0: controlan y cómo se puede frenar ese ataque. En eso trabaja precisamente el Caixa Research Institute, impulsado por la Fundación La Caixa, el primer centro de investigación de España especializado en inmunología. Allí estudian cómo conseguir que el propio sistema inmunitario recupere el equilibrio, con el objetivo de que esos avances que empiezan en un laboratorio puedan acabar convirtiéndose en nuevos tratamientos para pacientes como Nuria. Porque mientras la ciencia intenta cambiar lo que podrá ocurrir mañana, Nuria también ha cambiado su forma de vivir el hoy.
1: Si pudiera hablar conmigo misma desde el momento del inicio, pues le diría que se tomara la vida de otra manera, que pensara más en ella, que se cuidara más y dejar un poco de banda otras cosas que quizás a veces en este momento, por lo menos, yo pienso que no son tan importantes, ¿no? Y que a veces pensamos que sí que lo son y que tenemos que darlo todo, pero lo importante eres tú y eso es lo que hay que priorizar.
0: Cuidarse más, entender que no siempre hay que llegar a todo, una lección que Nuria aprendió a raíz de una enfermedad, la esclerosis múltiple, para la que todavía no existe cura, pero que para la que hoy hay mucha más investigación que hace apenas unas décadas, y en parte, en buena parte, es gracias a proyectos como este de Fundación La Caixa.
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0: Random, bro, FOMO, cringe, lache, aura. De que no hay expresiones que utilizan los chavales ahora y que no sabemos ni lo que significan. Si cada día vienen con una nueva. Rosa Rosado, buenas tardes.
1: Bueno, y un poquito más, ¿no? Y estamos aprendiendo lo que significa cada una, o al menos lo intentamos.
0: Sí, bueno, estamos intentando pues dar explicaciones y ver qué es lo que significa este diccionario, que va cambiando, como te digo, a cada minuto.
1: Claro, y fíjate, incluso los propios oyentes están haciendo estudios de campo, mira.
2: Yo tengo a un adolescente que, bueno, me tiene alucinada con todo lo que suelta. Pero lo que más me tiene flipando es lo de farmear aura. Eso es impresionante. Es que me lo imagino en plan y meditando en el universo cuando sueltan estas cosas. Es lo que es el día a día de la vida del adolescente.
0: Farmear aura, dice meditando en el universo. Sí, farmear aura es la... Una, iba a decir una gilipollez, no lo quiero decir porque es horario infantil. Bueno, ya lo he dicho, pero farmear aura es hacer gestos delante de otro para hacerte el chulo, ¿no?
1: Mira, si hoy en día has estado sembrado en algo, resulta que estás farmeando aura. Y si tropiezas con el bordillo de la acera y pierdes y te caes, pierdes inmediatamente 3.000 puntos de aura.
0: Nosotros estamos de aura fatal, creo.
1: Para que te hagas una idea.
0: Vamos, fatal. Esperamos mensajes, ¿sí?, sobre estas expresiones de los chavales.
1: En el 607-15-0602.
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0: cada lista es subjetiva. Y más si hablamos de lugares donde entran en juego los cinco sentidos y alguno más. Pero es una excusa para abrir un debate, sobre todo si hay seis españoles entre ellos. Eso ha pasado en la lista de los mejores bares del viejo continente que ha elaborado la web European Web Guide. Y por eso es la palabra elegida hoy por John Uriarte para la sección Te doy mi palabra. No solo palabra. ¿Qué pasa, Uriarte?
1: Hola, Israel Remuñán.
0: Anda, siempre que no hablando... sabes tú de bares, ¿eh?
1: Eso te iba a decir, hablando de temas que apenas desconocemos. Como experto en bares, obviamente no he podido dejar de revisar esta lista, lo habrás imaginado. He echado un vistazo al diccionario, además, para ver lo que dice la RAE sobre la palabra bar. Y dice así. Establecimiento en que se sirven bebidas y frecuentemente aperitivos o raciones de comida que pueden tomarse ante el mostrador o en mesas. Hombre, es verdad, pero es mucho más que esa palabra. De A Coruña no aparece ninguno en la lista de los mejores bares de Europa y esto me parece una infamia. ¿Cuál te viene a ti a la cabeza?
0: Fíjate que a mí me viene ya de entrada el de la Estrella Galicia con Estrella de Bodega que tienen ahí en la Plaza de Cuatro Caminos. Ya me viene ese de entrada a la cabeza con Estrella, buena Estrella Galicia, sí.
1: Yo creo que una de las estrellas la he puesto yo de todas las que bebo, pero bueno. De Bilbao está la bodega Joserra de Artecale. Hay dos Joserras, pero esta es la bodega de Artecale que cierra la lista. Lo que está claro es que han buscado bares con solera, ¿eh? Porque les ves y tienen solera. Lo que de esos en los que te puedes quedar clavado en un taburete durante horas. Estoy ahogado en un
0: bar. ¡Hey! Qué bueno, Maná, ¿eh? Joder, fui a un concierto de Maná yo en Coruña, macho, posiblemente el mejor concierto de mi vida. Hace 10 años, o sea, el batería es un fenómeno descomunal. Y la voz de este tío, pues, increíble, de Fer, claro.
1: Una gran banda, pero mira, banda que también se acuerda de los bares, porque claro, es que con frecuencia los artistas utilizan o se inspiran en bares. Bueno, de hecho hay muchas canciones que los mencionan, esta que acabamos de escuchar de Maná, que se llama Clavado en un bar, pero también Hacha Pop en La Chica de Ayer habla del mítico bar, o Loquillo en sus recuerdos. Del Mucho Bar, del Mincho.

0: Mincho Bar, 164.000 bares, tal y como los entendemos, ahí en España. De hecho, hay 5,7 bares por cada 1.000 habitantes. Es el porcentaje, Uriarte, más alto de Europa.
1: Sí, sí, hablamos de bares porque hablamos de esta bar, cafetería, pub, eso es otra cosa, ¿no? Lo que no impide que los creadores de la lista hayan puesto en primer lugar uno de Hungría y los tres siguientes en Bélgica, pero claro, insisto, es que estos llaman bar a cualquier cosa.
0: Habría que ver qué ponen en esos sitios. Claro. Los seis de España son el Bohemia Jazz Café de Granada, que está en el puesto 36, el Garlochí de Sevilla en el 49, la antigua Casa de Guardia de Málaga en el 77...
1: Y en el 92, en el puesto 92, encontramos el Café de las Horas de Valencia. Y cerrando la lista de los 100 mejores bares de Europa, según esta web, la Bodega Joserra, que te mencionaba, de Bilbao. Pero claro, ¿cuál es el primer español que aparece en esta lista?
0: Bueno, pues el primer español es el Bar Marsella, que está en Barcelona. ¿Sabes dónde está y cuándo se abrió? Pues se lo vamos a preguntar a Josep Lamiel, que es dueño del Marsella, de ese bar, el más antiguo de Barcelona. Y según esta lista, el octavo mejor bar de Europa. Josep, buenas tardes. ¿Cómo estás?
2: Buenas tardes, pues bien.
0: Oye, ¿es verdad que te has enterado, Josep, de que estabas en la lista por nosotros?
2: Sí, sí, sí. Sí, sí, sí. Cuando me llamaste y me dijiste, oye, que estás en el octavo, y pensé, ¿qué me estás diciendo? O sea, ¡qué sorpresón!
0: Qué bueno. Sí, sí, sí.
1: Oye, mira, yo siempre digo que los bares, soy hijo de tasquero, también eso ayuda, ¿no? Pero los bares creo que son, por un lado, los confesionarios, por otro lado, los escribas de la intrahistoria de las ciudades. Para quienes no os conocen, al Marsella, descríbenos qué vamos a ver al entrar en tu local y cuándo se abrió, porque claro, hemos dicho que es el más antiguo de Barcelona.
2: Sí, sí, sí. Pues mira, el Marsella es data del 1820, cuando todavía las licencias de bares no existían, o sea, imagínate, y el bar está pues como lo abrieron, exactamente igual, o sea, los espejos, la decoración interior es la original. El suelo son pedazos que durante su historia se habrán ido haciendo arreglos y se han ido colocando los mosaicos hidráulicos del momento. La barra es la original, la barra de mármol es la original. La parte de atrás del botillero del bar no es el original, pero todo el resto sí. Entonces es un bar muy cálido, es un bar muy de invierno, esto sí que es cierto. Y te encuentras, pues eso, las mesas de mármol con sus sillas alrededor y sin música, porque es el típico sitio en donde la gente se reúne para conversar, para hablar.
0: ¿Cuál es vuestra especialidad, Josep? ¿Y qué tipo de cliente la tenéis?
2: Pues mira, nuestra especialidad es la absenta.
0: Eso, sí. Es por eso dice que es para invierno, ¿no? Porque calienta bien, ¿o qué?
2: Calienta bien.
0: ¿Cuántos grados tiene la absenta de alcohol?
2: Mira, la absenta con mis abuelos, porque es de generaciones, con mis abuelos estaba entre 68 y 70 grados. Mis padres ya la bajaron a 65. Y yo, hablando con la destilería que nos la hace para nosotros, ya le pedí por favor que me la bajara a 55. Porque 68 era una gradación muy alta.
0: Rasca.
2: Y es la bebida de excelencia del bar porque, bueno, es la bebida de todos los bohemios, ¿no? O sea, el bar era un punto de encuentro de toda la gente de la ciudad. O sea, es lo que decías, o sea, la descripción que dabas de los bares es fantástica porque realmente somos eso, un lugar donde la gente se encuentra para hablar, para hacer amigos, para conversar, para discutir, para hacer programas, para hacer historia incluso, ¿no? Y desde en sus mesas pues han pasado desde Hemingway, pasando por Picasso, pasando por George Lucas, pasando por Rosalía, o sea, ha habido muchísima gente que ha pasado por estas mesas y lo más importante es que ha sabido absorber el sentimiento de bar. Eso es lo más importante, ¿no? Y yo ahí me siento súper orgulloso, por eso te he dado las gracias por la descripción inicial que has dado, porque realmente muy poca gente ha sabido valorar y clasificar el significado de un bar.
1: Te voy a decir una cosa. Yo, por ejemplo, personalmente, y creo que Irra también lo hace a veces, cuando tenemos que escribir una idea o algo para la radio, muchas veces hay gente que se inspira en determinados sitios. Yo me inspiro en los bares.
0: Pensé que ibas a decir, John, que nos bebíamos una absenta antes de escribir.
1: No, bueno, una absenta no, pero un gin tonic alguna vez o una cervecita ya ha entrado. Lo digo porque esa está en la parte creativa, ¿no? Pero luego está la parte que hay gente que no sabe que ha estado en vuestro bar visualmente, pero ha estado. Y me voy a explicar. Tiene que ver con escenas como esta.
3: With Juan Antonio's circle of friends, she hobnobbed with creative people of all sorts. She loved their company and continued to experiment with writing and taking pictures.
1: ¿Te suena la escena, verdad, Isra?
0: Es la escena, sí, versión original de la película Vicky Cristina Barcelona, donde Bardem, sí, sí, y Scarlett Johansson mantienen una conversación, bueno, a las órdenes de, bueno, Woody Allen. Oye, ¿cómo fue esa experiencia, Josep?
2: Pues la verdad es que de todas las experiencias que han pasado por aquí, tanto en grabación de discos como videoclips, como películas, anuncios, quizás para mí ha sido la más complicada, ¿eh?
0: ¿Por qué?
2: Porque, pues mira, el trato con Woody Allen fue bastante duro. Bastante duro, o sea, no es una persona fácil en absoluto, me imagino que es que porque estaba trabajando, ¿eh? Y por otra parte, porque tuve que firmar una serie de contratos en que estaba totalmente prohibido hablar del tema, hacer fotografías y hacer publicidad de ello, al menos durante el rodaje de la película. Luego, mis vecinos que hacían fotografías de Bardem, Penélope y Scarlett Johansson saliendo de la puerta del bar, pues naturalmente desde los vecinos hacían fotografías. Pero yo personalmente lo tenía totalmente prohibido. Entonces eso a mí me dolió un poco el alma, quieres que te diga, ¿no?
0: Aunque
2: no
0: haga
2: publicidad de ello, supongo que era el momento laboral y como era su momento laboral, pues no había esa relación más fácil.
0: Hombre, pero Woody, no sé. Hombre, yo me esperaba otra cosa.
1: Es que esta mayoría. Bueno, de todas formas, fíjate.
2: Que no se lo tome mal, ¿eh? Que no se lo tome mal.
0: No, es oyente habitual. Es oyente habitual.
1: Un
0: saludo para Woody.
1: Por otro lado, es un genio, ¿eh? Tardes de Gaudí, Lily Taylor y Judy Davis. Oye, ¿y lo de Bollywood cómo fue? Porque claro, hablamos de Hollywood, pero cuando la India se pone a hacer películas...
2: Sí. Vino un actor que era hiperfamoso, bueno, y que supongo que lo sigue siendo. Era un señor que tenía un dedo de más en la mano.
0: Pues vamos a investigar, espérate, a ver que lo busco yo, porque con esa descripción seguro que aparece alguien, ¿eh? Un dedo de más, actor famoso, a ver...
2: Un dedo de más.
0: Sigue contando, tenía Josep, y yo busco esto.
1: Te voy a decir el nombre. Hirik Roshan se llamaba. Sí, sí.
2: Sí, sí. Estaba la que fue la Miss Mundo India, que era la novia del otro actor. Uh-huh. Pues realmente fue espectacular porque en el barrio hay muchas personas que son de origen de India. Y yo no comenté que ellos venían y lo mantenía muy en secreto, porque esto es otra cosa que te piden, que por favor no digas quién viene, ¿no? Para evitar que se acumule gente. Y corrió la voz como la pólvora. Y empezó a aparecer gente y se creó aquí tal monumental de personas esperando a ver a sus ídolos que fue brutal, fue brutal.
0: Y otros que pasaron por ahí, Josep, fueron estos que escuchas.
4: Nosotros tenemos la calle prendida, salimos de noche y
0: carro. Rosalía y Rauw Alejandro también se pasaron por ese bar de Barcelona, que está en el puesto 8 de la lista de mejores bares de Europa, el bar Marsella. ¿Cómo fue con la Rosalía, Josep?
2: Maravilloso, la verdad. Es que
0: mejor que Woody Allen, ¿no?
2: Bueno, es que ahí la calidez, el trato, la forma de trabajar, la forma en que me decían las cosas, la forma que me las pedían, es que no tiene nada que ver. Maravilloso.
1: Como lo cuentas con cariño y con amor, el local, que por cierto, las ha pasado alguna vez canutas, a punto estuvo de desaparecer, porque todos estos bares, claro, hay que mantenerlos, trabajarlos, pelearlos. Claro, estáis en el Raval, además, que es un lugar que ha vivido de todo.
2: Sí.
1: Cuando todo el mundo se va y apagas las luces y te quedas ahí haciendo la caja o lo que sea, crujen las maderas como si te contaran su historia.
2: ¡Buah! Sí, no. Mira, te digo un secreto, además es cierto, ¿eh? No me estoy inventando nada. Yo vivo muy cerca del bar y en casa tengo café. Pues piensa que yo, incluso hasta con el mismísimo pijama, bajo al bar a tomarme el café.
0: ¿Qué dices?
2: Estando solo, enciendo una luz y me quedo así como medio sombrío, me tomo mi café, que me puedo tirar media hora con él, ya me lo pongo frío para que no se enfríe, y es que es el mejor momento del día, te lo prometo.
0: Con el bar cerrado, con el bar cerrado, ¿no?
2: Con el bar cerrado.
0: Ay, si no, qué susto, si entra un cliente y ve ahí en pijama tomándose el café.
2: Sí, y más en el Raval, o sea, vete a saber lo que puede llegar a pensar el buen señor. No. Pero ya te digo, pues es Lo tienes, mira, si algún día tienes la posibilidad, te dejaré probarlo, te lo juro.
0: ¿En pijama dices? ¿Solo ahí tomas el
2: No, bueno, café. En pijama no creo que vengas, vendrás en traje, pero es igual, o sea, el hecho de quedarte solo, en silencio, el silencio que se origina, te quedas aquí tomándote el café o tu gin tonic, si quieres, me da igual, te prometo que es algo... Es brutal.
0: Qué fuerte, qué bonito. Es que no, qué bonito.
2: Es que no sabría cómo explicártelo.
0: Josep Lamiel, dueño del Marsella, el bar más antiguo de Barcelona, y según la última lista publicada de mejores bares de Europa, pues el octavo mejor bar de Europa, aunque yo creo que debería estar un poquito más arriba. Gracias, Josep, por estar en la tarde.
2: Gracias a vosotros por este momentazo tan agradable y darme una noticia que ni la sabía.
0: Pues aquí estamos nosotros. Qué gustazo poder darte esta noticia. Claro que sí. Un abrazo, Josep.
2: Un abrazo. Hasta luego.
0: Johnny, un abrazo luego, también Josep. Para Woody sí, Allen, señor. Que estará contentísimo con lo que hemos dicho desde aquí.
1: Woody, bueno, no, oye, tiene su carácter, pero bueno. Bar, que es la palabra elegida como la más destacada de hoy en nuestra sección Te doy mi palabra, que es curioso porque es una palabra inglesa que, sin embargo, la hemos hecho muy nuestra. Al punto de que, como digo, ha sido hoy mi palabra elegida y me iré al bar de Josep en breve.
0: Oye, pues 5,7 bares por cada 1,000 habitantes hay en España, pero como el de Josep, poquitos, ¿eh? Así de especiales. Gracias, John.
1: Un abrazo.

0: 12 minutos para las 6 de la tarde, las 5 en Canarias. Y hoy, 15 de septiembre, es el cumple de la reina Letizia. 54 años. Como siempre, la reina lo celebrará en familia, discretamente, como nos tiene acostumbrados la Casa Real. Y el que llega por aquí ahora es una persona que tiene por costumbre dar vergüenza ajena. Miedo me da lo que viene a continuación. ¡Llega el ranking de Jimeno! Jimeno, buenas tardes. ¡Epa!
1: ¿Cómo estamos? ¿Cómo estamos?
0: ¿Cómo estás, hombre? Oye, pues esto hay que decir que lo escribes tú, ¿eh? Que lo de que tienes por costumbre la vergüenza ajena, que si no parece que te falto yo al respeto y luego la gente
1: pero
0: me lo dice.
1: Es que de verdad, que la gente, pues que se ría, ¿no? Hombre, que se rían, que no pasa nada, ¿verdad? Qué sensibilidad. Oye, lo escribo yo, pero lo voy a dejar de escribir. Quiero que me insultes tú genuinamente.
0: Venga, dale, que es el cumple de la
1: hombre,
0: reina.
1: Es el cumple de la reina, efectivamente. 54 años ya de suma, de su majestad, y hoy he hecho un ejercicio de investigación y de imaginación. Porque estas son 10 cosas que yo me imagino del cumple de la reina. En el cumple de la reina no se bebe alcohol. Se bebe infanta de naranja o como mucho coronita. Madre mía, madre de Dios, qué nivel. Segunda cosa, vamos para allá.
0: Empezamos bien, esta es la uno, ¿eh?
1: Bueno, vamos... Para celebrar su cumpleaños, la reina Letizia seguro que tiene un plan loco de los que le gusta a los reyes. En vez de salir de fiesta o hacerse un paintball, pues a lo mejor, yo qué sé, se puede ir a una apertura oficial del año judicial, un inaugurar Fitur, un homenaje a un escritor guay que no conoce nadie. ¿Qué mejor manera de celebrar un cumple que eso? Vamos al número 3. Estamos hablando de la Casa Real. No hay piñata, ¿de acuerdo? Por tradición... Se caza la piñata. ¿Será una perdiz o unos corzos? Vamos a la cuarta. La lista de invitados. Al cumpleaños solo pueden asistir personas que tengan más de 32 apellidos y que ninguno de ellos sea García. Vamos a la quinta. Yo me imagino el cumple de la reina. Además tengo información de que han contratado seguridad para que no entren los enemigos de toda Casa Real, que son los dragones, la bruja piruja y, en nuestro caso, Gabriel Rufián. Vamos a la sexta.
0: O el pequeño Nicolás, que no se cuelga.
1: Hombre, sí. Por favor, ¿qué será de ese hombre?
0: Acuérdate, hace cositas por ahí, ¿eh? Yo creo que tenía un club de fútbol, voy a buscarlo.
1: ¿Un club de fútbol?
0: Sí, sí, sí, que compró un club de fútbol. Ahora te cuento, tú sigue con el ranking que yo voy a investigar.
1: A ver, ten cuidado, a ver si vas a tener guardada la búsqueda y te sale que el pequeño Nicolás tiene 6 dedos, como el actor de antes, ¿sabes? Vamos a la sexta. Le va a caer un regalo seguro, unas gafas de sol. ¿No te has enterado?
0: ¿De qué?
1: Una Ray-Ban.
0: La Ray-Ban.
1: Madre mía de mi vida, vamos a por la séptima.
0: Uy, ¿cómo está el nivel, eh?
1: ¿Cómo va a ser el cumple de la reina Letizia? Pues como no podía ser de otra manera, el juego de la silla queda abolido totalmente. Se hará el Juego de Tronos. Madre mía, vamos a por la octava. Tenemos información de primera mano, tenemos acceso al grupo de WhatsApp de las amigas de la reina Letizia, porque claro, ¿qué regalo le hacemos a la reina? Si entre las amigas siempre se dicen que tiene de todo, pues imagínate, imagínate la reina. Seguro que alguna de ellas dice, ¿por qué no le regalamos una experiencia? Cosas que no hace nunca. Por ejemplo, buscar ofertas en el supermercado, purgar un radiador, hacer un cambio de armario, meterse en un atasco o un precioso viaje en BlaBlaCar.
0: Toma experiencia.
1: ¿Cómo va a ser el cumpleaños de la reina? Vamos a por la novena. Es madre. Y como toda madre, cuando su hija le dé su regalo dirá, os dije que no tenías que molestaros, que no quería nada.
0: Ahora también te digo, ¿cómo tengo que deciroslo?
1: Ahora también te digo, todavía está el primer hijo que se ha atrevido a hacer caso a su madre y no regalarle nada el día de su cumpleaños.
0: No,
1: ese,
0: no,
1: día,
0: eso, ese día
1: sabremos, bueno, lo que pasa realmente.
0: Bueno, te retiré el saludo, tu madre.
1: Hombre, totalmente.
0: Y eso que y es tu madre.
1: Eso, terminamos. Me he enterado, el cumpleaños de la reina va a durar 60 horas, Isra, 60 horas.
0: ¿Cómo te has enterado tú de eso?
1: Sí, me he enterado porque, como todo el mundo sabe, las cosas de palacio van despacio.
0: Oye, mira, el pequeño Nicolás, te leo el titular, el pequeño, sí, Nicolás regresa limpio para entrar en un histórico del fútbol español. Ha salvado al club. El pequeño Nicolás ha entrado como accionista del Club Deportivo Guadalajara. Tómalo.
1: ¿Y tómalo. Limpio qué quiere decir? ¿Que se ha duchado?
0: No, yo entiendo que con todos los líos judiciales que tenía, ¿no? En el accionariado del Club Deportivo Guadalajara está el pequeño Nicolás. Tómalo. Lo que aprende uno aquí en la tarde.
1: Es que tiene billete, es que encima tiene billete, ¿eh? Con todo lo que ha liado y tiene billete, tío. Madre mía, ¿yo qué hago con mi dinero?
0: No le inviertes bien, no le inviertes,
1: ay,
0: bien.
1: Dios mío.
0: Oye, Chávez, tú sabes hablar como los chavales, ¿no? Jimeno.
1: Que cringe, me da cringe, cringe, LOL, todas estas cosas. Sí,
0: aura,
1: farmear aura.
0: Aura,
1: sí.
0: Randoms. Bueno, random, sí, ya se ha quedado con The Boomer, lo de random.
1: Sí,
0: sobre ello estamos hablando con nuestros oyentes. Rosa, Rosa.
2: Ay, sí, tenemos un montón de palabras, Jimeno. A ver, por favor, un poquito de traducción simultánea.
3: Un adolescente, venga, hoy en día te dice, tipo, en plan, hermano, ha llegado un jambo con unos random para defender a unos NPCs que estaban ahí todos bugueados y en cero coma porque les faltaba calle. Ni tan mal, tío. Y luego se extrañan de que les digas chachipiruli.
2: A ver. No,
0: mi hermano una vez a mi madre le dijo, te falta calle. A mi madre.
2: Te falta calle.
0: Y le dijo, y a ti te sobra, no vuelves a salir en un mes.
1: Lo peor hubiera sido que le dijera, te sobra calle.
0: Ya, ya.
1: Que hace que no te vea un mes.
2: Ay, un poco que te diga te falta calle.
0: Imagínate, o sea, si hay que ponerse,
2: bueno,
0: serio.
2: David de Valencia tiene otro problema añadido con su adolescente, fijaos.
4: Buenas tardes, gente. Yo tengo dos hijos. Mi Martín, que tiene 20 añitos. Carles, que tiene, pues, 25. Yo no sé esas palabras. Vamos, yo hablo con mi hijo y no lo entiendo. ¿Cómo está, Martín? Me hace falta un traductor. No lo entiendo. Es que vamos, parece la Berroncho hablando.
0: La Berroncho.
4: Saludo.
0: Y todo eso lo hace mientras se mueven así el flequillo para abajo, como para colocárselo.
2: Es que poco se habla de que no se molestan ni en mover la mandíbula, muchos de ellos,
0: ¿eh? ¿Para qué van a gastar esfuerzo ahí?
1: Mejor.
0: Bueno, Jimeno, venga.
1: Uy, me ha quedado un poco rey Juan Carlos, ¿eh? Sí, pues sí, un poco raro.
0: Venga, Jimeno, chao, Jimeno.
1: Venga, tío, chao.
0: Esperamos mensaje, Rosa.
2: Pues sí, venga, 607-15-0602.
0: Sigues en la tarde, venga.
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0: Las 6, las 5 en Canarias.
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0: El ministro de Asuntos Exteriores español señala que Italia tiene en estos momentos el doble de entradas irregulares que España. Es la afirmación que acaba de hacer José Manuel Álvarez tras conocer la nueva prórroga de 15 días en los controles fronterizos impuesta por el gobierno de Meloni. Álvarez califica de vergüenza la decisión de la primera ministra italiana porque asegura que no hay riesgo de integridad del espacio Schengen por parte de Ceuta y Melilla.
3: Esta medida es una vergüenza y es absurda y es ridícula. Italia tiene en estos momentos el doble de entradas irregulares que España. En el año 23, cuando Italia estaba absolutamente sumergida en la isla de Lampedusa, no solamente nosotros ofrecimos nuestra solidaridad, sino que incluso acogimos migrantes irregulares trayéndolos a España.
0: Claro que se agradecería la misma contundencia con Marruecos, por ejemplo, que es el país que ha permitido esta entrada masiva en Ceuta. Según cifras del Ministerio del Interior, desde el 2018 se han registrado 244 incidentes entre grupos vinculados al narcotráfico y las fuerzas y cuerpos de seguridad del Estado en Andalucía. Esto se traduce en unos 35 ataques por año, entre los que se encuentran la muerte de 4 guardias civiles a causa de estos enfrentamientos. Hablamos de redes cada vez más organizadas y que actúan con mayor impunidad. Juan José Mateos es un guardia civil retirado que ha trabajado muchos años en el campo de Gibraltar.
4: El armamento suele ser el AK-47, que es mucho más accesible por el tema del precio y en todos los sentidos. También utilizan el Scorpio. Este tipo de fusiles son ese armamento de guerra con un calibre muy potente. Si ven que la cosa se complica, pues ya utilizan estas armas de fuego, como estamos viendo en los últimos acontecimientos que, por desgracia, están sucediendo.
0: A partir de las 7 de la tarde, menos de una hora, las 6 en Canarias, Ángel Espósito te contará cómo trafican estas mafias y por qué actúan cada vez con más impunidad. Y en Badalona, el profesor de un colegio ha sido detenido por presunto acoso sexual a 2 de sus alumnas a través de las redes sociales. Las jóvenes denunciaron haber recibido mensajes en los que este les pedía fotografías de carácter sexual. Los Mossos de Escuadra ya han abierto una investigación para esclarecer los hechos. COPE Barcelona, Silvia Fernández.
5: El maestro impartía clases en el Col·legi Badalonès, de donde ya ha sido apartado de sus funciones, pero también era entrenador de básquet en las categorías inferiores del Joventut de Badalona. La peña, precisamente, ha emitido un comunicado muy contundente para expresar su rechazo a cualquier conducta contraria a los valores del club, mientras la dirección del centro educativo pide respeto por la presunción de inocencia y afirma que el comportamiento del maestro siempre ha sido el correcto. En este sentido, desde la escuela detallan que la hora detenido es un profesional conocido y respetado y piden confianza a las familias. Aseguran además que ayer conocieron la noticia y que el profesor hoy ya no ha impartido ninguna clase.
0: Y en los deportes, al Cholo Simeone le acaban de preguntar por el Balón de Oro y también por Mourinho y los árbitros. Luis Munilla.
6: Ya sabes, Irra, que ayer le extrañó a Mourinho que no le preguntaran por ciertos penaltis que se interpreta como los pitados este fin de semana a favor de Barcelona y Atlético de Madrid. Bueno, pues vamos a escuchar cómo ha reaccionado Simeone, pero va a ser justo después de que desvele cuál es su claro candidato al Balón de Oro.
7: Messi, sin ninguna duda. Después del Mundial que hizo, con la edad que tiene, ninguna duda. Messi.
8: ¿Qué te parece que el entrenador del Madrid, pues no sé, estuviera como predispuesto a hablar de árbitros justo en la semana del derbi?
7: Nada que comentar.
6: Simeone, que por cierto ha anunciado que mañana Julián Álvarez no va a estar ante Osasuna porque los médicos dicen que todavía no está recuperado. Hoy hay 3 partidos de la jornada 6 de Liga. El primero comienza a las 7 en Butarque entre Rayo Vallecano y Español, Charly Sáez.
9: Último partido Muni del Rayo en Butarque, que recibe al Español rodando la zona baja con tan solo 4 puntos y con el Pichichi Camello en el 11 inicial. El cuadro perico, por su parte, se presenta más desahogado de la tabla con Roberto como principal amenaza ofensiva. Mucho calor Muni a esta hora, Leganés, 35 grados. Veremos cómo responde la afición vallecana.
6: Comenzamos tiempo de juego a las 7 con ese partido, luego a las 8 a la vez Valencia y a las 9 y media el Elche Real Madrid. Y de última hora, el comité de árbitros, en su tiempo de revisión de cada martes, reconoce que se equivocaron en el penalti no señalado a Raúl García en el Osasuna Español y que estuvo bien señalado el penalti por mano de Ochieng en el Real Sociedad Atlético de Madrid.
0: Gracias, Luis. 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
11: ¿Qué tal? Muy buenas tardes. Cielo despejado y 34 grados a esta hora en Cibeles. Mañana van a caer las temperaturas hasta 6 grados hasta los 27 de máxima. En cuanto al tráfico, hay retenciones de salida en la 1, Circuito del Jarama y El Molar, A2, Torrejón, A3, Rivas y A6, Majadahonda. De entrada, A4, Aranjuez y A5, Alcorcón. En la M40, Hortaleza y Coslada hacia la A3 y Pozuelo y Campo sentido A5. El aeropuerto de Barajas ha superado los 6 millones y medio de pasajeros en agosto, lo que supone un incremento del 5% respecto al mismo mes del año anterior. Del total de viajeros registrados, casi 5 millones correspondieron con vuelos internacionales, mientras que 1,5 millones viajaron en rutas nacionales. Barajas gestionó en agosto un total de 39.600 movimientos. 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

0: 6:06 de la tarde, 5:06 en las Islas Canarias. Sigues en la tarde de COPE, que es la tarde de Pilar García Muñiz. Yo soy Israel Remuñán y voy a estar contigo la próxima hora hasta que se encienda esa linterna de Ángel Espósito. Hoy ha habido sesión en el Parlamento Europeo para debatir la situación de Ceuta. Ha sido después de mes y medio del inicio de la crisis. Y hay dos datos interesantes. Las encuestas que se realizan aquí en España señalan que 9 de cada 10 españoles culpa a Marruecos de lo sucedido en Ceuta. Y el CIS de Tezanos publicaba ayer que 9 de cada 10 españoles también echan en falta más colaboración por parte de la Unión Europea. Bueno, el Partido Popular Europeo ha presentado la resolución que se votará el jueves sobre este asunto, una resolución en la que se insinúa la posibilidad de acabar con los acuerdos entre la Unión Europea y Marruecos si el país africano no cumple con sus compromisos. La agrupación popular se fija en la gestión de las fronteras y de las devoluciones de migrantes irregulares de Marruecos, pero también califica de inaceptables las declaraciones de miembros del gobierno a la agüita, reivindicando Ceuta y Melilla como propias. Hablan de ese derecho histórico y geográfico sobre Ceuta y Melilla. Es una reivindicación histórica de Marruecos, pero todos sabemos que Ceuta y Melilla eran españolas antes de existir incluso el Estado moderno de Marruecos. Hoy, en la tribuna del Parlamento, la eurodiputada del PNV, Oihane Aguirregoitia, ha compartido el contenido de un mail que dice que Marruecos ha enviado a todos los miembros del Parlamento.
1: También quiero hacerme eco de ese email que recibíamos ayer todos los eurodiputados y eurodiputadas de la Embajada del Reino de Marruecos. Y me remito a leer literalmente. Marruecos se compromete a readmitir a todas las personas afectadas, incluidos los ciudadanos marroquíes, los menores no acompañados y los nacionales de terceros países. Pues hágase, porque las imágenes y la información que estamos recibiendo no dicen lo mismo.
0: Bueno, eso desde el principio los ministros del gobierno que pasaban por Ceuta decían que se iba a devolver a todo el mundo, pero nuestra legalidad, nuestra ley no permite devolver a menores si de una forma irregular, de cualquier forma, sin unas garantías que son pues necesarias de un país y propias de un país civilizado como es España. Y con los que piden asilo desde terceros países sucede lo mismo. Nuestra legislación no lo permite. Marruecos pide un voto favorable a sus intereses con este compromiso que efectivamente no estamos viendo en la práctica. Se juega mucho el régimen de Mohamed VI con esta resolución en el Parlamento Europeo. Entre España y Francia, que son dos miembros de la Unión Europea, asumen el 35% del comercio marroquí, que depende más de un 50% de la Comunidad Europea. Es verdad que las relaciones entre España y Marruecos son fundamentales para nuestro país, pero también para ellos. Vamos a ir hasta allí, hasta Marruecos. Jaume Reverte es empresario español afincado en Rabat. Lleva 15 años haciendo negocios entre nuestro país y Marruecos, esa conexión fundamental entre ambos países. Jaume, ¿qué tal? Buenas tardes.
2: Buenas tardes. Gracias por estar.
0: Este es el aviso, este es lo que se debate en el Parlamento Europeo, ese posible cambio de política, esa suspensión del acuerdo entre España y Marruecos. Esto, claro, cuando eres un empresario español que se dedica a esto, al comercio entre ambos países, suena un poco a algo imposible, ¿no?, de que suceda.
2: Bueno, por supuesto, porque una cosa es la política y otra cosa es la diplomacia. Yo pienso que, bueno, que lo que ha pasado en Ceuta, como todos saben ustedes, es grave, pero que debemos hay mil empresas españolas en Marruecos, que les pregunten a las mil empresas españolas a ver si les apetece que pase estos temas. Pero yo creo que, escuchando a vosotros cuando estabais hablando antes, aquí, primero de todo, hay una crisis humanitaria que debemos de resolver. La crisis económica es más fácil de resolver, pero si no resolvemos primero la crisis humanitaria...
0: Ay, hemos perdido a Jaume Reverte, que iba, si no me equivoco, en un tren por Marruecos, en un tren de cercanías. Jaume, ¿nos escuchas ahora?
2: Sí, sí, os escucho
0: perfectamente. ¿Estás en un tren? ¿Qué trayecto estás cubriendo?
2: Yo es que he estado una semana en Azerbaiyán.
0: Ah.
2: Y acabo de llegar y como ha habido un accidente en la autopista, me ha dicho el taxista que me venía a recoger que no llegaba. Y entonces me he cogido el tren y me voy a coger el TGV en Casablanca para irme a Rabat, donde yo vivo.
0: O sea, estás en un por tren ahora mismo recorriendo Marruecos. Bueno, sí, por lo que la comunicación nos permita, y si no se puede, pues no pasa nada. Pero Jaume, hablabas de que hay mil empresas españolas que tienen intereses también en Marruecos y que esto a ellas no les gustaría tampoco, esta suspensión del acuerdo.
2: Claro, primero esto. Segundo, de que ya hace muchos años que caminamos juntos. Entonces, aquí tiene que entrar más la diplomacia que la política, y sobre todo en la política la que tendría que entrar es la de arreglar los problemas antes de que estas personas lleguen a Marruecos. Porque también es muy fácil de Europa decir, no, Marruecos hace de policía, vosotros nos los paráis, vosotros los devolvéis. Pero yo vivo en Marruecos. Vosotros no os podéis imaginar cuántos miles de subsaharianos viven o mal viven en Marruecos. Primero, yo pienso que la política tendría que arreglar estos problemas, arreglar sus países, ayudar a los países y tratar los temas de una manera seria, no tratar los temas de una manera, ahora vamos a castigar a Marruecos y no vamos a comprar nada a Marruecos. Pero ¿cómo que no vais a comprar nada? Sí, la mayoría, muchas cosas se están fabricando aquí por empresas españolas. O sea, el comercio son empresas marroquíes, sí, pero que la propiedad son española, la propiedad son francesa, la propiedad son de Polonia, de Alemania. Entonces,
0: no hablamos solo de productos agrícolas o pesca, sino también claro automovilísticos, un montón de cosas.
2: Automovilístico, por supuesto. Marruecos hoy en día, después de Corea del Norte, es el segundo fabricante de cable del automóvil del mundo. Y hay muchas empresas españolas que se deslocalizaron en su momento, que están precisamente en Rabat y están en la zona norte de Tánger. Yo soy de Barcelona, pero de empresas catalanas en Tánger hay multitud que están en la filial de todo lo que es el automovilismo. Y ahora acaban de abrir, hace un año y pico, acaban de abrir Stellantis en Kenitra, que también está en el norte, está antes de llegar a Rabat, que también hay un mundo de empresas que se están instalando. Para daros un dato concreto, en Marruecos la COE se llama CGEM, Confederación General de Empresas de Marruecos. El presidente de la región norte, que abarca Tánger, Tetuán y Al-Hoceima, que es una persona que habla obviamente perfectamente castellano y es muy próxima a mí, el otro día estábamos repasando de que hay 100 peticiones de empresas españolas para instalarse en las nuevas zonas industriales, de, sobre todo de Tánger y Tetuán.
0: Que esto va en aumento, es lo que nos está contando Jaume Reverte, empresario español afincado en Rabat. Una última pregunta, Jaume, si estos acuerdos, que vale, parece imposible, ¿no?, que se suspendan estos acuerdos comerciales entre la Unión Europea y Marruecos, sí que podría revisarse pues eso, el cumplimiento de puntos que están un poco en el aire, podría darse una vuelta de tuerca a la diplomacia, pero si esto se suspendiese como tal, pongámonos en el peor de los casos, a ti, a tus empresas, Jaume, ¿cómo les afectaría?
2: Hombre, pues sí, habría impuestos. Lo primero de todo es que en las aduanas se pondrían impuestos. Si no hay acuerdo con la Unión Europea, la marca, cuando se pasa con el Euro 1, aquí no se pagan impuestos, ni con cables eléctricos, ni con temas industriales, todo es cero, cero, cero, cero. Entonces, dejaríamos de ser competitivos cuando desde Marruecos importamos producto español, y los marroquíes dejarían de ser competitivos al exportar. Pero nosotros tenemos, si no me equivoco, el año pasado fueron 20.000 millones de euros. O sea que ahí meterle impuestos y veréis con lo que nos queda. Esto no pienso que sea viable.
0: Pero a ti te mata, Jaume.
2: No, a mí no me mata, no, verdaderamente la verdad es que no, porque hay productos que no se fabrican en Marruecos. Yo, por ejemplo, me dedico mucho, yo soy el que tengo, bueno, gracias a Dios, el mercado de los flexibles criogénicos en Marruecos, tanto de oxígeno como de CO2 o como de nitrógeno. En Marruecos no se fabrican, los tienen que comprar fuera y se tienen que comprar en Europa. Entonces nosotros seguiríamos fabricándolos, seguiríamos produciéndolos, seguiríamos vendiéndolos, pero se los tendríamos que vender más caros. Claro. No los pueden ir a comprar a ningún sitio. En Senegal no los fabrican, claro, por ejemplo. Se los podrían ir a comprar en Turquía, pero no fabrican la misma calidad que fabricamos nosotros, por ejemplo, en España.
0: Claro,
2: no
0: tiene nada que ver, ni la tecnología tampoco. Tendréis que venderlos más caros porque hay más impuestos. Hablamos de esta ruptura que se debate ahora en el Parlamento Europeo, que piden algunos grupos del acuerdo comercial, esta suspensión del acuerdo comercial entre la Unión Europea y Marruecos, que es el último, yo creo que es imposible o prácticamente imposible, sí que podría valorarse una revisión. Lo que nos interesa es llevarnos bien, ¿no?, con nuestros vecinos para que no haya problemas, claro, y para poder sumar juntos y que esto se solucione,
2: claro,
0: ¿no?
2: Claro que
0: esto
2: sí
0: se solucione. Pero
2: claro, es esto lo que se tiene que hacer, pues a ver, buscar los puntos de encuentro y volver a avanzar. Mira, discúlpame, pero es que si no lo digo, los políticos hoy en día, no los que hace 40 años, ninguno ha trabajado, en verdad ninguno ha trabajado, ninguno tiene una empresa, nadie ha pagado autónomos, prácticamente poquitos, nadie, el 90% poquitos. Han vivido de la política toda la vida. Entonces ellos no tienen ni idea de lo que es irte a otro país, levantar una pequeña empresa, hacer importaciones, representar multinacionales, no tienen ni idea. Entonces los políticos lo que deberían hacer es preguntarnos a nosotros qué es lo que nos interesa, que somos la población, que somos los que les pagamos el sueldo. Y ser más serios, porque esto es bla, bla, bla. Vamos a castigar a este, castigar al otro. Bueno, ¿y qué vas a hacer con 1,000 empresas españolas? A ver, ¿qué vamos a hacer?
0: Jaume Reverte es empresario español afincado en Rabat, con empresas y relaciones entre España y Marruecos fundamentales para la economía pues, de ambos países. En su caso, nos ha hablado de su empresa, de esos productos que Marruecos no fabrica, que tiene que ir a buscar fuera, y que en el caso de España, pues si esto que se debate en el Parlamento Europeo se llevase a cabo, en el peor de los casos, que es esta suspensión del acuerdo comercial entre la Unión Europea y Marruecos, pues habría que cobrar impuestos por ello y tendría que venderlos mucho más caros. Y bueno, veríamos lo que sucede, pero hemos hablado con él y ha sido una conversación interesante, como siempre. Jaume, gracias por estar en la tarde y que vaya bien ese viaje en tren, que escuchamos la bocina por ahí de fondo. La verdad es que es una experiencia bonita, ¿no? Es como ir metido en un tren de Marruecos, estando aquí en el estudio de la tarde.
2: Perdonad una cosa. Yo ahora voy a coger un TGV que me llevaría, por ejemplo, de Rabat a Tánger, que son 250 kilómetros en 1 hora y 20. O sea, aquí los trenes, yo que soy de Cataluña, me funcionan mejor en Marruecos que en Cataluña.
0: No, ya lo firmábamos nosotros aquí, ¿eh? Mira, la bocina también opina,
2: Y mucho más económicos.
0: Eso sí, porque la verdad es que aquí también...
2: Gracias,
0: Jaume. Un abrazo, amigo. Chao.

0: Estamos en la tarde de COPE, la tarde de Pilar García Muñiz. Yo soy Israel Remoiñán. Cuando son las 6 y 18, las 5 y 18 en Canarias, como cada martes está con nosotros Jorge Alcalde, que es nuestro divulgador científico de cabecera. Jorge, ¿qué tal? Buenas tardes.
1: Muy buenas tardes.
0: ¿Qué tal? Lo que es ir montado en un tren marroquí, de repente ahí sonando la bocina de fondo. ¿Qué experiencia? ¿Cómo dices aquí, que no te sacamos de aquí?
1: Sí, no, yo viajo con vosotros casi todas las tardes. Muy interesante lo que hace Jaume, esa fabricación de los flexibles criogénicos.
0: Has puesto una cara cuando lo he dicho brutal.
1: Es interesante. Son los tubos que son necesarios para transmitir a través de ellos líquidos a muy baja temperatura. Por ejemplo, el oxígeno líquido.
0: Pero para medicina, todos hospitales.
1: O para la industria aeroespacial. Imagínate, una nave espacial no podría funcionar si no pudiésemos tener unos tubos por los cuales va el nitrógeno, el hidrógeno, a bajísima temperatura para combustible. Así que fíjate, desde un lugar de Marruecos por un empresario español, se puede cambiar la historia de la humanidad en a lomos de una nave espacial.
0: Qué fuerte, porque además Jaume tiene una empresa pues que es estratégica para Marruecos también y que lo compra a esta empresa española porque no lo fabrica y porque si no se tendría que ir a Turquía, que decía Jaume que no hacen lo mismo que ellos.
1: Claro, flexibles criogénicos, palabra del día.
0: Sin duda. Bueno, vamos a echar un momento la vista atrás, Jorge, porque hace unos días se cumplían 25 años del 11S, un cuarto de siglo del atentado de Al-Qaeda contra las Torres Gemelas. Así sonaba el impacto de ese avión contra la segunda torre. El balance inmediato fue de 2.977 muertos, personas asesinadas. A estas cifras hay que sumarle, porque no son definitivas, más de 6.000 heridos directos. Pero es que 25 años después, el 11 de septiembre sigue cobrándose vidas lejos de los focos. Decíamos que hay que sumar más víctimas, porque más de 9.000 personas que han formado parte del programa sanitario para afectados han fallecido desde entonces, aunque el programa no atribuye todas esas muertes al 11S, y entre las personas expuestas se han diagnosticado enfermedades respiratorias y numerosos cánceres como tiroides, próstata, leucemia. ¿Y cómo es esto posible? Pues fíjate, con el impacto de los aviones, las explosiones y con el consiguiente colapso de las torres se pulverizaron más de 1,2 millones de toneladas de materiales de construcción. Imagínate, se choca el primer avión, se choca el segundo, hay llamas, otra columna de humo y mientras tanto personas saltando intentando escapar de ese infierno mientras intentaban respirar. ¿Y qué estaban inhalando? Pues fibras de vidrio, amianto, metales, una mezcla de yeso, cemento que circulaba por el aire. Y aquí viene la trampa invisible. El cemento seco es peligroso, pero al combinarse con la humedad del propio aire, nuestro cuerpo sufre una reacción química inmediata en los pulmones. Hablamos, Jorge, de los casi 3.000 muertos del 11S directos, pero luego hablamos de otras 9.000 personas que mueren por estas consecuencias, ¿no?, de los ataques.
1: Hay un programa en Estados Unidos dedicado precisamente a monitorizar la salud de las personas que estuvieron expuestas a la inhalación de esas toxinas, de esos elementos que fueron emanados en grandísimas cantidades después del derrumbe de las dos torres. Primero se emanaron con el fuego y las llamas del impacto de los aviones y después con todo el material que fue pulverizándose y emitiéndose a la atmósfera. Y aunque ese programa no ha determinado exactamente una relación causa y efecto entre esa toxicidad y el aumento de enfermedades, sí que se ha detectado en algunos casos una prevalencia mayor, por ejemplo, de cáncer de próstata o de cáncer de pulmón en personas que relatan que efectivamente durante esos días habían estado inhalando el aire alrededor de las Torres Gemelas.
0: ¿Qué es lo que había en esa nube de polvo y en ese aire que quedó luego en suspensión en el entorno de las Torres Gemelas, para que hablemos de tantas muertes que podrían estar asociadas?
1: Claro, es que podemos decir que había prácticamente de todo, infinidad de elementos que, expuestos a altas temperaturas, vaporizados e inhalados, pueden ser muy peligrosos. Estamos hablando de amianto, de plomo, de sílice, de fibras de vidrio, de hidrocarburos aromáticos policíclicos. Estas son sustancias que se generan en casi todos los incendios. Pero si estos incendios además se producen en lugares donde hay cables, tendidos eléctricos, material de oficina con determinadas pinturas, se generan unos compuestos que se llaman compuestos orgánicos volátiles. Son volátiles entran en la atmósfera y nosotros los inhalamos. Y posiblemente lo más peligroso a corto plazo de todo son las pequeñas partículas. Y no solamente el aire inhalado, sino las infinidad de pequeñas partículas de hollín, de cemento y de hormigón que entraron directamente en contacto con los pulmones de quienes estaban respirando en la zona.
0: El actual alcalde de Nueva York, que es Zohran Mamdani, ha reconocido estos días que las autoridades de la ciudad en aquellos momentos ocultaron que la calidad del aire no era recomendable para seguir allí.
2: Ahora, 25 años después, han muerto más personas por enfermedades relacionadas con el 11S que las que murieron el mismo día. La gente enfermó por lo que los líderes en quienes confiaban les mintieron y les dijeron que podían respirar el aire tóxico.
0: Claro, cuando hablamos de tipos de cáncer, por ejemplo, de leucemia también, ¿cómo puede una sustancia que respiras terminar provocando una enfermedad, por ejemplo, que afecta a la sangre, como la leucemia?
1: Claro, el cáncer no es más que la consecuencia de una mutación genética. Esa mutación genética se puede producir por el azar, por la propia evolución, la duplicación de las células, que cada vez que se duplican a sí mismas copian su código genético y en alguna de estas copias pueden producir un error. Y por eso, pues cuanto más tiempo llevamos en este mundo, más probabilidades tenemos de tener cáncer, más copias posibles malas podemos tener. La longevidad es una causa de aumento del cáncer, pero ese defecto, esa mutación, se puede producir por un agente externo. Uno que conocemos muy bien es el sol. El sol es un agente, una radiación ionizante que produce una mutación genética que puede generar cáncer de piel. Otro que conocemos muy bien es el tabaco. Sabemos que el tabaco puede ser un agente externo que produce esas mutaciones en algunas células que conducen al cáncer de pulmón. Claro, y muchas de nuestras células, que al verse afectadas por el impacto de estas toxinas, estamos hablando del amianto, o del plomo, o del cromo, durante mucho tiempo y además de manera acumulativa, generan en ellas una reacción de estrés, una reacción inflamatoria, que puede conducir a una mutación y eso conlleva el mayor riesgo de cáncer. No quiere decir que inhalar estas sustancias conduzca directamente a padecer un cáncer, pero sí que es un factor de riesgo añadido.
0: ¿Crees que algo falló en esos meses posteriores para que la gente, pues, tanta gente se viese afectada por esto? ¿O era algo que, teniendo en cuenta la dimensión de lo ocurrido, ese atentado brutal contra las Torres Gemelas, era algo que no podía controlarse?
1: En cierta medida es inevitable. Posiblemente la única solución hubiese sido desalojar Nueva York, evitar que la gente viviese allí en esa zona durante unos días, ¿no? Lo que sí podría haberse hecho a lo mejor es informar mejor. Habrá que ver este informe del alcalde de Nueva York, si se investiga cuánto tiene de cierto, cuánto tiene también de mensaje político, pero evidentemente una catástrofe como esta se sabe, igual que cuando ocurre un accidente,

0: mil personas, evidentemente de toda condición, de todo sexo, raza, origen social, y se le han analizado cinco grandes rasgos de la personalidad, lo que llaman los psicólogos los Big Five, los cinco grandes, que son la apertura, es decir, la capacidad de tener apertura de mente, la sensación de responsabilidad, ser consciente de tus actos, la extraversión, si eres más o menos extrovertido, la amabilidad es el cuarto, y el quinto es lo que llaman técnicamente el neuroticismo, es la tendencia a tener una inestabilidad emocional. Uh-huh. Son cinco claves que miden la personalidad de un ser humano. Y han cruzado los datos de estos test psicológicos con un extracto del ADN de 1,140,000 personas. ¿Para qué? Para buscar si alguna variedad genética hace más propensa a esa persona a tener uno de estos cinco rasgos, o si la mezcla de estos cinco rasgos está relacionada con algún tipo de cambio en los genes, y han descubierto que en parte sí.
1: Seguro que alguna vez en alguna reunión familiar te han dicho eso de eres igual que tu padre o tienes el carácter de tu madre. No hablamos solo del color del pelo, de los ojos, sino de nuestra forma de ser. Esto dicen algunos oyentes.
2: Sí que me parezco un poco a ambos. En la parte más emocional, más pasional, sí que me parezco a mi madre, y a mi padre me parezco en la parte más mental, más psicológica.
3: Bueno, yo creo que hay cierto parecido en algunas cosas, pero en rasgos generales no diría que me parezco enormemente.
1: ¿Qué pesa más en la personalidad, Jorge? ¿Lo que heredamos de nuestros padres, nuestros genes, esa parte genética de la que hablábamos, o la educación, los amigos, el ambiente?
0: Esta es la gran pregunta que está sin resolver. La ciencia todavía no es capaz de resolverla, y esta investigación de la que estamos hablando a lo mejor nos da una pequeña pista. Claro, las variaciones genéticas son muy pequeñas. Hay 1,200 variaciones genéticas que se han identificado que tienen que ver con alguno de los rasgos de personalidad, pero que solamente suponen un 4-5% de variabilidad. Quiere decir que la diferencia de extraversión, por ejemplo, entre tú y yo, pues los genes tendrían la culpa del 4% solo de esa diferencia.
1: ¿Solo un 4%?
0: Es decir, que evidentemente la genética no pesa tanto en la personalidad como parece, aunque sí que es un factor coadyuvante. Esto quiere decir que a lo mejor poseemos una carga genética que nos hace más propensos a ser simpáticos, pero luego la educación va a modular si somos más o menos simpáticos. Mm. El entorno, lo que vemos en casa, cómo han sido nuestros padres. Y ojo, no solamente eso, sino cómo son nuestros colegas en el colegio, en el trabajo, porque hay algunos estudios científicos recientes que dicen que incluso tiene más influencia en la personalidad de un joven su pandilla que sus propios padres. De manera que la mezcla de todo, por un lado los genes, un poquito, un 4 o 5%, por otro lado, por supuesto, la educación en casa, el ejemplo, y por otro lado, el impacto del entorno, la cuadrilla, los colegas, hacen la personalidad de un ser humano.
1: Pero este estudio, entonces, lo que ha demostrado es que la genética sí que tiene peso, aunque sea poco, pero sí que tiene peso, ¿no?
0: Efectivamente, en estos cinco rasgos de personalidad se han detectado algunas variaciones genéticas, que no quiere decir genes diferentes, sino que dentro de los mismos genes, algunas de las letritas que componen estos genes se han modificado. Y personas que tenían esa misma modificación ha coincidido que también tenían en parte ese mismo rasgo de la personalidad.
1: ¡Qué fuerte! Jorge Alcalde es nuestro divulgador científico. Sabes mucho de muchas cosas, Jorge, siempre te lo digo. En el trivial tienes que ser un crack. Pero
0: hoy
1: ¿qué
0: no,
1: significa?
0: No jugaremos nunca, por si acaso.
1: ¿Qué significa? ¿Qué significa? ¿Sabes qué significa cringe?
0: O sea, sé que lo usan mucho, sé que te da como mal rollo, pero no sabría cómo definirlo, ¿no?
1: Cringe es como vergüenza ajena.
0: Ah, ¿ves?
1: Vergüenza
0: rollo,
1: ajena.
0: Mal rollo.
1: ¿FOMO?
0: Sí, eso es el miedo a no estar conectado, ¿no?
1: Eso.
0: No me preguntes más, que ya fallo.
1: ¿La H?
0: Ni idea.
1: ¿La que era la
4: no,
1: H?
4: No, es que la H es vergüenza ajena.
1: No, pero la H es lo mismo que cringe. La H es lo mismo que cringe. ¿Y Aura? ¿Farmear Aura?
0: Ojo, esto sí, ¿no? Estoy harto de farmear Aura por la vida, de verdad.
1: Farmear Aura es
4: Jorge
1: como...
4: sí que lo puede decir, que farmea Aura constantemente.
1: Jorge tiene mucha
0: una competición.
4: Vamos mucha
0: a farmear
4: tú,
0: un poquito de Aura.
1: Sobre
0: venga.
1: Expresiones de nuestros jóvenes
0: eso
1: estamos
0: decía,
1: hablando.
0: En mi época se decía partir la pana.
1: Partir la
0: farmear
1: madre.
0: Aura.
1: Si dices ahora, si dices esto y te lo escucha un alfa o un zeta, te dice, pero este es un boomer, qué boomer, qué boomer. Sobre expresiones de nuestros chavales, estamos hablando hoy en la tarde.
4: Bueno, y los oyentes están haciendo su propio estudio de mercado, mira.
5: Buenas tardes, gente. Pues aquí tengo dos generación Z que me están diciendo ahora palabras extrañas. A ver, ¿cuál es la primera?
6: LOL.
5: LOL. O sea, ¿sabes lo que significa LOL? Pues no tengo ni idea. ¿Qué es?
6: Una expresión que puedes usar para todo. En cualquier cosa que te pasa, LOL.
5: ¿Y la otra qué era?
1: No, pero no significa nada.
5: ¿Lache?
4: Lache.
5: ¿Qué lache? Eso es peor. ¿Y eso qué significa?
4: Cuando alguien hace algo que te da vergüenza ajena, pues dices, ¿qué lache?
1: ¿Qué lache?
5: ¿Qué lache?
1: Oye, nos contaba... Nos contaba

0: Estaba nuestro, nuestro compañero Araquis, que el H podría venir del vasco.
1: Ah,
0: sí, decía Araquis que puede venir del vasco, que es como vergüenza en
2: bueno,
0: el euskera.
2: Bueno, del vasco o de la España cañí, ¿no? Que es la vergüenza ajena de toda la vida.
0: Dice, el H creo que yo creo que viene del euskera, dice Araquis, porque el hacha es vergüenza en euskera.
1: Pues seguro que viene de ahí.
0: Pues puede ser que sí. Oye, fui el otro día al concierto de La Oreja de Van Gogh, que está escuchando ahora, esto que de que desafina, esto mentira, ¿eh? ¿Lo hizo Amaya? Me emocionó, ¿eh?
2: Pero ¿cómo va a desafinar no, a Maya si bueno, ha sido siempre la que ha cantado los
0: redes? No, en redes sociales.
2: Tuvo su momento
0: en
2: crítico.
0: En redes sociales se decía que el concierto que desafinaba y tal. Nada de nada, ¿eh?
1: Grande, nostálgico. El último concierto, sobre todo.
2: Eso fueron los gringes del, los sí. gringes del principio.
1: A mí eso me da
0: los gringes
2: del principio.
1: Los gremlins.
2: Los gremlins, bro.
0: Ay, qué cringe esta gente, bro.
2: Qué cringe.
0: Esperamos mensaje, Rosa.
2: Pues sí. Eso es envidia, 607-15-0602.
0: Oye, yo fui a La Oreja de Van Gogh porque si no me daba FOMO, porque claro. Todo el mundo estaba sacando
2: entradas. A mí me va a pasar eso con Shakira, si no voy a verla me va a dar FOMO, pero no es que la he visto tantas veces ya.
0: No, sí, ¿cuántas veces has visto a Shakira?
2: Pues un montón, pero esto es distinto.
0: Porque tiene su propio estadio y todo.
2: Pero claro,
0: es que, impresionante es lo que hace Shakira.
2: Esto es una cosa grande, sí.
0: Giorgio, gracias.
1: Pasa buena tarde.
3: Me muero
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2: 6:37 de la tarde, 5:37 en las Islas Canarias. Suena Mary You, suena Bruno Mars. Vamos a hablar de bodas ahora. Operarse por una boda, ¿te parece lógico? ¿Te parece exagerado? Bueno, cada vez hay más gente que cuando se pone a preparar su boda no solo empieza a mirar vestidos, salones, catering, que eso ya es una pasta cada vez más, sino que también miran clínicas estéticas. Y no hablamos de un peeling de última hora, no. Hablamos de cirugía, de retoques que se planean con meses de antelación, todo para llegar al altar perfectos, o diferentes incluso algunos. Esto ya no es cosa solo de ellas. Cada vez más novios apuntan también al bisturí antes del gran día. ¿Es autocuidado? ¿Es presión social? ¿Se nos está yendo la olla? ¿Se ha convertido la boda en un nuevo motor para la medicina estética? Anita Ruiz es experta en imagen y comunicación. Anita, ¿qué tal? Buenas tardes.
3: Muy buenas tardes, Isra, ¿cómo estás?
2: Oye, la pregunta es esa, ¿se nos está yendo la cabeza un poquito con esto o lo ves necesario?
3: Bueno, se nos está yendo la cabeza con las bodas en líneas generales.
2: Bueno, ¿me lo dices o me lo cuentas? Yo me he casado hace 10 meses y ya me estoy recuperando.
3: Todavía del susto. No, o sea, pues entonces que mejor, pero tío, se nos está yendo. Y esto sí que es verdad que ahora parece que las bodas se hacen para enseñarlas. Entonces, como las fotos cobran tantísima importancia y encima tenemos los filtros de Instagram que nos dicen cómo podríamos ser nosotros mismos si nos tocamos cositas, pues la gente quiere llegar a ese gran día que va a ser su día de alfombra roja, como digo yo, y esperamos que solo sea ese, si te casas solo una vez, con todo perfecto. Entonces eso cada vez incluye más cosas y hemos llegado al paso de la cirugía estética.
2: ¿Esto es algo nuevo? ¿Ha existido siempre y ahora simplemente se habla más abiertamente de hacerse retoques estéticos?
3: Bueno, yo creo que los retoques estéticos han estado ahí de toda la vida y podemos mirar las revistas, los famosos y todo ese tipo de cosas, pero sí que es verdad que se han popularizado mucho más, han bajado de precio, es decir, son más accesibles.
2: Ya no son prohibitivos.
3: Exacto, ya no son prohibitivos, por lo cual, y son más comunes, e insisto, cada vez prestamos más atención a una imagen, y además una imagen con mucha dismorfia, es decir, a una imagen idealizada que no es la que tenemos, porque es verdad que esto lo notarás sin filtros de Instagram, cuando nos vemos en el espejo nos vemos más guapos que en las fotos. Y entonces, pero las fotos enseguida las tocamos, nos vemos fenomenal y dices, hop, y si yo puedo llegar a estar así, ¿por qué no voy a hacerlo? Entonces antes la gente iba a las consultas de las clínicas con la foto de un famoso y ahora van con la suya pasada por un filtro de Instagram.
2: Bueno, y ahora con la inteligencia artificial, bueno, tú verás, no, yeah, le subes la foto al ChatGPT y le dices, ¿qué podría hacerme para verme mejor? Hay gente que lo está haciendo.
3: Seguro, miedo me da.
2: ¿Esto es cosa solo de mujeres o también de hombres?
3: No, cada vez más de hombres, muchísimo, muchísimo. Los hombres cada vez están apuntándose más al cuidado y al autocuidado, lo cual me parece genial. Y además la industria, pues tanto de la belleza como de la cirugía estética, está invirtiendo mucho dinero pues en todo lo que es la promoción para captar ese público, porque es un público más virgen y que puedes atraer hasta ahí, claro.
2: ¿Hemos cambiado la forma de vivir nuestra propia boda y la basamos más que nunca en la imagen? En la imagen literal, además, es decir, las fotos y todo lo que vamos a compartir por redes y lo que vamos a guardar de recuerdo.
3: Sí, y es una pena, es decirte, porque a mí me da la sensación ahora con las bodas que nos hemos puesto a competir, a ver cuál es la boda más circo de todas.
2: Y meter de todos los extras posibles.
3: Y
2: ¿no?
3: Bueno, ya lo último que vi el otro día es una empresa que graba podcast en tu boda, entonces van sentándose, en fin, esto, perdona que me vaya, pero es que me quedé tan alucinada
2: Parece, viendo cómo está el mercado, me parece un ideón.
3: No, total.
2: Tú vas ahí grabando el podcast. Luego hay también que yo vi gente que hace cuadros de la boda, dibuja la boda.
3: Te va pintando.
2: Bueno, esto todo empezó con el fotocall.
3: Sin fotocall y sin jamoncito, cortando el jamoncito, no eres nadie. No eres nadie.
2: Por ahí pasamos
3: pero
2: todos.
3: Sí que es verdad que Instagram en ese aspecto ha hecho mucho daño, es decirte, porque somos una sociedad muy, muy para afuera, muy de envidias, muy de enseñar, muy de yo más. Y entonces, claro, pues al final queremos aparentar, que es un poco la palabra más fea que puedes decir en este. Y yo siempre le digo a todas las novias con las que coincido por el motivo que sea, que por favor disfruten de su día, que es lo más importante. Todo, que me parece muy bien, ¿eh? Toda la parte esta de llegar lo más guapa posible a tu boda y cuidarte, a lo mejor no llegar hasta el punto de la cirugía estética, pero sí todo lo que es el llegar más radiante todavía que la propia felicidad de casarte, me parece fenomenal.
2: Pero eso, luego tiene que, hay que vivir el momento, es lo que ibas, exacto, a decir, no vivir, sí, lo, sí, que, sí, estás celebrando. Sí. Luego lo de llegar lo más guapo posible tiene trampa, ¿eh? Porque te tiras toda la vida viendo la foto y diciendo, madre mía, cómo estaba ahí, cómo estoy ahora, ¿eh? Eso...
3: Pero ten en cuenta, la foto de tu boda es de las pocas fotos que vas a tener puesta en tu casa, porque ya la gente no pone el marquito de plata con la foto como hacían, sí, nuestras abuelas, sí, sí, ¿no? Sí. Pero yo creo que la foto de la boda es al final de las fotos que vas a tener. Entonces yo siempre digo lo mismo, que seas lo más tú en tu mejor versión y que envejezca lo mejor posible.
2: Eso,
3: ¿no?,
2: es importante. Oye, tenemos la mirada del experto en imagen, no te vayas, Anita. Vamos a saber qué ocurre al otro lado, qué ocurre cuando una persona llega a una clínica estética y dice que nada, que se quiere operar, que se quiere hacer retoques antes de la boda. Saludamos a la doctora María José Crispín, que es médico estética en la clínica Menorca. María José, doctora, ¿qué tal? Buenas tardes.
1: Hola, ¿qué tal? Buenas tardes.
2: Encantados de que estés con nosotros aquí en la tarde. Esto es verdad, hay gente, igualmente, que está yendo ahora más que antes a retocarse antes de su boda. ¿Esto es algo que es una tendencia creciente?
1: Sí, pero os voy a hacer una puntualización, porque yo no soy cirujana, yo soy médica estética. Entonces, es mi jefe, el doctor Martín, el que hace cirugías, pero ya que habéis contactado conmigo, os puedo contar las consultas que yo tengo preboda. Sí. Entonces, las consultas que yo tengo preboda son de novias, de novios, uh-huh, de madrinas, de padrinos, uh-huh, y de invitados, invitadas.
2: ¿También?
1: Que quieren ir guapi. Sí, sí, desde luego. Sí, sí.
2: Qué
1: tengo
2: suerte.
1: Una boda dentro de 3 meses y sí, sí, sí, sí, sí, sí. O sea que es verdad que a lo mejor es por el tipo de reportajes que se hacen, pero no solo la novia quiere estar espléndida, todos quieren estar espléndidos, y madrinas, padrinos, invitados. Entonces, desde el punto de vista de la cirugía, pues sí, posiblemente la gente se haga retoques, y más si va a ir a una boda o se va a casar. Pero sin pasar por cirugía, muchísima gente aprovecha meses antes del convite para bajar de peso esos kilos de más, y para que antes de que me hagan el vestido, el traje, pues quiero bajar de peso, y aprovechando estos fármacos GLP-1 que ayudan tanto, tan bien, son tan eficaces con el tema de la pérdida de peso, sí, sí, mucha gente viene a mi consulta, mira, empieza ahora en septiembre porque tiene una boda en mayo, sí, y la gente se lo toma con tiempo porque quieren bajar 15 kilos, porque tienen sobrepeso, porque tienen obesidad. En ese sentido, yo lo veo muy bien, la excusa de la boda para quitarme la obesidad. Ahora bien, lo que tengo yo que procurar es que después de que pase la boda, pues
2: no,
1: esa persona siga acudiendo para el mantenimiento.
2: No, no haya un rebote ahí, sobre todo si hablamos del peso y de la obesidad. Doctora,
1: sí,
2: médico estética, María José Crispín, ¿qué es lo, además del, sí, tema del peso, qué es lo que más se hacen? ¿Qué es lo que más piden, ya sea en tu consulta o en la del cirujano que trabaja contigo?
1: Vale, bueno, yo digamos que yo soy empleada del doctor Martín, ¿vale? Sí. Entonces, bueno, pues sí que muchas personas, pues para lucir mejor, pues hacen un retoquito tipo liposucción, para, pues, que si la tripa, que si la cartuchera, vale, fenomenal. Pero luego, a nivel facial, sin pasar por quirófano, pues muchas personas hacen, pues, un botox un mes antes de la boda. Pero ya digo, no solo la novia, el novio, el padrino y la madrina y los invitados quieren ir guapos y guapas. Entonces sí, pues si me hago botox antes de las vacaciones, pues me hago botox antes de una boda. Es bastante típico.
2: Esto, Anita.
1: Y luego también...
2: Sí, perdona, sí, doctora.
1: Dime,
2: sí, sí.
1: Dime,
2: no,
1: dime.
2: Y luego le pregunto a Anita. Cuénteme y luego le pregunto a Anita una cosa sobre el botox.
1: Vale. Y luego otra cosa más, que otro tratamiento estético, no quirúrgico, estamos hablando de tratamientos de pinchacitos o de láseres, es mejorar la piel antes de, pues a lo mejor un par de meses o un mes antes de las bodas, pues eso ya digo, novias, novios, madrinas, padrinos, invitados, vienen para hacerse para ponerse unas vitaminas y mejorar la luminosidad de la piel, para hacerse un láser para revitalizar la piel, para quitar alguna manchita, ir con la piel más bonita, más uniforme. O sea que sí, los tratamientos médicos estéticos que están tan generalizados, obviamente, antes de ir a una boda, si yo soy la novia o soy la madrina, pues sí, me voy a hacer alguno, sí.
2: Anita, te quería preguntar sobre el Botox. ¿Estamos asistiendo a una democratización del Botox en España?
3: Sí, yo creo que sí. Y además una democratización excesiva, porque yo estoy muy a favor del Botox. O sea, me parece que bien trabajado y bien utilizado es algo maravilloso. Y es verdad, además, y aquí la doctora me podrá apoyar, que si empiezas relativamente joven con un buen experto que te ponga poquito, y el mini Botox que le llaman, me parece, pues llegas mejor a la edad adulta. El problema es cuando llegas, cuando causa adicción y te pones en manos de un profesional que no sabe cuándo parar, ¿no? Entonces, ya. Al final te paraliza la cara y somos gente de expresiones, ¿no?
2: No tienes expresión. Exacto, al final somos no gente tienes de arrugas, expresión. Pero no tienes expresión.
3: Y eso es muy duro.
2: Doctora, hablamos de que hay packs incluso en algunas clínicas que se llaman packs de boda, que te dan un tiempo de 6 a 12 meses, que puedes planificarte un poco a nivel estético todos los retoques que te quieres hacer, a veces sin cirugía y otras veces con cirugía, con alguna rinoplastia incluida, que hay gente que también se toca la nariz, ¿no? Para ir perfecta a su boda, incluso aunque le cambie un poco la cara. ¿Cuál es el riesgo, doctora? Bueno, sí, ¿cuál es el riesgo de pegarlo mucho a la boda? Es decir, que estos retoques se hagan un mes antes de la boda. Entiendo que también tiene algún riesgo de que las cosas no salgan como uno esperaba, ¿no?
1: Claro, pero hoy en día, además de que me pueda operar la nariz, y eso lleva un postoperatorio más largo, obviamente, y las cosas se pueden torcer y tardar más tiempo en recuperar la normalidad, pero también hay rinomodelaciones con ácido hialurónico. Entonces, mucha gente hoy se hace pequeños retoquitos nasales. No siempre son posibles, pero a veces son pequeños arreglitos nasales para que se vea un poquito más lineal. Y eso, la verdad, que en buenas manos expertas no tiene muchos riesgos. Entonces, se puede hacer perfectamente un mes antes y cuando voy a la boda lo que me ven es más guapa, más guapo y con mínimos efectos secundarios. Respecto al Botox, mira, yo, por ejemplo, yo soy una mujer mayor y llevo 20 años haciéndome, desde los 40 llevo haciéndome Botox. Entonces, ¿qué pasa? Que yo lo que noto es que, claro, no tengo arrugas en mi piel de la frente. ¿Por qué? Porque me lo he hecho durante un tiempo. No empecé a los 20 ni a los 25, empecé a los 40. Pero el hecho de ir haciéndomelo todos los años, un par de veces al año, sí que me ha permitido llegar a los 60 con la frente más lisa de la media. ¿Que no puedo expresar opiniones? Os aseguro que sí. Puedo expresar mis emociones y a lo mejor lo que pasa es que las expreso con menos líneas, pero una persona de 15 años puede demostrar que está enfadada o contenta sin tener arrugas, pues yo también.
3: María José, yo creo...
1: Es una opción.
2: Sí, Anita.
3: Digo que yo creo que doctora, que esto lo que sí que es importante, yo creo que es una de las cosas que tenemos que resaltar siempre, es que todo esto está fenomenal, pero hay que saber en manos, sobre todo en manos de quién ponerse, claro. y hacerlo con profesionales y hablar todo esto, porque claro, ese es el problema cuando estás en manos de gente que solo busca el dinero y no tu belleza, por decirlo de alguna manera, ¿no?
2: María José Crispín, médico estética en la clínica Menorca, que nos ha hablado sobre esto que se hace la gente antes de las bodas, no solamente la novia o el novio o la madrina, sino también los invitados. Gracias por estar en la tarde con nosotros, María José, doctora.
1: Muchísimas gracias a vosotros por darme la oportunidad.
2: Nada, hombre, un placer, un abrazo fuerte.
1: Gracias.
2: Anita, ya vemos que no solo la novia, ¿eh? Todos los invitados se pueden llegar a tocar en algo del rostro o del cuerpo, hablando de liposucciones de cara a una boda.
3: Claro, pues lo que decíamos, ¿no? O sea, el aparecer lo más guapa posible, las bodas en la población general es el momento estrella, ¿no? El momento del vestidazo, el momento de la foto, del fotógrafo, del fotocall. Entonces, bueno, pues eso, al final, cada vez queremos ser más bellos. Esto es una conversación mucho más compleja que todo esto, pero sí, y yo creo que es eso, el hecho de que al final no te van a ver solo tus amigos cercanos y tus primos, ¿no? sino mucha más gente, y eso al final hace que seamos más exigentes con nosotros mismos.
2: Muy brevemente, hablamos de la democratización. ¿Ha bajado mucho el precio de todo esto?
3: Sí, ha bajado y ha mejorado mucho, o sea, es decir, ha perdido riesgos, se han ampliado los tipos de tratamientos. Entonces, sí que se ha democratizado en precio y en tipo de oferta.
2: Anita Ruiz, experta en imagen y comunicación, gracias por estar en la tarde con nosotros otra vez.
3: ¿Sabes?
2: Un placer.
3: El placer es siempre mío, Isra, me encanta.
2: Oye, tenemos que analizar las caras de los políticos.
3: Lo siguiente, prometido.
2: Sí, venga.
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2: Cinco minutos para la linterna de COPE, la linterna de Ángel Expósito, donde no sé si hablarán como nosotros, con esto de random, bro, fomo, cringe, que es lo que llevamos haciendo toda la tarde, hablando como los chavales.
3: Claro, pero es que no queda otra, es que el lenguaje evoluciona y nos tenemos que adaptar, Isra.
4: Ellos tienen sus cositas, gente, pero mi hijo alucinó, flipó un día que mi amiga Cristina y yo, que Cristina ha ido conmigo al cole desde pequeñas, de repente él pregunta qué hora es y dijimos las dos a la vez, la hora 103. Es que se le salían a mi hijo los ojos de las órbitas de la risa, decir. Y es que nosotros también tenemos, depende de la generación, expresiones, claro, que no pasan el tiempo, como mamá, hay una chica o ha venido un chico nuevo a mi clase. Y yo siempre me voy a lo de tenemos chica nueva en la oficina por aquella canción de aquella colonia. Así que, gente, el lenguaje evoluciona afortunadamente, pero nos tenemos que adaptar.
2: Vamos, cosas de boomer. Que
3: completamente,
2: los chavales,
3: me está poniendo una cara irra como decir la hora 103. ¿Qué hora es la hora 103? No te suena de nada, ¿no?
2: Ni idea.
3: ¿Ves? Es que el lenguaje es así de maravilloso, que evoluciona.
2: Sí,
3: y
2: señora. Sí,
3: esa
2: señora.
3: Era de nuestra época. Pero fíjate, hoy vamos a terminar con el pasotismo ilustrado del hijo de Mónica.
5: Buenas tardes a todos. En relación a las expresiones de los jóvenes, mi joven de 14 años, aparte de muchas de las que habéis dicho, utiliza muchísimo la expresión no me afecta, pero aplicada a cualquier cosa que te puedas imaginar. Hoy hay de comer pescado, no me afecta. Tienes que ordenar el cuarto, no me afecta. Mañana llegaré un poco tarde por ti, no me afecta. Y así con todo. En fin, no me afecta.
3: Es una genialidad.
2: Pero eso es una expresión de su hijo, no de los chavales.
3: Es maravilloso.
2: No me afecta.
3: Pero tiene mucho de esto también, ¿eh?
2: Gracias, Rose.
3: Hasta mañana.
2: Te quedas con Ángel Expósito, con la linterna. Por cierto, le han dado el premio de periodismo Ángel Herrera Oria, al Trona Expósito. Así que enhorabuena, te quedas con ellos.

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2: La decisión del juez Pablo Llarena de mantener la orden nacional de detención contra Carles Puigdemont hasta que el Tribunal Constitucional se pronuncie definitivamente sobre la aplicación de la amnistía viene a recordar una verdad elemental. En un Estado de Derecho, las resoluciones judiciales no pueden quedar al albur de las conveniencias políticas. El magistrado no cierra la puerta a una futura aplicación de la amnistía, pero considera que todavía no concurren las circunstancias jurídicas para levantar las medidas vigentes. Esa prudencia judicial contrasta con la presión política que desde hace tiempo pretende presentar como inevitable lo que aún está sometido al examen de los tribunales. La cuestión de fondo trasciende la figura de Puigdemont. Lo que está en juego es la confianza de los ciudadanos en la separación de poderes. Cuando una norma genera interpretaciones controvertidas y obliga a sucesivos pronunciamientos de tribunales nacionales y europeos, lo razonable es esperar a que los cauces legales concluyan su recorrido. El ejemplo que están dando el Gobierno y el PSOE con sus andanadas continuas contra el Poder Judicial es lamentable. La democracia no se fortalece desacreditando a los jueces cuando sus decisiones no coinciden con los intereses de unos u otros. Se fortalece aceptando que la ley debe aplicarse con independencia, serenidad y garantías para todos. La reconciliación de la que tanto habla el gobierno, mientras cuestiona a los magistrados, nunca puede construirse sobre la sospecha de que la política va por delante de la justicia.

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2: Son las 7, las 6 en Canarias. ¿Qué tal? Soy Ángel Expósito. Encendemos la linterna de este martes, 15 de septiembre.
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2: ¿Te acuerdas de un tal Carles Puigdemont? El expresidente de la Generalitat, ex molt honorable, sigue en el casoplón de Waterloo, a la espera de que la justicia le aplique la ley de amnistía que el gobierno le hizo a su medida. Bueno, pues hay malas noticias para Carles. Va a tener que seguir esperando sentado un tiempo más, a no ser que le eche pues lo que hay que echarle. Bueno, quizás te hayas perdido en este culebrón, yo también, así que recapitulemos los últimos episodios. Este verano, el Tribunal de Justicia de la Unión Europea dijo que la malversación de la que le acusa el juez Llarena no afecta a los fondos europeos. Puigdemont se apresuró a celebrarlo como una victoria, a pedir al Supremo que le retire la acusación y le levante la orden de detención. Pues bien, hoy se ha pronunciado el juez Llarena. El instructor de la causa del procés le ha dicho que no a las dos cosas. Mantiene la orden de detención si pisa España, porque sigue viendo delito de malversación, y considera que no está cubierto por la amnistía, es decir, que tendría que rendir cuentas ante la justicia. ¿Cómo lo justifica el juez? Llarena explica que aprecia malversación por dos motivos. Que el proceso tuvo un propósito de obtener un beneficio personal de carácter patrimonial y que los hechos investigados afectaban a los intereses financieros de la Unión Europea. El juez Llarena considera que el pronunciamiento de la justicia europea afecta al segundo argumento, pero invalida el primero, el del beneficio patrimonial, que está a la espera de que se pronuncie el Constitucional. Es cuestión de tiempo, Carles, tenemos ahí a Cándido. Así que, hasta entonces, Puigdemont no podrá venir a España sin riesgo de ser detenido o que pacte otra vez Marlaska con quien sea para que haga el paripé en Barcelona, ¿te acuerdas? Por cierto, Carles, ¿a qué no hay para plantarte, yo qué sé, por la Castellana? Claro, no eres tan valiente, la independencia, el procés. Venga, Carles, vente, plántate en un banco en la Castellana y siéntate al lado del juez Llarena. Por cierto, me pregunto si en Moncloa consideran también, seguro que sí, a Llarena un lobo solitario, como diría Óscar López. Por lo demás, la actualidad sigue pasando por Ceuta. Claro, hoy por primera vez se ha pronunciado el rey Felipe para poner en valor el ejercicio de civismo, qué ejemplo de los ceutíes, en una situación, comillas, tan compleja.
3: Una ciudad española que todos llevamos en el corazón y en la mente estos días, y reconocer el trabajo ingente que está realizando el personal de protección civil en Ceuta, con especial mención a su personal local, en una situación sin duda de extraordinaria complejidad. La labor de esos hombres y mujeres genera la admiración de todos los españoles, como también lo hace el hecho de que Ceuta, una vez más ejemplo de civismo, ha sido el primer territorio de España en alcanzar el 100% de formación en emergencias en sus colegios.
2: La situación en Ceuta sigue muy lejos de la normalidad previa al asalto desde Marruecos. Uno de los sectores que está al límite es la sanidad. La ministra insiste en que no hay colapso. Bueno, los médicos y enfermeros anuncian una huelga el día 24. Enrique Roviralta es el presidente del Consejo de Médicos en Ceuta y nos lo ha explicado aquí en Mediodía COPE.
4: Y hemos llegado a un punto en el que, como ya no podemos más, porque no sabemos ya qué hacer, porque hemos hablado de todo, con todo, con la ministra, con el secretario de Estado, y la gota que colmó el vaso fue las declaraciones del presidente del gobierno de ayer, diciendo que tengamos paciencia, que para diciembre esto está arreglado. Entonces, mire, ya apaga y vámonos.
2: El gobierno insiste en que la crisis es muy compleja y que el plazo que manejan es el de finales de año. En Moncloa no son capaces de dar una cifra concreta de cuántos migrantes siguen en las calles pendientes de resolver sus expedientes. Yo apuesto que cerca de 15.000. Ricardo Rodríguez, buenas tardes.
5: Buenas tardes. La normalidad costará recobrarse, eso admiten desde la Moncloa. Sus limitados números, mes y medio después, son reveladores. 10 expedientes a menores, 1.822 a adultos. Ángel Víctor Torres se parapetaba en los procedimientos para la devolución.
6: sobre mayores, esos expedientes ya con triaje son de 1.822, con los pasos siguientes, que por cierto el gobierno de España va a hacer todo lo que tenga que hacer para cortarlo.
5: El gobierno se declara incapaz de concretar cuántos inmigrantes deambulan aún por las calles, calcula entre 700 y 1.000 niños. Desbordado, aviva los choques con Juan Jesús Vivas, hasta atribuirle falta de colaboración en ese camino. El Masaiz acusa a Alberto Núñez Feijóo de querer enquistar la crisis.
7: El Partido Popular no quiere solución en la situación, quiere que se enquiste. Me está poniendo por encima de todos sus intereses partidistas. Lo único que está haciendo es desinformar, abrazar los bulos e intentar engañar a la ciudadanía.
5: El mando único seguirá de momento operativo hasta el 31 de diciembre. El Ejecutivo prevé apurar ese margen.
2: De verdad que en Moncloa revisen quién hace los argumentarios y quién dice lo de los bulos, porque de verdad, fichar a otro. Desde el PP, Núñez Feijóo denuncia la indolencia de Pedro Sánchez y critica que anoche dijera que Marruecos había hecho una gestión inteligente de esta crisis. Se lo dijo a Wyoming. Íñigo Palomar, buenas tardes.
8: Buenas tardes. Sí, el presidente del PP le ha afeado a Sánchez esa definición, ese apelativo a la gestión marroquí de la crisis. El Popular habla de irresponsabilidad y una indolencia, dice, impropia de un primer ministro europeo.
9: Actuar con inteligencia es facilitar que entren 80.000 personas de Marruecos a Ceuta. Eso es lo inteligente. Es evidente que Marruecos defienda a Marruecos, el PP defiende a España y el presidente del gobierno y el Partido Socialista no se sabe a quién defiende.
8: El Partido Popular continúa cargando contra el gobierno mientras trata de llevar la crisis ceutí a Europa. Europeizar la crisis, ese es el concepto. Los populares llevan el debate a Estrasburgo para que los grupos parlamentarios se retraten. El objetivo es que Europa dirija su mirada a la frontera sur.
9: Lo que le queremos pedir a Europa es que defienda su frontera. Lo que le queremos pedir a Europa es que sepa que la frontera sur es tan importante como la frontera este.
8: Por cierto, respecto a la migración, Feijóo confirma que regulará el otorgamiento de la nacionalidad y que se la quitará a aquellos migrantes que cometan delitos graves.
2: En el plano judicial, el juzgado de instrucción de Ceuta ha aceptado remitir a la Audiencia Nacional la investigación al delegado del gobierno, Miguel Ángel Pérez Triano. Ahora será la jueza María Tardón quien asuma esas diligencias con el resto de la causa. Patricia Rossetti, buenas tardes.
10: Buenas tardes, Ángel. María Tardón asume toda la investigación, la entrada masiva de 80.000 inmigrantes en Ceuta y la actuación de las autoridades españolas con la información que tenían para evitar la invasión. Y entre esas autoridades se encuentra el delegado del gobierno, Miguel Ángel Pérez Triano. Explica la juez de Ceuta en el auto de inhibición que los hechos investigados se insertan en la misma secuencia fáctica y operativa de la investigación de la Audiencia Nacional relativas a la organización, movilización y efectos de la entrada masiva de personas desde Marruecos. Y cuando existen delitos conexos, la competencia corresponde al juzgado que comenzó la causa y ese juzgado es el número 3 de la Audiencia Nacional. La juez de Ceuta, Luz Lozano, envía todas las actuaciones a la juez Tardón. La primera denuncia la presentó manos limpias por posibles delitos de omisión, de negación de auxilio y prevaricación tras haber recibido avisos del CNI, pero manos limpias no está personada en la causa y la juez entendió que carece de legitimidad para pedir diligencias. Hazte oír si está personada y remite sus peticiones a la Audiencia Nacional.
2: Hablando de jueces a los que el gobierno llama salvapatrias o lobos solitarios que quieren cargarse a Pedro Sánchez, tal cual, hoy le ha tocado el que faltaba, a Óscar Puente, seguir con la campañita.
11: Yo no sé si yo empleaba la palabra lobos solitarios, creo que ha sido otro Óscar, pero en todo caso la suscribo también. Me temo que si los miembros de la carrera judicial se tapan los ojos y no se dan cuenta de que quien está poniendo en cuestión la propia imparcialidad del Poder Judicial son algunos jueces, creo que cometerán un grave error. Y ojalá que observemos algún pronunciamiento del Poder Judicial un poco más valiente a la hora de valorar lo que está sucediendo en este país con determinadas resoluciones judiciales.
2: Tú sí que eres valiente, fino jurista. Bueno, y un asunto más. El gobierno dice que está en contacto con las autoridades mexicanas para esclarecer el asesinato de Claudia Tacoronte en la Universidad de Morelos. La Universidad de Granada asegura que desconocía que otras tres chicas habían sido asesinadas en los últimos meses allí y ha ofrecido a los que siguen allí la posibilidad de regresar a España. Mientras, aquí Lara, la hermana pequeña de Claudia, ha subido un vídeo a sus redes sociales.
12: Mis padres estaban obviamente preocupados por ella. Ellos no les hacía gracia que estuviese ahí. Pero es que de verdad que me parece increíble. De verdad tenemos que normalizar que en menos de un mes se asesine a tres mujeres en la misma universidad y que nadie haga nada.
2: Y a esta hora llega Gloria Lomana para ofrecernos un apunte en femenino singular cuando estamos encendiendo la linterna.
13: Buenas tardes, Ángel. Solo hay que imaginarse a cualquiera de nuestras hijas viajando a México en intercambio con otra estudiante, cursando educación infantil, lo que habla de su vocación de servicio, para imaginar el drama de la familia de Claudia Tacoronte tras su asesinato a puñalada. Para esclarecer el caso se trabaja con protocolo de feminicidio, aunque podría tratarse de un simple robo. Y si es un robo, la pregunta es ¿qué podría llevar encima una chica de 21 años? Su vida, que para el asesino a quien se busca no valió nada. ¿Podemos considerar un Estado fallido a un país donde en este año ya van 1.250 mujeres asesinadas, más de 3.000 el año pasado? Pero atención a la cifra de hombres, que fueron casi 30.000, 100 veces más que en España. En mi opinión, sí es fallido porque sin seguridad no hay la imprescindible libertad. Duele pensar que en tantos países del mundo la vida humana valga lo mismo que la de un insecto, incomprensible desde nuestro hemisferio donde seguimos llevando los derechos humanos por bandera. Conviene tenerlo en cuenta, pues, antes de tomar el pasaporte.
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2: Deportes en la Linterna, Luis Munilla, buenas tardes.
14: Buenas tardes, Ángel.
2: Oye, no, yo ya no sé qué jornada es, pero creo que hay liga hoy, ¿no?
14: Te voy a decir una cosa, el día 3 de septiembre comenzó esta jornada, que es la jornada 6, se jugó un partido y ahora se juega el resto. Hoy tenemos tres, Ángel, uno está ya en juego desde las 7, que es el Rayo Español, y está ganando ya el Rayo en el minuto 10, 1-0, ha marcado en el minuto 3 Álvaro García. Luego a las 8 tenemos el Alavés Valencia y a las 9 y media el Elche Real Madrid, con el equipo de Mourinho buscando dar caza al Barça en la clasificación. El Cholo Simeone ha anunciado esta tarde que mañana no juega Julián Álvarez ante Osasuna y en el Metropolitano porque según los médicos sigue tocado. Y en pleno debate Lamine Mbappé sobre el Balón de Oro, se ha mojado el Cholo sobre quién debe ganarlo.
15: Messi, sin ninguna duda. Después del Mundial que hizo, con la edad que tiene, ninguna duda. Messi.
14: Messi, bueno, pues el Cholo Simeone barriendo para casa, argentino para argentino. Y dos noticias, el Camp Nou será quien acoja la final de la Champions en 2029 y vuelve un ilustre del baloncesto a la Liga CB, Nikola Mirotić, que ha firmado por Valencia Basket.
2: Pues tenemos un poquito de todo, gracias Muni.
14: Hasta luego.
2: Un minuto ya para tu COPE más cercana.
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17: ¿Qué tal? Muy buenas tardes, Madrid. 34 grados ahora mismo en la Puerta de Alcalá. Estamos en alerta amarilla hasta las 9 de la noche por altas temperaturas. En el corredor de Henares, por ejemplo, han llegado hoy hasta los 37 en algunos momentos del día. Esta madrugada vamos a rondar los 16 y mañana cielos despejados y máximas de 26, algo menos que hoy. En cuanto al tráfico, ahora mismo no hay accidentes importantes, pero vas a encontrar retenciones en ambos sentidos. Si circulas por la A1, tanto en la zona de Alcobendas como del Molar. En la A2, al pasar por Torrejón de Ardoz. En la A42, a la altura de Fuenlabrada. Y en la A5, en el entorno de Alcorcón. De entrada a Madrid, lo peor está en la 1 a su paso por Las Tablas y dirección salida vas a encontrar tráfico denso en la A3 a la altura de Rivas, la A4 en Pinto, la A5 en Arroyo Molinos y en la A6 a la altura de Majadahonda. Por último, si circulas por la M40, lo peor está en la zona de Pozuelo sentido A5 y en Coslada de Villaverde en ambas direcciones. 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

0: Atención a esta noticia, una de espías. La OTAN aparta a un comandante español por introducir en una base militar a su pareja, sospechosa de ser espía rusa. Toda la vida preparándonos contra Putin y al final Rusia entra por Tinder. Es que ya no te puedes fiar de nadie. Gonzalo Zavalla, buenas tardes.
1: Buenas tardes, Ángel. Yo sinceramente solo puedo pensar en este pobre hombre que estará ahora en su casa escuchando la linterna y diciendo, joder, macho, para una vez que ligo y encima pierdo el trabajo.
0: La que he liado, pollito.
1: Pero bueno, desde aquí le mandamos un mensaje de ánimo, ¿eh? No todos hemos ligado con una presunta espía rusa, es verdad, pero todos hemos llegado alguna vez a esa conclusión universal que mantiene unidas a millones de parejas en el mundo. Pase lo que pase, la culpa siempre es del otro.
2: Vamos a hablar hoy del apasionante mundo de la pareja. Ese mundo en el que una vez entras puedes ser feliz o tener razón, pero las dos cosas no.
0: No, la culpa es del otro o de la otra. Bueno, pero nos ponemos en situación. El oficial estaba destinado en Norwood, Reino Unido. Su trabajo era rastrear los submarinos rusos y la flota de Putin en la sombra. Conoció a esta Janina White en Tinder a finales del 24. Dos semanas después ya vivían juntos, habían abierto una cuenta bancaria común, él había invitado a ella a una fiesta de Navidad dentro de la base de Norwood. Vamos, lo normal.
1: A ver, digo yo, dos semanas y ya tienes una cuenta bancaria conjunta.
0: No, chicos, si eres un desconfiado.
1: O sea, eso no es bajar la guardia, compañero. Yo te aconsejo que vayas a mirarte esa ansiedad porque han pasado solo dos semanas. Pero bueno, Ángel, fíjate cómo funciona esto de la pareja. Él pierde la acreditación, el puesto, probablemente también el prestigio profesional. Pero ya te digo yo que en la discusión de después, el que acaba pidiendo perdón es él.
0: Seguro. A las dos semanas una pareja normal todavía mantiene las formas. Todavía dices, no, si yo duermo fenomenal, si no te preocupes, Cari. Aunque lleve siete noches despierto porque la otra ronca como una tuneladora.
1: Al final, esa es la primera fase del amor. Es un estado mental en el que un oficial de inteligencia puede escuchar nací en la Unión Soviética y decirse a sí mismo ¡fua! Es que encima me he pillado la exótica.
0: Bueno, nadie tiene la culpa de nada. La frase es muy bonita. Si llegas tarde así del tráfico, si te olvidas de contestar, estabas trabajando, si desapareces todo el fin de... Oye, necesitaba desconectar.
1: Pero luego, claro, pasan seis meses y si llegas tarde, la culpa es tuya. Y si llegas pronto, también, porque podías haber avisado.
0: En una primera cita, los dos son espías, los dos difunden propaganda. Él dice que le encanta viajar, aunque su último viaje fue a Arroyo Molino, por ejemplo. Ella dice que le apasiona el deporte porque en su día subió unas escaleras del metro.
3: La invito a cenar a ese típico restaurante alternativo que tanto gusta a vosotras, chicas. Que si una noche hay que gastarse 15 eurazos, se los gasta uno y no pasa nada. Viene a tomarnos nota un metre. ¿Qué van a tomar los señores? Digo, mira, me vas a poner unos gnocchi. ¿Y la señorita qué va a tomar? Yo una ensalada César. Digo, ¿de qué conoce al camarero?
1: Porque en las primeras citas y en las primeras fases del amor, las personas caen en una especie de conjuro del que no se dan ni cuenta. En esos momentos todo parece adorable. Si tarda tres días en volver a casa, es una persona independiente. Si te manda 30 mensajes seguidos, es intensa porque siente mucho. Si te pregunta por los submarinos nucleares que vigila la OTAN, es curiosa, le interesa tu trabajo.
0: Claro, y si no se lo cuentas, pues oye, se enfada. Tú no compartes nada conmigo, no te fías y al final acabas entregándole unos documentos top secret para demostrarle que, oye, que la quieres mucho.
1: Y justo después llega una fase muy repelente.
0: Mucho.
1: Los motes cariñosos. Los motes son el calendario oficial de una relación. Al principio eres mi vida, mi amor, cielo. Si consigues no vomitar, a los seis meses llega el clásico cari.
0: Ese es el que tenemos nosotros ya.
1: Ah, bueno, pues mira, eso está bien, porque a los dos años, tu nombre. A los diez, tu padre. ¿Cuántas veces en una casa se ha dicho eso de dile a tu padre que baje la basura? Porque es que ya ni siquiera existes como individuo, eres un enlace diplomático con los niños.
0: Sí, aunque también sirve para repartir responsabilidades. Si el niño saca un 10, es mi hijo. Si rompe una ventana de un pelotazo, es tu hijo. El niño es el mismo. Lo que cambia es la jurisdicción.
1: A mí me gusta pensar que este comandante la llamaba mi pequeña amenaza híbrida. Es un mote cariñoso, íntimo y al mismo tiempo bastante preciso.
4: Y hay que tener cuidado porque la gente se anima, se viene arriba. De todos los que estamos aquí hoy, ¿a cuánto su pareja le llama Gordi? ¡Y no os importa! ¡Rebelaos! ¡Rebelaos, por Dios! ¡No dejéis que os llamen Gordi! ¡Que me llamen Puti, pero Gordi no! ¡Por favor!
0: No, hay una cosa peor que Gordi.
1: A ver.
0: Que es cuando llamas gorda.
1: A mí es que yo no soy nada fan de eso, ¿eh, Ángel?
0: No, yo tampoco.
1: No me pillarán
0: en eso. Yo lo he visto, lo hay. Bueno, hay una frase que aterra más a un hombre que cualquier aviso de la OTAN. Eso de cariño, no pasa nada o tenemos que hablar. Cuando una mujer dice no pasa nada, cuidado, máxima alerta DEFCON 2.
1: Porque claro, no pasa nada, significa que han pasado 7 cosas, 3 fueron culpa tuya, 2 todavía no sabes muy bien cuáles son y las otras 2 ocurrieron en 2021, pero siguen abiertas judicialmente.
0: Y cuidado con preguntar qué te pasa, porque la respuesta normalmente es, ah, tú sabrás.
1: Y tú contestas, pero si es que no lo sabe ni la OTAN, ¿cómo lo voy a saber yo? Y cuando consigues salir de aquello, llega una etapa crucial, la convivencia.
0: Y ahí comienza, con espía o sin espías, la verdadera Guerra Fría.
2: ¿Sabes cuando estás guay y que dices, tía, estamos de puta madre, nos vamos a vivir juntos y nos estropeamos? Porque el amor está lleno de pruebas continuas, tiene que haber pruebas de amor, pruebas de fidelidad, pruebas de embarazo.
1: Convivir consiste en descubrir que todo lo malo que ocurre en una vivienda siempre tiene un responsable y casualmente siempre es la persona con la que vives.
0: Si no hay papel higiénico, no lo ha repuesto ella. Si se atasca el lavabo, los pelos de ella. Y así, poco a poco, la vida en pareja va cambiando tu relación con la culpa.
1: Cuando vives solo y dejas un plato sucio, piensas, bueno, ya lo fregaré. Pero claro, cuando vives en pareja y ves un plato sucio, piensas, esta persona no me respeta.
0: La forma de romper una relación, salvo que te pille el jefe de la OTAN, ha cambiado. Antes se rompía cara a cara, ahora hay gente que manda un WhatsApp diciendo necesito espacio o no estoy preparado.
1: A mí el que más me gusta, Ángel, es el de necesito que nos demos un tiempo.
0: Sí, porque es mentira.
1: Absolutamente. Es como si el amor fuera un partido de baloncesto. O sea, paramos, nos hidratamos, hablamos con el entrenador, que en este caso suele ser la psicóloga, y a ver si en el último cuarto remontamos un poco la custodia del perro.
0: Y mira, incluso al romper, la culpa siempre de la otra. No eres tú, soy yo, es la frase más falsa y repetida de la historia.
1: Yo apostillaría, no eres tú el que me gusta y soy yo el que se pira. Aunque correcto, todavía eso tiene algo de respeto, ¿eh? Porque últimamente hay una técnica que utilizan mucho los jóvenes, se ha hablado de ella en los últimos meses, que es el ghosting.
5: Mire, ahí descubrí la palabra ghosting. No sabía lo que significaba, me lo dijo ella.
0: Ay, me lo dijo ella.
1: Por si a alguien le pasa como a José Luis Ábalos y no sabe muy bien lo que es el ghosting, básicamente es desaparecer sin decir nada, que es una técnica muy propia de los espías.
0: Claro, es lo que tienes, si dejas de pagar, pues oye, te piras. Bueno, en esta ocasión ni siquiera hizo falta que rompiera la pareja, ya lo hizo la OTAN por ellos, aunque atención, ambos, ojo, intentaron volver a la base.
1: ¿Qué digo yo? Chico, igual a tu pareja le van estas cosas.
0: Se ha pesado, tío.
1: Claro, pero quizá os salía más a cuenta pillar un hotel, no sé, llámame loco, pero creo que la relación está entrando en una dinámica un poco tóxica.
0: La OTAN podrá revisar sus protocolos, instalar más cámaras, endurecer sus controles, pero ninguna alianza militar está preparada para una de las principales amenazas de nuestra sociedad. Tinder. Gracias, Gon.
1: Un abrazo.
0: No sé si dejar esta música para las redes. Viene Alba así y se pone un poco ñoñita, ¿no? Alba,
6: sí, yo la dejaría.
0: ¿Sí?
6: Pega mucho más.
0: Venga, nos damos un paseo por las redes. El Rey Felipe señala a Ceuta como ejemplo de civismo. Hola, Alba.
6: Hola, Ángel.
0: Hola.
6: Es el primer discurso. Seguro que el monarca también está pensando en esta canción.
0: Seguro.
6: Es el primer discurso del Rey Felipe VI tras la crisis en Ceuta. Ha destacado ese trabajo ingente que lleva haciendo Protección Civil durante los 47 días que suma ya esta crisis. Un discurso en el que, por cierto, ha estado también presente el ministro del Interior, Fernando Grande Marlaska, que ha añadido después que desde el gobierno se han volcado con la población ceutí.
0: Tertulia hoy con Carmelo Encinas, con Alejandro Requeijo a partir de las 10, las 9 en Canarias. Carmelo propone. ¿Qué tal, Carmelo?
7: Hola, Ángel. Marruecos y lo de Ceuta en la Unión Europea. El Parlamento Comunitario debate hoy el asunto con un texto del Grupo Popular en el que se exige a Rabat que cumpla sus compromisos con la Unión, controlando las fronteras y rechazando cualquier declaración sobre la soberanía de Ceuta y Melilla. ¿Es Europa la que más fortaleza tiene para evitar avalanchas migratorias? ¿Amenaza a Bruselas con suspender a Marruecos como socio preferente? Luego hablamos.
0: Venga, apuntado queda, luego hablamos. Esperamos mensajes.
6: Hasta las 11:30 te seguimos leyendo y escuchando, como siempre, en facebook.com/linternacope, también en X, que es el antiguo Twitter, ahí seguimos en @expositocope, en nuestro WhatsApp también, que es el 600-544-555, y en Instagram, en exposito-cope.
0: Gracias, princes.
6: A ti, princeso.
0: ¿Quién se ha reído por ahí, Paloma?
6: Que si molesto, digo.
0: Eso es por celos.
6: Que si molesto, que yo os dejo, no, ¿eh?
0: Nos traes un mensajito de línea directa.
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0: Son las 7:30, las 6:30 en Canarias.
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0: Llevamos 30 minutos contando la actualidad de este martes, que te resumo en varias claves. Primera, la ministra de Defensa, Margarita Robles, dice que la directora del Centro Nacional de Inteligencia tiene especial interés en comparecer en la Comisión de Secretos Oficiales del Congreso. Asegura que lo hará en el momento en el que se lo pidan. Robles, por cierto, ha reiterado que ella no dio explicaciones en agosto en el Senado porque necesitaba más tiempo para preparar los datos sobre la crisis en Ceuta. Segunda, el exministro venezolano y uno de los hombres de confianza de Maduro, el tal Alex Saab, su testaferro, se declara culpable de lavado de dinero y transacciones financieras ilícitas. Ha comparecido en una corte de Miami, ha asegurado que no hubo amenazas ni un trato especial para llegar a un acuerdo con la fiscalía. El presunto testaferro, como digo, del exdictador venezolano se enfrenta a una pena máxima de 20 años de cárcel y recibirá su sentencia definitiva en enero. Se investiga la corrupción en un programa social de alimentos, programa para venezolanos vulnerables, a través de transferencias a cuentas bancarias en Estados Unidos. Tercera clave, las autoridades confinan a unas 240 personas tras declararse un incendio en Alfarràs, en Lleida. Sobre el terreno trabajan 36 dotaciones de bomberos, 8 de ellos dotaciones aéreas. El fuego afecta a terrenos agrícolas y masa forestal. Y la clave económica del día que nos trae Iván Alonso. ¿Qué tal, Iván? Buenas tardes.
3: ¿Qué tal, Ángel? Buenas tardes. Los precios siguen sin darnos tregua. El IPC se disparó en agosto hasta el 4,3%, según la cifra confirmada hoy por el Instituto Nacional de Estadística. Es su nivel más alto en los últimos 3 años y medio. Los carburantes, sobre todo, impulsaron los precios, con datos como llenar el depósito de diésel, que nos cuesta un 30% más que hace un año y casi un 17% en el caso de la gasolina. También la cesta de la compra sigue subiendo un 2,3%. Con productos básicos como legumbres, huevos, carne o pescado disparados, escalando entre el 9 y el 17%. Carburantes, cesta de la compra y el recibo de la luz, porque en agosto ya se nota también el incremento. Hemos pagado un 9% más por la factura. Y no solo eso, porque en verano lo que se suelen disparar, también este año, han sido los servicios, viajes, hoteles, restaurantes. Un 22% hemos pagado más por ellos. ¿Y qué va a pasar hasta final de año? Es la gran pregunta. Pues los expertos no son optimistas, apuntan a que la tasa de inflación se va a elevar hasta casi el 5% y acabaremos este 2026 con una media aproximada del 4%. Y eso significa tocar máximos desde hace 3 años, cuando estallaba la guerra de Ucrania.
0: Gracias, Iván. A las 9:30 en clase de economía vamos a analizar esa subida de precios y nos vamos a preguntar hasta cuándo va a durar esta inflación tan elevada.

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2: Se han cumplido 47 días desde la invasión de inmigrantes en Ceuta y desde entonces nada ha vuelto a ser lo mismo, claro. Ocurrió a finales de julio, en pleno verano, cuando los ceutíes estaban muchos de vacaciones, paseaban por el puerto, en la península muchos de ellos, disfrutaban de sus playas. Esas que ahora mismo se han convertido en campamentos de refugiados improvisados donde viven miles y miles de personas. La palabra que más se repite cuando hablas con ellos, con los ceutíes, es miedo.
3: Yo vivo en la periferia y por ahí me encuentro una masa de personas que deambulaban y que corrían, que gritaban.
4: Tener que mandar a tus hijos a Málaga por la seguridad de tu familia es grave. Pues te emociona porque lo estás sufriendo y ves cómo tu gobierno, tu país, tu presidente te abandona.
2: De la noche a la mañana todo cambió, sobre todo en esos barrios de la periferia. Los vecinos se cruzan con cientos de personas deambulando, acampando. Y esto se refleja en un incremento de la demanda de atención psicológica. Aparte de, es que el miedo duele mucho. Carlos habla de una situación insoportable.
5: A mi padre, que tiene 80 años, lo asaltaron. Menos mal que había gente cerca y bueno, lo auxiliaron, llegó la policía y tal. La realidad de hoy en día, vivimos primero con una inseguridad que luego también nos encontramos con una situación que es tremendamente grave. Es que los servicios públicos, que antes ya estaban saturados, ahora mismo están en situación de colapso.
2: Hace una semana empezó el cole. Se ha reforzado la presencia de seguridad en los centros, sí, pero para muchas familias no basta. Muchos tienen miedo de lo que pueda pasar por el camino, así que hay familias que decidieron no llevar a los hijos a clase los primeros días. Es el caso de Marina, que tiene 3 niños.
6: Nuestra normalidad nos la han quitado. Sabía que no iba a haber ningún tipo de vigilancia extra, ningún tipo de medida extra. Entonces he decidido dejar a mi niño en casa. Como mucho lo llevo al fútbol, pero porque en el fútbol estamos los padres allí también vigilando. Entonces creamos como un entorno de seguridad donde los niños están vigilados.
2: ¿Cómo se puede hacer frente a una situación tan complicada que genera miedo y ansiedad en toda una sociedad? Hoy hablamos de salud mental con nuestra neuropsicóloga de cabecera, Aurora García Moreno. ¿Qué tal, Aurora? Buenas tardes.
7: Muy buenas tardes, Ángel. ¿Qué tal?
2: Oye, ¿cómo afecta esta situación de salud mental a toda una sociedad? Hablamos de gente de todo pelaje, de toda religión, de toda edad, a los ceutíes.
7: Muy negativamente, Ángel, y en toda la población general, como bien dices, porque estas personas sienten muchísima ansiedad y mucho estrés. Además, se encuentran en un estado de hipervigilancia constante, con una sensación de desprotección porque se sienten abandonados, inseguros. Y aunque en este momento la persona es capaz de activar una serie de mecanismos de supervivencia que de algún modo enmascaran ese desequilibrio emocional por esa necesidad que tienen de seguridad, pero realmente la sintomatología va a aparecer cuando la persona haya comenzado a asimilar y aceptar lo que está ocurriendo o bien después de que se termine todo esto, a ver cuándo termina, donde van a aparecer estados depresivos, trastornos de ansiedad e incluso no descartaría alguna ideación suicida.
2: Joder. Oye, pensando en esos inmigrantes y en concreto en los más vulnerables, en los menores no acompañados, que estarán más o menos recluidos, muchos de ellos estarán en sus campamentos, más o menos vigilados, pero para ellos también tiene que ser durísimo mentalmente, ¿no?
7: Muy duro. Y además, Ángel, piensa que estos menores vienen de vivir unas situaciones muy difíciles de su país. Pues falta de servicios básicos, problemas familiares. ¿Y qué ocurre? Llegan a Ceuta y tienen que afrontar más dificultades aún. Entonces son una población muy vulnerable, expuestos además a cualquier tipo de violencia, de rechazo social, incluso discriminación. Por eso es tan importante el acogimiento, sobre todo las niñas, que son las que se llevan la peor parte aquí, por esas agresiones sexuales que hemos escuchado que han sucedido estos días, y sobre todo la vulnerabilidad a la explotación que pueden sufrir. Y también la ausencia de una figura de apego, como la madre o el padre, pues a una edad temprana puede llegar a condicionar a estos niños, tanto en su conducta, en su carácter, en su manera de relacionarse con el entorno, incluso en su confianza, Ángel.
2: Claro, y de por vida, además. Oye, el miedo en concreto, el miedo para los ceutíes, ¿cómo es ese miedo que les impide hasta salir de casa?
7: Lo que les ocurre es que son personas que ahora están pasando por situaciones de muchísima angustia, de mucho descontrol, y la mente asocia la calle con peligro. ¿Y entonces qué ocurre? Que activa el miedo cada vez que la persona intenta exponerse. Y esto ocurre porque el cerebro, que es muy listo, aprende a vincular el lugar con el malestar. Y es aquí cuando aparece ese miedo anticipatorio y da tanto cohibición a querer salir.
2: ¿Qué factores tiene ese miedo? Porque no es un miedo de terror, no es un miedo momentáneo. Es como mucho más profundo, ¿no?
7: Así es, Ángel. Muy resumidamente, principalmente es un factor importante la evitación. ¿Y qué ocurre? Pues que cuando la persona decide no salir, siente un alivio, pero este alivio es momentáneo y lo que ocurre es que refuerza esa idea de que fuera hay peligro y de que hay que quedarse en casa, porque es la única manera de estar a salvo. Entonces este miedo se hace poderoso, se empodera y la confianza que tiene la persona disminuye. Entonces cuanto más se evita, más grande se vuelve esa dificultad. Y otro factor es la hipervigilancia. ¿Qué les está ocurriendo a estas personas? Que constantemente están chequeando sus síntomas, lo que están sintiendo. Incluso si tienen algún cambio físico, pues no duermen bien, no comen bien, pueden incluso haber estado más delgaditos. Y entonces, ¿qué pasa? Que provoca que aumente la ansiedad y cualquier sensación que es normal se interprete como una señal de peligro.
2: A todo esto hay que añadir la incertidumbre, el futuro. El gobierno reconoce que se tardarán meses en volver a la normalidad, veremos. Esto afecta a los pequeños empresarios, a los autónomos, los que cuentan las semanas por miles y miles de euros de pérdidas económicas.
1: Obligaron a cerrar porque bueno, la policía tenía en esos momentos muchísimo trabajo. Lo que pienso es en ruina. Ya han bajado muchísimo las ventas, no solo entre un 40 y un 70%. Y pues imagínate, hay muchas nóminas que pagar y muchos impuestos.
2: ¿Cómo se puede ayudar para que esta gente soporte esta situación, como nos cuenta Nacho?
7: Pues tienen una carga a nivel emocional importante, produciendo una gran inestabilidad emocional. Entonces, sería importante, que ya se está haciendo, pero ha llegado tarde, que se hubiesen ofrecido desde un principio apoyos de intervención psicológica, tanto para los ciudadanos, como incluso, Ángel, para los profesionales que están al frente de la situación. Ojo, que están desbordados, como bien sabes.
2: Claro, claro.
7: Por otro lado, también, para evitar ese desequilibrio emocional que están sufriendo, pues causa de esa inseguridad y de esa incertidumbre, sería esencial que también se proporcionara pues pautas psicoeducativos para las familias que ayuden a gestionar ese miedo que está causando pues esta situación.
2: Y la última, Aurora. Esto se puede recuperar, la gente tiene que seguir adelante, pero la mochila que llevan para toda la vida tiene que ser tremenda.
7: Claro, pero la recuperación no significa que se olvide lo sucedido. Es algo que va a quedar ahí de manera residual.
2: Ojo, y el miedo a que se repita.
7: Exacto. Entonces, hay que entender la recuperación como aceptación de que la vida puede cambiar, como hemos visto en esta ocasión, y sacar lo positivo de esto, que ya sé que es difícil y ahora no se está viendo, sino que la gente va a salir mucho más fortalecida, aunque no lo vean, repito, más resilientes y sobre todo con mayor capacidad para afrontar cualquier adversidad que seguramente va a venir de alguna manera u otro. Y sobre todo, Ángel, integrando esta experiencia tan traumática por la que están pasando la población, que no llegue a dominar a la persona, porque si no, empezamos a tener esa sintomatología que anteriormente te he detallado.
2: Ojalá. De entrada, no les olvidemos. Eso, solo eso ya les va a ayudar muchísimo. Aurora García Moreno, nuestra neuropsicóloga. Gracias.
7: Gracias a ti. Muy buenas tardes.
2: Adiós.
7: Adiós. Adiós. Adiós.
2: Por aquí aparece Julio César Herrero para propinar un...
8: en toda la boca.
2: Hola, Julius.
9: ¿Qué pasa, Gelote?
2: ¿Qué pasa, chaval?
9: Pues mira, ya verás, hoy se lo llevan los hermanos Puente, Óscar y Sofía. Me lo he currado. Sí, ya sé que parece la presentación de dos que actúan en el circo, pero no. Son el ministro y su hermana, que ayer actuaron en televisión española. Óscar por la mañana, siempre elegante, correcto y con nivel sobre Ayuso.
10: Creo que he visto poca gente menos preparada para estar en política que esta mujer. Y sin embargo, ahí está, ¿no? Y con unos resultados electorales pues bastante contundentes, lo que a mí particularmente desde mi óptica me lleva a pensar en ese fenómeno, ¿no?
9: Tú sí. Oye, que eres un fenómeno.
2: Lo tiene muy fácil. ¿Qué? Preséntate.
9: No, claro.
2: Oscar Puente, preséntate a las elecciones en Madrid.
9: No tiene a uno que va a arrasar.
2: ¿A qué no hay?
9: No lo hay. Digo que dice que está muy poco preparada. Que lo dices tú, Óscar, con demostrada autoridad. Es muy inteligente lo que sugieres de los madrileños, y haber puesto a Óscar López de candidato es un acierto. Así compite con ella. Y por la tarde actuó su hermana, digo la de Puente, la secretaria general para la innovación y calidad del Servicio Público de Justicia, Dios qué largo, explicando esta mujer qué pretendía con la instrucción sobre a quién nacionalizar con la ley de nietos.
11: Esa presunción de exilio, lo único que pretendía era facilitar la acreditación de esa condición que, como a todo el mundo supondrá o no se le escapará, es de muy difícil acreditación. Esa presunción de exilio está aplicada de manera pacífica desde el año 2008.
9: Hoy lo que has dicho, Sofía.
2: ¿Presunción de exilio?
9: Sí. Así que el Parlamento dice que la nacionalidad se concede a las personas que reúnen unos requisitos, pero como a ti te parece muy complicado certificarlos, pues das la orden de que a todo quisqui que haya salido del país entre el 36 y el 55... con un par, porque para eso está una del Poder Ejecutivo, para corregir las decisiones del Poder Legislativo, todo bien, fiscal. Y por cierto, la presunción de inocencia esa que le extraña a Gelote, existía en la Ley de Memoria Histórica porque...
2: presunción de exilio.
9: Eso, de exilio, de inocencia, es la que me toca a mí. Digo que existía en la Ley de Memoria Histórica porque no concretaba. Pero en la de ahora, la de memoria democrática, que fatiga, se delimitan las causas, que pueden ser políticas, ideológicas, de creencia, ordenación o identidad sexual. Las económicas,
2: por ejemplo,
9: esto es muy fácil. Antes todo el mundo, y ahora concretan. Y ya está. Así que este es el asunto. Así que a uno por dar lecciones de nivel en política, y a la otra por mentir y por reconocer que alteró la decisión del legislativo, porque es que es muy difícil acreditar lo de ser exiliado, el ministro Óscar Puente y la secretaria general de calidad, ojito, del Servicio Público de Justicia, Sofía Puente, se llevan a la limón...
8: ¡Sas en toda la boca!
9: ¡Eso!
2: Gracias, Julius.
9: A ti, salao.
2: Chao.
9: Salud.
2: Madre mía. Nos damos otro paseíto por las redes. Italia prorroga los controles fronterizos con España otros 15 días más. Hola, Alba.
12: Y esto no ha sentado nada bien al gobierno nacional, porque España ha respondido al gobierno de Meloni con la misma medida, y Álvarez además ha señalado que Italia tiene el doble de entradas irregulares que España. Para el ministro de Asuntos Exteriores español es una vergüenza, dice, la decisión que ha tomado el gobierno de Giorgia Meloni. Algunos mensajes de los oyentes sobre este asunto. Dice uno que es cierto que Italia no tiene base suficiente para desconfiar de nosotros, pero viendo que han pasado 47 días y que Ceuta sigue colapsada, ¿qué espera el ministro Álvarez de nuestros socios europeos? Aquí se ve también los apoyos que tenemos desde Bruselas.
2: Pues la verdad es que sí. Tiempo de tertulia hoy con Carmelo Encinas, con Alejandro Requeijo. Reque propone, ¿qué tal?
13: Ángel, ¿qué tal? En las últimas horas ha habido muchas declaraciones y muchas entrevistas sobre Ceuta. Y ahí me gustaría poner las cosas un poco en orden. Sobre todo, destacar el caos que tiene el gobierno con las cifras de inmigrantes que siguen en Ceuta. Desmentir algunos bulos, como por ejemplo que la fecha de la sentencia, la famosa sentencia del Supremo, sea del 8 de julio. No fue del 8 de julio. También las declaraciones de Marlaska, en las que dice que te van a estar todos los días dando datos sobre la marcha de los triajes. Primero, que yo no recuerdo que estén todos los días dándola. Y segundo, sí, ministro, sí, las veces que haga falta. Estos y otros asuntos, si quieres, los abordamos dentro de un rato.
2: Venga, apuntado queda. Gracias, Reque.
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2: Pues son las 8 menos 10, 7 menos 10 en Canarias. Ahora te seguimos contando desde tu COPE más cercana todo, todo lo que te interesa.
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23: Sí, lo sé. Estamos a mediados de septiembre y sigue haciendo mucho calor. Hoy tenemos nueva alerta amarilla por altas temperaturas en la comunidad. Ya es la enésima alerta activa desde que empezó el verano. Los últimos meses, comprendiendo desde junio hasta agosto, han sido los más calurosos desde que hay registros. Y aunque no ha habido días de calor extremo, lo cierto es que hemos tenido temperaturas muy altas durante un periodo muy largo. Nada menos que 61 días, soportando valores por encima de los 35 grados y con muchas madrugadas acercándose a los 30. Un calor que además parece que se resiste a dejarnos.
24: Hemos batido el récord de días con ola de calor. Ha habido 61 días de ola de calor en todo el verano, que es un récord absoluto. Ha batido por casi 20 días el récord anterior. Sin embargo, en la Comunidad de Madrid no hemos batido el récord diario. No ha habido un día concreto con un calor extremo que haya batido el récord absoluto. Sin embargo, hemos vivido una ola de calor casi constante desde el 20 de junio hasta el 20 de agosto. Ha habido muy poquitos días de descanso.
23: La pregunta que se hace todo el mundo es: ¿qué nos espera las próximas semanas? ¿Cuál va a ser la tendencia?
24: No nos arriesgamos mucho si decimos que el otoño va a ser cálido, porque la verdad es que llevamos un 2026 que está siendo cálido, los años anteriores también. Hay una probabilidad muy alta de que el otoño sea cálido. Lo que ya no está tan claro es la precipitación. El verano fue muy seco y el otoño, los modelos dicen que podría ser húmedo, pero no lo ven claro.
23: O sea que de momento vamos a seguir con calor. Un calor que van a sentir los asistentes que vayan, por ejemplo, a los conciertos de Shakira este viernes. Unos conciertos que empiezan el día 18, o sea, dentro de tres días, y que se van a alargar hasta el 26 de septiembre. Después se hará un alto en el camino y volverán el 2, 3, 4, 9, 10 y 11 de octubre. Jorge Rodrigo es el consejero de movilidad.
25: Desde la Comunidad de Madrid vamos a facilitar todos los desplazamientos a aquellos asistentes a los conciertos que Shakira va a ofrecer entre los días 18 de septiembre y 11 de octubre. Se va a activar en los periodos de mayor afluencia de viajeros, tanto antes del inicio de los conciertos como a su finalización. Y lo que queremos hacer es reforzar el servicio de metro de la línea 3 y al mismo tiempo también la línea 12 de Metro Sur, con aumentos de hasta un 260% respecto a la oferta habitual en esas franjas horarias.
23: O sea que hemos tenido la visita del Papa, los conciertos de Bad Bunny, el Gran Premio de Fórmula 1, ahora Shakira, después la final de Champions. La verdad es que no está mal. ¿Qué tal? Soy Gonzalo Zaballa, escuchas La Linterna de COPE en Madrid. Hay novedades sobre el Rayo Vallecano, que además está jugando en estos momentos, así que enseguida hablamos de ello, pero antes vamos a ver cómo está el tráfico. Nos asomamos a las carreteras de la región. Dirección General de Tráfico, Alejandro Martín. Buenas tardes.
1: Muy buenas tardes. A esta hora, mucha precaución, especialmente en las salidas de la capital, ya en la 1, en El Molar, la 3 en Rivas, A42 en Fuenlabrada, la 5 en Arroyo Molinos y la 6 a su paso por Majadahonda. Se complica la M40 en ambas direcciones en los entornos de Vicálvaro y Villaverde, al igual si van a circular a su paso por Monte Carmelo y Pozuelo, todo ello en sentido sur hacia la carretera A5.
23: ...34 grados ahora mismo en la Puerta de Alcalá. Como te contaba, estamos en alerta amarilla hasta las 9 de la noche por altas temperaturas. Por ejemplo, en zonas como el corredor del Henares o Aranjuez han llegado hoy hasta los 37 en algunos momentos del día. Esta madrugada vamos a rondar los 16, los 18 grados y mañana cielos despejados y máximas de 26.
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23: En estos momentos, Rayo Vallecano 2... Español 0. Estamos hablando de un encuentro en el que había bastantes esperanzas por si los de Vallecas volvían a su estadio. De momento, no. Este encuentro se está jugando en Leganés. Aún así, la Comunidad de Madrid ha levantado de forma cautelar el cierre del estadio de Vallecas y eso significa que el Rayo podría volver a jugar en casa el 10 de octubre, es decir, el siguiente partido que tiene como local. Pero el conflicto está lejos de solucionarse. Fran Rojano, buenas tardes.
7: Buenas tardes, Gonzalo. El gobierno regional permite la reapertura tras una segunda auditoría favorable, pero mantiene firme su objetivo de retirarle la concesión del estadio a Martín Presa y ceder la gestión del campo a una entidad privada externa. Mientras tanto, Presa ya ha advertido que si él no tiene la concesión del campo, el Rayo no jugará en Vallecas. De hecho, en una información adelantada por nuestro compañero Isaac Fouto, el presidente está tanteando la opción de marcharse a jugar al campo del Levante, en Valencia. Pero claro, ¿dónde queda aquí la afición? El malestar de la grada es total. Gelo es el representante de la Federación de Peñas del Rayo.
26: Que era notorio y público que la falta de mantenimiento era más que evidente. Y sobre todo de que haya permitido que se jugasen partidos allí sabiendo el riesgo que corríamos los asistentes. La Comunidad de Madrid, bajo nuestro punto de vista, actúa bien y hasta quizá hayan pecado de haber sido prudentes.
23: Desde luego, la afición del Rayo Vallecano no está muy contenta con las últimas decisiones de su presidente y no sé por qué me da que la idea de irse a jugar a Valencia no ha caído demasiado bien en el barrio vallecano, menos al estadio del Levante, que teniendo en cuenta que en Vallecas es donde está el grosso de la afición de este equipo. Por lo demás, te cuento que hay 162 municipios en España con más votantes ausentes que presentes en el pueblo. Uno de ellos es Madarcos, un pueblo de la Sierra del Rincón. Allí hay 52 personas de sus 69 residentes que están pendientes de la decisión del Supremo para saber si podrán votar o no en las próximas elecciones. Ya sabes todo lo que está pasando con la ley de nietos. De momento, esta gente está eliminada del censo electoral por una decisión judicial con el objetivo de no alterar ese censo, pero el miedo está ahí. Ahora bien, no hay que confundir el voto por correo de una persona que está fuera pero ha nacido en España a una persona que se podría beneficiar de esta ley de nietos tal y como la ha planteado el gobierno. Es decir, alguien que no ha nacido en España, pero su padre o su abuelo sí lo hicieron y se marcharon por cuestiones relacionadas con la guerra civil. Sofía Carrillo.
27: 54 sobre 52 vecinos que hay que tener en cuenta que viven en el segundo pueblo con menos habitantes de la Comunidad de Madrid. Vaya que se conocen todos entre ellos. El voto cera de los residentes ausentes ha pasado de 40 personas en 2023 a 54 en 2026. Ahora vale más el voto por correo que el de los propios residentes. Llama la atención porque en Madarcos se sabe perfectamente quién se va y quién se queda. Eva Gallego, su alcaldesa.
28: Yo lo primero que hago es ir a la gente mayor a ver si algo se corresponde, ¿no? Salió mucha gente al extranjero. Es que fue curioso porque Resti se acordaba de las cuatro personas que habían salido. Me dijeron Fernando, Manuel, Luis y Miguel. Unos se fueron a Brasil, otros a Australia. No se corresponde con la realidad.
27: Gente que dicen que ni conoce el pueblo y que podrán votar en las autonómicas y generales. Han pedido explicaciones a la Junta Electoral, como también lo ha hecho el Gobierno Regional. Recuerda que, como indica el Estatuto Autonómico de la Comunidad de Madrid, solo pueden inscribirse en el censo electoral de residentes ausentes aquellas personas que acrediten documentalmente que su ascendiente tuvo su última residencia en un municipio madrileño.
23: Coges el teléfono, compras un electrodoméstico y poco después acabas sin vivienda. La Policía Nacional ha desarticulado una organización criminal que se dedicaba a estafar a personas mayores en tres pasos. Engañaban a través de compras fraudulentas, ofrecían servicios de abogados para ayudar a la víctima, le hacían firmar la nuda propiedad de su casa y después se quedaban con la vivienda. Es una estafa que ha afectado a 56 domicilios y de la que solo se enteraban los herederos después de los fallecimientos. Juan Pascual es agente de Policía Nacional.
8: Las personas mayores ni siquiera saben a qué se refiere con nuda propiedad. Lo único que entienden es que van a poder vender el piso, se quedan viviendo en él hasta que fallezcan y les saldan sus deudas. Al final, ¿en qué resulta? Que sí que se produce esta venta por un precio irrisorio. Hablamos desde entre la cuarta y décima parte de lo que puede valer en el mercado.
23: Durante un año y medio, la Policía Nacional ha investigado esta organización criminal que actuaba sobre todo en municipios como Valdemoro, Leganés y Getafe. Hay 32 detenidos.
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23: En estos momentos, Rayo Vallecano 2, Español 0 en el estadio de Butarque de Leganés y a las 9 y media, Elche Real Madrid. 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

0: Son las 8, las 7 en Canarias.
1: Hola, soy Mauro Sorribes y esta es una buena hora para escuchar la radio, que Diego es la mejor hora para escuchar la radio aquí en La Linterna con Ángel Espósito.
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0: Qué grande, Mauro. Muchas gracias por la visita y ya sabes que vienes a la radio cuando quieras. Mira, de verdad que yo entiendo el hartazgo, la insoportabilidad de las cosas, que no podamos más. Tú por escucharnos y nosotros por contar la actualidad española, pero es lo que hay. Repasas los periódicos, Teletipo, los boletines horarios, las agendas, los informativos de televisión, y cuando no es una catástrofe como Ceuta, es la chapuza de la ley de nietos. Cuando no es Puigdemont, es Zapatero. Cuando no es el CIS de Tezanos haciendo otro ridículo infinito, es un ministro escupiendo los gusarapos más asquerosos contra los jueces. Cuando no es el dato de inflación y la subida imparable del precio de los carburantes, el gas, la luz, son Leire, Begoña, el hermanito, Santos Cerdán, Ábalos. Por cierto, José, lo que te estás perdiendo aquí afuera, más allá de los barrotes, macho, es impresionante. Bueno, en estas que en cualquier momento reaparece Marlaska o Yolanda Díaz, Óscar Puente o Pachi López, o la portavoz del PSOE diciendo que lo de Ceuta, oye, que no es para tanto, que pasa todos los días. Yo me pregunto, ¿a quién se le ocurre una gilipsandez como esa? ¿A ella sola? ¿A quién se le ocurre llamar lobos solitarios a los jueces? ¿A Óscar López solito, al otro Óscar que le respalda? Mira, coincido contigo. Son insoportables, por impresentables. Pero es lo que tenemos y tenemos que contarlo. Así que para que no te vayas, cambies el dial o te vayas de canal, escucha esta noticia. Por favor, escucha con atención porque es preciosa. El Hospital 12 de Octubre de Madrid ha conseguido que Alejandra sople las velas de su cumple por primera vez en su cuarto cumpleaños. La peque ha superado un dificilísimo proceso que comenzó poco después de nacer, hace 4 años, al ser diagnosticada de 3 graves malformaciones congénitas. En las vías aéreas no podía prácticamente respirar. Alejandra nació solo con el pulmón izquierdo, con una estenosis traqueal que reducía el diámetro de la tráquea a 2 o 3 milímetros, ¿te imaginas? Con una broncomalacia grave que puede provocar el colapso de los bronquios. Bueno, pues la unidad multidisciplinar de la vía aérea del 12 de octubre ha incluido en estos 4 años varias intervenciones quirúrgicas para Alejandra. Endoscopias, soportes ventilatorios. La niña permaneció ingresada desde que nació hasta que cumplió 1 añito y medio. Esta unidad está integrada por profesionales de cirugía pediátrica, otorrinolaringología, neumología pediátrica, anestesistas, cuidados intensivos, radiología, endoscopia, enfermería. Todos han logrado que 4 años después de nacer, Alejandra, que apenas podía respirar por sí sola, pueda coger aire y soplar las velas de su tarta en su cuarto cumpleaños. No me digas que en medio de este estercolero de la actualidad española, un simple soplido, el soplido de Alejandra en su cumple, no es una noticia preciosa. En fin, mi postdata. Esta mañana he tenido el honor de recibir el premio Ángel Herrera Oria en el Paraninfo del CEU, en Valencia. 40 años se cumplen de la Facultad de Periodismo del CEU en Valencia, y ahí estábamos, el rector, súper cariñoso, el decano, profesores, alumni de todas las edades, alumnos actuales. Y hemos repasado estos últimos años de reporterismo con los boinas verdes de La Linterna. Y hemos visto Ceuta, Venezuela, la Franja de Gaza, Groenlandia, Irak, Ucrania, África entera, la Dana, el volcán de La Palma, el Líbano, la selva del Darién. Y hemos metido en una coctelera pues nuestras señas de identidad, el equipo, la libertad, aprender, trabajar siempre como si fuéramos becarios, la humildad y las ganas de estar siempre en el lugar de la noticia, donde fuera. el espíritu crítico, claro, y dar voz a los que no tienen voz. Así que gracias al jurado del premio Ángel Herrera Oria. Un placer compartir esta mañana en Valencia con vosotros. Un honor recibir este premio en nombre de todo el equipo. Y solo queda una cosa. A seguir.
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0: Repasamos con Ekane Fernández el resto de noticias de este martes 15 de septiembre. ¿Qué tal, Nek? Buenas tardes.
4: Muy buenas tardes, Ángel. El Supremo rechaza amnistiar a Puigdemont por malversación y mantiene la orden de detención.
0: Desestima la petición del ex molt honorable y del ex consejero Toni Comín, que ambos siguen, pues eso, fugados. El juez Llarena argumenta que la justicia europea no invalida el delito de malversación, a pesar de que no afecte a fondos comunitarios.
4: El juzgado de Ceuta entrega a la Audiencia Nacional la investigación sobre el delegado del Gobierno.
0: Entiende que debe incluirse dentro de la causa abierta para analizar lo ocurrido el 30 y 31 de julio. La juez Tardón ya pidió al gobierno que le remitiera los informes sobre los avisos de la entrada masiva. Bruselas pide a Sánchez una solución urgente a la crisis en Ceuta para que todos los migrantes vuelvan rápidamente.
4: Y apela también a la responsabilidad de Marruecos en la readmisión de esas personas. El ministro Álvarez ha anunciado en el Senado un primer paquete de medidas para anclar definitivamente Ceuta y Melilla a la Unión Europea. Y sobre este asunto, sobre Ceuta, los médicos y las enfermeras convocan una huelga para el 24 de septiembre.
0: Llevan semanas denunciando la saturación del sistema, a pesar de que la ministra de Sanidad, Mónica García, asegura que no, que todo está muy normal, que no hay colapso. Los sanitarios se encuentran desde finales de julio trabajando sin descanso y piden medidas para aliviar la presión asistencial.
4: El precio del combustible dispara la inflación en agosto hasta el 4,3%.
0: Es el dato más alto en los últimos tres años. El diésel se ha disparado un 30%, la gasolina un 17%. La inflación subyacente, que excluye energía y alimentos frescos, ha bajado una decimita en agosto.
4: Italia y España prorrogan otros 15 días los controles fronterizos tras la crisis migratoria en Ceuta.
0: Estarán en vigor al menos hasta el 8 de octubre. El gobierno de Meloni considera que todavía existe un alto riesgo para la seguridad interna de Italia y una posible amenaza de infiltración terrorista.
4: Rusia defiende la tregua energética con Ucrania, anunciada por Trump, pero no confirma si la va a respetar.
0: El portavoz presidencial de Putin considera que la idea es muy buena, que siempre están al lado de las soluciones pacíficas. A su vez, han acusado a Ucrania de atacar esta pasada noche una refinería en Rusia. Kiev dijo que solo respetaría la tregua si Moscú hacía lo mismo.
4: Alex Saab, testaferro de Maduro, cambia su versión y se declara culpable ante un tribunal federal de Miami.
0: El exministro venezolano ha confesado los delitos de lavado de dinero y transacción financiera ilícitas tras un acuerdo con la fiscalía. Saab declaró por primera vez ante la justicia de Estados Unidos en mayo, dos días después de su deportación desde Venezuela. Y nos quedan los deportes.
4: Pues tenemos jornada de Liga en directo. En juego la segunda parte del Rayo 2 Español 0. Acaba de empezar también el Alavés Valencia, empate a cero de momento. Y a las 9:30 el Che Real Madrid y el Camp Nou acogerá la final de la Champions en 2029.
0: Repsol no está en la previsión del tiempo, con Alba Gutiérrez.
5: Cambio drástico del tiempo para mañana miércoles, donde vamos a pasar del calor inusual de las últimas semanas a las lluvias, a las tormentas en el litoral mediterráneo, en el este de Castilla-La Mancha y en Mallorca. Se esperan acumulados de hasta 100 litros por metro cuadrado en 24 horas y no se descarta que esas lluvias y tormentas vengan acompañadas de granizo. En el resto de la península va a seguir luciendo el sol, aunque ya no será tan intenso. Por debajo de los 30 grados van a estar en el litoral de Andalucía, salvo en el archipiélago canario, donde los termómetros todavía van a estar en la barrera de los 29.
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0: Te contamos una cosita más. El Diplodocus, un dinosaurio, ya sabes, con el cuello y la cola muy largos. Es el emblema de los dinosaurios en Norteamérica. Solo se habían encontrado restos ahí, pero oye, la cosa cambia. Resulta que también habitó en Teruel, por ejemplo. Se han desenterrado en el Castellar 14 de las 80 vértebras de la cola de un dinosaurio. Ana Abad, buenas tardes.
7: Buenas tardes. Hasta ahora los fósiles del Diplodocus solo se habían hallado en Norteamérica, así que estamos ante todo un hallazgo que aporta datos de este icónico dinosaurio hace 150 millones de años. Los restos corresponden a 14 vértebras de la parte media y posterior de la cola. Este ejemplar de dinosaurio tuvo unos 25 metros de longitud, lo que le convierte en uno de los saurópodos gigantes del Jurásico en España. Se ha identificado desde la Fundación Conjunto Paleontológico de Teruel-Dinópolis en un yacimiento de la localidad turolense del Castellar. Uno de estos paleontólogos es Sergio Sánchez.
8: Diplodocus, ¿no? Este icónico dinosaurio dentro de la cultura popular y de la paleontología mundial, solamente se habían descubierto en Norteamérica y ahora por primera vez pues hemos podido demostrar que Diplodocus también habitó Europa.
7: Los fósiles encontrados ya se exhiben en el Museo de Paleontología de Dinópolis en la ciudad de Teruel.
0: Ponemos el foco en la salud.
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0: El Hospital Infantil Niño Jesús de Madrid estrena la primera unidad de investigación integral de leucemia infantil en España. Lo hacen con la idea de generar más conocimiento, personalizar, mejorar los tratamientos. Puede suponer un antes y un después en la lucha contra esta enfermedad. Como te digo, se ha creado en el Niño Jesús de Madrid, pero estamos ante una instalación que va a ayudar a todos en España, incluso del mundo, porque va a contar con información profunda sobre la biología de la enfermedad y se va a almacenar en un repositorio centralizado. Ahí tendrán acceso desde el mundo entero. La doctora Elena García Sánchez es investigadora de la FIB del Hospital Niño Jesús y responde del proyecto de investigación en leucemia pediátrica. Doctora, ¿qué tal? Buenas tardes.
9: Hola, muy buenas tardes.
0: ¿Qué supone esta virguería, esta unidad única en España?
9: Bueno, pues la puesta en marcha de esta unidad va a suponer un cambio radical en cómo vamos a cómo visualizamos la investigación en la leucemia, porque vamos a poder acortar la distancia entre los laboratorios de investigación y los pacientes. Como bien has dicho, lo que vamos a llevar a cabo en esta unidad de investigación va a ser una caracterización profunda de la biología de la enfermedad en cada niño, que lo vamos a integrar con sus datos clínicos. Y lo que va a vertebrar además la unidad es que toda esta información va a poder estar accesible a cualquier investigador de ámbito nacional o internacional que esté interesado en estudiar esta enfermedad.
0: ¿Esto desde cuándo funciona? ¿Va a estar disponible desde ya?
9: Pues justamente ayer se inauguró en el hospital esta unidad y empezará a tomar forma en los próximos meses.
0: Qué bueno. ¿Qué hospitales van a poder acceder a esos datos?
9: Pues todos los que estén interesados. Nosotros, nuestro propósito es que la ciencia y lo que podamos ir desarrollando no quede en las paredes de casa, sino que pueda ser accesible a todos aquellos investigadores que dentro de sus proyectos de investigación o dentro de sus propios servicios hospitalarios necesiten información para sus pacientes o para entender mejor esta enfermedad y dar más opciones a los niños que están tratando.
0: Oye, en una enfermedad tan complicada como la leucemia infantil, tan dura, Elena, ¿cuánto de importante es el diagnóstico temprano?
9: Bueno, pues es muy buena pregunta y es muy importante porque la leucemia linfoblástica aguda lleva el apellido agudo porque va muy rápido. Entonces, diagnosticarlos bien es fundamental para ponerles cuanto antes un tratamiento que sea lo más adecuado al tipo de enfermedad que tienen. Porque todos son diagnosticados de leucemia, pero hay muchos subtipos de leucemia. Y en base al tipo que tengas, vas a tener un pronóstico mejor o peor. Con lo cual, eso va a determinar el tratamiento que los niños tienen que recibir. Entonces, ser rápidos en este punto es fundamental. De hecho, mejor que ser rápidos sería poderla prevenir. Y también nosotros tenemos un foco muy importante de investigación en este campo, en el que nos gustaría en un futuro poder prevenir la enfermedad.
0: Claro. Hablando de futuro, la pregunta que siempre hacemos los periodistas y que tenemos unos ritmos que no son los de los científicos. Perdóname, Elena. ¿Esto lo vais a poder curar?
9: Pues ese es el objetivo final, poder curar. Y creemos que sí. Porque, por un lado, vamos a, con esta unidad, con esta puesta en marcha de esta unidad y con toda la investigación que se está desarrollando actualmente, vamos a poder determinar y describir mejor qué tipo de enfermedad o qué subtipo de enfermedad tiene cada paciente, y podremos así desarrollar los tratamientos más personalizados. De tal forma que niños que tienen la misma enfermedad a priori responden diferente a los tratamientos. Si nosotros somos capaces de anteponernos y de saber qué es lo que diferencia a uno y otro que responde mejor a una terapia o a otra terapia, vamos a poder proponer nuevas estrategias para que los niños todos puedan responder adecuadamente.
0: Qué bueno, ojalá. Insisto, Hospital Niño Jesús de Madrid, la primera unidad de investigación integral de leucemia infantil de España y para accesible para todo el mundo. Elena, doctora, muchísimas gracias y enhorabuena. Muy orgullosos.
9: Muchas gracias a vosotros. Gracias. Hasta luego.
0: Adiós, adiós. Hemos contado noticias, ahora escucha las voces del día. Félix Bolaños es ministro de Justicia, Presidencia y Relaciones con las Cortes. Nécane.
4: Y esta tarde ha hablado como ministro de Justicia. Ha estado en el Senado, donde ha defendido la aplicación plena de la ley de amnistía a los implicados en el Procés. Declaraciones que hace tras saber que el juez de Arena ha rechazado aplicar esta medida al expresidente Puigdemont.
10: La ley de amnistía, que es una ley plenamente constitucional y plenamente conforme al derecho europeo, pese a las cosas que dijeron ustedes. Que acuérdense que España se rompía, la separación de poderes, la independencia judicial, el Estado de Derecho. Eran todo patrañas. La ley de amnistía ha normalizado Cataluña y todavía tiene que recorrer el último tramo.
0: El último tramo es que venga Puigdemont a casa. Y dice, las cosas que dijeron ustedes, pues eran aquellas que dijisteis vosotros. El rey Felipe VI se ha pronunciado sobre Ceuta.
4: Y lo ha hecho en un acto sobre la ciudad autónoma y ha hablado de un escenario de extraordinaria complejidad y ha reconocido la labor de Protección Civil y del resto de servidores públicos y voluntarios.
11: La labor de esos hombres y mujeres genera la admiración de todos los españoles, como también lo hace el hecho de que Ceuta, una vez más, ejemplo de civismo, esa diversidad no es incompatible con la unidad que hace falta para acometer y atacar a las emergencias.
0: Ángel Víctor Torres es ministro de Política Territorial y no sé si lo sabías, pero también de Memoria Democrática.
4: Y está además al frente del mando único para coordinar la gestión de la crisis migratoria de Ceuta. Pero es que Ángel Víctor Torres ha sido incapaz de dar el número exacto de migrantes que siguen allí en Ceuta.
12: No hay datos confusos de todos los niños. ¿Cuántos quedan en las calles? Bueno, esa pregunta es complicada de responder. Realmente es una pregunta que compete directamente a la ciudad autónoma de Ceuta, pero es difícil responder, como también lo es cuántos mayores quedan. Calculamos que entre 700 y 1.000 menores pueden quedar en las calles de Ceuta, también acorde a las entregas de las comidas que estamos realizando.
0: O sea, que no sabemos cuántos hay, pero que tiene que decirlo Ceuta, que él es el mando único, pero no tiene ni puta idea. Magdalena Ramos es la tutora de Claudia Tacoronte, la estudiante canaria asesinada en México.
4: Ha pasado por Herrera en COPE, donde ha explicado que en sus últimas conversaciones con ella insistió mucho en que cuidara su seguridad. En los últimos meses, otras 7 mujeres que estudiaban en su mismo campus fueron asesinadas.
13: Ella me decía, pues, como para tranquilizarme, que estaba siendo muy, muy precavida, que estaba teniendo mucho cuidado, incluso con qué ropa vestía, cómo salía a la calle para no llamar la atención, en no llevar jamás el móvil y que se lo viera, o sea, llevar las cosas. Como diciendo, aparte de lo que tú me has dicho, aquí me han dado recomendaciones también y estoy siguiéndolas pues ahí.
0: Y el sonido musical, Janet.

Actúa esta noche en el Teatro Real de Madrid. Es la primera vez en su carrera que da un concierto en la ciudad. Hasta ahora solo había participado en algunos festivales en la comunidad. Celebra sus 50 años de carrera.

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2: A unos 1.300 kilómetros al norte del círculo polar ártico, en un archipiélago bajo la soberanía de Noruega, se encuentra la llamada Bóveda del Fin del Mundo. Se trata del Banco Mundial de Semillas de Svalbard, una iniciativa fundada en 2008, financiada por el gobierno noruego con la colaboración de Crop Trust, el Fondo Mundial para la Diversidad de los Cultivos. Lars Andersen es el embajador de Noruega en España.
3: Nace de una idea muy sencilla: guardar una copia de seguridad de las semillas más importantes del mundo como respaldo de los bancos de semillas de todo el mundo. Hay más de 1.4 millones de muestras de más de 6.500 especies.
2: La bóveda está metida dentro de una montaña a más de 130 metros de profundidad. Se eligió esta ubicación por el frío, el aislamiento. Las semillas llegan en bolsas selladas y se almacenan en compartimentos, en cámaras donde la temperatura se mantiene todo el año a 18 bajo cero. Cada uno de estos ejemplares reúne alrededor de 500 semillas. La capacidad total del búnker alcanza los 4 millones y medio de muestras. Actualmente, 134 instituciones de todo el mundo han depositado copias de semillas de todo tipo en este Banco Mundial de Svalbard.
3: Es la copia de seguridad de la agricultura mundial. Si una colección se pierde por una guerra, por ejemplo, una catástrofe u otro problema, hay una protegida en Svalbard. Su importancia va a crecer. El cambio climático, las plagas, las enfermedades y los conflictos hacen más urgente para proteger la diversidad de los cultivos.
2: Evitar que determinadas variedades de semillas desaparezcan para siempre es la misión de este superbúnker, cuyo fin principal es la cooperación internacional. Aunque la bóveda está financiada y pertenece a Noruega, esto no se podría, no se apropia de las muestras guardadas en Svalbard ni permite que otros depositantes las reclamen. El país nórdico ofrece una infraestructura segura a modo de inversión en seguridad alimentaria para casos de extrema necesidad, como por ejemplo la guerra en Siria.
3: En 2015, la guerra en Siria hizo inaccesible el banco de semillas de Karda en Alepo. En esta institución, Karda recuperó sus copias de Svalbard y pudo reconstruir sus colecciones en Marruecos y el Líbano. Luego volvió a llevar nuevas copias a Svalbard y es el mejor ejemplo de que la bóveda funciona.
2: La de 2015 es hasta ahora la única vez que una institución ha tenido que recurrir a las reservas del Banco de Semillas. En aquella ocasión se retiraron más de 38.000 muestras para reconstruir parte de la colección que se perdió durante la guerra en Siria. Además, la diversidad genética de los cultivos es fundamental para el desarrollo en el futuro de plantas capaces de enfrentarse a nuevas enfermedades, temperaturas, sequías, otras condiciones que vengan como consecuencia de cambios ambientales. La protección no es la única utilidad de la bóveda del fin del mundo, directamente en el Polo Norte.

0: hay que dejarlo hasta que rompa, ¿eh? ¿Me oyes, Alba?
1: Perfectamente. Bueno, tú sabes, pues, que esta es la canción que ponen siempre para presentar la alineación del Atlético de
0: correcto,
1: Madrid, ¿verdad?
0: Correcto, correcto. Yo lo he visto muy en bien. El Metropolitano. ¿Te puedes callar, por favor?
1: No.

0: Nos damos un paseíto por las redes. Italia prorroga los controles fronterizos con España. Alba, hola de nuevo.
1: ¿Qué tal, Ángel? Muy buenas tardes. Es una decisión que no ha sentado nada bien al gobierno de Pedro Sánchez. Esta misma tarde escuchábamos al ministro José Manuel Álvarez en el Senado decir que era una vergüenza la decisión que había tomado la primera ministra italiana Giorgia Meloni. Y hay otros mensajes también, Ángel, que nos están dejando los oyentes en nuestro WhatsApp, en ese 600-544-555. Se refieren a esa decisión también del alto tribunal, del Tribunal Supremo, que ha desestimado hoy esa petición del expresidente catalán de Puigdemont y del exconsejero Toni Comín. No ha aplicado la amnistía y mantiene, por tanto, esa orden de detención. El juez Llarena argumenta en ese auto que la justicia europea no invalida el delito de malversación, a pesar de que no afecta a los fondos comunitarios. Un mensaje de un oyente sobre este asunto dice que de aquí al 2027 estamos preparando palomitas para ver cuál va a ser la próxima cesión del gobierno al independentismo y, si no, al tiempo.

En nuestro tema del día, volvemos a hablar de narcotráfico. Según las últimas cifras del Ministerio del Interior, desde el año 2018 se han registrado 244 incidentes entre grupos vinculados al narcotráfico, fuerzas y cuerpos de seguridad, solo en Andalucía. Esto se traduce en unos 35 ataques por año, entre los que se encuentran la muerte ya de 4 guardias a causa de estos enfrentamientos. Hablamos de redes que cada vez están más organizadas, que actúan con mayor impunidad, con armas de guerra. Vamos a volver allí, a esa costa atlántica de Andalucía, a partir de las 9, las 8 en Canarias.

0: esperamos mensajes.
1: Hasta las 11:30 te seguimos escuchando y leyendo en facebook.com/linternacope, también en X, en el antiguo Twitter, ahí seguimos estando en @expositocope, en nuestro WhatsApp también, que te lo recuerdo, es el 600-544-555 y en Instagram en exposito-cope.
0: Gracias, Guti.
1: A ti, Expo.
0: Chao.

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0: Leo en el diccionario de la lengua española. Democracia. Sistema político en el cual la soberanía reside en el pueblo, que la ejerce directamente o por medio de representantes. La definición no genera dudas, en teoría, lo que no ha impedido el nacimiento de sistemas democráticos de dudosa calidad y el nacimiento de un constitucionalismo experimental, tal y como apunta el autor de un completísimo libro que analiza los problemas de los regímenes democráticos en Latinoamérica desde los comienzos del siglo XIX. Ya ha llovido. El libro se titula De la democracia en Hispanoamérica. Lo edita Taurus y su autor es el director de la Real Academia Española, presidente de la Asociación de Academias de la Lengua Española, don Santiago Muñoz Machado. Director, Santiago, buenas noches.
1: Buenas noches.
0: Gracias por acompañarnos en directo.
1: Nada, encantado. Ya sabes que me gusta mucho la radio.
0: Y a mí. Esto lo hemos comentado en otras ocasiones, pero no me cansaré de repetirlo. ¿Somos conscientes los españoles? Ya seamos periodistas, profesores, da igual. ¿Somos conscientes de la fuerza y la importancia del español en el mundo?
1: Nosotros en la Real Academia Española sí lo somos. El pueblo en general no lo sé. Los intelectuales no siempre tienen conciencia de la importancia del español. Es una fuerza cultural enorme la que tenemos. España sería muy poca cosa de no ser porque la lengua que hablamos la comparte con nosotros casi 600 millones de personas en el mundo. Es una fuerza también política y económica extraordinaria de la que deberíamos ser más conscientes, sobre todo los gobiernos.
0: ¿Por qué este libro, La democracia en Hispanoamérica? ¿Por la preocupación, por los populismos, porque la democracia está en peligro? ¿Por qué?
1: Bueno, para un profesor de Derecho Público, que soy yo, hablar de democracia, digamos que es algo natural. Cuando ese profesor está en la Real Academia Española y se relaciona durante ya 8 años con los diferentes estados de Hispanoamérica, el tema viene muy fácilmente a la mente, sobre todo porque en los últimos años se han desarrollado en Hispanoamérica regímenes democráticos que dicen que son nuevos, que añaden regulaciones novedosas a la tradicional de la democracia representativa, que hay que analizar si están conduciendo a nuevas formas de democracia o a nuevas formas de autoritarismo.
0: ¿Hacia dónde están conduciendo?
1: Pues por lo que se ve en algunos de ellos, a nuevas formas de autoritarismo, a nuevas clases de dictaduras encubiertas en un aparataje formal, constitucional, que no es suficiente como para tapar la realidad de las situaciones.
0: ¿Por qué? ¿Por qué esa deriva, no sé, salvando las distancias? Imagino que en Europa tampoco estamos para dar lecciones. Cuando uno ve determinados movimientos, dice, Dios mío, de mi vida, que me quede como estoy. Pero ¿por qué esa deriva? Y no solo en Hispanoamérica. Uno mira hacia Estados Unidos y dices, tampoco pueden presumir.
1: Sí, bueno, yo repito mucho a lo largo del libro que la democracia es en un sistema, una forma de gobierno muy delicada, que requiere atención continua y que ha tenido fallos y quiebras a lo largo de su historia.

0: a lo largo de la historia en muchas ocasiones, en América y en Europa. Ahora en Europa está más estabilizada en casi todos los países, gracias a la Unión Europea fundamentalmente, pero también se observan dificultades en algunos países que son notorios. Y en Estados Unidos, que era la esencia de la democracia, pues estamos también abriéndose un sistema más que discutible de autoritarismo. Hay una vigilancia general que hay que ejercer, por tanto, sobre las democracias. En Hispanoamérica me ha preocupado especialmente, como digo, el desarrollo de eso que llaman el neoconstitucionalismo y la neodemocracia. Y me ha importado saber si está aportando algo nuevo o no. Y para eso creo yo que era necesario examinar qué ha ocurrido en América española, en la América de habla hispana, desde las independencias hasta la actualidad, que se ha hecho tan difícil la consolidación de sistemas democráticos. Y arranco con las independencias a primeros del siglo XIX, arranca el libro con las independencias a primeros del siglo XIX y termina en los tiempos de Maduro.
1: Vamos por partes, casi cronológicamente, profesor.
2: Todos los aquí presentes juramos en su día lealtad a nuestro soberano Fernando VII. ¿Cómo es posible proclamar ahora que la soberanía reside en la nación?
3: Con la bomba que tira, los camarrones se hacen la gaditana.
1: Hemos escuchado una reproducción de uno de los debates en el seno de las Cortes de Cádiz que dio lugar a aquella Pepa, 1812, la primera Constitución española liberal. ¿Cómo eligieron la nueva forma de gobierno en aquellas independencias? Porque durante aquella Constitución se habló mucho de América, de hecho había representantes americanos.
0: Había representantes americanos y la Constitución pretendió ser una constitución aplicable en los dos hemisferios.
1: Pero
0: hubiera sido maravilloso aprobar en España una constitución para un gobierno que se extendiera a los dos lados del Atlántico. No fue posible. Durante algún tiempo los criollos independentistas fueron leales a la corona de Fernando VII. Por ejemplo, el grito de Dolores que inicia la Revolución Mexicana, la independencia mexicana, está dado el nombre de Fernando VII y de la Virgen de Guadalupe, y tantos otros. Hay algunos criollos independentistas que son remarcadamente republicanos, y lo fueron siempre, Bolívar muy en especial, pero no obstante serlo, le gustaba mucho el régimen monárquico, al menos en lo que hacía del autoritarismo y la continuidad que suponía que tenía la monarquía en contraposición con la república, que llevaba a sistemas electivos malos en su criterio.
4: No habrá causa ni motivo alguno para convertir en esclavos a los indios.
5: Majestad, habéis demostrado que sois el caudillo que la cristiandad merece a ambas orillas de la mar Océana.
6: Puesto que Castilla ha promulgado estas leyes nuevas, entended que es escrito vuestro.
5: Mi testimonio no tenía otra intención que la de conmover al lector.
1: Conversación recreada, claro, entre Carlos V y Fray Bartolomé de las Casas, siglo XVI. Pegamos un salto. Nos vamos al siglo XIX. ¿Por qué los modelos políticos que empiezan a triunfar en Europa, en Estados Unidos, por qué aquello termina en manos de caciques criollos? ¿Por qué no cuaja esa democracia del siglo XIX?
0: No cuaja porque en América, en Hispanoamérica, no se consolidó pronto tampoco el Estado. Un Estado, para ser tal, se dice que necesita definir quién es el soberano, delimitar el territorio y establecer cuáles son los ciudadanos. Esos tres elementos, territorio, soberano, población, fueron discutidos durante casi todo el siglo en casi todos los países. Y eso fue determinante de que realmente las normas nuevas, las constituciones nuevas, no pudieran estabilizarse. Y a falta de esa estabilización, empezaron a gobernar como soberanos los que eran allí más poderosos, que eran los que tenían una posición de dominio por razón de la tierra, de la propiedad, de las inmensas haciendas que se constituyeron, y que tenían docenas y docenas de personal a su servicio, que podían utilizarlo eventualmente incluso como ejércitos, o incluso personas que tenían un gran crédito por los triunfos militares que habían obtenido durante el tiempo de las guerras de independencia. Unos, caudillos basados en la propiedad, otros caudillos basados en el prestigio militar fueron los que dominaron en casi todos aquellos países durante casi todo el siglo XIX.
1: Con toda la intención, en este libro de la democracia en Hispanoamérica, señala Santiago que el siglo XX nace simbólicamente en 1898 con la pérdida de las últimas colonias españolas y, claro, con la gran influencia de Estados Unidos. Si yo tuviera que recordar dos épocas, dos momentos, dos capítulos de cuando yo estudiaba literatura, una sería la generación del 27 y otra sería la generación del 98. ¿Ahí cambió España?
0: Bueno, cambió el mundo hispanoamericano muy profundamente porque el dominio que España tenía sobre el Caribe y Centroamérica se dejó en manos de los norteamericanos. Y España también, porque España quedó desolada después de aquella pérdida. Toda la magnífica literatura del 98 está impregnada de esa desolación.
1: Ese dolor.
0: Sí, de ese dolor por la pérdida de las últimas colonias y por la impotencia de haber dejado de ser una gran nación desde entonces, ¿no? Y las maneras de reivindicarse como pueblo. Pero en lo que concierne a Hispanoamérica, lo que ocurre a partir de entonces es que se genera una posición fortísima de Estados Unidos que condiciona el desarrollo de las democracias de casi todos los países, empezando por Centroamérica y el Caribe, pero después también en cualquier otro rincón de aquel hemisferio.
7: El 21 de abril, los Estados Unidos declaran la guerra a España y al día siguiente el presidente McKinley da orden para que se efectúe el bloqueo de los puertos cubanos llamando a las armas a 125.000 voluntarios.
1: Revolución en México 1910, en Cuba años después. ¿Tiene algo que ver lo que entendemos tradicionalmente como izquierda y derecha con aquellas revoluciones? Porque luego se ha mezclado todo.
0: Sí, bueno, en efecto, la revolución mexicana es una revolución donde están todas las salsas políticas posibles, ¿no? Incluso algunas que no partidistas, sino las logias masónicas, influyen mucho en las políticas en aquel tiempo. México, eso inicia una revolución inacabable.
1: Bueno, así están.
0: Los estudiosos de México, de la evolución política de México, sitúan la revolución entre 1910 y 1920, teóricamente, pero la revolución mexicana dura hasta 1940 y es una nación que institucionaliza el concepto revolución y Partido Revolucionario Institucional, que es un partido que sirve para ir designando los nuevos gobernantes, los nuevos presidentes, prácticamente durante más de 70 años, ¿no?
1: Sí, sí.
0: Se dice pronto, ¿eh? Y la revolución institucionalizada como parte del Estado.
1: Esta noche, don Santiago Muñoz Machado, director de la Real Academia Española, presidente de la Asociación de Academias de la Lengua Española, nos presenta su nuevo libro, un interesantísimo ensayo en el que analiza los problemas de los regímenes en Latinoamérica. Desde los comienzos del siglo XIX... Hasta hoy. La obra se titula De la democracia en Hispanoamérica, lo edita Taurus. Llegamos al siglo XXI, pegamos un salto. Empezamos tras la caída de la dictadura militar, nos vamos unos añitos atrás, por el populismo en Argentina.
8: El justicialismo lo que anhela es eso, seguir luchando por un progreso, quizá no tan rápido como ha sido el de estos dos siglos, pero sí más justo. Es decir, sin que el sacrificio gravite tremendamente.
1: El justicialismo, la doctrina de Juan Domingo Perón, mucho más que un régimen, mucho más que una ideología. El partido, la nación, las instituciones, todo junto.
0: Todo junto, mezclado en un corporativismo que fue maestro de populismos para el resto de los tiempos. Populismos a partir de entonces, de izquierdas y de derechas, que han imitado la inspiración de Perón. No solo en Argentina, sino en el resto de América y en buena parte también del mundo.
9: Quiero ser claro con algo para que no haya malas interpretaciones. La Argentina, que está viviendo un proceso profundo de cambio en la actualidad, ha decidido abrazar las ideas de la libertad. Esas ideas que dicen que todos los ciudadanos...
1: Es Javier Milei, el nuevo mandatario argentino en Naciones Unidas. Hace hace muy pocas fechas, como quien dice. ¿El discurso ha cambiado de forma, pero no de fondo, en la inmensa Argentina?
0: El discurso ha cambiado de forma bastante, pero sobre todo Milei es un personaje al que han elegido los argentinos, un populista al que han elegido los argentinos, cuya trayectoria de gestión veremos a ver dónde acaba. Lo importante de estos regímenes, de las personas que entran en el poder gracias a las elecciones que facilita la democracia representativa, es que cuando llegue el momento, si el pueblo no las elige, se vayan. Perón inventó la reelección continua, como tantos otros militantes, otros gobernantes de otras naciones americanas. Y eso es la gran cruz de la democracia en Hispanoamérica. Personajes que ocupan el poder por la vía democrática, muchos de ellos, y luego no se van.
1: Hugo Chávez, tenemos otro ejemplo, y no hace tanto tiempo.
0: Hugo Chávez, ahora Maduro, Daniel Ortega y señora, por ejemplo, ¿no?
1: Tremendo, lo de Nicaragua es... me pone la piel de gallina. Vamos con otro representante de esa constitución experimental. Nayib Armando Bukele, presidente de El Salvador, desde junio de 2019.
10: Durante décadas probamos todo lo que nos dijeron que era lo mejor para nosotros. Nos pusieron a luchar una guerra civil por una causa ajena a nuestra realidad, porque llevaron el conflicto entre Occidente y la Unión Soviética a nuestra tierra. Más de 85 mil muertos después...
1: Bukele. La pregunta es muy sencilla. Imagino que cada país, cuando uno habla de Hispanoamérica, parece que es un todo y cada país es un mundo. Pero, ¿el secreto es el mismo? ¿Controlar las instituciones para asegurarse la permanencia en el poder?
0: Una de las claves es esa, justamente, controlar las instituciones, situar a los paniaguados, podríamos decir, a la gente a la que se domina en todas las instituciones y perder respeto a las instituciones. Lo importante es que todos los poderes hagan lo que quiere que resuelvan el imperante. La constitución última de Nicaragua, a la que acabamos de aludir, la constitución que se ha publicado en febrero de este año, establece un régimen de copresidencias, tienen que ser hombre y mujer, bueno, están pintadas para el caso del matrimonio Ortega-Murillo, y además establece que el presidente es el que coordina los demás poderes del Estado. Coordina, o sea que tanto el legislativo...
1: Un eufemismo para no decir dictador.
0: Eso es, todos se controlan desde la presidencia, ¿no? Y claro, la designación de miembros, ya se puede hablar de participación del pueblo, si el pueblo, la participación está condicionada y controlada por los representantes y los amigos del dirigente máximo, pues no hay participación posible.
1: El capítulo más extenso del libro se dedica al fenómeno del nuevo constitucionalismo latinoamericano. Llama la atención el ejemplo de varios países. Reformas de las constituciones vigentes, pero no. Resulta que redactan nuevas cartas magnas a través de asambleas constituyentes previamente establecidas. Ejemplo, mi país favorito, Colombia.
11: Veo una América Latina más preocupada por los tratados comerciales que por su propia gente. Y lo primero que hay que establecer en un acuerdo, porque yo creo que la gente se entiende hablando, es la gente, cómo se trata la gente.
1: Gustavo Petro, presidente de Colombia. Siempre que mete una cita de Gustavo Petro, convendría decir a qué hora está grabado o a qué hora está dicho o en qué momento del día o de la noche habla Petro. Pero eso es un comentario que hago yo. ¿Qué es la séptima papeleta?
0: La séptima papeleta fue un procedimiento que inventaron los colombianos porque la Constitución no se modificaba, no se reformaba y hubo un movimiento en favor de la reforma. Y con ocasión de unas elecciones pidieron a los colombianos que metieran en las urnas una papeleta añadida, la séptima, que era la que exigiendo una nueva Constitución. Y de ahí derivó un movimiento constituyente, la creación de una asamblea constituyente que fue la que hizo la Constitución de 1991, que en efecto es la que inicia todo este proceso del nuevo constitucionalismo que luego desarrollan los países vecinos.
1: Un fenómeno que se consolidó en Venezuela.
12: Este es un triunfo de la esperanza, es un triunfo de la verdad, es un triunfo del camino señalado por nuestro comandante Hugo Chávez para perseverar en la construcción de una sociedad alternativa al capitalismo salvaje.
1: ¿Por qué, Santiago, por qué en ese nuevo orden en Hispanoamérica Venezuela merece un análisis más detallado?
0: Pues por, primero por su importancia, ¿no? La riqueza de Venezuela, los recursos naturales que tiene, están alimentando países como han sostenido a Cuba y han sostenido también en buena medida a Nicaragua. Después porque han establecido, porque allí estuvo Hugo Chávez, que fue el gran promotor de las nuevas constituciones más prototípicas, la suya de Venezuela, la de Ecuador y la de Bolivia, estuvieron muy amparadas en su ideología. Y después porque de todos esos regímenes, como decía hace un momento, ha habido gobernantes que cuando han perdido las elecciones se han ido. Los gobernantes de Venezuela han optado por el criterio de no marcharse y simular que han ganado las elecciones cuando las han perdido. Eso es una gran diferencia en relación con los demás países.
1: Hablábamos precisamente de Ecuador. Bajo la presidencia de Rafael Correa fue el siguiente país que aprobó una nueva Carta Magna, la Constitución de 2008.
13: Yo hago lo que me manda el pueblo, ejecuto lo que me manda el pueblo. Y aquí nadie habla del populismo, además de eso. ¿Sabes? Aquí están felices, orgullosos de Evo. No quiero que entiendas como ego. Antes nunca había eso. ¿Antes qué había? Bolivia es el subcampeón de corrupción en el mundo. De eso se conocía. El pueblo boliviano está feliz, orgulloso. Yo digo...
1: ¿Cómo es eso de elecciones vendo que para mí no tengo, no? Algo parecido. Lo digo, consejos, lo digo porque mira cómo ha acabado. Evo Morales, ¿cómo fue el proceso en Bolivia?
0: Pues fue parecido, se constituyó con ayuda, por cierto, intelectual de algunos profesores españoles, pues se constituyó una asamblea constituyente más dificultosa que las demás, que acabó creando una constitución nueva, que es, digo, la más espectacular desde el punto de vista de las novedades de todas aquellas, porque va precedida de un discurso de Evo Morales muy enfático, donde recuerda la historia de la opresión colonial desde sus inicios. Sigue con las supuestas violaciones de derechos durante todo el tiempo de los gobiernos independentistas criollos y termina en declaraciones muy enfáticas sobre el nuevo tiempo que se avecina, que es un tiempo en el que se reconocen todos los derechos imaginables, todos los derechos en los que uno puede pensar están no solo individuales de los seres humanos, sino también de la naturaleza, de los árboles, del agua, de los mares, de todos los derechos imaginables están ahí recogidos y supuestamente garantizados. Bueno, sin tener en cuenta que realmente los derechos para realizarse necesitan una cobertura económica que normalmente ha de venir del presupuesto público y unas instituciones que los apliquen.
1: Claro, no es un detalle baladí. Podríamos tirarnos repasando país por país, desde Estados Unidos hasta Chile, pero no nos podemos ir, Santiago, sin preguntarte por Cuba. De todos los países de América que he visitado, si hay uno en los que se nos quiere, ese es Cuba. ¿Estás de acuerdo?
0: Estoy de acuerdo, pero lo hago extensivo a más países. Se dice esto de Cuba habitualmente, es verdad que es notable el cariño que tienen
1: los cubanos. Fueron los últimos en irse, como quien dice.
0: Los últimos en irse se sienten muy, muy próximos, sí, a nosotros.
1: Dicen los mismos tacos, eso une mucho.
0: Sí, sí, es verdad. sí, y luego, bueno, pero ocurre en muchos países hispanoamericanos que nos tienen un cariño bien notable, sí, que se hace efectivo. Yo no sé si yo tengo la ventaja de viajar por allí como director de la Academia Española y eso es un plus. Pero realmente el afecto que yo noto en Hispanoamérica es enorme y muy satisfactorio.
1: Seguramente nos quieren mucho más que a veces nosotros mismos.
0: Sí, bueno, por lo pronto nos perdonan cosas que nosotros no nos perdonamos.
1: Es verdad.
0: Y hablan mejor de nosotros que nosotros mismos, sí.
1: Ha salido de pasada el término algunos profesores españoles. Lo dejamos ahí. ¿Corremos el riesgo de que esos fenómenos populistas se trasladen a Europa?
0: Sí, tenemos el
1: ¿Tajante?
0: Riesgo. Sí, seguro que sí, porque hay algunas cosas que son muy atractivas. En la renovación de los principios de la democracia representativa. La democracia representativa también ha envejecido en Europa. Es innegable, hay cosas que no funcionan bien. Lo decías al principio de la entrevista. Hay cosas que no funcionan y que habría que mejorar. Hay un exceso de partitocracia, muchas instituciones que están debilitadas y algunos de los principios y valores que han incorporado esas constituciones son muy atractivos. De modo que y hay algunos políticos en España y en otros lugares que defienden la incorporación de esas reglas de la nueva democracia.
1: Defienden y lo cobran.
0: Eso ya no
1: eso lo digo yo.
0: Ya, eso, Eso ya no lo sé, no me consta, pero la verdad es que son ideas que tenemos que tener cuidado, que no trasciendan del lugar donde están ahora mismo. Habría que ponerles barreras. Trump dice ahora que no le importan mucho las cosas de Europa porque hay un mar de por medio. Esas son cosas de los europeos. Bueno, pues a ver si ese mar de por medio nos pone también una frontera que impida la comunicación de esa clase de ideas.

0: El director de la Real Academia, Santiago Muñoz Machado, nos está presentando De la democracia en Hispanoamérica, su último ensayo que edita Taurus. Para terminar, profesor, a ver cómo lo formulo. ¿Tenemos derecho a olvidarnos de Hispanoamérica, de Iberoamérica, de América Latina, lo llamemos como lo llamemos?
1: No, no se puede decir ni siquiera el enunciado como derecho. Tenemos el deber
0: De no olvidarnos.
1: De ocuparnos de América Latina. América Latina es una riqueza extraordinaria. Son pueblos hijos de la cultura europea y eso hay que procurar cuidarlo. Más ahora que estamos en un momento de crisis y que no sabemos muy bien cómo reorientarnos. Hay que mirar hacia América Latina.
0: Yo siempre digo, he tenido la suerte de recorrerme el mundo entero en los últimos años haciendo radio, desde Oriente Medio, África entera, Asia, las guerras, Europa. Si hay un sitio que me ha marcado, fue el puente Simón Bolívar entre Venezuela y Colombia, entre San Cristóbal y Cúcuta. Porque allí me di cuenta de que somos exactamente iguales.
1: Somos exactamente iguales, por eso es nuestra cultura lo que hemos dejado allí.
0: Sí.
1: Además, a diferencia de otros países colonizadores, nosotros no hemos extinguido las culturas primitivas.
0: Siempre hemos sido muy partidarios del mestizaje.
1: Sí,
0: hemos... Y lo seguimos siendo.
1: Pues hemos hecho eso, que es una cosa que se ha criticado mucho, pero ha sido una alternativa a la extinción.
0: Es verdad. ¿Sí? De la democracia en Hispanoamérica, firma Santiago Muñoz Machado, edita Taurus. Gracias.
1: Muchas gracias.

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0: Son las 9, las 8 en Canarias. Seguimos contando la actualidad de este martes, que te resumo en varias claves.
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0: Primera, la UME se moviliza para luchar contra el incendio declarado hoy en Tuéjar, Valencia. El viento en la zona dificulta los trabajos de extinción. En Lleida han levantado el confinamiento de los 240 vecinos de Andaní. Y en Huelva se trabaja contra el fuego cerca de la frontera, en el que también están desplegados medios portugueses. Segunda clave. Lituania informa que el dron derribado por cazas italianos de la OTAN llevaba explosivos que han sido neutralizados por los artificieros. Las primeras investigaciones apuntan a que el aparato procedía de Bielorrusia. La amenaza aérea ha obligado a restringir durante unas horas el espacio aéreo en el aeropuerto de Vilna, la capital. Tercera, la policía detiene en Orense a 6 personas por explotar sexualmente a varias mujeres en un piso del centro de la ciudad. Se aprovechaban de su situación de vulnerabilidad y les presionaban psicológicamente, incluso utilizando rituales de brujería. En el inmueble había un sistema de videovigilancia para controlarlas. Y cuarta, un avión de Iberia que volaba entre Madrid y Oslo ha tenido que hacer un aterrizaje de emergencia en Bruselas tras detectarse humo en el interior del aparato. No hay que lamentar heridos, los pasajeros han seguido viaje en otro avión. De momento se desconoce el origen, la causa de la avería.

0: Hay lugares en el Mediterráneo en los que parece que no pasa el tiempo, calma, tranquilidad. Mira, la costa de Adra, al oeste de la provincia de Almería, casi en la frontera con Granada, donde el mar se encuentra con tierra de playas, acantilados y pequeñas calas. Las gaviotas entran y salen, desde la arena se ve el horizonte mezclado con alguna gran embarcación al fondo, el estrecho. En una foto de postal que refleja la tranquilidad que engaña por momentos, porque cuando menos te lo esperas, aparece una escena de película, absolutamente de película de terror. Aparece una narcolancha a gran velocidad con varias personas a bordo. Lo hacen mirando atrás, porque a pocos metros les pisan los talones otra embarcación de la Guardia Civil que trata de interceptarles.
1: ¡Que se vienen para acá! ¡Mira, que se vienen para acá!
0: A los pocos minutos, ambas embarcaciones chocan. Ocurrió el pasado domingo. El accidente acabó con 5 detenidos, varios ocupantes de la goma heridos. Una de ellas incluso acabó en la UCI. Se trata del tercer episodio de este tipo en apenas un mes, tras los ocurridos en Huelva y Águilas. Un accidente que de nuevo pone el foco sobre una realidad que parece que ya forma parte del paisaje del sur de España y que ya vivimos casi como normal. Los agentes que luchan contra el narco están desesperados, piden insistentemente refuerzos, más medios. Víctor Vega es portavoz de la AUGC en Almería.
2: Almería es una tragedia. Almería necesita refuerzo, lo necesita hace mucho tiempo. Vivimos bajo mínimo, no se han hecho los deberes desde el Ministerio del Interior, no se han puesto recursos para la Guardia Civil y estamos recogiendo lo que hemos sembrado.
0: Desde la Junta de Andalucía, su delegado en Almería, Francisco Góngora, ha alertado de que la impunidad de estas redes genera un auténtico problema estructural.
3: Lo que necesitamos son más medios, que la Guardia Civil tenga muchos más medios, que tenga más efectivos, tanto medios materiales como humanos, porque en esta lucha estamos viendo cómo esas mafias organizadas cada día cuentan con más arsenal, con más armas, y no dudan en utilizarlo, y además es un problema que, además de lo que en sí representa el narcotráfico de estupefacientes, es que está alterando la paz social.
0: El mapa se va extendiendo, desde Huelva hasta Almería, pasando por Cádiz, Málaga, Granada, convirtiendo todo el litoral andaluz en un gran escenario del narcotráfico en España, donde se está librando una auténtica guerra. Una guerra que, por cierto, este año se ha llevado la vida de otros 2 agentes de la Guardia Civil.

0: Es uno de los momentos más emotivos del funeral por Germán y Jerónimo, los dos agentes muertos cuando perseguían una narcolancha en Huelva el pasado mes de mayo. Todavía se me pone la piel de gallina recordando la imagen de Luisa, la viuda de uno de ellos, portando el féretro a hombros. También vimos hablar a Alfonso, hermano de uno de los caídos.
1: Están desprotegidos totalmente por el gobierno que nos trae estas criaturas que están ahí desamparadas totalmente. Siempre están. Y nadie, o prácticamente el gobierno, pasa totalmente de ellos. Y cuando siempre los busca, allí están. No los quieren nada más que para que les resuelvan la papeleta y después criticarlo y tirarlo a la cuneta como un perro.
0: Al funeral no fueron ni el presidente del gobierno, Pedro Sánchez, ni el ministro del Interior, Grande Marlaska, un desprecio al que ya se han acostumbrado los agentes de la Guardia Civil. Agustín Domínguez es portavoz de Jucil en Cádiz.
2: Lo que sí está claro que lo que no se puede dedicar es a hacer declaraciones maquillando el tema del narcotráfico y con discursos que se alejan totalmente de la realidad operativa, ¿no? De lo que vamos viendo nosotros en el día a día. El sacrificio siempre recae sobre la gente, ¿no? Estos discursos de lo bien que va el narcotráfico en Andalucía, pues nada más hay que pasarse por las zonas y verlo.
0: Siguen sin entender por qué a día de hoy su labor continúa sin estar considerada como profesión de riesgo. Continúan reclamando medios más seguros y fiables.
2: Esto es una profesión de vocación y cada vez hay más gente con vocación, con ganas de ayudar, con ganas de servir al ciudadano. Hablan de un aumento significativo del personal cuando es mentira, ¿no? Yo, por ejemplo, en la provincia de Cádiz, que es donde pertenezco, nosotros tenemos 503 guardias civiles menos, según el cupo de las dos comandancias que hay en Cádiz, ¿no? 503 guardias civiles son muchas patrullas que salir, ¿no?
0: Si miramos más atrás, no nos olvidamos de Barbate, 2024. Miguel Ángel González y David Pérez murieron arrollados por una narcolancha. La madre de Miguel Ángel, Paqui, sigue insistiendo en que nada ha cambiado desde entonces.
3: No ha cambiado nada. Mira, está, yo diría que aún peor, porque los narcos se están envalentonando, se están acercando cada vez más a la costa, cada vez salen más lanchas, se siguen refugiando en el puerto de Barbate, que yo las he visto refugiarse. Cuando hace mal tiempo, la policía, la Guardia Civil que está en tierra no puede hacer nada.
0: ¿Qué hay detrás de esta guerra contra estas mafias? Hoy hablamos del narco y de la impunidad con la que actúan en el sur de España. Cuando hablamos de este tipo de redes, pensamos que son grupos que trabajan para traer y mover droga desde Marruecos hasta España, pero detrás hay toda una infraestructura de combustible, logística, organizaciones estructuradas. En las últimas semanas estamos viendo además que las rutas marítimas de las narcolanchas están siendo utilizadas para trasladar también migrantes hasta la península.
4: Este tipo de organizaciones se dedican un poco a todo. Le renta más el tráfico de cocaína sobre todo, aunque están utilizando a los emigrantes para traerlos a la península y a la vez, en muchos casos, cargarlos con mochilas con geolocalización cargada de cocaína.
0: Juan José Mateos es guardia civil, retirado, ha luchado durante años contra el narco. Nos cuenta que los ocupantes podrían llegar a pagar entre 4 y 5 mil euros por trayecto, por cruzar el estrecho. Saben cómo y cuándo tienen que hacer el viaje y les da igual a quién tengan delante.
4: La nacionalidad de los que gestionan este tipo de embarcaciones, sí, son magrebíes, marroquíes principalmente y también españoles que están metidos en las organizaciones criminales, que son los que controlan todo el estrecho.
0: Estas organizaciones tienen claro que los guardias civiles tienen las manos atadas, los ven venir, pero aún así no están preparados ante el arsenal, las armas de guerra que tienen este tipo de mafias.
4: El armamento suele ser el AK-47, que es mucho más accesible por el tema del precio y en todos los sentidos. También utilizan el Scorpio. Este tipo de fusiles es armamento de guerra con un calibre muy potente. Si ven que la cosa se complica, pues ya utilizan estas armas de fuego, como estamos viendo en los últimos acontecimientos que, por desgracia, están sucediendo.
0: El narcotráfico ha dejado de ser únicamente un problema de droga para convertirse en un problema de seguridad. A todo ello seguimos viendo cómo su labor continúa sin ser reconocida, profesión de riesgo siquiera, en una proposición de ley que sigue parada en el Congreso. José Manuel Manso es secretario de la Federación de la UGC en Andalucía, la Asociación Unificada de la Guardia Civil. ¿Qué tal? ¿Cómo estás? Buenas noches. ¿He dicho bien el nombre, José Manuel?
5: Buenas noches. Sí, correcto.
0: Vale, discúlpame. Tres accidentes con narcolanchas en el último mes, cuatro agentes muertos en los últimos años y yo, sinceramente, me parece casi un milagro la cifra. ¿Qué tiene que pasar para tomar decisiones?
5: Pues la verdad es que no lo sabemos. Ya el Ministerio es consciente desde hace muchos años de nuestras carencias, de nuestras necesidades, y hasta la fecha de hoy la inacción es lo que es su política con nosotros.
0: José Manuel, yo conozco toda esa costa, sobre todo la Atlántica, mucho más que la de Adra o Granada, Málaga, pero cuando uno ve desde Barbate hacia arriba, ¿cómo pueden llegar hasta el Guadalquivir, meterse hasta Sevilla, o llegar al Guadiana y subir casi en el límite con Portugal? ¿Cómo se lucha contra eso? Es una distancia enorme.
5: Pues estos delincuentes están en total impunidad realizando su trabajo, entre comillas, y le digo, si el gobierno, que es consciente de lo que está pasando desde hace mucho tiempo, que se le ha advertido por activa y por pasiva, no hace absolutamente nada, y repito, lo de nada, pues tenemos esto y más, poco nos pasa para lo que hay.
0: Sí, es verdad. Hablando de embarcaciones y de medios, ¿cuáles son las diferencias? Yo veo por Santipetri, por ese caño, muchas veces el barco de la Guardia Civil, pero también ves las neumáticas pasar a lo lejos y solo con la velocidad lo flipas. ¿Hay muchísima diferencia?
5: Sí, hay diferencia. Nuestros compañeros de servicio marítimo estaban comentando esta tarde que, Ángel, es que ni siquiera tienen ni la vestimenta adecuada para salir de servicio. Me han comentado que yo quiero poner a usted y al resto de su audiencia en un antecedente de lo que hay. Ni siquiera le dan la uniformidad. Se la tienen que pasar los compañeros. Hay uno que lleva esperando 5 años que se la dé. Con eso se puede usted hacer cargo y el resto de cómo funcionamos. Si no atiende las necesidades efectivas que necesita ese servicio, ya está. Si es que el ejemplo lo tenemos con una lancha que se compró para combatir el narcotráfico y hacer servicio en Ceuta, que a los pocos días hacía agua, que se construyó en un astillero en Portugal. Ese es el claro ejemplo de cómo estamos haciendo agua por todos lados, como la lancha.
0: En el tema de las armas, a mí me comentaba algún guardia que casi tenéis prohibido hasta disparar.
5: Bueno, está ahí uno, entre comillas, una forma de trabajar en alta mar que es difícil, muy complicado usar un arma de fuego. Nadie, si es en tierra no tiene una puntería, va a tener con la marea alta, con olas intempestivas, con mal tiempo. Es difícil, no hay protocolo efectivo, nadie quiere mojarse y ningún guardia va a asumir la responsabilidad de defenderse con un arma de fuego si no tienen las cosas muy claras, y sobre todo los protocolos de adaptación, que son deficientes o totalmente inexistentes.
0: No, si no puedes ni siquiera desde un helicóptero disparar al motor de la lancha, pues apague, vámonos. El capítulo profesión de riesgo, ¿cómo es posible, en qué cabeza cabe que no seáis profesión de riesgo?
5: Esa pregunta hay que hacérsela al señor Marlaska. Ya nos dijeron que iba a llevarse a efecto la profesión de riesgo, dijeron que no iban a equiparar con las distintas policías, literalmente nos han mentido. Llevan 8 años gobernando y no han hecho absolutamente nada. Y a lo que tenemos ahora mismo una reunión con la Secretaría de Seguridad del Estado, que posiblemente tengamos algún avance, pero de momento tangible no vemos absolutamente nada. Y no sé, estamos expectantes a ver lo que nos dicen. Pero de momento en 8 años no han hecho absolutamente nada.
0: ¿Y cómo es la moral de la tropa, José Manuel? Porque me imagino esta madrugada, el que salga con la lancha por el Guadalquivir o que tire por el litoral de Cádiz hacia el sur, ¿con qué ánimo sale esa gente a jugarse la vida?
5: Pues le digo que salimos porque es nuestro trabajo, es nuestra obligación, pero la gente está muy desanimada. Llevamos años que la desafección con el Estado es impresionante. Solo hay que ver que tenemos imputados al director de Junta Operativa y la directora general para hacerse cargo de cómo nos encontramos. Entonces, salimos de servicio con todas las ganas que podemos, con los medios que tenemos y las gerencias que tenemos. ¿Podría hacerse más? Sí, pero no hay posibilidad, no hay personal, no hay medios suficientes y la gente está de ánimo bajo. Y esto lo digo porque conozco a mi gente y tengo información de primera mano casi a diario.
0: José Manuel Manso, secretario de la Federación de la UGC, la Asociación Unificada de la Guardia Civil en Andalucía. En la medida que podamos por lo menos gritar, aquí estamos. José Manuel, gracias.
5: Muchas gracias y buenas noches.
0: Buenas noches. Hace unos días conocíamos un dato demoledor. Según cifras de Interior, desde el 2018 se han registrado 244 incidentes, entre comillas, entre grupos vinculados al narcotráfico y las fuerzas y cuerpos de seguridad del Estado en los territorios incluidos en el denominado Plan Especial de Seguridad para el campo de Gibraltar. Solo allí, 35 ataques por año, unos 3 ataques al mes.
6: La cercanía al estrecho, tanto litoral como tiene Andalucía, pues que eso sufren especialmente. Ver las playas, las narcolanchas en el mar, ver la agresividad con la que actúan, y eso no se veía.
0: Es la fiscal jefe antidroga de la Audiencia Nacional, Rosana Morán, quien reclama urgentemente más medios y juzgados especializados en delincuencia organizada. Ya no son bandas, es mucho más. Asegura que es un problema estructural dentro de una zona que sigue echando de menos el OCON Sur, aquel órgano de coordinación de lucha contra estas redes que fue desmantelado hace 4 años cuando se le empezaba a ganar el pulso al narcotráfico.
7: Llegamos a conseguir, no voy a decir acorralar, pero sí poner en jaque a muchas organizaciones de narcotráfico. Creo que por primera vez se creó una inestabilidad o una tranquilidad con la que venían trabajando las organizaciones hasta entonces. El desmantelamiento total de este órgano de coordinación para mí fue un paso atrás en la lucha contra el narcotráfico.
0: Es Manuel Contreras, general ya retirado de la Guardia Civil, que dirigió esta unidad de élite en sus inicios, con solo 150 agentes. El OCON Sur realizó más de 22.000 operaciones, practicando 10.000 detenciones y cautando 1.400 toneladas de droga, atacando e incautando los bienes del narcotráfico. Con esos resultados es lógico que hasta los propios narcos se alegraran de su disolución.
7: Con el tiempo todavía no he encontrado un por qué se desactiva el OCON. No encuentro explicaciones. Yo a los narcos no le he preguntado, pero creo que hubo alguna fiesta que celebraron con motivo de la desactivación de este órgano.
0: Tanto el testimonio como la fiscal son testimonios que hemos recogido, perdón, en Canal Sur, que lleva años denunciando lo que ocurre con el narcotráfico en Andalucía. El subdirector de informativos, y me consta que está muy pendiente de este capítulo, es el colega Antonio Salvador. Antonio, ¿qué tal? Buenas noches.
8: Muy buenas noches, Ángel.
0: Oye, ¿el narcotráfico en Andalucía es un problema estructural? ¿Se está convirtiendo en un cáncer?
8: Solamente hay que ver los diarios de la comunidad cada mañana o los informativos de televisión, Ángel, lo que inicialmente podría estar muy focalizado en la zona del campo de Gibraltar con el tráfico de hachís desde Marruecos. Eso se ha ramificado completamente por toda la comunidad. Como consecuencia de esa presión policial, por ese plan especial de seguridad que se puso en marcha en esa comarca, pues las organizaciones han ido abriendo otras rutas, digamos. Ya no solamente es el campo de Gibraltar, ya hay una presión enorme de las narcolanchas y de los clanes de la droga hacia Huelva, hacia Málaga, hacia Almería. Por darte 2 datos solamente que acaba de poner de manifiesto la Fiscalía Antidroga en su memoria anual, en Huelva, por ejemplo, la cantidad de hachís intervenido el año pasado por la Fuerza y Cuerpo de Seguridad del Estado creció un 200%. Y en Almería la cocaína intervenida creció más del 287%. Pero de alguna forma, implícitamente también, el Ministerio del Interior reconoce que es un problema estructural en Andalucía. ¿Por qué digo eso? Porque el Plan Especial de Seguridad del campo de Gibraltar ya alcanza 6 provincias en Andalucía, excepto Jaén y Córdoba. El resto de las provincias están, de alguna forma, afectadas por ese plan con el que se lucha activamente, que ha sido muy bueno, desde luego, si eso ha sido un gran éxito del Ministerio del Interior, pero claramente es insuficiente para hacer frente a la situación que nos encontramos en la actualidad. Si con esta radiografía que te acabo de hacer no estamos ante un plan estructural, pues que baje Dios y lo vea.
0: Claro. Esto, no quiero simplificar el problema, el crimen organizado es una pata más de... Ya no es de seguridad ni delincuencia, es una pata más de la guerra híbrida. ¿Esto es una guerra contra el narco?
8: Efectivamente, es que así hay que plantearlo. Esto ya no es solamente una cuestión policial, que afecta lógicamente a policía, guardia civil, al servicio de vigilancia aduanero, o una cuestión judicial de fiscales y jueces que efectivamente tienen al final que sustanciar esas detenciones y esas pruebas que se van alcanzando. Aquí ya hay una tercera pata muy importante que lo ponía de manifiesto en la entrevista que le hacíamos el viernes pasado a la fiscal jefe antidroga de la Audiencia Nacional. Aquí tiene que haber una reacción social. Ella decía, como pasó en Galicia a finales de los años 80, principios de los 90, estamos ante una amenaza social. Existe una tentación cada vez mayor para una generación de jóvenes que tienen la tentación, como digo, pues de intentar ganar dinero de una manera muy fácil gracias al narcotráfico. Se gana más dinero si te capta una organización para dar el chivatazo de que hay una patrullera de la Guardia Civil que buscando un trabajo, que haciendo un trabajo ordinario, por así decirlo. Claro que estamos ante una situación que aquí no solamente se combate con más policía y con más guardias civiles, que se necesitan muchos más, se necesitan mejores medios, mejores infraestructuras para poder combatir, pero aquí la sociedad, a todos nos compete esta situación que estamos viendo, porque es una situación desconocida.
0: ¿Y eso cómo se hace? ¿Ese papel de la sociedad civil, por qué es tan importante para acabar con esta lacra?
8: Pues, como decía la fiscal Rosa Ana Morán, podríamos mirarnos en el espejo de lo que ocurrió en Galicia. En Galicia la gente perdió el miedo, el tabú del silencio, se echó a la calle, señalaba a las grandes organizaciones. Se pueden ejercer las acusaciones a través de acusaciones populares en procedimientos a través de asociaciones civiles para intentar neutralizar la obstrucción de la dilación en los plazos, y al final terminan aplicándose dilaciones indebidas y consiguen las organizaciones penas mucho, mucho más bajas. Y luego también yo creo que hay un componente social de intentar promover campañas para, de alguna forma, intentar evitar lo que te decía de la narcocultura del narcotráfico, es decir, que los jóvenes no vean que esta es una forma de ganarse la vida. Eso hay que atajarlo de raíz, Ángel.
0: Claro, porque el problema de fondo es que se está normalizando. Yo hablábamos antes de Barbate, que te lo dice la gente por la calle. Claro. Se está normalizando la llamada cultura del narco. Es increíble.
8: Eso es peligrosísimo. Eso carcome el sistema. Esa frase de algo tendrán que vivir. ¿Cómo que de algo tendrán que vivir? Claro, es que, ya te digo, por dar el chivatazo por la presencia de una patrullera en un momento determinado, posiblemente ganas el doble de lo que ganarías haciendo un trabajo ordinario. Eso yo no sé, yo no tengo ninguna varita, no tengo la solución, pero desde luego esto merece una reflexión absolutamente profunda del Estado, de todos los actores, para poner medio. La fiscal lo decía. Estamos ante una situación estructural, pero aún hay posibilidades de que mejoren las cosas. No perdamos tiempo, pongámonos manos a la obra entre todos.
0: Cuando hablas con ellos, cuando hablas con los guardias, y no es fuera de micrófono y por supuesto no puedes grabar, o tienes que hablar con un sindicato porque ellos están para lo que están, la verdad es que se te pone la piel de gallina. Están absolutamente indefensos. Cuando ves sus armas, cuando ves sus embarcaciones, cuando ves hasta los chalecos, dices, sí, esto es imposible.
8: Absolutamente. ¿Cuántas muertes se necesitan más? Han fallecido 4 guardias civiles y un funcionario de vigilancia aduanera en los últimos años.
0: Eso en España, embargo, que en Portugal sigue, también ha caído alguno.
8: En España, claro, hace poco murió un guardia de portugués, efectivamente. ¿Qué más hace falta para que se les dote de medios? Lo dice la Fiscalía en su última memoria, es urgente, imprescindible, y hace otra reflexión también muy interesante. No solamente se necesita mucho más agente, más medios, más infraestructuras, más herramientas para poder avanzar en las investigaciones al objeto de que los juicios se puedan celebrar con más antelación, también se necesita un cambio legislativo. Son muy lentos los cambios legislativos, Ángel, en este país. La Fiscalía lleva alertando desde hace un montón de años que la tenencia de las petacas que suministran a las narcolanchas, eso tiene que dejar de ser una falta administrativa para convertirse, para tener un castigo penal. Aún no se ha unificado doctrina en los tribunales para que eso sea castigado penalmente. Se está minando las bases de la paz social, como decía la memoria de la Fiscalía. Estamos ante una coyuntura que esto hay que tomárselo muy en serio, como digo.
0: Yo recuerdo en los años terribles de ETA cómo organizábamos las redacciones, cómo organizábamos los equipos de trabajo en función de los horarios de los atentados. ¿Os pasa algo parecido? Allí sabes que cualquier día, que es raro el día que no pasa algo.
8: Aquí es raro, efectivamente, el día que no tenemos información de una operación explotada por la Guardia Civil o por la policía en algún punto de la comunidad. Para informar. Es que, es, ya te digo, ha dejado de ser una cosa que ocurría habitualmente para convertirse casi a diario. Esta mañana en el mismo informativo hemos enseñado imágenes de una narcolancha a unos metros de la costa del Portil en Huelva ante la mirada de los bañistas, o en invierno cuando hay temporal las narcolanchas guareciéndose en el puerto de Barbate, precisamente donde mataron a dos guardias civiles, o en las calas de Almería. Es decir, el narcotráfico se ha convertido en una fuente de información para los medios, por desgracia, importantísima. No sé si equiparable a aquella situación que tú comentabas de ETA, que yo la vivía muy a distancia, pero así es, Ángel.
0: Madre mía. Y para terminar, me ponías antes el mapa. Claro, las dos provincias que me has comentado son las dos provincias del interior, Jaén, Córdoba. El resto es que ya están llegando a Portugal y están llegando a Murcia. Esto no tiene límite.
8: En absoluto. Hace unos meses conocimos un dato que se calcula que hay como 600 narcolanchas funcionando en las costas andaluzas. Es que el dato es absolutamente estremecedor.
0: Es que es un ejército.
8: O sea, claro, totalmente. Y ante eso, tú te planteas, lo comentabas, sacabas tu antacolación, lo del tema del mantenimiento del Oconsur. Hay un dicho popular que dice que lo que las cosas funcionan porque se tocan. Y nadie podrá decir en el Ministerio del Interior que cuando tomaron la decisión de desmantelar ese grupo, pues nadie avisó. Yo en octubre del 22 he rescatado unas declaraciones que me hizo un guardia civil que había participado en Locón, y si me permite son dos frases muy cortitas. Uh-huh. Día octubre del año 22, recién desmantelado el Locón, cuando el narco había clavado la rodilla en la arena, cuando sentía el aliento en cada movimiento que realizaban, el gobierno pone fin a esta unidad. ¿De qué ha servido todo este sacrificio?, se preguntaba. De nada, porque volverán a operar, quizás con más fuerza y sintiéndose nuevamente impune. 4 años después, te das cuenta de que ha ocurrido realmente lo que ya se pronosticaba que podía ocurrir con aquella decisión, que, por cierto, el Ministerio del Interior nunca ha dado una razón convincente que explique por qué desmanteló esa estructura de coordinación.
0: Madre mía, a lo mejor la razón está mirando al vecino del sur. Yo ahí dejo la hipótesis. Antonio Salvador, colega, subdirector de informativos de Canal Sur. Gracias, amigo, cuídate.
8: Muchas gracias, Ángel, un placer.
0: Salud. Adiós, adiós. Hoy hemos hablado de la situación del narcotráfico en Andalucía, después de que en el último mes se hayan producido hasta 3 incidentes entre narcolanchas, la Guardia Civil. Un problema estructural que se empieza, increíble, a normalizar con unas redes mafiosas cada vez más organizadas que no solo se dedican a la droga, sino también con personas. Un escenario complicado para unos guardias, policías que piden más medios mientras ven cómo sus compañeros y ellos mismos se dejan la vida. Como siempre, enlazo a nuestro tema del día, lo pone el maestro Luis del Val. ¿Qué tal, Luis? Buenas noches.
9: Hola, Ángel. Buenas noches.
0: Esto pasa... A ver, no quiero exagerar, pero esto pasa en estados fallidos, ¿eh?
9: Sí, efectivamente. Si después de tanto hablar de Algeciras, de Cádiz y de Guadalquivir, yo me pongo a recordar que cada año, se asesinan de 7 a 10 periodistas en México, igual piensan que tengo las neuronas alborotadas. Pero es que no hay ningún otro país en el mundo en el que cada mes y medio se asesine a un periodista, salvo en las gloriosas dictaduras del comunismo. En México, precisamente, hace poco han asesinado a una estudiante española, una educadora a la que han enviado a las escuelas del más allá. Porque México es un estado fallido, donde los narcotraficantes tienen más poder, más dinero y más autoridad que el gobernador de turno, que incluso ha podido ganar las elecciones gracias al dinero de los narcotraficantes y a su compra de votos. El mentiroso, desprestigiado y ridículo ministro de Interior, Marlaska, que padecemos, está a punto

0: féretro de su esposo y dijo además que no iba a expresar lo que pensaba por estar presentes sus hijos menores de edad, porque la desidia, la ignorancia, la torpe gestión del peor ministro de Interior que hemos tenido nunca tuvo como consecuencia el asesinato del guardia David. Es ese ministro de Interior el que sigue sin mejorar las armas y los pertrechos de los guardias, el que no se entera de que mientras él vive protegido, los guardias se juegan la vida para que su protección no tenga problemas. Como dice Pedro I el Mentiroso, la economía de España va como una moto. Pero en el campo de Gibraltar, un crío de 15 o 16 años gana más dinero en una tarde con unos prismáticos y un teléfono móvil que su vecino en una semana sirviendo cervezas en un bar. Allí, la economía del narcotráfico va como una moto, no, como un coche de Fórmula 1, mientras el mentiroso, torpe, grosero ministro de Interior pone en peligro la vida de las fuerzas del orden y no dimite, porque hasta para dimitir se necesitan, aunque sean pocas, unas migajas de dignidad. Y eso no se vende en las tiendas.
1: Hasta la siguiente tragedia. Gracias, Luis.
0: Hasta mañana, Ángel.
1: Adiós. Hola, Paloma.
2: Hola, Ángel.
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2: Entramos en clase de economía. Los precios siguen sin dar tregua. El IPC se disparó en agosto hasta el 4,3%, según la cifra confirmada por el INE. Es un nivel más alto en 3 años y medio. La energía y los carburantes dispararon los precios. Llenar el depósito de diésel nos cuesta un 30% más que hace un año. También la cesta de la compra sube. Marta Ruiz.
3: Había pocas dudas de que se iba a confirmar la aceleración de los precios en agosto. La energía no da tregua. Los combustibles líquidos se llevan la palma, un 46% de subida con respecto a hace un año. Si entramos en el diésel, el repunte es del 30% y de casi el 17% en el caso de la gasolina. Repostar nos cuesta 25 euros más de media que hace un año y subiendo. Si entramos en la cesta de la compra, aunque incrementa su precio de media en un 2,3%, según el INE, hay básicos como legumbres, cítricos, huevos, carne o pescado disparados, escalando entre el 9 y el 17%. En agosto hemos pagado además un 9% más por la factura de la luz y un 22% más por servicios como la gestión de basuras. María Jesús Fernández, economista senior de Funcas, la Fundación de las Cajas de Ahorro.
4: Para septiembre esperamos que la tasa de inflación se eleve hasta casi el 5%, y para los meses siguientes, con los precios actuales del petróleo y del gas, la inflación se va a mantener claramente por encima del 4%.
3: Seguiremos, por tanto, en máximos de hace 3 años, cuando estalló la guerra de Ucrania.
2: Pilar García de la Granja, buenas noches.
5: ¿Qué tal, Ángel Expósito? Buenas noches. Yo no había oído a María Jesús de Funcas. Un 5% en septiembre, ha dicho, la subida de los precios.
2: Es una barbaridad. O sea, es que vete a la compra. Yo ayer eché gasolina, de esto que miras así de reojo el panel este de los precios, y dices, coño. Claro, yo veía que no paraba el grifo. Y yo, claro, es que no te das cuenta, pero te ha subido un 30% el diésel, por ejemplo, ¿no? Sí, en fin, sí. Mira, escucha al gobernador del Banco de España, José Luis Escrivá, sobre el actual estado de la inflación. Atentos a la última frase y comentamos.
6: Inflación alta, que está básicamente en el componente energético, y por lo tanto lo que tenemos que propiciar es que esto no se arraigue en el IPC general. Todavía la inflación subyacente, aunque en España es más alta que en Europa, sobre todo por el sector servicio, todavía no es un elemento de preocupación grande.
2: Pues nada, pues no hay que preocuparse. Esto es algo parecido a lo de en Ceuta. Bueno, en Ceuta no sé, que en Ceuta pasa esto todos los días, que dijo el otro día.
5: Claro,
2: otra,
5: es todo,
2: ¿no?
5: Subjetivo. Si usted en tiene fin. Un miedo subjetivo, pues la inflación es subjetiva. Mira, la inflación es la subida de los precios de todo lo que compramos. Significa que el dinero que tenemos, Ángel, vale menos para comprar la misma cosa. Es decir, para comprar el mismo vaso necesitas ahorrar más porque es más caro. Y además es el impuesto que más afecta a los vulnerables, ¿no? Que suelen consumir prácticamente todo, los,
2: el
5: todo
2: lo
5: que
2: de ingresan. Los pobres.
5: Efectivamente. Pero es que yo tengo para mí que en el gobierno están pensando que cuanto peor, mejor. Y que si hay una media este año de subida de la inflación de entre el 3,5% y el 3,8%, eso que se lo van a subir a los pensionistas y con eso van a ganar votos.
2: Hablando de subida de precios, el de la bombona de butano vuelve a incrementarse a partir de hoy. Lo hace el máximo posible por ley, casi un 5%. El butano. A partir de este martes costará 19 euros casi. Se sitúa en su máximo desde 2022, cuando la guerra de Ucrania. ¿Por qué, Pilar?
5: Bueno, pues porque el gas butano es un derivado del petróleo, también se puede obtener del gas natural. En todo caso, tanto el petróleo como el gas están disparados por la guerra en Irán y por lo tanto se repercute en el precio de la bombona de butano, que, como sabes, se fija cada 2 meses.
2: El gobierno ha dado luz verde al llamado Comité de Inversiones, un organismo que da a Moncloa el poder para controlar grandes proyectos extranjeros, todo sea por intervenir. Dependerá, no te lo vas a creer, de Presidencia. El gobierno asegura que este comité permitirá a empresas extranjeras conseguir una vía rápida para operar en España en el plazo de un mes. Incluye permisos, accesos a infraestructuras eléctricas, digitales. ¿Qué te parece o qué te mosquea, Pilar?
5: Bueno, esto es un reconocimiento oficial de que efectivamente los que veníamos diciendo que hace 3 años está cayendo sistemáticamente mes a mes la inversión extranjera en España, teníamos razón. Es más, están dejando de invertir nuestros socios europeos y Estados Unidos, y parte de esa inversión se está viniendo de países como China, ¿no? Pero en todo caso no llega a los niveles que teníamos antes del COVID, del 2019, y con China además tenemos balanza comercial deficitaria. Nosotros les vendemos menos a ellos de lo que ellos nos venden a nosotros. ¿Una idea acelerar el papeleo para que la gente pueda invertir en España? A mí me parece buena en general, para los extranjeros y para los españoles.
2: El gobierno ha vuelto a eximir de culpa a Competencia por el apagón de abril. Lo ha hecho el secretario de Estado de Energía, Joan Guisart, en la Comisión de Investigación en el Congreso. Vuelve a repartir culpas entre las compañías energéticas. Victoria Ballestero, buenas noches.
1: Buenas noches. Mantiene la explicación de que el apagón se produjo por una combinación de factores que acabaron provocando el colapso del sistema eléctrico, que fue algo inédito y que no se podía saber. A partir de ahí, Joan Groizar ha defendido que desde ese 28 de abril de 2025 se han tomado medidas para reforzar el sistema, especialmente para controlar la tensión.
7: Hay una supervisión mucho más fina ahora del comportamiento de las tensiones y de la variabilidad de las tensiones. O sea, no solo en qué nivel están las tensiones, sino cómo de rápidamente se mueven. Y es lo que me permite afirmar, cuando me han preguntado otros grupos, dar ese mensaje de confianza con respecto al hecho de que esto no vaya a volver a ocurrir.
1: Se ha hablado mucho del modelo energético. Groizar mantiene la apuesta por las renovables, pero acompañadas de más almacenamiento, baterías y bombeos para reforzar la red. También se ha hablado de las nucleares, en concreto de Almaraz. La ampliación de su funcionamiento será, dice, algo puntual. Se mantiene el calendario de cierre de las centrales con 2035 como horizonte. Esta excepción se justifica por el actual encarecimiento de la energía, pero insiste, no tiene por qué marcar el futuro del resto de centrales.
2: Seguimos sin saber qué pasó, Pilar. Es impresionante, ¿eh?
5: Es una tragedia este equipo que está absolutamente ideologizado en el Ministerio de Energía, ¿no? Es tremendo, porque no solo no reconocen que, por supuesto, ellos tuvieron la culpa, siguen echándole la culpa a las empresas energéticas que se están y eléctricas que se están defendiendo, pero es que lo estamos pagando ya en la factura de la luz. Es que su equivocación la estamos pagando todos los españoles cada mes en la factura de la luz para que esto no vuelva a suceder.
2: Mira, el gobierno ha aprobado hoy una subida de tasas aeroportuarias, un incremento que rechazaban las aerolíneas y que ha sido menor del que pedían desde el gestor AENA. Lo ha anunciado el ministro de Transportes, Óscar Puente.
8: Establece un incremento medio para los próximos 5 años de un 0,33%. 0,33% anual. Es decir, nuestras tarifas aeroportuarias, nuestras tasas seguirán siendo de las más competitivas, si no las más competitivas de Europa, porque es evidente que el incremento es muy contenido.
2: ¿Qué harán ahora las aerolíneas? ¿Dejarán de operar como amenazaban algunas de ellas en aeropuertos españoles, a pesar de esa subida que dice el ministro es muy pequeña? Javier Gándara es presidente de la Asociación de Líneas Aéreas. Javier, ¿qué tal? Buenas noches.
9: Hola, buenas noches, ¿qué tal?
2: ¿Este incremento es tan pequeño como vende el ministro?
9: Bueno, estamos hablando que es un 0,33% anual, un 1,65% acumulado a 5 años. No es un incremento grande, eso es cierto, pero bueno, nosotros seguíamos pues pensando que había margen para bajar las tarifas en estos 5 años que vienen, pero bueno, al final no ha sido posible y lo único que esperamos es que al final esta senda pues se mantenga así, ¿no?, de casi congelación y con subidas muy pequeñas, ¿no?
5: Javier, buenas noches. ¿Esto cómo puede afectar a las aerolíneas primero y a los usuarios de las aerolíneas, es decir, los consumidores después?
9: Bueno, yo creo que una cosa que es importante recordar, porque mucha gente no lo sabe, es que al final pues todo esto va a permitir financiar inversiones de 13.000 millones de euros, ¿no?, de los cuales 10.000 millones son inversiones reguladas, sin que le cueste ni un solo euro al contribuyente, ¿no?, porque la gente piensa que los aeropuertos se pagan con cargo a presupuesto general del Estado y no es así, ¿no? De hecho, al revés. De hecho, es netamente contribuyente porque AENA, desde que salió a bolsa, ha repartido a cerca de 8.000 millones de euros, la mitad de los cuales pues le corresponden al Estado y se han devuelto, ¿no? Entonces, yo creo que un poco, en cuanto al impacto al consumidor, por otro, lo que esperamos que en este caso sea prácticamente pues muy pequeño, porque es cierto que estamos hablando de incrementos de 3 céntimos de euro por pasajero, ¿no? Pero en cualquier caso, lo que nosotros vemos es que todo coste suma, y todo coste suma a otra serie de impactos que ya estamos teniendo con el precio de combustible, etcétera, etcétera. Y además, al final, independientemente de que el impacto sea pequeño por cada pasajero, nosotros lo que seguimos pensando es que si era posible, dentro del marco regulatorio, pues hacer una bajada, pues es una pena que no haya sido así, pero bueno. Tendremos también que ver el detalle, porque es cierto que de momento lo único que tenemos es la comparecencia del ministro y un poco y la nota de prensa, pero ahora un poco cuando se publique ya el DORA, que se llama el documento que establece todo, pues habrá que ver un poco la letra pequeña y ver realmente un poco las implicaciones globales.
2: Lo has apuntado de pasada, pero me quiero meter en ello, Javier. El tema del combustible tiene que estar crujiendo.
9: Pues sí, porque además aquí normalmente lo que tiene mucha visibilidad es el precio del crudo, ¿no? Y ahora ya está por encima de los $100, pero una cosa que ha pasado, ¿no?, y que se ha exacerbado desde el conflicto es que el diferencial de precio entre el crudo y el queroseno de aviación ya refinado pues se ha llegado hasta duplicar, ¿no? Entonces ahora mismo estamos hablando, digamos, de unos precios muy altos y una volatilidad altísima. Entonces, bueno, muchas compañías aéreas, las más grandes, pues tienen contratos de cobertura y todavía entonces a medio plazo pues una parte al menos lo pueden compensar, pero también como esto se está pues extendiendo en el tiempo más de lo que nos gustaría a todo el mundo, yo creo, también esas coberturas dejan de tener eficacia porque ya las nuevas que hagas ya obviamente tienen incorporado ese precio, ¿no? Entonces, bueno, teniendo en cuenta que, como sabéis, porque lo hemos hablado muchas veces, ¿no?, al final más o menos un tercio de los costes de cualquier compañía aérea es el combustible, pues bueno, es una situación compleja. La mayor parte de las compañías aéreas que han reportado, ¿no?, resultados, las que cotizan en bolsa, están sufriendo en sus márgenes, ¿no? Y bueno, y ahora veremos un poco pues cuánto tiempo continúa eso y cómo podemos pues seguir aguantando, ¿no?, y tirando del carro y permitiendo que la gente pueda seguir volando, porque eso sí, lo que es indudable es que la gente quiere seguir volando. De hecho, otro dato que dio el ministro hoy, que ha publicado AENA, es que el tráfico aéreo en agosto ha sido un 4% más alto que agosto del año pasado, que ya había sido el récord absoluto, ¿no? Entonces, la gente quiere seguir viajando. Nosotros lo que vamos a intentar es que permitirse o no y que puedan seguir teniendo con unas tarifas pues económicas y asequibles.
5: Porque el queroseno, Javier, se compra a 6 meses vista, ¿no? Las aerolíneas compran a 6 meses.
9: Suele ser una mezcla, entonces las aerolíneas más grandes suelen hacer contratos de cobertura, sí, a 6-12 meses vista, de un porcentaje importante, ¿no? Es bastante habitual tener entre un 50 y un 60% de tu consumo a 12 meses vista, ya comprometido un precio, y el resto se compra al contado, con lo cual al final la media ponderada de ambos siempre te da pues una menor variabilidad de esa volatilidad, ¿no? Pero claro, eso también lo que suele pasar es que si un conflicto, como está pasando con este, se extiende en el tiempo y esos nuevos contratos que haces a futuro ya no están al mismo precio tampoco. O sea, ya empiezas a notar ese impacto también. Con lo cual, en función de lo que dure esto, pues veremos también si dejan de tener eficacia esos contratos de cobertura y al final entonces pues nos estamos expuestos, ¿no?, a ese precio que, bueno, que ha llegado a ser incluso del doble de lo que estaba antes del comienzo del conflicto.
2: Bueno, pues como termómetro de la economía real estaremos muy atentos del sector concreto de líneas aéreas, que es más que clave para la economía española y para todos nosotros como consumidores. Lo dicho, Javier Gándara, como siempre, gracias.
9: Muchas gracias y buenas noches.
2: Adiós, chao, buenas chao. Noches. La inteligencia artificial empieza a participar por sí misma en tareas de ingeniería, ciberseguridad, vigilancia, investigación científica. Anthropic asegura haber detectado usos de la IA en sistemas militares, espionaje, trabajos biológicos de doble uso. Eso se ha unido a un incidente con agentes de OpenAI que ha reabierto el debate sobre hasta qué punto controlamos estos sistemas. ¿Qué ocurre cuando una IA encuentra formas de cumplir un objetivo que sus propios diseñadores no habían previsto? Como cada martes hablamos de tecnología, lo hacemos con nuestro consultor de cabecera, Mario Yáñez, que me edito todo. Hola, Mario, buenas noches.
10: Buenas noches y enhorabuena por esa rara hora de periodismo, Ángel.
2: ¿Has visto? Se me ha equivocado, pero está bien. Oye, digo, ¿qué han descubierto exactamente los de Anthropic, Mario?
10: Bueno, estos señores lo que afirman es que entre diciembre del 2025 y agosto de este año, pues han detectado usos de uno de sus modelos llamado Cloud en 7 grandes áreas, en ciberataques, en propaganda, en vigilancia, en fraude, en investigación biológica potencialmente peligrosa en desarrollo de armas convencionales y en extracción ilícita de información de las capacidades de sus propios modelos. Es decir, que les estaban utilizando con mal uso. Y la compañía asegura haber cerrado cuentas de usuario, reforzado controles de acceso y ha compartido información con las autoridades y con otras empresas para ver quién es el que está haciendo este mal uso. Y esto lo que viene a demostrar es que los modelos avanzados ya están entrando en terrenos, como decías al principio, mucho más delicados que una simple conversación, ¿no?
5: ¿Qué tal, Ángel? Ángel, por Dios, ¿qué tal, Mario? Buenas noches.
10: Buenas noches, Pilar.
5: ¿Qué tipo de usos militares aparecen en el informe?
10: Bueno, hay algunos, Pilar, bastante llamativos. Por ejemplo, yo creo que el que más asustaba era el que se ha utilizado en Yemen, desde Yemen, que una célula yihadista había utilizado este modelo para trabajar en el software de guiado de misiles, de navegación y control con cohetes. Incluso llegó a fabricar uno, según las instrucciones del modelo, y lo ha probado físicamente, aunque falló, ¿no? Por otro lado, ese yo creo que es el más llamativo que han declarado. En Rusia hay un pequeño grupo, trabajó, parece ser, en enjambres autónomos de drones capaces de reconocer de objetivos militares de forma autónoma y en algunos diseños pues incluso ordenar la detonación de misiles o de los propios drones sin intervención siquiera humana, ¿no? Y el otro caso así más llamativo es en China, que aparecen diferentes proyectos relacionados con sistemas antitorpedo y de guerra electrónica. En una simulación incluso parece ser que se incluyeron 12 objetivos de Taiwán en una simulación como radares, bases aéreas y baterías de misiles Patriot, a ver qué tal podían atacarlos.
5: Madre mía.
2: También se ha hablado mucho de Irán. ¿Qué papel aparece atribuido a actores iraníes?
10: Bueno, es verdad que no ha dado mucha información, pero aparece claramente en el informe, aunque no hay que mezclarlo con los varios casos, creo que son 5 casos de ingeniería biológica. Antromic lo que describe es actores vinculados a Irán que utilizaron Cloud, este modelo, para analizar información pública, elaborar recomendaciones de objetivos contra fuerzas navales estadounidenses, etcétera, ¿no? También aparecen operaciones de perfilado de personas, o sea, bichear, como se suele decir, a la gente de personas relacionadas con instituciones israelíes, comunidades judías, etcétera, para creación de malware o phishing que pudiera atacar en concreto a estas personas o, calumniar a estas personas, por decirlo así rápido, ¿no? Todo esto apunta pues a usos de inteligencia, de vigilancia y de ciberoperaciones, claro. Es verdad que Anthropic no identifica a Irán, al gobierno de Irán como tal, ni a ningún otro país en concreto como responsable de estos programas, también como las amenazas biológicas que también describen, ¿no?
5: Entonces, ¿qué se sabe realmente de esos 5 casos o los que sean relacionados con biología?
10: Esos pilares yo creo que son los que dan más miedo. Dice haber encontrado 5 casos en concreto, 5 usos que utilizaban este modelo Cloud, que podrían apoyar el desarrollo de armas biológicas. A ver, esto no significa que se haya fabricado ninguna, ni que los científicos implicados tuvieran intención de hacerlo. Lo que sí se ha visto es que, por ejemplo, se han encontrado trabajos realizados con inteligencia artificial sobre algunos virus, por ejemplo, chikungunya, que la gripe aviar adaptada a mamíferos, y algún otro, que un nombre de estos raros científicos. Y bueno, lo que se ve que ha sido un diseño computacional de toxinas y de venenos. Claro, el problema es la dualidad del asunto, porque por un lado utilizar la inteligencia artificial para comprender mejor cómo funciona un virus puede servir para fabricar una vacuna, para fabricar antídotos, etcétera. Pero claro, el otro lado de la moneda es que también puede utilizarse para aportar conocimientos peligrosos, claro, o crear armas.
2: En ciberseguridad, ¿qué cambia cuando aparece la IA, Mario?
10: Bueno, fundamentalmente cambia la escala, no tanto el problema como la escala. Anthropic lo que describe son operaciones en las que la inteligencia artificial ayudó a preparar phishing, desarrollar malware, mantener o romper el acceso a los sistemas, extraer información o incluso modificar los programas de ordenador, el código de los programas para eludir las herramientas de defensa y de seguridad. Claro, un atacante puede investigar de esta manera, pues puede investigar más objetivos, programar más rápido, procesar muchísimas más información. Eso es lo que digo con la escala. Es uno de los riesgos más inmediatos y más reales de la inteligencia artificial. Lo que debemos asumir es que la inteligencia artificial puede multiplicar las capacidades de los delincuentes, de los grupos organizados. Es decir, no se trata de que la inteligencia artificial haga nada por sí sola, pero sí potenciar las capacidades de los malos.
5: Y ahí llegamos al caso Hugging Face, que esto ¿qué es exactamente?
10: Bueno, esto se le ha dado mucho bombo, es verdad que ha pasado, pero la empresa de Daria Modilla, OpenAI, ¿no?, la de Sam Altman, pues estaba realizando una serie de pruebas en un entorno cerrado que se llama Exploit Gene, donde había creado agentes inteligentes que deberían resolver una serie de problemas, una serie de problemas de encontrar vulnerabilidades en sistemas informáticos. Bien, hasta ahí fácil. Teóricamente deberían trabajar aislados, pero lo que pasa es que como estos agentes no eran capaces de encontrar la solución al problema que les habían planteado, pues encontraron un repositorio de mensaje, imaginaros un chat de WhatsApp que se llamaba Artifactory, donde se empezaron a hablar entre ellos. ¿Y qué buscaban? Pues la forma de resolver el problema que les habían planteado. De hecho, hay la investigación que se ha hecho, que la ha hecho un organismo que se llama MITRE, que es, bueno, MITRE es una institución de investigación sin ánimo de lucro de Berkeley, pues efectivamente contaban esto, que 1.200 agentes de inteligencia artificial habían intercambiado más de 70.000 mensajes, más de 700 ficheros, y claro, lo que hicieron es que no con mala intención, sino con el objetivo de resolver el problema, atacaron Hugging Face, que es la empresa donde se estaban haciendo estas pruebas. Entonces, bueno, pues ahí esas credenciales estaban haciendo cosas a las que no estaban programados y a las que no estaban autorizados. Y eso pues convirtió el experimento en un incidente real.
2: ¿Podríamos decir que la IA escapó?
10: No en el sentido de una película de ciencia ficción, no es Terminator, pero sí es verdad que hubo una ruptura real de los límites técnicos previstos, como te decía. No existe evidencia y no nunca la ha habido, porque los agentes no son conscientes, no tienen conciencia, no son inteligentes en ese sentido. No es que quisieran ser libres o quisieran escapar o tuvieran deseos propios. Lo que pasó es que se les asignaron, como te decía, unos objetivos y encontraron la manera de maximizar la recompensa que buscaban. Eso es lo que se llama reward hacking. Y bueno, pues el problema serio no es una supuesta rebelión de las máquinas, sino que sistemas muy capaces encuentren estrategias inesperadas y potencialmente peligrosas para cumplir un objetivo formal. Sin mala fe, pero pueden estropear todo lo que les rodea.
5: Bueno, vete tú a saber lo de la mala o la buena fe, ¿eh? Hablando de lo que todo el mundo habla hoy en día, ¿no? ¿Puede realmente la IA acabar con la humanidad?
10: Eso es lo que llevamos una semana, que está siendo una locura entre apocalípticos e integrados, como decía Humberto Eco. No, a ver, yo creo que no existe ninguna evidencia científica que permita afirmar que, como os decía, que la inteligencia artificial vaya a exterminarnos en 10 años, como dicen, ¿no? Sí existen expertos que asignan probabilidades preocupantes a este escenario. Por ejemplo, Eva Habinger, de Anthropic, de la empresa Anthropic, ha dicho que considera un riesgo superior al 10%, no una extinción provocada por la IA, pero sí que la IA haga cosas que puedan tener un impacto muy negativo en la sociedad. Geoffrey Hinton, que es uno de los padres de la inteligencia artificial, ha señalado que ese 10% no le parece irrazonable, y Daria Modei, que es otro de los padres también de estas empresas, pues lo sube a un 25%. A ver, yo creo que mal no va a pasar nada, pero si pasa algo será más por el uso que hagan los humanos de la IA que por la propia iniciativa de la IA. Es igual que con la energía nuclear y la bomba atómica y todo. Igual.
2: Joder, pues si lo dejamos en manos de los humanos, tal y como está el mundo y las potencias que maneja la IA, en fin, apague, vámonos. Digo que se nos ha quedado corto, que este capítulo continuará. Mario, gracias, como siempre.
10: Buenas noches, Ángel.
2: Buenas noches, Pilarín. Chao. Que
5: hasta
2: te
5: mañana.
2: Escucho. Mañana más, adiós.
5: Un besito, chao, chao.
2: Adiós, adiós.

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0: Son las 10, las 9 en Canarias. ¿Qué tal? Soy Ángel Expósito. Seguimos con la linterna encendida de este martes.
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0: Llegamos al Ecuador de septiembre y hoy te estamos contando cuatro grandes noticias. Una, el rey se ha pronunciado en público por primera vez tras desatarse la crisis en Ceuta a finales de julio. Lo ha hecho para elogiar el ejemplo de civismo de los ceutíes y para reconocer el trabajo ingente del personal de protección civil. Estaba en un acto con el ministro. Dos, el líder del PP, Núñez Feijóo, prepara una proposición de ley para retirar la nacionalidad a los extranjeros que cometan delitos graves, es decir, asesinos, terroristas o violadores reincidentes. Tres, el Supremo mantiene su negativa a amnistiar a Carles Puigdemont, procesado por presunta malversación durante el procés. El juez Llarena espera que se pronuncie el Constitucional, que debe abordar el asunto antes de una decisión. Y cuatro, aumentan los medios de extinción que trabajan en el incendio de Tuéjar, en Valencia. Ya son 14 medios aéreos, más de una veintena terrestres, entre ellos la Unidad Militar de Emergencias. Hace unos minutos se ha evacuado un camping y varias granjas en la zona. En un rato llega nuestro tiempo de análisis, pero antes me quiero detener en una de las tendencias del gobierno en esta legislatura. Otra vez, las críticas a los jueces. Nekane Fernández, buenas noches.
3: ¿Qué tal? Muy buenas noches, Ángel.
0: Oye, profundizamos un poquito. Hemos pasado de escuchar la teoría del lawfare, aquello del independentismo catalán, a que el propio gobierno haga suya esa teoría. Y no es algo nuevo, porque Moncloa sigue la línea de Pedro Sánchez y todos, al unísono, apuntan a la teoría de que los jueces no son imparciales. Digamos que les da igual la corrupción, el desgobierno, las chapuzas, la mala gestión, la ley de Nieto, la situación en Ceuta, el hermano de Pedro, su mujer, el propio partido. Al final, desde el gobierno acaban recurriendo a una teoría, y es que ya se ha convertido en un tópico.
3: En estos minutos podríamos, de hecho, reproducir sonidos de cualquier ministro del gobierno de coalición, pero es que no hay tiempo para todos y hay que resumirlo en unos pocos. Pero quiero empezar con el líder, con Pedro Sánchez. Anoche le escuchamos en La Sexta y cargó contra el juez Juan Carlos Peinado, el instructor del caso de Begoña Gómez, su mujer. Te recuerdo que Peinado se jubila a finales de mes.
4: Yo estoy convencido, bueno, pues de que a Peinado, Peinado ha hecho mucho daño a la justicia y que no va a ser, recordado por sus instrucciones ni por haber sido un juez imparcial.
0: Veremos el juicio. Este es el camino que marca Sánchez y todos detrás. En las últimas 24 horas, el ministro Óscar López ha puesto de moda un concepto, no te lo pierdas, lobo solitario. Una fórmula que se emplea para hablar de aquellos yihadistas que actúan por su cuenta. Por ejemplo, sacar un cuchillo y liarse a puñaladas en una iglesia, en una fiesta de Navidad, en cualquier sitio. Bueno, un ministro usa esa expresión para referirse a algunos jueces.
5: Hay salvapatrias que están haciendo lo imposible para derrocar a este gobierno. Y preocupado porque haya lobos solitarios que atienden la llamada del señor Aznar y que se dedican a hacer de su capa un sayo.
3: Y no es un desliz ni un error, porque hoy mismo, tras el Consejo de Ministros, ha suscrito sus palabras Óscar Puente, el ministro de Transportes, ha cargado contra las resoluciones judiciales que, en su opinión, son cuestionables.
6: Yo no sé si yo empleaba la palabra lobos solitarios, creo que ha sido otro Óscar, pero en todo caso la suscribo también. Me temo que si los miembros de la carrera judicial se tapan los ojos y no se dan cuenta de que quien está poniendo en cuestión la propia imparcialidad del Poder Judicial son algunos jueces, creo que cometerán un grave error. Y ojalá que observemos algún pronunciamiento del Poder Judicial un poco más valiente a la hora de valorar lo que está sucediendo en este país con determinadas resoluciones judiciales.
0: Les llama lobos solitarios, les llama cobardes al Consejo del Poder Judicial y son ministros del gobierno, ¿eh? Hoy Puente ha acusado a la Asociación Judicial Francisco de Vitoria de hacer corporativismo. Dice que prescinden de la realidad ante distintas resoluciones judiciales. Esta noche en la linterna hemos querido hablar directamente con ellos, con la Francisco de Vitoria. Están preocupados por el tono, claro. Recuerdan la independencia judicial como uno de los pilares esenciales del Estado de Derecho. Como te digo, esta noche ha respondido en la linterna su portavoz, María Ortega.
7: En las últimas horas hemos asistido a nuevos ataques frente a jueces y las críticas son más virulentas. Lo que pedimos como asociación es lo que llevamos pidiendo muchos meses. Respeto a la independencia de los jueces, respeto al trabajo de los jueces y que por parte del gobierno se recupere esa contención que es propia de esa institución.
0: Pues dicho queda.
3: Pero para cerrar este asunto de las críticas del gobierno a los jueces, quiero terminar con un sonido de hace 6 años, de julio de 2018, un mes después de ser investido presidente del gobierno Pedro Sánchez.
4: Fíjese, cuando era líder de la oposición y ahora como presidente del gobierno, siempre he mantenido la misma máxima. Las resoluciones judiciales no se califican, se respetan. Y eso es lo que hace este gobierno, respetar todas y cada una de las decisiones judiciales.
0: Todas y cada una, menos las que me tocan a mí. Bueno, una curiosidad. Ese día Sánchez le preguntaban por la decisión de la justicia de Alemania de extraditar a Puigdemont solo por malversación y no por rebelión. Aquel día dijo que el expresidente iba a ser juzgado por los tribunales españoles. Mira cómo cambia el cuento. En fin, da igual la separación de poderes, el respeto a las instituciones, cuidadito con estas cosas, cuidadito. Tiempo de tertulia con Alejandro Requeijo y con Carmelo Encinas.
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0: Alejandro Requeijo, buenas noches.
8: Ángel Expósito, buenas noches.
0: Carmelo Encinas, ¿qué tal? Buenas noches.
9: ¿Qué tal? Buenas noches, Ángel.
0: Oye, Carmelo, ¿dónde estás sentado, tío?
9: Estoy en el micrófono telescópico, lo que quiere decir es que igual mañana no tienes que venir.
8: Golpe de estado. Golpe
0: sí,
8: de
0: es estado. Posible. A lo mejor igual. A lo mejor igual yo no tengo que ir. Pero seguro que tú. Seguro. Ya tenía ganas, jodido. Ya tenía ganas.
9: Sí, es que oye, no. Es
0: la verdad es que en el centro.
9: Todo a poder.
0: Ya. En el centro, así viendo el estudio, el cristal, tal. Hay que reconocer,
9: hombre,
0: tú has estado unos cuantos años, ¿eh?
9: Muchos, demasiado, sí, quizá, pues 30 y alguno. Con,
0: joder,
9: eso, con eso te digo todo.
0: Sí, en la cadena SER toda tu vida, tío.
9: Sí, la verdad que sí, toda una etapa, casi media vida.
0: Claro que sí, bueno, pues encantado, macho, nadie podía ocuparlo
9: absolutamente maravillosa etapa de mi vida.
0: Oye, os pido un comentario sobre el hecho concreto de criticar a los jueces con una palabra, lobo solitario. ¿No os parece absolutamente desafortunado, Carmelo?
9: Bueno, es evidentemente, si piensas en los lobos solitarios...
0: ¿Que no lo ha dicho aposta?
9: ...del terrorismo yihadista, pues evidentemente es desafortunada. Lo que pretende expresar eso de los lobos solitarios es que hay jueces que actúan por su cuenta de forma sesgada. Digo lo que pretenden decir y no coordinadamente con otros jueces.
0: Que diga, hay jueces que actúan de manera sesgada, sí, y pero, personal.
9: Pero el impacto que tiene lo de el término lobo solitario hace que se hable de él. Con lo cual, pues bueno, pues esto tiene la eficacia que tiene. Bueno, ya sabes cómo funciona esto de la comunicación, que te voy a contar a ti.
0: Sí, no, a mí me parece tan bajo, tan barriobajero, tan insultante y tan asqueroso, que no sé a quién se lo ha ocurrido, pero en fin, alguien debería hacérselo mirar. Reque.
8: Es un término policial. Es que nosotros empezamos a utilizar en nuestras informaciones el término lobo solitario porque nos lo decían las fuentes y porque lo leíamos en los informes. Es decir, es un término del argot policial para definir a terroristas yihadistas que actúan de forma violenta, con atentados, de manera individual, guiados por una idea sin la necesidad de recibir una orden concreta. Esa es la definición policial de lobo solitario. Y lo hemos visto en los últimos años expresado en atentados en mercadillos, en aglomeraciones, en las Ramblas de Barcelona, en Cambrils.
0: En la iglesia de Algeciras.
8: En la iglesia de Algeciras. Y sobre todo que es que corresponde a un plan, a una estrategia. No es un desliz dialéctico de un ministro, porque si no, entiendo que el jefe levantaría un teléfono y diría, se te ha ido la olla, o rebajemos el tono, o esto tiene que parar. Pero como vemos que se mantiene en el tiempo y además la escalada va a más, pues hombre, yo no sé cuántas líneas rojas se van a cruzar, pero alentar este tipo de discursos son muy peligrosos. Esta noche vamos a hablar de Llarena, no quiero hacer spoiler, pero a Llarena fueron a su casa, ¿eh? A su casa.
0: Sí, sí.
8: Entonces, bueno, creo que al mismo tiempo que se denuncia un ataque al Estado de Derecho y a la democracia, la decisión del Tribunal Supremo de suspender el censo electoral por la ley de nietos, creo que también socava nuestras instituciones y nuestro Estado de Derecho este mensaje y este relato sostenido en el tiempo de ubicar al Poder Judicial, uno de los poderes del Estado de Derecho, en una especie de conspiración diaria para tumbar al gobierno.
0: En fin, dejadme que entre en materia, que me parece tan flipante. Los dos habéis propuesto hablar de Ceuta, pero con enfoques distintos. Carmelo, Reque, cuéntame, Nekane.
3: Sí, Carmelo se fija en el debate en el Parlamento Europeo, quiere hablar sobre el papel de Bruselas respecto a Ceuta y Melilla, y Reque, sin embargo, pone sobre la mesa algunas declaraciones del gobierno de las últimas horas y quiere hablar sobre el caos del gobierno, sobre las cifras de los migrantes que siguen en las calles de Ceuta un mes y medio después.
0: Carmelo, defiéndete.
9: Bueno, no, yo creo que es interesante lo que está pasando en el Parlamento Europeo por una sencilla razón. Bueno, hay varios aspectos que hacen que sea interesante lo que está ocurriendo en Bruselas. La primera, porque Marruecos, como sabéis, ha enviado una nota a algunos eurodiputados diciendo que ellos no tienen nada que ver, que ellos están dispuestos a colaborar y que, bueno, en cualquier caso, no están detrás de la autoría intelectual de lo que ha ocurrido. Esto es lo que dice, como han contado, creo que ha sido el Partido Nacionalista Vasco quien lo ha desvelado porque sus eurodiputados han recibido esa nota. Pero a mí me parece especialmente señalable lo que está pasando allí por una sencilla razón, porque yo siempre he pensado, y aquí me lo habéis oído decir, que quien tiene la fortaleza para poner en firmes a Marruecos para que sea por acción u omisión, que no es lo mismo, de eso también podemos hablar, si está detrás Marruecos por acción u omisión.
0: O menos, si te parece.
9: No, sí, yo creo que por omisión está claro, pero el mismo Partido Popular dice acción u omisión.
0: O sea, sí, me da igual lo que diga el Partido Popular, yo he estado allí y me lo han contado los
9: bien,
0: que saben.
9: Bien, vale. A ti lo que te habrán contado es que evidentemente Marruecos hubo una omisión clarísima. Como
0: no,
9: yo.
0: No, lo que me han contado es que estaba absolutamente detrás. Me lo han contado inteligencia... uniformados de todos los colores que estaban allí aquel día y los días previos. Bueno, no es omisión, es mucho más.
9: Bueno, pues ya digo que el propio Partido Popular...
0: Que me da igual. Lo siguiente será Ayuso.
9: Déjame que diga lo que está pasando, porque, entre otras cosas, el Grupo Popular Europeo ha hecho una propuesta en el Parlamento de Estrasburgo para, digamos, de alguna manera... hacer que Marruecos, que tiene una situación preferencial en la Unión Europea, digamos, se comprometa a que esto no vuelva a repetirse y que no se hable, por cierto, del tema de la soberanía española sobre Ceuta y Melilla. A mí todo eso me parece importante, pues por eso cito al Partido Popular, no para machacarle, o sea, no, simplemente estoy...
0: Claro, si me da igual.
9: Estoy, bueno, pero como sales ahí como un cañón...
0: No es algo por defender al Partido Popular,
9: yo te
0: es
9: digo,
0: algo porque no sé en qué...
9: Yo estoy
0: en ¿dónde está la duda?
9: Yo estoy...
0: Aunque el PP diga no sé qué... Bueno, de que Marruecos estaba detrás.
9: Yo estoy en la fase descriptiva de lo que está pasando ahora mismo en Bruselas.
0: Ya, pero es que esto es una tertulia.
9: Pues pero yo tengo que describir lo que está pasando porque me parece importante, como te digo, lo que está ocurriendo, porque sí me parece que más que el gobierno español y más que la oposición y más que todos, Bruselas puede tener la capacidad, la Comisión Europea y el propio Parlamento Europeo, de poner a Marruecos en su sitio, ya sea por acción por omisión o por las dos cosas, de ponerle en su sitio. Por eso lo destaco. Hay que señalar que para Marruecos esa posición preferencial en la Unión Europea es fundamental para su economía y que además es el principal cliente de Marruecos y el que le proporciona además sustanciosos fondos para su desarrollo. Así que creo que lo que está pasando allí es interesante.
0: Reque, el capítulo Marruecos, luego vamos con tu propuesta.
8: Sí, no, pues vamos a ver, yo tengo la sensación de que Europa no ha sido todo lo solidaria que debería con España.
9: Eso está claro.
8: La cuestión de Ceuta, ¿no? Y a veces tengo la tentación de pensar incluso que a Europa le encantaría que Ceuta y Melilla dejasen de ser europeas para evitarse un problema desde el punto de vista fronterizo. Fijaos que cuando fue la crisis y la entrada masiva de inmigrantes en la ciudad autónoma, todos los mensajes eran que no lleguen a la península. Bueno, vamos a ver, entonces, caballeros, ¿cuál es el plan? ¿Que Ceuta sea una nueva Lampedusa? ¿Cuál es el plan? Y esto me lleva a pensar que cuando hace 20 años se apostó por una vuelta al corazón de Europa, una apuesta política legítima, anunciada y llevada a las elecciones en una campaña electoral, que fue, por supuesto, la de José Luis Rodríguez Zapatero, se renunció al eje atlántico por volver a lo que se llamaba el corazón de Europa, que en ese momento, por cierto, lo representaban Chirac y Schröder. Fijaos las vueltas que da la vida. Y eso supuso una pérdida de peso internacional. Y cuando nosotros hablamos de que esta crisis en Ceuta es multifacética, también pasa, porque España ha perdido peso internacional a la hora de hacerse valer en el ámbito internacional. Y si comparamos la situación que teníamos hace 20, 25 años y nuestra relación privilegiada con Estados Unidos, pues uno ahora ve que el favorito de Estados Unidos, al menos de momento, mientras esté Donald Trump en la Casa Blanca, pues ya no somos nosotros. Y eso nos ha situado en una situación de desventaja clara con un aliado no fiable como es Marruecos. Y cuando tendríamos que buscar el respaldo y el apoyo de Europa, nos encontramos con una Europa, una coyuntura en la que las políticas duras contra la inmigración son las que marcan ahora mismo, desde las campañas electorales a las elecciones, a los gobiernos, incluso los socialdemócratas, como estamos viendo en Suecia, como estamos viendo en Dinamarca, como estamos viendo en otros países. Y tengo la sensación de que nos hemos quedado solos. Entonces, bueno, pues tengo esperanzas en que ese debate pues sirva para poner a Marruecos en su sitio, pero tengo pocas esperanzas.
0: Terminas, Carmelo, este capítulo.
9: La descripción que ha hecho Requeijo es absolutamente acertada. Esa soledad, sin lugar a duda, está ahí, porque Marruecos está alineado con Israel y con Estados Unidos y son dos, digamos, dos fuerzas que tienen ahora mismo a España puesta a la proa, por razones obvias. Primero, por la posición a lo que mandaba Manu Militari, Trump, sobre el tema de la defensa, el gasto de defensa, y no, bueno, ya no digamos el tema de Israel y Netanyahu. Esto no quiere decir que España no tenga la posición que tiene que tener. Eso no quiere decir eso. O sea, realmente es una situación complicada, porque hay que recordar además, y con esto ya sí que acabo, que España reconoció el tema de la, digamos, el cambio sobre el tema del Sáhara, el plan de autonomista de Marruecos, por presiones de la anterior administración norteamericana, de Biden, por entender que Marruecos era fundamental como barrera para el yihadismo, el Sahel, en fin, y también la penetración de Rusia en ese
0: espacio. O sea, que tiene razón el CIS cuando dice que la culpa es de Estados Unidos.
9: Bueno, a mí me parece que yo soy como decía Séneca, aquello que decía Séneca, de que hay que mirar quién se beneficia de un delito para por lo menos sospechar quién puede estar detrás de él. Y es evidente que los que han cantado, los que les han encantado y han cantado lo ocurrido en Ceuta ha sido por este orden Trump y por supuesto Netanyahu. Eso está clarísimo. Entonces cada uno que saque sus conclusiones. Y son dos países, como
0: digo, te olvidas de Marruecos.
9: Es que no me has dejado terminar. Y que son dos países alineados actualmente con Marruecos.
0: Reque, tú querías hablar del caos de cifras. A ver.
8: Yo quería hablar del caos en general de todo, en cuanto a los mensajes del gobierno, ¿no? Empezamos por las cifras de inmigrantes. Creo que hemos asistido con demasiada normalidad a un descontrol en cuanto a cifras básicas. Mirad, el día 13 de agosto, el ministro del Interior dijo por primera vez que en Ceuta quedaban 5.000 inmigrantes. Y esa cifra, al menos yo, no he escuchado que el ministro la haya rectificado a día de hoy, y ha pasado ya bastantes semanas. Pero, sin embargo, el mando único nos dijo hace ya unos días que desde el 10 de agosto, es decir, solo tres días antes, desde que el ministro Marlaska dijo que quedaban 5.000, bueno, pues desde el 10 de agosto, ha dicho el mando único, dijo primero que habían vuelto a Marruecos de manera voluntaria más de 4.500 personas, lo cual prácticamente sería poner fin al problema, y luego lo ha ampliado a 5.300. Pero es que ayer hemos escuchado cómo el presidente del gobierno ha planteado la posibilidad de albergar hasta 10.000 plazas de acogida para inmigrantes. Claro, a mí me llama poderosamente la atención la normalidad con la que nadie pide responsabilidades un mes y medio después respecto a este baile de cifras. El mismo gobierno que nos regaña todo el rato y nos levanta el dedo porque dicen que informamos con bulos. Bueno, otro que me llama poderosamente la atención es la naturalidad con la que hemos asumido que la sentencia del Tribunal Supremo, la famosa sentencia que supuestamente genera el efecto llamada y la entrada masiva el 30 y el 31 de julio, me llama poderosamente la atención que se insista en que esa sentencia es del 8 de julio. No es del 8 de julio, es del 29 de junio. Y diréis, bueno, joder, son 9-10 días. Bueno, son 9-10 días en los que, según todos los relatos, y aquí sí que coinciden Margarita Robles con Marlaska, con el presidente del gobierno, todos, se generó un efecto llamada producido por la gente que llegaba a Ceuta a nado. No tenía oposición, porque esa sentencia había establecido que si no se aplicaba una barrera adicional se podía entrar y no expulsarse en caliente. Se grababan vídeos en TikTok, se mandaban a Marruecos y se decían, mirad, he entrado sin oposición. Y de entrada eso ya genera un efecto llamada. Fueron 9 días preciosos en los que se dejó pasar un tiempo valiosísimo para, por ejemplo, poner la barrera flotante. Barrera flotante que hubiese permitido a las fuerzas y cuerpos de seguridad del Estado a expulsar en caliente en frontera y probablemente no generar el efecto llamada. Y eso me parece mucho más grave que perdernos en discusiones de si el WhatsApp era suficiente o no era suficiente, de si las alertas fueron muchas o fueron pocas.
9: No sé lo que se tarda en encargar una barrera flotante de ese
10: de esa longitud. Lo de la barrera flotante, es una broma barrera. Excusa.
8: No estoy de acuerdo, chicos, de verdad. Bueno, primero, la barrera Carmelo
10: digo, se puso... la barrera como barrera es una broma. Otra cosa es que sea la excusa para que sirva a lo del Supremo.
9: La barrera no es que sea una broma, evidentemente es simplemente una forma de decir que si se pasa esa barrera ya pues has traspasado, en fin, es un puro legalismo, eso está claro. Pero en cuanto al baile de cifras, Alejandro...
8: Quiero hacer luego un matiz sobre la barrera, que es para mí mucho más importante de lo que parece.
9: Bueno, lo del baile de cifras, yo entiendo que puede que hayan intentado de alguna manera rebajar esas cifras en cuanto a la gente que podía haber allí.
8: Pero o sea, que sí,
9: yo creo que...
10: Joder, Carmelo. Pero es que
9: tú lo que quieres, como decía Lola Flores, es que me coma el tigre.
10: Solo bastaba mirar. Solo bastaba... Cuando decían 5.000 personas, era un insulto a la inteligencia. Y esto es hace un mes.
9: Te voy a decir una cosa.
10: Solo bastaba mirar.
9: Te voy a decir una cosa, Ángel. Tú mismo recordabas hace unos días... que era imposible establecer toda la gente, por ejemplo, que se había acogido en el barrio del Príncipe y que estaba dentro.
10: Claro,
9: y que estaba dentro.
10: Luego son muchísimos más de 5.000.
9: Ya, bien, pero ¿cómo cuentas eso?
10: Pero vamos a ver, si yo no estoy diciendo...
9: O sea, que parece que se pone uno, oye, ponerse en fila que voy a contar.
8: Fijaos una cosa, macho. Pero un momento, fíjate, Carmelo, una cosa. Con la misma naturalidad con la que el presidente del gobierno nos dice no tengo pruebas suficientes como para poder acusar a Marruecos, que nos digan, oiga, no tengo pruebas suficientes para decir que hay 5.000 o 10.000. Sé que hay muchos y estamos trabajando en ello. Pero a mí me suena esto a lo típico que cuando estás llegando tarde dices, llego en 2 minutos, y esos 2 minutos son media hora, y el que está esperando todavía se enfada más porque nota que le has mentido. Bueno, pues tengo la sensación de que con las cifras de migrantes han querido hacer eso, han querido rebajar el problema para demostrar que hay una normalidad que no existe, mintiendo deliberadamente con las cifras, un gobierno que luego nos regaña, insisto, por informar con bulos cuando no lo son.
9: La normalidad era difícil de vender, no creo que han vendido normalidad. Han dicho que
10: Perdóname. Vale. A los 2 días, tuit de Óscar Puente, 2:: otra crisis solucionada por Pedro Sánchez. Cierro las comillas.
9: Déjame que te diga una cosa sobre eso. Eso ocurrió porque es verdad que se vinieron arriba, por decirlo de alguna manera, cuando uno de cada 10, solo 1 de cada 10 de los que habían entrado se habían quedado y 9 de cada 10 habían pasado.
10: Es que es mentira.
9: Otra vez. Bueno,
10: que fueran 1 de cada 10. Bueno, es mentira.
9: No, déjame que te diga. Entraron. Es que es evidente que ahí entraron no solo. Puede que no 70, sino 80.000 o más de 80.000 personas.
10: Luego no es 1 de cada 10.
9: Bien, pero sí, pero es cierto que 70.000 sí pasaron, sí volvieron. Esto sí que se puede más o menos evaluar, porque sí se pueden contar los que pasan. Lo que no se puede es contar los que se quedan, porque están dispersos, porque están, como tú mismo me decías, ocultos en casas, en el barrio.
10: No. Yo mismo he dicho, porque estaba allí y me lo contaban los que saben contar y expertos en manifestaciones y en aglomeraciones, me contaban que había por lo menos 15.000. 15.000 por lo menos más los que no se podían contar, que estaban o en el Príncipe o en el Monte.
9: O sea, que ahora mismo, ¿cuántos hay? Según
10: pues en torno a 15.000.
9: Según esas fuentes. 15.000, ¿no? 15.000. Más los que están, ya son 20.000.
10: Perdóname, en torno a 15.000.
9: Vale.
8: Tengo otro comentario respecto a lo que habéis comentado. Claro, el presidente...
10: ¿De qué?
8: Gobierno,
10: ¿Lo de la barrera?
9: Lo de la barrera.
8: Lo de la barrera sí que me gustaría decir una cosa rápida. La ministra de Defensa, Margarita Robles, cuenta que entre el día 14 y el día 26 es cuando se produce el efecto llamada producto de la gente que entra nadando. Y luego hemos escuchado al ministro del Interior decir que en los días anteriores ya estaban barajando la posibilidad de poner una barrera flotante. Y sin embargo, no la pusieron. Pero luego, después de la entrada masiva del día 30 y el 31, que es un miércoles y un jueves, el sábado ya sí la ponen. Es decir, costaba 4 días colocar la barrera. Si esa barrera se hubiese puesto, insisto, tú no frenas a 80.000 personas con esa barrera, pero sí frenas el efecto llamada, sí impides que la gente entre de forma libre y luego pueda grabar sus vídeos para generar ese efecto llamada a la gente.
10: Es que yo parto de la base, y es una opinión, que no fue tal efecto llamada. Llamada en una minimísima parte de los que entraron o se tiraron. Minimísima.
8: Bueno, no, y lo otro, pues y lo otro que quería decir es que
9: esto parece que sí estaba en las redes, esto del tema de la sentencia.
10: Sí, y lo tuiteó en Truth Donald Trump también.
9: Pero bueno, no sé quién lo tuiteó, pero que estaba en las redes que hicieron el llamamiento. Otra cosa es quién puso en marcha esas redes, eso estará por ver si es que algún día lo sabemos, pero que estaba en las redes. Oye, que hay una sentencia que ancha Castilla, que podéis entrar y no
10: pasa
9: nada.
10: Y de todos los que entraron, ya me contarás cuántos sabían lo que era la sentencia y lo que es el Tribunal Supremo de España.
8: Pero bueno, sí que es verdad que el anuncio del aviso del CNI al delegado, a la delegación del gobierno, sí que habla de dos grupos de Facebook en redes sociales que tienen 180.000 seguidores. Pero a mí me parece también interesante cuando ayer el presidente del gobierno dice que era un bulo ese efecto llamada, porque a la vista está de que cuando llegaron fueron expulsados. No, vamos a ver, señor presidente. Uno, si vuelven voluntariamente, no es porque han sido expulsados. Y dos, si han sido expulsados, entonces ustedes han cometido una ilegalidad, porque el Tribunal Supremo dijo que no pueden ser expulsados en frontera las personas que llegan nadando si no tienen una barrera adicional. Entonces, a esto me refiero con el caos en cuanto a los mensajes.
9: ¿Te refieres a los que se...
10: A esos 70 que dices que 70, volvieron.
8: Esos 70, claro, volvieron voluntariamente.
9: Esos 70 no iba un tío con una porra detrás.
8: Volvieron voluntariamente. De manera que no han sido expulsados por
10: las fuerzas. ¿Y no pensáis que esos volvieron voluntariamente porque obedecieron una orden de volved?
8: No lo sé.
9: 70.000 o 60.000 o 50.000, ¿tú crees que obedecen a una orden?
10: Los mismos que la misma orden de los que le dio el que dijera que entraran.
9: Pero vamos a ver, no sé. Yo es que esto no lo veo así, no lo puedo
8: en
9: ver.
8: En cualquier caso es voluntaria.
9: No lo puedo ver así, Ángel, porque mira, simplemente te voy a poner una imagen sobre la mesa. La imagen del chaval ese de 12 años abrazado, llorando con los mocos fuera, abrazado a un oficial español, esa,
10: uno,
9: diciendo Marruecos, ¿no?
10: Uno que
9: eso
10: tú
9: ha dado
10: me
9: la vuelta
10: estás, Carmelo, dime uno tú, que tú me estás tú contando, no 70.000, tío.
9: Coño.
10: Uno, no 70.000. 70.000 adultos de vuelta que habían entrado el día anterior como si fueran de fiesta,
9: y todos como
10: el
9: soldados,
10: mismo que les manda se vuelven.
9: Como soldados entran y como soldados salen, ¿no? Hombre,
10: perdóname, no digas soldados de broma, no, hombre, porque han detenido lo digo, soldados marroquíes en Ceuta y eso no ha trascendido. Soldados marroquíes documentados y eso no ha trascendido. ¿Para qué pasaron?
9: Cuando utilizo el término soldados, lo utilizo simplemente porque tú estás diciendo que esa gente disciplinadamente entró y disciplinadamente salió. Eso es lo que estás diciendo. Y yo
10: pues
9: eso,
10: ellos,
9: no lo creo. No lo creo. No me parece. Bueno, me parece. Entre otras cosas, porque además el perfil de los que entraron ahí es muy variado. O sea, es muy variado.
10: Claro, que es muy variado. Ya te he dicho que hay hasta soldados.
9: Claro, sí, pues eso es evidente, porque seguro que...
10: Ah. Y estos también entraron por redes y porque por la sentencia del Supremo, ¿no?
9: ¿A qué? Vamos a ver, Ángel, ¿tú opinas que toda esta gente recibió una orden del gobierno marroquí?
10: No sé si toda, pero mucha sí.
9: Todo eso a mí me parece como poco muy rarito. Toda esa tesis, bueno, muy rarita. ¿Qué quieres que te diga?
10: Esto faltaría más. Oye, por cierto, quiero terminar y me estoy pasando mogollón. Muy interesante lo que ha dicho hoy la exministra de Exteriores
0: con Pedro Sánchez, ¿eh? Arantxa González Laya, Nekane.
3: Ha sido en un acto organizado por el Diario de Navarra y ahí ha dicho que lo que sucedió el 30 y el 31 de julio fue un ataque híbrido. Asegura que no es una cuestión migratoria, sino la utilización de la migración como un arma de guerra. Y ha lanzado además un aviso sobre Marruecos. Dice que es un vecino neoimperialista que quiere cambiar.

0: La cosa es que es evidente que al final colaboró o se vio desbordado y dijo, bueno, mira, voy a aprovechar y voy a instrumentalizar esto para soltar el rollo de Ceuta y Melilla. Esto me entra perfectamente en la cabeza. Pero aquí, en fin, creo yo que hay más actores. Y en la guerra híbrida hay que tener instrumentos que no sé si los tiene realmente Marruecos. Sabemos quién tiene esos instrumentos.
1: ¿De verdad te cabe la duda?
0: Claro que me cabe la duda, joder, porque no me va a caber. Es que
1: déjame,
0: la duda es
1: déjame dos
0: lo
1: minutos.
0: Más inteligente en este caso.
1: Sí, bueno, nos está llamando gilipollas a la demás. Muy bien, déjame dos minutos, que ahora vengo. Hola, Palo.
2: Hola, Ángel.
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2: Tiempo de tertulia, hoy con Carmelo Encinas, con Alejandro Requeijo. Oye, me he salido completamente del carril, pero me llamó la atención esto que está publicando la ABC las últimas horas y vuelvo a hacer un poquito de memoria. Publican novedades, ¿os acordáis de la FAFE? Bueno, pues novedades sobre los enchufes de la FAFE en Andalucía, Necane.
3: Ayer contaban un informe de la UCO al juez Vilaplana que acredita la contratación arbitraria de 84 personas próximas al PSOE en esa fundación pública. Se detallan correos en los que mandos de la FAFE aleccionaban a sus subordinados sobre a quiénes había que colocar y con qué cargos estaban emparentados. Y para no dejar rastro, les ordenaban destruir los mensajes después de leerlo. Hoy tenemos segunda parte. El PSOE enchufó en la Junta de Andalucía por su experiencia laboral a fines que nunca habían cotizado.
2: La información la firma, como siempre,

0: Antonio Vega en ABC Sevilla. Antonio, ¿qué tal? Buenas noches.
1: Buenas noches, Ángel. ¿Qué tal? Encantado.
0: Oye, una duda. ¿Cómo es posible que se haya tardado tantos años en esto?
1: Pues fíjate, es que la madeja era tan intrincada que todavía los jueces están trabajando con este tema. La fase, como bien sabes, se cerró, se liquidó en el año 2011 y todavía 15 años después está dando trabajo a la UCO, a la Unidad Central Operativa de la Guardia Civil y a un juez de Sevilla que está tirando del hilo para desentrañar un poco dónde fue el dinero público, ¿no? Porque esto era una fundación de la Junta de Andalucía que estuvo funcionando 8 años y que se financiaba básicamente con subvenciones de cursos para formación a desempleados en la comunidad que tenía mayor paro de España por número de desempleados.
0: ¿Cómo
1: bueno,
0: funcionó?
1: El dinero...
0: Perdona,
1: sí,
0: dime,
1: Ángel, No, el dinero fue a fines muy diversos. Entre otros, pues, como sabe, hubo una sentencia, una condena en firme al exdirector de la FAFE, que era secretario de Empleo del PSOE andaluz, Fernando Villén, de 6 años de prisión por gastar en servicio en clubes de Arternes parte del dinero público usando tarjetas oficiales de esa entidad.
0: Te preguntaba, ¿cómo funcionaban estos enchufes?
1: Pues muy sencillo, se hacían una especie de traje a la medida de la persona elegida para ser contratada, ¿no? Como bien recordaba, pues la UCO localizó varios correos electrónicos que intercambiaron mandos de la FAFE en los que aleccionaban a otros subordinados sobre las personas que había que contratar. Incluso ponía el parentesco que tenían. Una era sobrina de un alto cargo, otra era la nuera de otro era el hijo de una concejal de Sevilla. En fin, con una concreción y un detalle tremendo, ¿no? Y lo que le decía, bueno, destruían los correos después y aquí paz y después gloria. Porque estos señores que fueron contratados en la FAFE acabaron siendo absorbidos por el Servicio Andaluz de Empleo, que para entendernos es la entidad que gestiona la oficina del paro en Andalucía. Y allí siguen trabajando la mayoría hasta el punto de que ya son personal fijo y que no lo pueden despedir. Y entraron, según la UCO, pues de forma arbitraria, ¿no? Dice que los procesos selectivos eran más unos procesos de libre designación que de libre concurrencia, como debería de ser en una entidad pública, ¿no?
0: Qué jeta. Carmelo.
2: Sí, hola Antonio, ¿qué tal? Buenas noches.
1: Buenas noches.
2: Esto,
1: ¿qué tal,
2: esto
1: Carmelo?
2: Ya ha habido condenas por este asunto. Nos hablas de alguien al que le metieron 8 años. Ahora, ¿exactamente a quién se está investigando? ¿Cuáles son los nombres? ¿Qué cara y ojos tiene lo que están investigando ahora?
1: Claro, efectivamente, es que es tan enmarañado que conviene explicarlo bien. Mira, la causa FAFE surgió en el año 2013. Francisco Javier Guerrero, el famoso director general del OERE, dijo que el dinero que él gestionaba no era nada comparado con el dinero que se repartía en subvenciones para cursos de formación, ¿vale? Tirando de ese hilo, la juez Alaya descubrió que había un agujero económico importante en la FAFE, ¿vale? Entonces, se abrió una causa nueva que tiene como distintas ramas. Una de las ramas era la famosa de los prostíbulos, los gastos en prostíbulos, que ya se ha saldado con una condena. Y luego hay una rama que se centra en 84 posibles enchufes en esta entidad con dinero público, ¿vale? En esta rama hay 21 personas investigadas que impulsó el juez en un auto en el año 2025, o sea, bastante reciente, y le dijo a la Unidad Central Operativa, investiguen 10 contratos concretos en los que aparecen los nombres en correo electrónico, ¿vale? Al hilo de ese mandamiento judicial, pues se realiza este informe que se entrega el 29 de julio pasado, ¿vale? Que es el que ABC ha avanzado. Y en el que se detalla, pues, que efectivamente lo que era un secreto a voces, pues le pone nombre y apellido, que había personas que estaban siendo enchufadas por un proceso selectivo que realmente no existía, que no había ninguna prueba. La única prueba era una entrevista personal para entrar en una entidad pública.
0: Madre mía. ¿Habrá más? ¿Tienen más cosas?
1: Bueno, lo habéis recordado hoy, hemos sacado que se contrataba personas por su experiencia laboral y resulta que no habían cotizado en su vida, que la UCO dice, pero bueno, si esta señora en su vida laboral que le hemos pedido a la Seguridad Social aparece que no tenía empleo anterior en la FACE. Está el caso de otra chica que, la del italiano, pedían dominio de italiano para un puesto de técnico en prevención de riesgos laborales. Resulta que la UCO descubre que la chica elegida, que es la única que se le hace la entrevista, curiosamente, pues había hecho una beca Erasmus en Florencia. Hay algunas cosillas más que damos mañana en ABC. Y me imagino que seguirá tirando del hilo la UCO y ahora el juez tendrá que tomar una decisión respecto a estos 21 investigados por delitos de prevaricación y malversación.
0: A ver si alguno
1: nuevas investigaciones o se hace otra cosa.
0: Alguno devuelve la pasta, que esa es otra interesante. En fin, que te seguimos leyendo. Me ha parecido muy curiosa la información, por eso te hemos llamado, Antonio. Gracias.
1: Muchas gracias, encantado de atenderos como siempre.
0: Venga, buenas noches. Oye, dejadme un segundín, porque se me ha echado el tiempo encima. A Astra en la linterna llega el enfoque de Jorge Bustos. ¿Qué tal, George? Buenas noches.
3: Buenas noches. Vamos a cambiar un poco el foco de nuestros problemas internos y vamos a fijarnos a los problemas que está teniendo Europa, o más concretamente la OTAN, con Rusia o con lo que se sospecha que son acciones de guerra híbrida de Putin. Cazas de la OTAN han derribado por primera vez en Lituania un dron cargado de explosivos que procedía de Bielorrusia, que sabemos que es un estado títere del Kremlin. Polonia también está informando de otro aparato militar en su costa báltica. El domingo pasado Rusia atacó un tren civil ucraniano a 2 kilómetros de la frontera polaca. Hay bengalas lanzadas por una fragata rusa contra un helicóptero militar danés. Si uno va uniendo todos estos incidentes, llega a la conclusión de que Putin está provocando conscientemente a la OTAN. ¿Para qué? Para provocar división en la opinión pública europea. Hasta ahora Europa está siendo el sostén de la defensa de Zelensky, de la defensa de los ucranianos. Pero si las opiniones públicas europeas empiezan a sentirse vulnerables ante los rusos, igual la gente empieza a decir que menos ayudar a Ucrania y más gastar en nuestra propia protección. Eso es exactamente lo que busca Putin, porque así se debilitará la resistencia ucraniana y él podrá meter los tanques hasta Kiev, si es que puede. Por eso tenemos que estar muy atentos a lo que pasa más allá de nuestras fronteras, porque Marruecos no es el único que practica la guerra híbrida, también Rusia.
0: Gracias, Jorge. Te escuchamos mañana a partir de las 6 en Herrera en COPE. Es verdad, chicos, que lo de la guerra de Ucrania, claro, como tenemos lo que tenemos y cabe lo que cabe, ¿no? Y los focos informativos enchufan hacia donde se puede. Pero se nos está olvidando, ¿eh?
2: No, a mí no se me olvida, porque sinceramente no se me olvida, porque creo que ahí se está librando algo muy importante para el resto de Europa, no solo para Ucrania. Pero yo creo que lo que está haciendo Rusia con esa guerra híbrida a que acaba de describir Jorge, no es tanto provocar como tantear. Es decir, tantea a ver cuál es la reacción, poner nerviosos a Europa. Realmente sabe que este tipo de incidentes no van a más. Y si lo que pretende, que a mí eso yo tengo dudas, si lo que pretende con eso es de alguna forma restar apoyo a Ucrania, yo creo que se está equivocando. A mí me parece que este tipo de acciones al final lo que hace es certificar de alguna forma la necesidad de que Europa no abandone a Ucrania. Porque el día que, digamos que después del escaso apoyo que recibe de Estados Unidos Zelensky, Europa deje de apoyar a Ucrania, tenemos un problema importante en Europa si Rusia gana de forma determinante esa guerra. Aunque yo creo que esa guerra no la va a ganar nadie. Pero yo tengo la impresión de que Rusia no pretende, sinceramente, que con este tipo de ataques que se reste apoyo a Ucrania, porque desde luego, si eso es lo que tiene en su cabeza, la equivocación es tremenda por parte del Kremlin.
4: Fíjate que yo creo que ese discurso sí que está bastante más presente en Europa de lo que pensamos. En las últimas elecciones de Sajonia, de las que tanto hemos hablado, ha ganado un partido que defiende abiertamente la tesis de ¿para qué vamos a gastarnos dinero en las bombas de Zelensky cuando tenemos aquí un montón de necesidades en nuestra Sajonia? Y cuando el presidente Sánchez se resiste a invertir el 5% del Producto Interior Bruto en defensa, una de las cosas de las que habla es, oiga, es que a lo mejor necesitamos invertirlo, por ejemplo, en seguridad en el Sahel, o en las fronteras, o en la cuestión migratoria. Y yo creo que ese mensaje cada vez va a cobrar más fuerza, es decir, el de menos solidaridad con Ucrania y más solventar los problemas nacionales que tiene cada país. Yo creo que no va a tardar en emerger con más fuerza ese discurso, y desde luego es lo que Rusia quiere. ¿Sí?
2: Pero vamos a ver, si Ucrania es ahora mismo una barrera a la digamos al imperialismo expansionista de Rusia, es una barrera, y por tanto yo creo que está muy claro que si dejamos abandonados a los ucranianos, teniendo en cuenta que todas estas acciones llamemos de tanteo son cada vez más frecuentes, tendríamos un problema enorme.
4: La Ucrania no se la pone más Ceuta. Bueno, a mí ya, me preocupa más Ceuta.
2: Bueno, y a mí.
4: Pero quiero decir con
2: y
4: eso,
2: mí,
4: Carmelo,
2: ojo,
4: si entiendo lo que quieres decir, pero cuando luego nosotros pedimos ayuda para la cuestión migratoria, o la pide Italia o la pide Grecia, nos encontramos regateos. Entonces, bueno, pues a mí me parece normal y lógico que surjan opiniones públicas que digan, oye, aquí estamos todos apoyando a Ucrania, y cuando luego nosotros necesitamos ayuda para otros ataques híbridos u otras amenazas, como puede ser el Sahel, pues no recibimos.
2: Pero es que fíjate lo que acabas de decir. Tú has puesto como ejemplo de esa evolución hacia olvídense de apoyar a Ucrania en lo ocurrido en la Alta Sajonia con la ultraderecha, ¿no?
4: Pero no solo.
2: Realmente
4: el partido en el que se iba a apoyar la extrema derecha de AFD es un partido que se llama BSW, son de izquierdas, pero este discurso también lo tiene.
2: Ya, ¿no? Pero es un partido anecdótico. Lo que pasa es que da la casualidad de que tiene tres escaños que son fundamentales, pero es anecdótico. Pero quiero decir que al final que la ultraderecha apoye a Rusia no lo hace por creer, digamos, que es que en Rusia al final tenemos que defendernos más de lo que venga de ese lado que apoyando a Ucrania, sino porque entiende que Putin es un gran líder, es un gran representante de lo que se debe hacer en Europa, que es el poder y la dictadura, en definitiva. O sea,
4: le seduce por su autocracia.
2: Claro, eso es lo que le seduce a toda esta gentuza, con perdón.
5: Si me permitís, no hay que irse muy lejos para ver a los dos polos de los parlamentos europeos de acuerdo en el tema de Ucrania, ¿eh? Lo digo porque aquí ha habido muchas cosas en el Parlamento Europeo en el que el grupo de la ultraderecha o el grupo hasta de Podemos estaban de acuerdo votando no a muchas cosas que proponían los demás. O sea, que no hay que irse muy lejos. Capítulo Puigdemont, creo que antes lo apuntaba Enrique que íbamos a hablarlo. El juez Llarena mantiene la orden de detención contra Puigdemont y Toni Comín. Lecane.
6: El juez insiste en imputarles un delito de malversación, aunque el Tribunal de Justicia de la Unión Europea dijera este verano que el procés no afectó a esos fondos europeos y por eso rechaza retirar la orden de detención como pedían los fugados, al menos hasta que el Constitucional se pronuncie sobre si la amnistía afecta también al delito de malversación. Y esta tarde en el Senado, Félix Bolaños, el ministro de Justicia, ha vuelto a defender la ley.
7: La ley de amnistía, que es una ley plenamente constitucional y plenamente conforme al derecho europeo, pese a las cosas que dijeron ustedes, que acuérdense que España se rompía, la separación de poderes, la independencia judicial, el Estado de Derecho, eran todo patrañas. La ley de amnistía ha normalizado Cataluña y todavía tiene que recorrer el último tramo.
5: El último tramo es que vuelva a Puigdemont, se imagina que quería decir eso. Pero claro, puestos a recordar lo que decían unos y otros, joder, si recordamos lo que decía Pedro Sánchez sobre el cumplimiento de la pena y dónde le va a cumplir Puigdemont. En fin, Reque, os pido por favor un minuto y medio cada uno.
4: Pues mira, un minuto y medio incluso me sobra. El relato del gobierno es falso. Es que en las elecciones de julio del año 2023 Cataluña ya estaba normalizada. y no estaban ardiendo los contenedores en las calles. Y eso, en buena medida, fue por el poder coercitivo del Estado que metió en la cárcel a los autores de el desafío soberanista. Y como dijo el presidente Sánchez, después de las elecciones del 23, lo que hizo fue de la necesidad virtud, punto. Cataluña ya estaba normalizada antes de la ley de amnistía.
2: Yo, Alejandro, yo creo que llamar normalización a lo que ocurría en el 23 creo que es exagerar un poco. Yo creo que efectivamente actuó el Estado de Derecho, hubo condenas que influyeron, sin lugar a duda.
4: Ya había ganado Illa en el 23.
2: Sí,
4: ¿eh?
2: Sí, no te, eso no te lo voy a negar, pero a mí me parece que normalizado no. La calle todavía era de ellos. Y ahora convocan una manifestación. Oye, y yo, a mí, aquí lo he dicho públicamente, a mí la ley de amnistía me gustaba entre poco y nada. Entre poco y nada. Pero, vamos a ver, es verdad que la amnistía, que lo, el tema del proceso y el tema de los presos y todo esto era un pegamento que unía a toda la familia independentista, y eso desapareció con la línea de amnistía. Ese pegamento se quitó y ahora esas manifestaciones que en el 23 eran todavía multitudinarias, aunque hubiera normalidad, pero eran multitudinarias, hoy convocan una manifestación y caben en un teatro pequeño. Esto es incuestionable.
5: Oye, permitidme, me quedan exactamente 3 minutos, 4. Pero quiero referirme a una noticia que me acaba de mandar Reque. Mbappé, Vinicius y Konaté evitan mostrar su apoyo a Ceuta en el Elche Real Madrid con las camisetas de apoyo a los caballas. ¿Qué ha pasado, Reque?
4: Pues mira, yo con estas cosas siempre quiero ser muy cuidadoso, porque como todo el mundo sabe que soy del Atleti, pues me van a decir nada, nah. Pero estoy viendo toda la secuencia. He de decir que me ha avisado nuestra compañera Alba, que también es absolutamente neutral en esta cuestión, se ve perfectamente cómo, al menos en la imagen de televisión, se fija en Vinicius y en Mbappé, que salen al campo con la camiseta remangada, por lo tanto
5: como arrugada,
4: no se ve el mensaje entero. Y luego se la quitan rápido, es decir, cuando se produce el pasamanos entre los dos equipos, ellos dos, al menos que yo veo en las imágenes, en toda la secuencia completa, sin cortes y sin interrupción, se les ve salir con ella remangada y luego quitársela rápidamente, por lo tanto no han llegado a lucirla en ningún momento.
5: ¿Y Konaté?
4: Konaté
5: es
4: que no sé
5: ni eso, Konaté ni la ha sacado. Konaté ni la ha sacado.
2: No sé, la verdad es que esto me pilla un poco descolocado, no sé.
4: Venimos de que ayer un jugador marroquí del Betis, que sí lució esa camiseta, ha recibido amenazas de todo tipo. Que el otro día un chaval del Español marca un gol y después de haber jugado en el Ceuta luce una camiseta en apoyo a Ceuta. Bueno, pues estos dos, insisto, por lo que estoy viendo en las imágenes de televisión que han difundido y donde se ve la secuencia sin cortes, salen con la camiseta remangada y se la quitan antes del pasamanos. En ningún momento se ve que lo hayan llevado el mensaje desplegado en ningún momento.
2: No sé, a lo mejor tienen por norma cada uno de ellos no transmitir ningún tipo de mensaje, no lo sé, es que se me escapa un poco esto, la verdad es que no lo entiendo, alguna explicación tendrá y la darán, entiendo yo.
5: Yo creo que no.
2: No, no sé, ¿tú crees que esto tienen algo contra los celtíes o tienen una posición?
5: Igual no saben, a mí me da que Vinicius no sabe ni dónde está Ceuta ni dónde está España,
2: más o menos.
5: Bueno, eso es un comentario, pero a lo mejor sí tienen una posición desde el punto de vista político al respecto.
2: ¿Tú crees? Pero si no, sí. Si tú me dices que no sabes dónde está Ceuta, ¿qué posición política va a tener?
5: Bueno,
2: Ángel, no sé cuál es la aplicación que tiene.
5: Gestos que no me parecen casualidad.
4: Seguro que están encantados los aficionados ceutíes del Real Madrid.
5: No lo digo
4: porque
2: esto fuera un poquito a sectarismo de club, no de partido.
4: Bueno, pero sí, convendrás, porque como el Madrid tantas veces da lecciones de comportamiento y el otro
5: estábamos hablando de un debate serio, no me vayas ahora por el tema forofo, Reque.
4: Vamos a ver si el Madrid les dice algo que llama la atención. Me parecerá muy mal.
5: Vale, aquí, no sé, claro, mí, que lo que hay que, lo que parece que hay que ser objetivo en este tipo de cosas, y yo lo estoy diciendo.
2: A mí me gustaría escuchar una explicación que todavía probablemente no se ha dado qué es lo que realmente ha pasado. Yo no creo ni que Mbappé, ni que Vinicius, ni el otro tengan nada contra los ceutíes, esto estoy seguro. En eso estoy un poco con Ángel, que dudo mucho de que Vinicius esté al tanto de lo que está realmente pasando en Ceuta, porque bueno, estos viven en su mundo, es un mundo muy cerrado este del fútbol, y sobre todo los jugadores que vienen de otro país.
5: Mira, el caso de Vinicius sí, el caso de Mbappé no.
4: Se va a liar, ¿eh? El mejor amigo de Mbappé, recordemos que es Hakimi, jugador de la selección marroquí de su etapa en el Paris Saint-Germain. Mm-hmm. Se va a liar, veo que están todos los medios de comunicación ya.
5: No, no, claro, sí, es el tema, es el tema. Bueno, chicos, que me voy. Hoy he ido muy atropellado. Gracias, Carmelo. Gracias, Reque.
2: Venga, un abrazo.
5: Adiós a los dos. Chao.

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9: La decisión del juez Pablo Llarena de mantener la orden nacional de detención contra Carles Puigdemont hasta que el Tribunal Constitucional se pronuncie definitivamente sobre la aplicación de la amnistía viene a recordar una verdad elemental. En un Estado de Derecho, las resoluciones judiciales no pueden quedar al albur de las conveniencias políticas. El magistrado no cierra la puerta a una futura aplicación de la amnistía, pero considera que todavía no concurren las circunstancias jurídicas para levantar las medidas vigentes. Esa prudencia judicial contrasta con la presión política que desde hace tiempo pretende presentar como inevitable lo que aún está sometido al examen de los tribunales. La cuestión de fondo trasciende la figura de Puigdemont. Lo que está en juego es la confianza de los ciudadanos en la separación de poderes. Cuando una norma genera interpretaciones controvertidas y obliga a sucesivos pronunciamientos de tribunales nacionales y europeos, lo razonable es esperar a que los cauces legales concluyan su recorrido. El ejemplo que están dando el Gobierno y el PSOE con sus andanadas continuas contra el Poder Judicial es lamentable. La democracia no se fortalece desacreditando a los jueces cuando sus decisiones no coinciden con los intereses de unos u otros. Se fortalece aceptando que la ley debe aplicarse con independencia, serenidad y garantías para todos. La reconciliación de la que tanto habla el gobierno, mientras cuestiona a los magistrados, nunca puede construirse sobre la sospecha de que la política va por delante de la justicia.
10: Son las 11, las 10 en Canarias. Nos queda media horita con la linterna encendida de este martes.
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10: Lo último nos lleva hasta Valencia. La UME se ha despegado esta noche para ayudar en la lucha contra el incendio en Tuéjar. El fuego ha comenzado esta tarde. Allí trabajan más de 30 medios aéreos y terrestres, entre ellos, como digo, de la Unidad Militar de Emergencias. La situación se ha ido complicando, se ha elevado la emergencia a situación 2, las autoridades han desalojado una zona de acampadas, diversas granjas, las labores no son nada fáciles, el viento y la baja humedad causan problemas. Hace unos minutos hemos hablado con Emilio, un vecino de Tuéjar, estaba en un camping y se ha tenido que marchar a un hotel.
11: Sí, sí, ha empezado poquito, estando nosotros en el camping, nada, poquito, además que lo estábamos viendo. Pero nada, como ya ha cambiado todo, se ha cogido bastante, entonces ya no han dicho de desalojar por precaución el camping.
10: También es noticia de esta noche, en Estados Unidos, el exministro venezolano y presunto testaferro de Maduro, Alex Saab, se ha comprometido a dar a la justicia estadounidense información que implica a altos funcionarios de Venezuela. A este es al que defendía el juez Garzón, no te lo pierdas. Ha llegado a ese acuerdo con la fiscalía y se ha declarado culpable de conspiración para lavar dinero ante un tribunal de Miami. Washington, David Alandete, buenas noches.
12: Buenas noches, Ángel. Efectivamente, en Estados Unidos siguen abiertas distintas investigaciones sobre la corrupción del régimen de Nicolás Maduro. Lo más importante de este caso es que Alex Saab, el testaferro del dictador, ha ofrecido información que afecta al lavado de dinero y uso de bancos en una cantidad enorme de países: Bulgaria, Liechtenstein, Islas Marshall, Montenegro, Suiza, Turquía, Reino Unido y Emiratos Árabes Unidos. Y imagínate la cantidad de dinero que ha pasado por ahí y todo el entramado que puede ahora revelar Saab en su acuerdo con la fiscalía. Hay una parte también interesante ahí, Ángel, y es que Saab fue indultado por Biden en un gesto de buena voluntad para que Maduro se comprometiera a hacer las elecciones de 2024 libres y transparentes, y al final, según admite él hoy ante el juez aquí en Estados Unidos, volvió al gobierno chavista y siguió delinquiendo. Lo dice él mismo en la admisión que hace ante el juez. En fin, se compromete a devolver, Ángel, 195 millones de dólares, que es solo la mitad de lo que él admite haber robado en esta causa. Son más de 350 millones.
10: Él se enfrenta a una pena máxima de prisión de 20 años, pero ¿esto puede afectar a otros casos? Estoy pensando en el tema Zapatero, David.
12: Pues claro, hay una parte que es la derivada de Plus Ultra y el caso Zapatero. Y es que, según el propio Tesoro de Estados Unidos contó, y lo contamos en COPE en su día, porque esto es una información que salió hace unos meses, hubo una transferencia de más de 519 mil dólares de Plus Ultra a una cuenta del banco suizo en Bayer dentro de una estructura financiera relacionada con la corrupción de PDVSA y que utilizaba, entre otros, Alex Saab. Es decir, hay una cuenta en Suiza que utiliza Plus Ultra o que se identifica con Plus Ultra con algunas transferencias y que utilizaba el testaferro de Maduro en uno de estos países que él admite haber movido dinero en ellos. Y ahí eso puede ofrecer muchísima información al caso Zapatero. Hay que recordar, Ángel, el caso Zapatero en España lo precipita la incautación de un teléfono bajo jurisdicción de Miami, que es donde está en este momento, declarándose culpable, Alex Saab.
10: Pues muy interesante. Continuará. Gracias, David.
12: Gracias a ti. Hasta luego.
10: Chao. De vuelta a casa, el jefe del Estado Mayor de la Defensa, el GEMAT, ha reflexionado esta noche sobre la importancia de una estrategia de defensa clara y definida que preserve la diplomacia sin renunciar nuestra identidad. El almirante López Calderón avisa de que no podemos limitarnos a evitar amenazas externas, sino que se necesita cohesión y confianza en las instituciones. Lo ha dicho durante la presentación del informe sobre el panorama estratégico 2026.
13: En un contexto de polarización, desinformación, presión sobre las instituciones y utilización política de las emociones, la fortaleza de una sociedad no depende únicamente de sus capacidades económicas o militares. Depende también de su cohesión, de la confianza de los ciudadanos en sus instituciones y de su capacidad para distinguir entre información y manipulación.
10: El gobierno dice que ya ha habilitado casi 4.200 plazas asistenciales para los migrantes que siguen en Ceuta y que tiene filiados a más de 2.000 niños, a los que habría que sumar otro millar aún sin identificar. Moncloa presume de que más de 5.000 han regresado de manera voluntaria a Marruecos últimamente y dice que apenas hay una veintena de inmigrantes hospitalizados. No, todavía habrá que dar las gracias. Los sindicatos médicos denuncian el colapso sanitario en Ceuta, del único hospital de la ciudad, reclaman medios, incluso que se organice un hospital militar de campaña. La próxima semana irán a la huelga. Maite Solán, buenas noches.
14: Buenas noches. La crisis migratoria empieza a tener consecuencias también en la sanidad de Ceuta. Después de más de mes y medio soportando una gran carga, los médicos y enfermeros han decidido movilizarse. CENSASE ha denunciado que esta presión extraordinaria recae sobre una sanidad que ya arrastraba falta de personal. Por poner un ejemplo, el 14 de septiembre se contabilizaron 249 asistencias a migrantes en solo 24 horas. Sobre ello nos habla el presidente del Colegio de Médicos, Enrique Roviralta.
15: Nos hemos visto obligados a hacer una huelga que es un SOS para conseguir evitar el desmoronamiento de nuestra sanidad pública. Están colapsando tanto física como emocionalmente y esto está repercutiendo gravemente en la seguridad clínica de los pacientes.
14: Las concentraciones arrancan este jueves 17 y se prolongarán hasta el día 24 con la huelga.
10: Por cierto, noticia de esta misma noche, tres vigilantes de seguridad del CETI en Ceuta han sido trasladados al hospital por los golpes recibidos al intentar separar una pelea entre los migrantes. Sobre Ceuta se pronunciará mañana el Parlamento Europeo, que intentará pactar una declaración conjunta tras el debate celebrado hoy en Estrasburgo. Corresponsal, Olga Rodríguez, buenas noches.
16: Buenas noches. La crisis de Ceuta ha llegado al Parlamento Europeo con el comisario de Inmigración reconociendo que hay trabajo por hacer y con la división entre los que acusan a Marruecos de lo sucedido y los que le agradecen a Rabat su cooperación. La portavoz de los populares europeos, Dulós Montserrat, ha criticado que el presidente del gobierno se fuese de vacaciones y ha señalado a Marruecos.
17: Marruecos es responsable también por acción o por omisión y como socio europeo debe responder con respeto, legalidad y reciprocidad con la Unión Europea.
16: Durante el debate, la eurodiputada del PNV, Oihane Aguirre-Goitia, ha desvelado que Rabat ha enviado un correo a varios eurodiputados tratando de influir en esta discusión. En él se comprometen a acoger a todas las personas que permanecen de forma ilegal en Ceuta, también a los menores no acompañados. Este jueves el Parlamento votará una resolución en la que plasmará su postura sobre la crisis en Ceuta. El reto tras el debate será ponerse de acuerdo.
10: El ministro de Exteriores, José Manuel Álvarez, califica de absurda y ridícula la decisión de Italia de prorrogar los controles en los aeropuertos a los viajeros procedentes de España. Nuestro gobierno responde extendiendo también la misma medida para los italianos. Corresponsal en Roma, Eva Fernández, buenas noches.
18: Buenas noches, Ángel. Esta nueva prórroga abre aún más la brecha diplomática entre los dos países a raíz de la crisis abierta en Ceuta. De hecho, el gobierno italiano ha vuelto a ampliar el plazo de las restricciones tras el estudio realizado por el Comité de Análisis de la Inmigración y la Seguridad de las Fronteras. Para esta institución siguen existiendo elevados niveles de riesgo para la seguridad interna, además de un posible peligro relacionado con eventuales infiltraciones terroristas. La prórroga ya se ha comunicado al gobierno español, que no olvidemos, había ampliado recíprocamente las restricciones para entrada de pasajeros procedentes de Italia hasta el próximo 22 de septiembre. Desde el 31 de agosto, Italia ha controlado en sus fronteras a más de 180.000 viajeros procedentes de España. Además, ha rechazado la entrada de 31 personas, entre ellas 8 marroquíes, y ha detenido a otras 6.
10: Y un asunto más, indignación en el mundo judicial con la última andanada del gobierno. Desde Moncloa, liderados por Pedro Sánchez, mantienen su ofensiva en la que incluso les han calificado de lobos solitarios. Los jueces reiteran que la independencia judicial es uno de los pilares del Estado de Derecho. Patricia Rossetti, buenas noches.
19: Buenas tardes, Ángel. María Tardón asume toda la investigación, la entrada masiva de 80.000 inmigrantes en Ceuta y la actuación de las autoridades españolas con la información que tenían para evitar la invasión. Y entre esas autoridades se encuentra el delegado del gobierno, Miguel Ángel Pérez Triano. Explica la juez de Ceuta en el auto de inhibición que los hechos investigados se insertan en la misma secuencia fáctica y operativa de la investigación de la Audiencia Nacional relativas a la organización, movilización y efectos de la entrada masiva de personas desde Marruecos. Y cuando existen delitos conexos, la competencia corresponde al juzgado que comenzó la causa y ese juzgado es el número 3 de la Audiencia Nacional. La juez de Ceuta, Luz Lozano, envía todas las actuaciones a la juez Tardón. La primera denuncia la presentó manos limpias por posibles delitos de omisión, de negación de auxilio y prevaricación tras haber recibido avisos del CNI, pero manos limpias no está personada en la causa y la juez entendió que carece de legitimidad para pedir diligencias. Hazte oír si está personada y remite sus peticiones a la Audiencia Nacional.

0: Hoy es el Día Mundial de la Sensibilización de la Enfermedad de Steinert. Su nombre científico es distrofia miotónica tipo 1 y afecta a una de cada 8.000 personas en el mundo, aunque el último informe realizado en Nueva York elevó la cifra a una de cada 2.000. Es una enfermedad genética que puede aparecer en cualquier momento y afectar a distintos órganos. Entre sus síntomas, debilidad muscular, alteraciones cardíacas, problemas respiratorios. No se conoce cura y los tratamientos solo ayudan a paliar los efectos. Con motivo de esta fecha, a petición del Hospital Universitario Infanta Sofía, el Ayuntamiento de San Sebastián de los Reyes ilumina ya desde hace un buen rato su fachada principal en apoyo a los pacientes y a la investigación de su patología. Esta noche ponemos el lazo en la linterna con Paloma Serrano y nuestra historia tenaz y luchadora del día. ¿Qué tal, Palo? Buenas noches.
1: Hola, Ángel, buenas noches. El Hospital Infanta Sofía ha promovido esta iniciativa por ser uno de los centros que cuentan con una unidad en la que se diagnostica y se trata la enfermedad de Steinert. También forma parte del proyecto nacional DMU Hub, cuyo objetivo es generar una red estatal que facilite conocer la historia de estos pacientes. El doctor Gerardo Gutiérrez es neurólogo y coordinador de la Unidad de Enfermedades Neuromusculares del Hospital Universitario 12 de Octubre.
2: La mayor incógnita de la enfermedad es por qué en algunos pacientes se afectan más unos órganos que otros. Es muy variable incluso dentro de algunas familias. Pero sí vemos que hay algunos pacientes, por ejemplo, en los que se les afecta mucho el corazón, ¿no? Y el corazón es un órgano muy importante. Pero hay otros pacientes en los que se afecta más, por ejemplo, la respiración, la parte cerebral, y tienen problemas de memoria.
0: Javier Baigorri es presidente de la Asociación de Pacientes de Distrofia Miotónica y padece la enfermedad. Casualmente descubrió que la sufría al diagnosticársela a su hija María. La niña, desde pequeña, presentaba algunos síntomas, no tenía fuerza, le costaba prestar atención, tenía sueño durante el día. Los especialistas que consultaban trataban cada señal de manera aislada y fue un cirujano quien advirtió que podría tratarse del mal de Steinert y que visitaran a un neurólogo especializado.
3: Y el neurólogo, por el fenotipo, por las características, el tipo de sintomatología, enseguida vio que podía ser esto. De hecho, le hizo preguntas muy curiosas. Le preguntó si a tu padre le han operado de cataratas y qué edad tiene tu padre. Y ella dijo, pues sí, le han operado con 40 y pocos años. Y le preguntó si yo tenía mucho pelo o poco pelo y dijo, no, tiene poco pelo.
0: A partir de ese momento, la vida de ambos cambió. Javier busca los últimos avances relacionados con la distrofia y enfoca su vida en dar a conocer la enfermedad. Por eso, recomienda acudir a un neurólogo cuando se presenten ciertos síntomas. María, por su parte, lleva una vida normal y no ha dejado que la enfermedad la detenga.
4: Una de las primeras cosas que cambia, sobre todo a nivel escolar, sacarme de clase y expresar mi situación a todos los alumnos. Pusieron una ayuda, sobre todo para temas manuales, de tipo pintar mapas. Era una función motriz que me cansaba o me dolía o por alguna manera no podía hacer yo sola.
1: La distrofia no tiene un tratamiento, es uno de los objetivos del proyecto MD1 Hub, que la enfermedad sea abordada por un equipo multidisciplinar. María realiza unos ejercicios para fortalecer su musculatura, ya que esta enfermedad le afecta especialmente, bueno, acciones tan rutinarias como abrir una botella.
4: Todos los días hago media hora de deporte de baja intensidad, es decir, más del tipo movilidad, estiramientos, es decir, un mínimo para que mis músculos se sigan moviendo y tengan esa gimnasia diaria que necesita y que está bien para que sigan.
0: La enfermedad no le ha impedido iniciar el grado en Bellas Artes, ahora pinta los cuadros a todo ritmo y el que la distrofia le permite. Su pasión es más fuerte que la enfermedad, porque también es actriz. El escenario es el lugar en el que se muestra tal y como es, una chica que no se conforma con las cartas que le han tocado en la vida.
5: ¡Que no me ves a mí, ves a esta enfermedad! ¡Que no es mi culpa, joder! ¡Que ya vale! Deseo no tenerla. Lo deseo todos los días.
1: María es el ejemplo de que hay vida más allá de la enfermedad, no se sobrevive, se vive. Y el mensaje que lanzan María y su padre Javier, enfermos de distrofia, es claro.
3: Que la enfermedad no te derrote.
4: Que nada te derrote. Primero, calma, no seas todo el mundo. Dejan de diagnosticar una enfermedad que puede afectar la vida, pero sigues viviendo. Es decir, infórmate. vete al médico, hazte las pruebas necesarias, sobre todo para controlar tu vida.
0: Hoy, Día Mundial de la Sensibilización de la Enfermedad de Steinert o Distrofia Amiotónica Tipo 1, el Ayuntamiento de San Sebastián de los Reyes en Madrid, a petición del Hospital Infanta Sofía, ilumina de verde su fachada en apoyo a los pacientes y la investigación de esta patología. Un trastorno genético hereditario que puede afectar a una de cada 2.000 personas. Gracias, Palo, por poner el lazo a la linterna con esta historia bonita, tenaz y luchadora del día.
1: Hasta mañana.
0: Adiós. La postdata en la linterna la firma Juan Fernández Miranda. Hola, Juan.
6: ¿Qué tal, Ángel? La inteligencia artificial se nos está yendo de las manos. La última noticia es que ha sido capaz de crear un idioma propio ininteligible para los humanos. De hecho, este fin de semana, tres de los gigantes de la IA han dicho que estamos a punto de llegar al llamado Recursive Self-Improvement. Es decir, que la IA no necesita a los humanos para ir perfeccionándose. Esto es como decir que las máquinas se independizan de los seres humanos. ¿Te suena de algo? Se me ocurren unas cuantas películas sobre este tema, pero sobre todo dos, Terminator y Matrix. Y ambas suponen un infinito sufrimiento para la raza humana. Pero tranquilidad, aún no estamos ahí. Donde sí estamos es en un debate sobre cómo regular la IA. Ya no se discute si va a transformar la economía y la sociedad, sino a qué velocidad y quién controla esa transformación. En resumen, la Unión Europea tenía razón frente a China y frente a Estados Unidos. Von der Leyen 1, Trump y Xi 0. A ver si los europeos nos lo vamos creyendo. Y en ese plan.
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0: Cada día te resumimos a través de los sonidos de COPE, las noticias y las voces que ha marcado la jornada. Y para ello, Gonzalo Zaballa.
14: Buenas noches, Ángel.
0: ¿Qué pasa?
14: Vaya día hoy, ¿eh? Muy bien.
0: Te contaré.
14: O sea, es que ustedes no lo saben, pero hoy este equipo ha celebrado, ha saltado, ha gritado, alguno ha coqueteado con el cometílico.
15: Ahí, ahí.
14: Nos ha faltado matar un cordero y celebrar un banquete porque hoy al jefe le han vuelto a dar un premio.
0: ¿Cómo es eso? trabajo en la linterna, ¿a qué quieres que te gane?
14: Totalmente, Tomás, totalmente. Esta vez el premio Ángel Herrera Oria. Ahora bien, ¿eso quiere decir que nos lo han dado a nosotros también? Pues la verdad que no.
15: Un momento.
14: Pero sin duda es lo más cerca que vamos a estar algunos del éxito.
0: No les voy a meter un truño de conferencia.
16: Yo soy fan tuya, hace muchos años.
0: Nos recibe Zelensky el viernes. Estuvimos 4 días ahí en la guerra. Estuvimos 1.5 horas con él preguntándole todo. Entró a todo.
17: Fenomenal, ese es el camino.
0: Nos llaman de Moncloa. Nos dicen que al día siguiente va Pedro Sánchez a Ucrania, que pactáramos una pregunta entre los 5.
16: ¡Cobarde!
0: Y que esa sería su respuesta a la prensa española.
18: Te meto un palo que te avío.
0: Y estando en el helicóptero, Expósito, a que no hay. Y por supuesto me tiré.
18: Coño.
0: No se puede hacer periodismo si no estás en los sitios.
17: Magnífico.
0: O se vive o no eres buen periodista. Ahí me he quedado.
14: No ha estado mal, ¿eh?
0: Bueno, también he hablado del equipo.
14: Lo sé. Ya lo he visto, he dicho
0: que si tuviera un buen equipo sería la leche.
14: ¡Qué perro! Si hay alguien que nos esté escuchando y esté pensándolo, lo aviso. Este señor tiene la casa llena de premios.
16: ¡Pero petac!
14: Así que si alguien quiere mandar algo de papeo, pues también lo aceptamos.
19: Más o menos así quedamos bien, ¿vale?
14: Esa va a ser la única forma de soportar el hecho de que hoy hemos vuelto a hablar de Carles Puigdemont.
0: Este verano, el Tribunal de Justicia de la Unión Europea dijo que la malversación de la que le acusa el juez Llarena no afecta a los fondos europeos.
16: Muy injusto.
0: Hoy se ha pronunciado el juez Llarena.
20: Es un crack, es el mejor, de verdad.
0: El instructor de la causa del procés mantiene la orden de detención si pisa España y considera que no está cubierto por la amnistía, es decir, que tendría que rendir cuentas ante la justicia.
16: Toma, tomate.
0: Por cierto, Carles, ¿a qué no hay? Para plantarte, yo qué sé, por la Castellana.
16: Ojalá.
0: Vente, plántate en un banco en la Castellana y siéntate al lado del juez Llarena.
14: Ahora, Ángel, te digo una cosa, ¿eh? Basta ya. Hasta allá, porque entre Tezano, Zapatero, Sánchez, Puigdemont, ahora la Irene Montero, que dice que se presenta también.
0: Que no podemos más.
14: La pesada de Leire.
0: Son insoportables.
20: Come un huequito.
0: Pero es lo que tenemos y tenemos que contarlo.
14: Pero hoy el jefe ha tenido un gesto con la audiencia y para evitar que todos nos tiremos por el quinto, ha querido resaltar en su monólogo una muy buena noticia. Todavía hay algo de lo que sentirnos orgullosos, y es que el hospital 12 de octubre ha conseguido que Alejandra sople las velas de su cumple por primera vez en 4 años.
0: La peque ha superado un dificilísimo proceso que comenzó poco después de nacer. No podía prácticamente respirar. Alejandra nació solo con el pulmón izquierdo, que reducía el diámetro de la tráquea a 2 o 3 milímetros. Esta unidad está integrada por profesionales de cirugía pediátrica, otorrinolaringología, neumología pediátrica, anestesistas, radiología, endoscopia, enfermería. Han logrado que 4 años después de nacer, Alejandra, que apenas podía respirar por sí sola, pueda coger y soplar las velas de su tarta en su cuarto cumpleaños.
14: Es desde luego para estar contentos.
0: Me parece un historión precioso.
14: Sí. Menos mal que hay gente como los miembros de la unidad de la vía aérea del 12 de octubre y menos mal que todavía alguien invierte su tiempo en dar voz a su trabajo. Por lo demás, vamos al lío. En nuestra lista de patinadas diarias por parte del gobierno, hoy tenemos a Ángel Víctor Torres.
0: Es ministro de Política Territorial y no sé si lo sabías, pero también de Memoria Democrática.
20: No me fastidie.
1: Y está además al frente del mando único para coordinar la gestión de la crisis migratoria de Ceuta.
21: ¿Cuántos quedan en las calles? Bueno, esa pregunta es complicada de responder.
22: A ver, que me caliento.
21: Realmente es una pregunta que compete directamente a la ciudad autónoma de Ceuta.
0: O sea, que no sabemos cuántos hay, pero que tiene que decirlo Ceuta, que él es el mando único, pero tiene ni puta idea.
14: Ha estado bien, ¿eh?
0: Bueno, tal cual.
14: Bien apostillado.
0: Tal cual.
14: Acaban de escuchar cómo Torres dice que no tienen ni idea de cuánta gente hay, ¿no? Bueno, pues Álvarez, ministro de Exteriores, sube la apuesta.
23: En 48 horas hemos retornado más irregulares este gobierno que prácticamente toda la Unión Europea junta en 2025.
24: De absoluta cine.
23: El 90% retornó en las primeras 48 horas.
14: ¿Qué digo yo?
0: Pero si lo retornó el gobierno de España, cometió una ilegalidad, ¿no?
14: Y además,
0: lo hizo sin expedientes y sin papeles.
14: Si no sabe cuántos entraron, ¿cómo va a saber cuánto es el 90%? O sea, es que no tiene sentido. Y además, si alguno se ha ido por su propio pie, señor Álvarez, no cuenta como que el gobierno les ha devuelto. Eso es como decir que has perdido peso por una dieta cuando en realidad te has cortado una pierna.
0: Claro, o dos.
14: En un mes, por cierto, atención a esta noticia, ya hemos tenido 3 enfrentamientos entre narcolanchas y Guardia Civil. La zona sur de España, Huelva, Cádiz, Málaga, Granada, Almería, se está convirtiendo en un auténtico polvorín y los agentes no tienen medios. Así que hemos llamado a José Manuel Manso, secretario de la Asociación Unificada de la Guardia Civil en Andalucía.
25: Ya el Ministerio es consciente desde hace muchos años de nuestras carencias, de nuestras necesidades
17: Y hasta la fecha de hoy, la inacción es lo que es su política. Poco nos pasa para lo que hay. Ángel, es que ni siquiera tienen ni la vestimenta adecuada para salir de servicio.
0: No, si no puedes ni siquiera desde un helicóptero disparar al motor de la lancha, pues apague, vámonos. ¿Cómo es posible que no seáis profesión de riesgo?
17: Esa pregunta hay que hacérsela al señor Marlaska. Salimos porque es nuestro trabajo, es nuestra obligación, pero la gente está muy desalineada.
0: Brutal el panorama, ¿eh? Que no tengan ni siquiera las lanchas, las armas, ni el vestuario.
14: A mí lo que me parece una pasada que todavía a día de hoy no se les reconozca como profesión de riesgo.
0: Sí, totalmente.
14: O sea, en fin. Eso es que da igual a quién se lo preguntes, que no se lo cree. Pero bueno, mientras llega el partidazo de COPE, vamos a apagar la linterna retrocediendo al 15 de septiembre de 2017, día en el que Rosalén publica el disco Cuando el río suena.
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14: Esta canción además habla de la violencia machista.

0: Bueno, ya lo he dicho durante este programa, pero gracias al CEU, a la Facultad del CEU de Periodismo en Valencia, por ese premio. Ángel Herrera Oria, que lo tomo, y de verdad que lo tomo y lo comparto con el equipo, porque ha sido un premio muy importante, muy interesante, muy bonito, muy emocionante el acto, y la verdad es que, oye, pues que te den un premio si no te has presentado y te lo den porque sí, pues mola mucho, sinceramente. Así que, gracias, familia. Gon, hasta mañana.
1: Hasta mañana, un abrazo.
0: Adiós a todos, chao.

0: La pareja de mediocentros Valverde-Tchouaméni cada vez me recuerda más a los míticos Puma Emerson y Diarra. Los divos no se ponen la camiseta de Ceuta y en el banquillo Mou, que me gusta lo mismo que a Paco. Ese es el panorama que tengo cuando veo a mi Madrid. Paco, ¿qué te pone de peor humor? ¿Los lamejeques, Barboncito o los iluminados de que no se ponen la camiseta?
1: Uf, ahora mismo una X, ¿eh? Es que el partido, si lo piensas... Bueno, por cierto, son las 11:30, saludamos a los oyentes que se incorporan de escuchar La Linterna con Expósito en las emisoras de COPE+. Enseguida empieza Juan Manuel. El partidazo, estamos alargando un segundo el postpartido de este...

0: juego que le permitan dominar el partido, hacer que sus grandes virtudes aparezcan cuando quieren, cuando se necesitan, pero lo que no puede hacer es acostumbrarse a manejar el tiempo del partido en función del resultado para disminuir el esfuerzo. Yo creo que esa no es un buen hábito y hoy ha habido suerte, pero otras veces el resultado no es el que es. Yo creo que con estos jugadores se puede hacer mucho mejor de lo que se ha hecho hoy. No me ilusiona el Madrid que he visto hoy.
1: La última de Poli.
2: Pues te voy a decir una cosa, a ver si me puedo tranquilizar un poco. Que es un equipo que en un momento determinado del partido, Paco, ya lo estamos viendo muchas veces, se queda sin argumentos. Se queda sin intensidad, se queda sin agresividad, se queda sin el balón. Su espíritu competitivo, que la ha destacado por encima de cualquier equipo en la historia del fútbol, del Madrid, de lo que era competir del Madrid, de buenas a primeras, ya no te hablo del orden táctico, de buenas a primeras, ¡pap!, se apagan y se quedan sin ningún argumento de nada. Y están en el campo deambulando, sin ninguna idea, sin ninguna intensidad, nada, absolutamente nada. Pero lo peor ya no es eso, porque eso le puede pasar a los jugadores en un momento determinado. Pero el entrenador no puede pasarle, porque lo está viendo igual que lo estamos viendo nosotros cuando estamos hablando y comentando el partido. Él está viendo lo que está pasando y está viendo lo que puede pasar. Y sin embargo, se queda paralizado, no sé qué le pasa y no es capaz de hacer los cambios. Todos estamos pensando lo que tenía que hacer. Si nosotros, que no sabemos, lo vemos, ¿cómo no lo va a ver él, que es el que sabe y que es el entrenador? Yo te digo la verdad, sinceramente, no me gustaba que viniera y yo estaría encantado de que se fuera en cuanto pudiera.
1: La última de Alfredo.
3: Pues que esto no arranca, no me quedo nada contento, ni el tramo bueno ha sido estupendo y luego la gandulancia del segundo tiempo me parece infame. Le he oído a Sanchís que, claro, quieren ahorrar esfuerzos, es que eso no se puede hacer, el fútbol no da, el Madrid no tiene esa superioridad como para ahorrarse esfuerzos así, se ha metido un susto. Porque además, aparte de echarse atrás, no defienden con la tensión suficiente como para que el Elche no les haya circulado por el área en el segundo tiempo con bastante comodidad, ¿no? No me ha gustado. Y eso sí, me alegro del final y me alegro de que el chaval Spear pues, esté ofreciendo estas soluciones tan estupendas. Un Joselu Junior, como dice Lama, con muchos años por delante, y me parece un jugador muy prometedor. Y me ha gustado Diomandé, me ha gustado. Me pongo un 6 a la derecha y un 8 a la izquierda. Hoy digamos que me ha gustado, me ha parecido un jugador...
2: ¿Dónde juega, Alfredo?
3: Sí, donde juega, sí.
1: Gracias a todos. Mira, una explicación, Pedrito, de lo de los balones. Dice, para meter el sensor, me la está pasando, dentro de la cámara de aire hay que abrir un pequeño hueco en el material y luego cerrarlo, pegarlo. Ese sellado no es tan resistente como el resto de la goma, que es una pieza continua. Así que con los golpes del juego puede acabar cediendo un poco y dejando escapar aire poco a poco. Eso puede pasar toda la temporada.
4: Claro, es que normal. Si metes una cosa dentro que no tiene que estar o que no debería estar, pues puede poco.
1: Empieza el partidazo.
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0: Buenas noches, 11 y 39, 10 y 39 en Canarias. Bienvenidos, bienvenidas. Esto es El Partidazo, Cadena COPE. Acaba de concluir tiempo de juego. Acabamos de contarles la victoria del Real Madrid en Elche. Elche 2, Real Madrid 3. Un partido que el Madrid ha ganado en el descuento con un gol, otra vez, de Carlos Espí. Primera parte buena del equipo de Mourinho, golazo de Güler, gol de Mbappé, 0-2. Segunda parte con el Real Madrid durmiendo, de vacaciones absolutas y viendo cómo le empataba el Elche con goles de Osorio y de Ferniño. Después ha salido el Real Madrid con cambios importantes. Ha metido en el último minuto a Endrick y a Carlos Espí, y Espí ha sido el jugador que ha metido, como decimos, el gol de la victoria en un jugadón de Bellingham y en una asistencia de Mbappé. Está hablando Mourinho en Real Madrid Televisión, pero luego le escuchamos en la rueda de prensa cuando le hagan las preguntas normales del partido de fútbol. Ahora le escuchamos al entrenador del Real Madrid. Antes de este partido del Real Madrid ha habido otros dos encuentros, son jornada 6 de Primera División, Alavés 0, Valencia 1, ha ganado el Valencia con Óscar Sánchez, entrenador del filial, en el banquillo, y el Rayo Vallecano en Butarque le ha ganado 2-1 al Español. Y mañana tenemos 4 partidos, a las 7 de la tarde, Atlético de Madrid Osasuna y Deportivo Sevilla. En el Atleti no está Julián Álvarez, que vamos a ver si llega para el derbi, y a las 9:30, Barça Racing de Santander y Levante Athletic. Hay mañana un partido de Europa League, del Celta, a las 7:45, Celta Omonia, en Balaídos. Aquí no está Yago Aspas, que será baja un mes por lesión. 11:41, vamos a ir hasta el Martínez Valero de Elche para saber dónde está la noticia. Miguel Ángel Díaz, Miguelito, cerca del banquillo del vestuario del Real Madrid. Hola Miguel, ¿qué tal? Muy buenas.
1: ¿Qué tal, Juanma? Buenas noches. Aquí estamos en la sala de prensa del Martínez Valero, esperando a José Mourinho. Todavía no nos ha informado el departamento de comunicación si alguno de los jugadores va a aparecer por la zona mixta. Sufrió mucho el año pasado el Madrid con Xabi Alonso, empató a 2 y casi repite el mismo resultado esta temporada. Al final marcó Carlos Espí, como sucedió en el estreno liguero en Barcelona contra el Español. Ha dado 3 puntos importantísimos al equipo de Mourinho. Se ha vuelto loco el banquillo después del gol del delantero valenciano. Próxima estación, el domingo en el Metropolitano, pero evidentemente con una preocupante imagen, porque esas siestas que se echó el Real Madrid en la segunda parte contra el Rayo y que ha repetido hoy aquí contra el Elche no son normales.
0: El Real Madrid suma 15 puntos, empata por tanto con el Barça, que lo dicho, juega mañana contra el Racing de Santander. Los dos equipos han ganado en este campo, el Barça y el Madrid, pero son victorias distintas. Una cosa es lo que hizo el Barça, que ganó 0-5, y otra cosa es lo que ha hecho hoy el Real Madrid, que no es el resultado, sino es la forma como ha ganado este partido el equipo de Mourinho. Desde arriba, creo que todavía desde la cabina está Manolo Lama. Hola Manolo, ¿qué tal? Muy buenas.
2: Muy buenas, Juanma, aquí me tienes. Bueno, yo creo que tú lo has resumido perfectamente. El Madrid en la primera parte se paseó, 0-2, pudo aniquilar el partido, no lo mató, y en la segunda parte, como el día del Rayo o como otros muchos días, empieza a holgazanear, empieza a dormir la siesta, empieza a tocarse el bolo, los equipos le quitan el balón, le empiezan a meter atrás, le empiezan a generar ocasiones y le acaban dando un susto. Lo que le ha pasado al Madrid hoy, no me atrevería a decir que es un milagro, porque tiene tanto talento arriba que cualquier jugador te puede ganar, pero es un aviso muy claro de que en el fútbol no te puedes relajar ni un solo minuto, porque cualquier rival se te suba las barbas. Y luego el otro tema, que me imagino que es ahora mismo la comidilla, lo que han hecho Konaté,
0: Mbappé y Vinicius. Sí, han escondido la camiseta de apoyo a Ceuta con la que han saltado los jugadores al inicio del partido. Acaba de empezar la rueda de prensa de Mourinho, a ver qué está diciendo.
1: De desconectarse del partido.
0: Pregunta de Miguelito.
1: Y eso mismo ha sucedido esta noche. El equipo parecía tener inicialmente el partido controlado. ¿Por qué sucede eso? No sé si lo ha hablado con sus jugadores en el descanso durante la semana, pero si tiene detectado ese problema, ¿y por qué cree que pasa?
3: El problema me parece obvio. Más difícil saber por qué, pero fácil de entender que partidos que parecen acabados, que al final no están acabados. Partidos que tenemos 3, 4, 5 oportunidades para matar y no matamos. Y después de no matar, parece que pasamos de la facilidad, porque estaba fácil. Parece que pasamos de esta facilidad a no controlar. Parece que entramos en una dinámica de, ok, no hemos marcado, no hemos acabado con el 3 o el 4-0, pero está acabado. Me parece un poco de, no sé si es una palabra correcta, pero un poco de facilitismo, cuando todo parece fácil y tú dejas las cosas andar. Ese tipo de estadio, principalmente fuera de casa, ese tipo de estadio español, prácticamente todos los estadios en España, llenos, afición fantástica, juegan contra Real Madrid, pues van hasta la última. Un gol y partido abierto. La cosa buena después es que en la dificultad, en la presión de perder puntos, el equipo reacciona y gana, que después al final es lo más importante. Cosa buena también es que los partidos de Real Madrid, que nadie se aburre, porque son muy divertidos.
4: Hola, ¿qué tal, mister? Aquí a su derecha.
5: Y ha sacado un punto positivo el entrenador del Madrid. Que los partidos del Madrid son muy divertidos, no se aburren.
4: El problema del Madrid, que ya se ha sucedido en varios partidos, que el equipo de la segunda parte, por lo que sea, baja esa intensidad. Y si una de las recetas puede ser Spi, que juega poco, pero cada vez que entra ha marcado dos goles y uno que casi sube en el campo del Betis.
3: Lo está haciendo bien, está dando una contribución importante al equipo. Un chico con grande motivación, pues que tiene por delante este jugador que no es un jugador normal. Y jugar con los dos juntos no es fácil, porque después no tenemos jugadores por bandas que sean jugadores típicos de 4-4-2, y el equipo pierde equilibrio. Con los cambios que he hecho yo al final, pues yo arriesgo todo. Hemos ganado, podía perder, pero hay que hacerlo, porque empate no sirve.
6: Hola, mister. Por aquí Alberto Pereiro en directo para el Radio Estadio Noche Onda Cero. Te quería preguntar por el partido de Diomandé, que me lo valoraras en las dos bandas, por la derecha y luego cuando lo has puesto a la izquierda, que ha sido posiblemente el jugador más incisivo del equipo.
3: No, está creciendo. Pues físicamente ya se ve que tiene minutos en las piernas. El entendimiento con sus compañeros también crece. El pase que le hace Valverde en el segundo gol, a lo mejor no lo hacía un mes atrás. Ahora el conocimiento aumenta. Muy buena capacidad de trabajo. Inteligencia. No es fácil jugar 90 minutos con una tarjeta amarilla. Se ha controlado muy bien. Y ha hecho un gran trabajo para el equipo. Estoy contento.
7: Hola. José Miguel Ángel Toribio, en directo para Radio Marca. Quería preguntarle por el aspecto defensivo. Solamente han dejado la portería cero contra el Málaga, si no me equivoco. Quería preguntarle si es algo que le preocupa de cara al partido del domingo.
3: No es de cara al partido de domingo, es de cara a cada partido. De cara a cada partido. Me gusta mucho que mi equipo marca goles. Me gusta mucho marcar siempre, con excepción del Betis, pero marcar y marcar 4, marcar 3 es una cosa que me gusta mucho, pero me gusta controlar partidos, no me gusta regalar. No se trata de gol, se trata de regalar el control de los partidos, porque alguna vez te puede meter un gol fuera de contexto. Pero ellos, cuando han metido sus goles, nosotros entregamos el control del juego. Yo creo que el entrenador del Elche ha jugado bien, Anselmi ha jugado bien, ha hecho cambios que modificaron su estructura. Podía haber perdido de 4 de 5, no ha tenido miedo, ha sido corajoso, ha tenido coraje y nos ha complicado la vida. Después nosotros tenemos banquillo con muchas soluciones y en 10 minutos hemos tenido aproximaciones muy peligrosas a área. Marcamos, ganamos. 3 puntos y nada más.
8: Hola, mister, aquí atrás. Luis Castro, estamos en directo en Tablero Deportivo de Radio Nacional. Lo que está comentando, esa desconexión de sus jugadores, ¿cree que es un tema mental? ¿Es físico? ¿Por qué esos momentos? Lo vimos el otro día también, el día del Rayo. ¿Tiene alguna explicación a eso?
3: No. La única explicación que encuentro es partido, entre comillas, fácil. No se hace, no se acaba con el partido, no se hace 3, 4, 5. Después bajas, entregas el control, puede ser que interpretas mal las facilidades con que crías, puedes interpretar mal, estás en campo, tienes una oportunidad, tienes otra más, puedes interpretar del modo equivocado, puedes interpretar como esto está fácil. Y no está fácil. No está fácil. Te meten un gol y la vida cambia.
9: Hola, mister, aquí. Manuel de Juan para el diario AS. Los mejores minutos del Madrid en este partido han sido con Güler en el campo. No tiene por qué haber una relación en que él se haya ido y el equipo a lo mejor haya perdido un poco el control, pero no sé si te parece que, por lo que has visto hasta ahora, tal y como está ahora mismo el Madrid, Güler es imprescindible. No sé cómo te la vas a apañar para el partido del domingo, pero ¿es imprescindible Güler?
3: No. No es imprescindible. Nada es imprescindible. Yo cuando hago los dos primeros cambios de Jude y de Brahim, hago exactamente porque estamos perdiendo el control. Es el momento en que estamos perdiendo el control. Vini ha hecho un trabajo en la organización defensiva muy bueno, se ha posicionado siempre muy bien, cansado, y Arda, que jugó hoy en esta posición que se puede llamar 10, pero al final la posición es todo el campo, también estaba bajando su intensidad. Yo cuando meto Jude ahí fresco, y cuando meto Brahim también fresco, hago estos cambios con 2-0, pero ya oliendo que se estaba perdiendo el control. De hecho, ellos pasan a 2-2 y después vamos con la artillería pesada y nos hemos chafado.
0: Bueno, pues son las declaraciones de Mourinho en rueda de prensa. Había uno que estaba escribiendo a máquina, que le estaba pegando unos dedazos al teclado. A máquina, bueno, a máquina antiguamente, en el ordenador, vamos. A máquina, digo yo.
2: Oye, Juanma,
0: a veces me salen cosas.
2: Que nadie sí. Le haya preguntado por lo de las camisetas, ¿eh?
0: A ver. ¿Ha terminado la rueda de prensa o sigue la rueda de prensa?
3: Buen equilibrio. Hemos salido de presión fácil y ellos trabajan bien la presión, se organizan bien la presión alta. Nosotros hemos salido siempre con mucha calidad, pero después nuestro partido tiene 2 caras, en este caso 3 caras.
0: Bueno, está un poco repitiendo lo que ha dicho en el resto de la rueda de prensa. Si hay cualquier novedad nos la aporta ahora Miguelito en cuanto termine la comparecencia de Mourinho en esta victoria 2-3, que insisto, son 3 puntos, pues evidentemente muy importantes. Y es que yo estaba pensando que hay 28-30 partidos que el Real Madrid y el Barça van a ganar casi sin despeinarse.
10: Bueno, hoy se ha despeinado. Y el día del Español también.
0: Pues,
10: y con el Betis perdió.
0: Pues entonces...
10: Claro, son así los 3 partidos fuera
0: pues
10: de casa.
0: Tengo que hacer lo de las cuentas. Yo cuando vi 0-2 en la primera parte, dije, es que hay 30 partidos en la Liga, 30 que son, vamos...
2: Juanma, jugando mal, tocándose el bolo, ha ganado.
0: Sí, sí.
2: Imagínate si se concentrara.
0: Sí, sí. Paco González, hola Paco, muy buenas.
11: Hola Juanma, muy buenas.
0: ¿Qué quieres decir?
11: Lo de las camisetas lo dejamos para luego, ¿no?
0: Porque sí,
11: a mí
0: sí.
11: Eso me tiene indignado con los tres. Y supongo que si le preguntan a Mourinho, pues yo diría, pues no lo sé. Bueno, se quitará el problema de encima. Me parece que Mourinho es mejor comentarista que entrenador, te lo digo tal cual. Hace una muy buena disección del partido. Le ha hecho una pregunta antes, que lo estaba oyendo por fuera. Real Madrid Televisión, 3 victorias en una semana, es muy difícil. Tal. Y dice, bueno, eso tiene más mérito entrenadores como el de Elche, que tienen menos jugadores, menos plantilla y con menos calidad. O sea, se ha quitado, no se ha querido poner una medallita por eso. No sé, mira, la segunda parte del otro día iba con 3 goles y pudo pasar eso. La de hoy iba con 2 goles de diferencia y pudo pasar eso. La segunda parte contra el Betis dejó, y estaban empatados.
12: Con el Inter también, 2-0. Y...
11: claro, o sea, vamos a ver, el Madrid no tiene hábito defensivo de presionar bien durante 90 minutos, prefiere echarse para atrás o por decisión del entrenador o por falta de entrenamiento o de hábito, de lo que sea. No gobierna, no controla, eso ya lo sabemos desde el principio. En Mourinho, en muchos equipos esto ya ha pasado, que no quiere exactamente el control ni la posesión ni nada de eso, sino que prefiere jugar a la contra. Y luego es verdad que también hay una actitud de los jugadores un poco de superioridad, de soberbia, de decir esto está hecho y ya está. Yo no esperaba mucho más del Madrid de Mourinho, la verdad. Entre otras cosas porque no tiene 7 centrocampistas buenos que diga, bueno, es que cuando se pongan a tocar, bueno, 7, cuando digo 7 quiero decir 3, a tocar estos el balón, el rival ya desaparece, no los tiene.
5: Ha terminado la rueda de prensa de Mourinho, no le han preguntado por el asunto de las camisetas, ¿verdad, Miguel?
2: Increíble.
1: No le han preguntado por eso, déjame decir 2 cosas, última respuesta. Dice que si se juega mal del 1 al 90, la preocupación es alta, que si se pierde la preocupación es top, pero que la preocupación es intermedia si se acaba ganando, como ha sido en el día de hoy. Y por cierto, he preguntado al club por el asunto de las camisetas, no he oído ninguna pregunta al entrenador. La versión oficial que me dicen es que en un vestuario existen opiniones y sensibilidades y visiones de la realidad diferentes, y se recuerda también que el Barça se negó a hacerlo frente al Levante. Así que esas son las 2 cosas que me dice el Real Madrid al respecto de lo sucedido al principio del partido.
11: Claro, yo entiendo que el Barça se niegue porque Lamine no se la iba a poner. Probablemente, quiero decir, no lo sé, si es por eso. Pero hoy que lo digan los tres y entonces el Madrid decide no ponérsela a nadie.
2: Claro.
11: O en todo caso, si, porque salir 8 sí.
5: Pero yo creo que es que se enteran ahí sobre la marcha, porque ellos miran la camiseta como sorprendidos, como que es esto.
2: No.
5: Yo estoy convencido que sí.
11: Pero escucha,
5: pero vamos que cuando les dan la camiseta, ellos miran.
2: Que yo sabía que iba a salir esa camiseta, que no se ponen de acuerdo 3 tíos sobre la marcha.
5: No estoy tan seguro. Porque yo he visto la imagen 2 veces.
2: Se remangan la camiseta de la misma forma.
5: Sí, se lo remangan los tres, pero porque los tres parece la miran como diciendo, ¿esto qué pone?
2: Y curiosamente los tres, uno que va adelante, 2 que van atrás, hacen el mismo gesto. Pues alguno no se la pone, otro se la esconde, pero los tres se remangan la camiseta igual.
5: Pero el otro día Mbappé apartó una botella de una bebida en la rueda de prensa 2 veces. O sea, no creo que Mbappé tenga problema para decir no me quiero poner esa camiseta, no se la pone y punto. Yo creo que es de verdad, creo que se ha enterado en el túnel. Me da la sensación.
11: Vamos a ver.
5: Vale, perfecto. Yo es lo que creo.
11: Si te enteras en el túnel y no te la quieres poner, no te la pones. Claro. ¿Te pones a la medias? Vamos a ver, es un ridículo que salga...
2: ¿Y los tres a medias? ¿Los tres se la ponen a medias?
11: 8 que sí y 3 que no. A mí me parece que esto estaba hablado. Y si está hablado, pues tú les tienes que decir al jefe, a quien sea, de la expedición, no nos la ponemos, no queremos llevarla. Y entonces pueden hacer lo que hizo el Barça. Pues no sale nadie, porque para hacer el ridículo de 8 sí y 3 no, a mí esto me parece una... es que es malo para el club, porque tú fichas a un jugador y ordenas las cosas. O sea, el Madrid dice, salimos con esta camiseta. Ah, yo no quiero. Vale, entonces...
5: Pero es que, a ver, Paco...
11: Espera, no. Copa del Rey. No, yo no, al Rey no le saludo porque yo soy republicano. No, vamos a ver, tú estás en el Real Madrid. El Madrid te manda. Hay un mensaje político ahí, hay un mensaje religioso, vale, pues tú protestas internamente.
5: Hay jugadores que han saludado mal a Pedro Sánchez en las celebraciones de Eurocopas y Mundiales. A veces vale más no saludar que saludar la forma que le han saludado.
11: Pero le han saludado.
5: Sí, pero no os escuché criticar esos gestos.
11: Es que le han saludado. Yo no le pido que le salude y le pegue un abrazo y un beso a los morros.
5: No, pero...
11: O sea, esto no es un mensaje, es un mensaje social. Como
2: no, Juanma, no cambies el discurso. Aquí hay una cosa concreta. Mbappé, Vinicius y Konaté pueden hacer lo que quieran. Están en su derecho de no solidarizarse con Ceuta. Muy bien. Pero tú, como grupo, no puedes ir en contra de lo que decide tu club.
11: Claro.
2: Si tú, como grupo, dices, no, yo no me quiero poner la camiseta... Yo no salgo con la camiseta, pero yo no me remango la camiseta. Yo le digo al club, mire usted, no me la pongo. Eso, punto
11: claro,
2: número 1.
11: Y el club ya
2: punto
11: decide,
2: número 2.
11: O todos
2: vamos a ver cómo responde el Bernabéu. Tienen suerte que hasta octubre no vuelven, ¿eh? Vamos a ver cómo responde el Bernabéu a lo que han hecho hoy. Vamos a verlo.
11: Después de la que le montaron a Gerard en redes, los marroquíes diciéndole de todo y el hombre ha tenido que explicar que era un mensaje social, ¿de quién entenderías que no se la pusiera hoy en el Madrid? De Ibrahim, ¿vale? porque le va a pasar lo mismo. Vale, pues entonces, si Brahim dice, oye, no me la pongo, pues el club va y dice, pues no nos la ponemos ninguno para no dejar en evidencia a Brahim. O no pongo a Mourinho, no pongas a Brahim de titular. Vale. Pues hay tres tíos que dicen que no, pues el club tiene que tomar una decisión. A mí me parece que es una demostración más de que ya hay jugadores que van de por libre y de que el club no sabe imponer las cosas que quiere imponer.
0: Elías Israel, hola Elías.
13: Hola,
0: muy buenas. Roberto Morales, hola Roberto.
14: Buenas noches.
0: Está Palomar, hola Roberto también, muy buenas.
15: ¿Qué tal? Muy buenas a todos.
0: Ciro López, hola Ciro, muy buenas.
16: Muy buenas, ¿cómo estamos?
0: Muy bien. Y Uzquiano, hola Guille.
17: ¿Qué tal, Juanma? Muy buenas.
0: Muy buenas.
16: A ver, yo en torno a esto de que estáis hablando, yo creo que es una imagen mala para el Real Madrid. O sea, claro, de lo que dice Paco, o sea, es una imagen de desgobierno. Pero vamos a ver, una cosa es una decisión personal. Y otra cosa, si el club decide que se tiene que poner una camiseta, se tiene que poner una camiseta, claro, con la única excepción, a lo mejor, de un jugador que es marroquí o que juega con la selección de Marruecos, que es Brahim. Pero los demás no pueden tomar la decisión de, ahora yo no me la pongo. ¿Pero cómo que cojones no te la pones? ¿Pero de qué estamos hablando? O sea, tú te la tienes que poner, porque es una decisión del club. Y no hay ningún mensaje político, ni hay ningún mensaje religioso. Es el apoyo a una ciudad. Es el apoyo de una ciudad. No estás insultando a Marruecos, ni te estás metiendo con Marruecos, ni nada que se parezca. Estás apoyando a una ciudad española que está pasando por muchos problemas, o sea, que está sufriendo, coño. Y entonces yo entiendo que el club ha decidido que hay que apoyar a esa ciudad. Y el señor Mbappé y el señor
0: Vinicius y Konaté. Bueno, no, Diomandé la ha tenido.
16: Y Konaté se tienen que poner la camiseta, porque eso lo ha decidido el club. Y es institucional, es un mensaje institucional.
0: Esto, o sea, por cierto, es que no vale. Esto no es, no, Fouto, muy buenas. No era iniciativa de la Liga, ¿no?
10: No es iniciativa de la Liga. Estaba previsto que los 22 jugadores salieran con la camiseta antes del partido. Tú notificas a la Liga los actos protocolarios que hay antes de un partido. Y es cierto que en este partido entre el Elche y el Real Madrid estaba notificado a la Liga que los 22 jugadores, tanto de Elche como de Real Madrid, iban a salir con esa camiseta.
11: Sí, son los clubes que han querido.
10: Eso es.
0: Claro. No era, de hecho, sí, al Madrid basta que lo hubiera organizado la Liga para que no hubiera salido con la camiseta.
10: Lógicamente.
0: ¿No?
10: O sea, claro.
2: El otro día el Madrid hizo un homenaje precioso a la ciudad,
11: claro,
2: de Ceuta.
11: Claro.
2: Con las banderas de Ceuta y de España, Ceuta. Apoyo, claro, a Ceuta. Todos somos Ceuta.
16: Y mira, ahora, yo estoy con Paco. Yo estoy con Paco. Yo es que creo que Mbappé y los dos que no, no, y Konaté y Vinicius, que no se han enterado de la película. O sea, es que estoy convencido, porque si no, ya no salen con la camiseta. O sea, si es que es más ridículo.
2: No, yo seguís perolas.
11: Yo sí creo
2: que no se han enterado. Los he visto salir.
16: Lo decía Juanma, yo creo que no se han enterado.
2: Por favor.
18: En el pasamanos no la llevaban ni puesta, ¿eh? Cuando han pasado a darse la mano con los del Elche, no la llevaban ni puesta.
2: Pero os vais a engañar, pero vamos a ver, sabían perfectamente lo que hacían.
0: Manolo, perdona, ¿tú lo sabes? ¿O lo opinas?
2: ¿Y tú lo sabes?
0: No, pero es que yo digo que lo opino. Pero es que tú estás igual que yo. O sea, tampoco lo sabes.
2: No, yo no estoy igual que tú. Yo estaba en el campo.
0: ¿Y qué tiene que ver? ¿Y qué tiene que ver? Y yo también lo vi desde la salida. Tú viste en el campo lo mismo. Perdona, Manolo, viste en el campo lo mismo que yo en la tele. Exactamente lo mismo.
2: Tú has visto en la tele un plano que, por ejemplo,
0: que dura un minuto.
2: Estaba viendo la tele, yo se lo he cantado mucho antes, sí, de que él lo viera.
0: No, pues bueno, me parece
2: muy bien.
0: Por tanto,
2: tú has visto el mismo plano que Paco. Y yo he visto cuando salían, como Mbappé, Vinicius y Konaté por delante, se remangaban la camiseta.
0: Y yo también lo he visto.
2: No, lo has visto cuando estaban fuera.
0: Que no,
2: he visto
0: en el túnel, ya que yo en el túnel les he visto. Pero Manolo,
2: se quitaban la camiseta.
0: Manolo, pero vale, que tú, todo eso, enhorabuena. O sea, lo has hecho muy bien, de verdad.
2: No,
0: y te lo digo de verdad. Pero que todo eso que has visto tú lo he visto yo en la tele.
2: ¿Y?
0: Pues eso, que hemos visto lo mismo.
2: ¿Cómo vas a decirme que no se enteraban? Coño,
0: bueno, es lo que yo pienso.
2: Es
0: lo que yo pienso.
2: ¿Y no sabes lo que pone?
0: Sí, y yo. Que hay un momento que se las enseñan unos a otros, como ¿qué pone aquí? Y entonces se las remangan. Y es lo que yo pienso. Que estoy equivocado, puede ser. Pero vamos, que tú sabes lo mismo que yo.
10: Pero ¿cuál es tu tesis, Juanma? Que ellos no saben qué ponían en la camiseta.
2: Tú opinas una cosa y yo otra.
0: Ah, bueno, pues ya está. Tú opinas una cosa y otra y los dos sabemos lo mismo.
2: Pero no me digas tú a mí que se enteran cuando se las dan. ¿Qué se van a enterar?
0: Sí, sí te lo digo, porque lo opino.
2: Claro, se las dan. ¿Y se las quitan? ¿Por qué se las quitan?
0: Otra vez.
2: Sí,
0: porque
2: sí,
0: se enteran en el momento y dicen, pues mira, hacemos el paripé, nos la remangamos por aquí y
2: ya está. ¿Por qué se las ponen primero y luego se las quitan?
0: Bueno, da igual.
11: Vamos a suponer que son...
10: No sé qué es peor.
2: Porque no están de acuerdo con el mensaje, hombre, por
11: vamos
2: favor.
11: A suponer que son unos tostados.
16: Pero si no saben ni lo que es el mensaje.
11: Y de repente pone ahí...
16: Manolo, si no saben ni lo que es el mensaje.
11: Es lo que te iba a decir.
16: Si no saben lo que es las caballas, o sea, si eso... Y muchos españoles no saben que a los ceutíes les llaman caballas. O sea,
11: exacto. Si vamos es que a suponer no que saben ni lo que dice ahí. Y no sabían que se iban a poner una camiseta. Y que en el momento que han visto todos
2: somos, la mujer del caballo,
11: todos son unos caballas. De repente han dicho, ah, no, esto pero es
5: ponía Ceuta, ponía Ceuta, ponía Ceuta atrás, atrás,
11: ponía Ceuta por detrás y yo no estoy a favor,
2: no, saber?
11: No estoy a favor de Ceuta. A ver, yo creo que eso se sabe y han decidido en el vestuario remangársela porque es que los tres y no van pegados. Se la remangan hasta el mismo sitio.
5: Sí, pero...
2: Sí, hombre, que sí.
13: Si no, o sea, lo supieran, ¿por qué la versión del club? Claro. O sea, que hay una justificación del club, claro, de cada uno tiene una claro libertad. Si no lo supieran, el club no te diría eso. Te diría, pues ha sido un error de unos jugadores que han interpretado mal el mensaje y te lo justificaría de otra forma. El club te ha dicho lo primero. Los del Barcelona no se la pusieron. O sea, ya te está diciendo... No, ¿y tú más? Y te está diciendo que hay una justificación de libertad de expresión y de opinión del jugador. O sea, te están diciendo bien que sabían el mensaje y que no se lo han querido poner.
11: Y ahora, me gustaría que los tres, a los tres, tuvieran miedo de mandar a sus hijos solos al cole. O tuvieran su barrio invadido de personas que
5: les dan miedo. De eso no tenemos duda. Aquí el debate que se puede abrir es si esa camiseta tiene un mensaje político o un mensaje social. Digo que ese es el debate que se puede abrir entre la gente. Que hay gente que puede decir, oye, para mí esto es un mensaje político. Otra gente, seguramente la mayoría, dirá, no, no, no, esto es un mensaje social. Estamos apoyando a una ciudad que está sufriendo. Claro. Pero a lo mejor...
2: ¿Por qué se la ponen a medias? Contéstame, ¿por qué se la ponen
16: mensaje
2: a medias?
16: Mensaje político podría incluso ser Ceuta's español.
2: No, no, o sea, pero
16: que yo que es una realidad. Si es un, pero si yo podría entender pero, que alguien... No. Que
2: pero ¿por qué se la ponen a medias?
16: Como un mensaje
13: igual
16: político.
13: Que hay una sanción, Manolo, por no
2: pero,
13: ponérsela.
2: Pero ¿por qué se la ponen a medias?
13: Dice, me he puesto la camiseta, ¿sabes?
5: No lo sé.
11: Al final, es más ridículo todavía.
2: Claro. ¿Por qué se la ponen a medias? Porque saben que ellos no comulgan.
11: Si mi padre es marroquí y no me la quiere poner, pues tengo huevos y no me la pongo del todo. Claro. Pero que es un trocito de...
2: No, pero no se han dado cuenta y se la han subido hasta el pecho. Los tres, curiosamente, hasta la mitad.
13: Imitación. Lo ha visto el primero que lo ha hecho y los otros lo
5: han quitado al momento. O sea, han salido y en el...
2: No, con Ate no se la ha quitado, ¿eh?
5: Vamos.
2: Se la han quitado Vinicius y Mbappé.
13: Sí, en el pasamanos ya no la tenían.
2: Vinicius y Mbappé en el pasamanos ya se la habían quitado. Con Ate no.
5: Si aquí el
2: los
5: debate
2: tres
5: son
2: han puesto la
5: los límites de los jugadores.
2: A la altura del pecho.
14: ¿El qué? Los límites de los jugadores en función de lo que les está demandando el club. Para mí ese es el gran debate y la justificación, claro, que es muy difícil de sostener. Si tú como club has decidido, y el Madrid, claro, lo había hecho, como ha contado Lama, excepcionalmente bien el otro día con Ceuta, claro, se había solidarizado y todo estaba así, y ahora han desenfocado absolutamente toda la imagen del club para hablar de esto. O sea, no estamos hablando ni del partido ni de fútbol. Y
5: bueno, vamos a hablar, hay tiempo para todos.
2: No, tampoco es sorprendente, esto es el Madrid, que los jugadores, algunos, claro, hacen lo que les da la gana. Vinicius el año pasado le hace un desplante a su entrenador y a él no le pasa nada y el entrenador va a la calle.
14: Pues sí, por eso,
2: hoy hay tres jugadores que hacen un desplante y no les va a pasar nada.
14: Pues eso para mí es la gravedad del tema.
2: Es un desplante a tu propio club, que ha tomado una decisión y que tú te la saltas.
13: No va a pasar nada porque dos de los tres son las grandes estrellas del equipo. Si fuesen otros, a lo mejor sí pasaba.
2: Ah,
13: claro.
18: Pues peor todavía.
13: Claro.
18: Peor todavía, porque entonces ya estamos aquí estableciendo castas y clases dentro, claro, de la plantilla. Que ha pasado, es verdad que el fútbol ha pasado siempre, pero es que esto lo ha visto todo el mundo. O sea, aquí lo que se ha jugado ha sido la imagen del Madrid, con un tema además de una sensibilidad.
15: No se critica un acto en sí, sino la sensación de que desde que hace mucho tiempo los jugadores hacen un poco lo que les da la gana por encima del
5: oye,
15: club.
5: Vamos a cerrar este asunto, ya que hemos sacado lo de la camiseta, que iba después, y vamos a hablar primero del partido, con Ocaña, para que nos cuente qué le ha pasado a Abde, que es que Abde mostró esta camiseta ayer en Villarreal, en el Villarreal Betis, y claro, ha tenido que borrar todas sus fotos de Instagram porque estaban todas llenas de comentarios con insultos y con amenazas. Ocaña, Sevilla, muy buenas.
17: Hola, Juanma, ¿qué tal? Buenas noches. Pues mira, yo lo que te puedo decir es que creo que los jugadores del Real Madrid han hecho esto por lo que le ocurrió ayer a Abde. O sea, ayer a Abde, es verdad que le dan la camiseta en el túnel de vestuarios y que el chaval no sabe ni lo que le dan porque es algo que habían cerrado entre clubes y que ni siquiera lo dan en el vestuario, sino junto en el momento de salir. Y bueno, Abde se encuentra con que después amenazan de muerte a él, a su familia, a todo el mundo. Y evidentemente el chaval, su primera reacción es la de borrar las fotos de redes sociales, pero hoy ha emitido un comunicado valiente en el que dice que no tiene prácticamente por qué justificar nada, que el amor a su país está por encima de todo, pero que esta es una camiseta con carácter social y que no tiene por qué pedir perdón a nadie. Eso es lo que ha dicho app de hoy en las redes sociales. Pero claro, yo entiendo que
11: después. No, lo ha dicho mejor. Hecho, es social de solidaridad con todos los que están sufriendo, sí, en Ceuta, sí, sí, sea cual sea su nacionalidad. Porque claro, en Ceuta también hay marroquí.
17: Eso es lo que dice Abde, Paco, pero lo que creo que es un comunicado muy valiente.
11: Hombre, claro.
17: También entiendo que claro, a los jugadores los ponen en un aprieto y después de ver la reacción. Ayer Abde estaba muerto, porque si Abde no se ponía la camiseta, lo estaríamos reventando como hoy a Mbappé, a Vinicius. Si se la ponían, lo reventaban desde Marruecos. Pues hoy, pues la decisión ha sido distinta, pero creo de verdad que están poniendo a los jugadores en un aprieto tremendo con todo este asunto.
11: Sí, pero para Abde o para Brahim puede ser un aprieto, pero sí, para Vinicius, que es de Brasil, ¿qué tiene? ¿El miedo a que no le vote?
17: No le gusta que le insulten desde Marruecos.
11: El de Marruecos, claro, para el Balón de Oro. ¿A qué tiene miedo? Porque tiene un amigo marroquí, Mbappé, ¿por qué no le van a votar del Balón de Oro el Don Balón de Marruecos? Porque no, es amigo, no, de Arraf.
12: Estos jugadores al final son multinacionales.
14: Absolutamente.
12: Andantes. Entonces, parte de su negocio está en los países árabes. Entonces...
11: Que tiene un negocio en Marruecos.
12: No, digo en Marruecos, pues, en Arabia, en Qatar. Pues, en...
11: Peor.
12: Pero, sí, sí,
11: pues, si es solo por negocio, claro, mucho no, peor.
12: Claro, es que seguramente.
2: Pedro,
12: que es por
2: perdonad
12: eso.
2: Que os diga una cosa. Mira, cada uno. Yo respeto que cada uno opine y piense lo que quiere. Me parece muy bien. Pero lo que no me parece bien es la cobardía.
11: Claro.
2: Tú no estás de acuerdo con ese lema. No me pongo la camiseta. Claro. Y tengo mi valor de decir, no me la pongo. Por las razones que
5: sí, como el otro día partó la como el otro día partó la botella, que lo hizo dos veces, insisto, que son un tema mucho más menor, bueno, pero vamos, pero que lo hizo.
2: Conate, soy musulmán y no me la pongo. Mbappé, soy amigo de Arraf y no me la pongo. Vinicius, mi novia es de aquí o de allí y no me la pongo. Pero eso de esconder el logo o el lema o el eslogan, esconderlo, los tres, quitarse la camiseta rápido, es que es una manera de chulear a tu club, es una manera de chulear a tu afición. Si eres tan valiente y sois

0: como son multinacionales, oye, para adelante con tus ideas. Nadie te va a criticar. ¿No estar de acuerdo? Pues no estar de acuerdo. Bueno, sé valiente.
1: Imagínate,
0: no te quedes a media.
1: Vinicius, que es de Nike, en cada entrevista que le hagan en la tele al finalizar el partido, bueno, eso no será, pero pusiera un codo así por delante de la,
2: el logo de Adidas.
1: El logo de Adidas. Vamos a ver, que esto es un club y este club te está pagando. Y obedeces lo que diga el club, porque el club no se va a meter en a quién tienes que votar, qué tienes que pensar y a quién tienes que creer, a qué fe tienes que creer. El Madrid, como todos los clubes, lo que hacen es gestos de solidaridad.
2: Vale. 12 y 12, hora menos en Canarias. Jue, ha dado de sí esto,
0: Y lo que te queda, Juanma.
2: Sí, sí. Mensajes, ¿qué dicen los oyentes?
0: No se juega en el Bernabéu hasta octubre, ¿eh?
2: Sí, sí, pero bueno, ahora sí, es verdad que el Bernabéu hablará en octubre.
1: No, pero.
3: ¿Qué va?
2: Pero, no, digo.
1: Lo que queda es ese pozo de al que le haya sentado mal, como me ha sentado mal a mí, pues cuando le caiga un pito a Vinicius porque está haciendo mal, pues a lo mejor suenan dos pitos más. Pero así de entrada no le va a pasar ninguna factura.
4: Vale. Yo creo que queda una mala imagen de que la estrella, la gran estrella, hay un momento en el que se siente por encima del club y es el peor mensaje que puede haber.
2: Mensajes, ¿qué dicen los oyentes? Isaac Avilés Morris.
5: ¿Qué tal, Juanma? Muy buenas.
2: Igual dicen algo de esto de la camiseta, sí, porque es un tema que...
5: Como te puedes imaginar, hay mucha gente comentando este tema en el 637-230010, el teléfono del programa, y también en las redes del partidazo. Decía un oyente, esto ha sido un bochorno. Vinicius, Konaté y Mbappé le han hecho un desplante al club, a la afición del Real Madrid y sobre todo al pueblo de Ceuta, que es lo más importante. Apoyo a los ceutis, sí, por supuesto, pero la palabra Ceuta se ha politizado, queráis o no. Entiendo los reparos de Mbappé, Vinicius y Konaté. Siro, a mí mi empresa no me puede exigir que me ponga una camiseta reivindicando lo que sea. Lo haré yo si estoy de acuerdo y si quiero hacerlo. Otro dice, a mí me da que Vinicius y Mbappé lo han hecho porque no quieren perder los votos de las federaciones africanas para el Balón de Oro. Y otro decía, lo de hoy es lamentable y vergonzoso. La disciplina en el Madrid deja mucho que desear. Y en lo deportivo, Juanma, dice uno, tiempo atrás habría despertado a mis hijas con el gol de Carlos Espí, hoy ni lo he celebrado. La razón, asqueado ya a 15 de septiembre.
2: Bueno, pues que no se asquee, hombre. 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
2: 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Vaya noche de radio que tenemos por delante.
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2: De la noche y 20 minutos, hora menos en Canarias. Esto es el partidazo en directo, Cadena COPE, con todos ustedes, como todas las noches, y con Paco, con Lama, con Elías, con Palomar, con Morales, con Ciro y con Uzquiano, y con Fouto, y con Isaac Avilés Morris, leyendo los mensajes de los oyentes. Nos hemos liado con las camisetas y hay que hablar del partido, que tiene mucha miga. Y si han caído palos con las camisetas, creo que con el partido también van a caer palos. No sé si empezar preguntando, decidme algo bueno.
3: A mí que me voy.
2: Venga,
3: bueno.
2: A ver, venga, pues
3: te iba a decir. Es un calco de lo que vimos con el Rayo. El Madrid hace una buena primera parte, soluciona el partido. Y en la segunda mitad, como viene pasando año tras año, los jugadores deciden bajar los brazos, empiezan a holgazanear, que no me sale la palabra, empiezan a tocarse el bolo, empiezan a pasar del partido, se te sube a las barbas el rival y te complica. Esto pasó con Ancelotti en su último año, con Xavi Alonso, con Arbeloa, y la gente pensaba que cuando llegara Mourinho, que era un sargento de hierro, esto no iba a pasar. Y pasa exactamente igual, porque los jugadores hacen lo que les da la gana. Y Mourinho hoy se ha visto impotente para revertir la situación de la gente. Pero han ganado, es verdad que han ganado. Han ganado porque son mejores. Pero la vergüenza futbolística del Madrid en la segunda parte es preocupante. Porque ni Ancelotti, ni Alonso, ni Arbeloa, ni hasta el momento Mourinho, los pone firmes. Hacen lo que quieren y demuestran que pasan cuando les interese, cuando quieren aprietan y cuando no se tocan el bolo.
2: Vale. ¿Te vas ya, no, Manolo?
3: Bueno, te voy escuchando por el Quantum ese.
2: Ah, por el Quantum, vale, perfecto. Quiero decir que te vas y vas a intervenir cuando quieras, me parece fantástico.
3: Pues, muy bien.
2: Micro abierto para que intervengas cuando quieras.
4: Yo, por decir tres cosas buenas, la primera parte me ha molado, Diomandé se va atreviendo, está rápido. Por cierto, me gusta mucho más a la izquierda porque se va por todos. Es a lo que está acostumbrado él, mucho sí, más a la izquierda.
2: ¿Y qué haces? ¿Quitas a Vinicius?
4: Por mí. Y más después de lo de la camiseta.
5: Ahora mismo sí.
4: Y Espi es una bendición para el Real Madrid. O sea, un chico le sacas tres minutos y cada día hace un gol. O sea, el partido tiene cosas buenas. Luego, lo de la segunda parte. Yo no estoy muy de acuerdo con Manolo en lo de que hace lo que le sale a las pelotas. O sea, puede que sí. Puede que haya una buena parte, no sé si un 30 o un 72% de que sea lo que hace el vago. La única persona que puede influir en eso es el entrenador. O sea, le ha pasado dos días seguidos, él lo está viendo. Coño, mete cuatro cambios en el minuto 10,
2: pero hoy Mourinho,
4: da una bronca en el descanso
2: Mourinho
4: para que no se te duerman.
2: Mourinho ha dicho en la rueda de prensa, me gusta controlar los partidos, no me gusta que perdamos el control,
4: claro,
2: de los partidos.
4: Entonces, para mí es un problema del juego. También de jugadores, porque no tiene mucho tiempo en la pista que lo controlen. De dónde se mantiene la presión. Porque tú crees que los del Barça en la segunda parte, o los del Bayern, o los del País, no se cansan cuando va la presión arriba. Todo se cansa, todo el mundo se cansa. Pero sigue manteniendo la defensa arriba del todo.
6: Pero
4: oye, y si ves que
6: problema,
4: deja de presionar Pepito, Juanito, pues le cambias.
6: Pero Paco, ¿sabes qué pasa? Que es la pregunta que yo le haría a Mourinho. ¿Quién los manda a poner en bloque bajo? Porque después de esos cambios, que es verdad lo que tú dices, dices, bueno, pues llegará la reacción. No. Es que después de los cambios, ha seguido el equipo jugando igual, el Elche ha seguido dominando el partido. Entonces, claro, yo lo que llego a pensar es que es el entrenador el que les pone en bloque bajo.
4: Vamos a ver,
6: y decir, bueno, ya buscaremos un contraataque.
4: A Mourinho le ha gustado siempre la posibilidad de correr al espacio y de las contras.
7: Se desmarcó de eso,
4: siempre.
7: Se desmarcó de eso el día del Rayo, o sea, en el último partido en casa, con el Rayo, sí. Y se ha desmarcado hoy, ya, diciendo que no le gusta eso, que a él le gusta otra cosa, que le gusta,
6: ya,
7: que muerdan arriba.
6: Pero entonces, ¿por qué cuando hace los
7: en esa
6: cambios?
7: Declaración creo que apunta a los jugadores, a un conformismo de los jugadores, a pensar en que viene un partido grande el fin de semana, a reservar fuerzas. Él se está desmarcando de eso. Por eso yo he sido crítico por no sentar, hacer siempre los mismos cambios de manual, no sentar a los que tiene que sentar,
2: bueno,
7: y meter un poquito de...
2: ¿Ha sentado a Vinicius? ¿Pronto?
7: No. El primer
6: y Güler, en la segunda parte también estaba desaparecido.
2: Y ha dicho Mourinho, cuando he quitado a Vinicius y a Güler, ya habíamos perdido el control del partido.
4: Claro.
2: Como diciendo, no me vengáis ahora, que es que con Güler se controlan los partidos.
5: Eso porque le interesa, porque Güler, que ya se os ha olvidado, justo antes acababa de dar un pase a Vinicius que le había dejado solo para marcar el gol que ya era de la tranquilidad.
2: Por cierto,
5: que Güler seguía jugando al fútbol, que para mí es de los mejorcitos del Madrid.
2: Un gol que un jugador del Madrid tiene que meter, ¿eh? O sea, es que el Madrid también falla muchos goles. En eso,
5: está
2: en
5: muy
2: eso
5: desacertado
2: tiene...
5: Vinicius.
2: Sí, en eso tiene...
8: Falla uno en el primer tiempo, nada más empezar.
4: Ha pedido perdón, Vinicius.
2: En eso tiene razón Mourinho. El Madrid tiene muchas oportunidades de matar los partidos que no mata.
3: No, por pero cierto, Juanma,
4: Vinicius ha pedido perdón en las redes. ¿En qué punto se mata? El otro día
3: eso es, déjame decir que no ha habido ninguna referencia ni en zona mixta ni en redes sociales al asunto de las camisetas. Casi todos los jueves han saltado la zona mixta y no han pasado por delante de nosotros. Es la cuarta jornada consecutiva que no habla después del partido ningún jugador del Real Madrid en Liga. Y Vinicius ha escrito una story en redes sociales. Dice, los gones van a volver... No puedo fallar tantas, domingo hay más a la Madrid, con un corazón blanco. Así que al menos Vinicius disculpándose de su desacierto de hoy delante de...
4: Que se disculpe de lo de la camiseta.
3: Se queda Spi por aquí, mañana es día libre, y se queda en su comunidad para disfrutar mañana
5: Lo que habláis del control de los partidos, puede que a Mourinho no le guste, pero es un tema ya recurrente. No se tuvo el control en la segunda parte contra el Rayo y estuvo a punto de pasar lo que ha pasado hoy. No se tuvo el control contra el Inter, no se había tenido en el campo del Español en la primera jornada. O sea que realmente
4: la segunda parte del Betis va 0-0. O sea, no es un problema de matan el partido y se van, ¿no? ¿Y en qué momento se mata? Con 2-0 parecía matado. Con 3-0 debería de estar matado. Es que no, o sea, es una falta de trabajar al equipo. Y si te hace falta rotar más, pues rota más. Y si te hace falta castigar y meter gente que se muera en la presión arriba, métela.
7: Y hoy es ya, el primer día de cemento armado, ¿eh? Hoy es el primer día que junta algo inevitable en el Real Madrid, que es Tchouaméni y Fede Valverde. Hoy ya están juntos. O sea, es el primer día de algo que nos vamos a tener que comer.
5: Y el domingo otra vez.
8: Sí, pero sigue habiendo cuatro arriba que, bueno, que pueden caer en el vedetismo en ocasiones, que seguramente haya pasado en el segundo tiempo. Y decía Paco, yo es que no esperaba mucho más de Mourinho. Yo esperaba que por lo menos al equipo no le llegaran. Y le han llegado en todos los partidos. Pero le han llegado no de contragolpes, de un pelotazo. No, no, le han llegado. El Inter le llegó tocando, pero es el Inter.
2: Bueno,
8: el Rayo le llegó tocando. El Elche le ha llegado tocando. El Español el primer día. O sea, le llegan con cierta facilidad. Sí, muchos ratos del partido. Y estos ratos cada vez son más largos. O sea, hemos ido troceando y el segundo tiempo prácticamente entero ha sido incomprensible. Yo no sé a qué jugaba.
2: Con todos los respetos, quiero recordar que el Elche es colista de primera división. Es el equipo colista de primera.
5: Pero cuando se lleva 2 años con el mismo interruptor, que el equipo se apaga en momentos determinados, o sea, yo creo que el entrenador evidentemente tiene una parte de responsabilidad, pero yo escucho y escucho con atención a Manolo Sanchís. Cuando te dice, oye, que hay liderazgos dentro del campo que evitan que pase
4: eso. No, eso no los hay.
5: Que debería haberlos.
4: Porque si hubiera líderes de balón, o sea, ya no te digo de carácter, él ha citado a Carvajal, o podemos citar a Ramos, líderes de balón, o sea, si hubiera tres centrocampistas que dicen, no, es que nosotros nos dedicamos a tocar, mover, no, es que solo hay uno, Güler. Y si entra Silva, y es verdad que Güler la segunda parte había desaparecido. Claro, chispazos los puede dar de pase de gol, como el que has dicho tú. Pero claro, es que solo hay uno.
5: Sí, pero yo no te hablo de líderes de balón. Te hablo del líder que te mete un grito. Un grito a los compañeros y que se espabilan todos del grito que pega el líder.
4: Si no hay de los del grito, que haya de los otros. Porque yo no creo que Cubarsí grite a nadie.
2: ¿Quién es el líder del Madrid?
4: Mbappé, y está arriba.
7: En el campo, Bellingham. O sea, como el liderazgo que está diciendo Paco, de animar al compañero, de pegar un grito, es Bellingham.
5: Pero luego yo creo que Mourinho va a jugar muchos partidos así, fuera de casa casi todos. O sea, va a ser un toma y daca donde normalmente ganará el Madrid. Hoy ha podido ganar 0-4 con los contraataques que tenía, porque el Elche estaba partido, el Madrid salía de la presión y luego Güler lanzándolos de arriba. Si hubiera habido mayor puntería en Vinicius, que para mí es un tema. Juanma, decías que si Mbappé va a la izquierda, Vinicius al banquillo. Pues yo creo que no estamos tan lejos de empezar a debatir eso, porque creo que es claramente el jugador más desentonado de arriba.
2: Hablaba de Diomandé. Mbappé.
7: Bueno, pero que lo dice, ver, lo que dice Guille.
5: No, da igual.
8: Es una opción.
7: Lo que dice Guille es otra variante.
2: ¿Me estáis diciendo que Diomandé está para quitar el puesto a Vinicius?
7: No,
2: habéis perdido la cabeza.
7: Puede jugar Spi arriba y Mbappé a la izquierda, lo que dice Guille.
5: Vinicius está jugando por lo que ha hecho en el pasado, pero lleva mucho tiempo sin
2: estar. Perdón una cosa, Uzquiano. Si tú fueras entrenador del Madrid el domingo contra el Atlético de Madrid, ¿ponías a Diomandé o a Vinicius?
5: No, pero como no mejora la vuelta del parón, a lo mejor sí. Quiero decir,
2: Paco, tú que lo has dicho, ¿a quién ponías, a Diomandé o a Vinicius el domingo?
4: Hoy a Diomandé.
2: No, hoy no, el domingo contra el Atlético de Madrid.
4: A Diomandé.
2: ¿De verdad te lo digo? O sea, ¿de verdad me lo dices?
9: Sí, yo también.
4: Pero vamos,
9: yo también.
2: Alucino.
9: Sí, yo
2: alucino.
9: No, duda. Yo alucino. Este Vinicius, ¿eh? Este Vinicius que llevamos viendo 2 años y medio.
3: Yo no, ¿eh? Yo no.
2: Vale. Bueno, está Relaño. Alfredo Relaño, yo muy buenas.
10: Hola, muy buenas. Yo sí lo pondría, fíjate, aunque alucines, porque estoy harto de ver a Vinicius.
4: Y yo.
10: en baja forma
9: titularísimo. Que no se va de nadie.
10: Cuando un jugador está en tan baja forma, hemos visto a Diomandé que va entrando y que por la izquierda es mejor, y yo creo que a Vinicius no le viene mal jalape de banquillo para el tiempo
7: pero
10: que
7: sea. Pero es uno de los partidos de la temporada.
10: Bueno, por eso. Pues a lo mejor te podría decir que con razón
9: que
10: de más.
9: Que mejor. El que
10: con
9: esté mejor.
10: Con razón de más, sí. Y siempre hay tiempo de sacarlo. Pasa, pero ahora mismo hace muy poco.
2: Aparte, si se le pasa a Mourinho por la cabeza. Si se le pasa a Mourinho por la cabeza, dejar en el Metropolitano a Vinicius y a Banquillo.
4: No, si no lo va a hacer.
9: Pero, eso es otra cosa.
7: Pero si os habéis fijado la respuesta, mira, voy a incidir en una respuesta que ha dicho Juanma, que me ha parecido tirada con colmillo, con mala leche, al que para mí ha sido el mejor del partido junto a Diomandé, que es a Güler. Le preguntan algo positivo en la rueda de prensa a Mourinho por Güler. Sí. Y la respuesta es: había pérdida de control, señalando a Güler. O sea, está apuntando a Güler como responsable la segunda parte de no tener el control del juego. Y elogia la labor defensiva de Vinicius porque sabe que Vinicius ha hecho un mal partido. Y en la misma respuesta, cuando le pregunta por Güler, habla de Vinicius para bien.
3: O sea, yo estoy con Roberto en eso. Yo estoy con Roberto en lo que dice.
7: La pregunta sobre Vinicius, igual que dijo lo de top y no top. Sí, sí. Top. Le pone
3: y sobre Vinicius hay que decir una cosa.
4: La hemos oído en directo, perdona Manolo. Lo que le dicen es, con Güler, que era el mejor, no sé qué, no sé cuánto, y le ha quitado usted, y será casualidad, pero han remontado el Elche. Y él te dice, no, cuando quité a Güler y a no sé quién.
2: Ya habíamos perdido el control.
4: Y era verdad, habían perdido el control.
7: Aprovecha para dejarle un recado a Güler como de top.
2: Oye, por favor, de uno en uno.
9: Pero es que le preguntan por Güler. No le dejan ningún recado.
2: No, vamos a ver.
7: Sí, a Vinicius.
2: La
11: pregunta textual es si Güler era imprescindible. Eso es. Esa es la pregunta que le han hecho textualmente.
7: Y le dice
11: entonces, que no.

0: Bueno, a ver qué pasa. Y si sale mal, pues te saco en el 45 o en el 60, claro. Pero que él sepa que no es imprescindible eso. Ahora mismo en el Madrid. No es porque hay uno que puede jugar ahí bien.
1: Con el pollo que montó cuando le cambiaron a Alfredo ahora para que le dejen de suplente en un derbi.
0: Pero escucha, ya son demasiadas faltas a clase, ¿eh? Ya son muchos y ya hay parte del Bernabéu que se va hartando. Antes acordaros, el Madrid se cerraba el madridismo como una concha, porque era un jugador que le hacían scratches en todas partes, que le hacían faltas y no las pitaban, que le insultaban, y ahora ya una parte del Bernabéu está mosca porque ya es mucho tiempo.
2: Pues prepárate no el próximo partido jugadores. Después de las camisetas de hoy.
0: Y ahora va a ser más fuera porque en esto, que antes lo habéis hablado, claro, él y los otros dos han demostrado estar ausentes de una cosa que ha conmocionado emotivamente al país entero. Eso es así, ¿no? Y no era un mensaje, como decir, no es un mensaje político, lo decía bien antes Ciro y todos. Esto es una cosa que es como una inundación que le ha pasado a una ciudad que está viviendo muy incómoda una situación y es una expresión de cariño que no tiene por qué faltar, que ya mostró el club como club en el Bernabéu. En la grada de animación, ¿no? Y que el club ha puesto eso ahí, y se me ha parecido una cosa. Y claro, son los dos sospechosos encima, otra vez, más Konaté, que todavía no le conocemos ni sabemos por dónde respira. Pero los dos sospechosos de cada cosa se han distinguido y también, y es mala suerte, ¿no? Pero él, es que él está en todas al final. Y conste, ¿eh? Siempre cuando me preguntabais, yo era partidario de que a Vinicius se le renovara. Porque yo siempre estoy esperando al Vinicius, pero ahora hay un jugador por lo menos para espabilarle.
3: El problema en Vinicius, en Mbappé, entonces, es que es ya la sensación de Mourinho. Todo el Bernabéu que quería Mourinho, o sea, el trozo del Bernabéu que quería Mourinho, era porque pensaba, este nos va...
0: Claro, este les va a hacer marcar el paso de la OCA.
3: Este, ¿no? Sí le sienta, este sí le cambia. Bueno, bueno.
4: Veremos. A ver,
3: de momento,
4: van seis partidos más el del Inter, siete.
3: Y yo te digo mi apuesta: el primer palo individual de Mourinho, jugador, va a ser un jugador joven y sin peso. No va a
2: pero
3: ser.
2: Paco, tampoco los paró Ancelotti, Armelo, Xavi Alonso.
5: Repito, como hizo Alonso.
2: Sí, pero que tampoco los puso firme Ancelotti, escucha, Alonso, Arbeloa, ni Mourinho hasta el momento.
4: Ni el que está por arriba, club, ni el que está por
2: claro,
4: arriba.
2: Es que
4: ni el que está por arriba.
2: Ahí voy, Juanma, porque claro. Es que el que está por arriba les permite que haga lo que les haga las pelotas.
3: Pero la gente que quería Mourinho, o mucha gente que quería Mourinho, pensaban que con Mourinho
0: claro,
3: ahora
0: sería
3: sí.
0: La solución. Sí,
3: ahora,
0: sí.
3: No, ahora van
6: no
3: a decir
6: olvides
3: a todos a la par.
6: De una pitada histórica que hubo el año pasado en el Bernabéu, sí, que sí. El Bernabéu ya ha quitado el tapón en ese sentido.
4: Muy gordo, muy gordo.
6: Y quien puede parar esto también puede ser el Bernabéu, ¿eh? ¿Por qué no? Lo que es que ahora, de momento, pues hoy han salvado los muebles, se van sumando puntos, está metido en todo porque es muy pronto, pero a ver qué deriva tiene.
3: Sí. Sí, al final
6: esto,
3: los porque... resultados tapan todo, gana
6: sí,
3: en
6: pero el juego tampoco
3: es
6: enamora,
3: rival.
6: Paco, es no, que incluso el rato bueno de hoy es que te digo tres equipos de primera y quito al Barça que juegan mejor que el Madrid, o sea, es que Levante juega mejor que el Madrid, para que arriba tiene dinamita y te la lían hoy con 0-2 en un momento, pero el juego no enamora tampoco.
4: Es
6: tampoco
4: increíble con el 2-2
6: que esto haya mejorado con respecto a Xavi Alonso una barbaridad.
4: Es increíble con el 2-2 como el Madrid en 4 minutos ha hecho más ocasiones.
1: Es que es un interruptor, es que se activa
4: increíble,
1: y se desactiva,
4: o sea,
1: es que es brutal.
2: Cuando quiere, Juanma, él cuando quiere dice, ahora gano, gana. Ahora me toco el bolo, me toco
3: perdón,
2: el bolo.
3: Contra determinados equipos.
4: Claro, es que...
2: Claro, claro.
4: Bellingham, jugadón.
1: Claro,
4: en
1: eso
4: el
1: también pasa, iba a decir yo.
4: Bellingham ha hecho un sí. Jugadón.
1: Por la calidad individual de los jugadores. El otro día contra el Rayo, entra Güler los últimos 20 minutos y nos enamora. Hoy entra Bellingham y deja dos cambios de ritmo y un balón en profundidad de Mbappé. ¿Qué equipo de primera división tiene en el banquillo... circunstancialmente, hoy a Bellingham para que te resuelva así. Claro, es que tiene tanta calidad que en el momento en que se ponen a apretar, tienen mucho. Bellingham, una de las notas positivas, Diomandé la otra y Carlos Spi, que sigue aprovechando como nadie sus minutos.
3: También te digo que ese gol llega dentro de las cosas porque el Elche ya estaba tan crecido que ha seguido jugando adelantado.
2: Sí, sí, ganar el partido.
3: Lo normal un equipo que rescata un punto y quedan dos minutos es me meto atrás y bueno, pues la valentía de unos y la de otros al final ha ganado el que tenía más artillería arriba.
7: Pero es que con la estrategia que dices que sigue Mourinho, que la gente pensaba que los iba a poner firmes y es todo lo contrario, o sea, lo primero que ha dicho es me los voy a ganar. Sí. Haciéndolos sentir intocables. O sea, no voy a quitar ni hasta cuando estáis con la lengua afuera, me da igual cómo estoy físicamente, hoy por fin ha sentado a Vinicius en más minutos de lo normal, ¿no? Ha apostado por todo lo contrario, pero luego
5: y
7: llega
5: maldadas
7: y a los jugadores que le tienen que salvar el culo son jugadores que tienen

0: totalmente desconectados. O sea, Spi le preguntaba a Pedro, ha jugado 42 minutos. O sea, no puede ser más
1: desconectado. Este no está mal, ¿eh? 42 Roberto, minutos. Estar desconectado.
2: El mejor fichaje hasta la
1: fecha. No puedes decir que está desconectado. 42 Spi.
0: Minutos solo.
3: En Liga.
1: Si cada vez que sale, mete gol.
4: Bueno, en Liga, en la Copa Europa jugó un minuto contra la Inter.
1: Bueno, sí, sí.
3: Ya son 43.
1: Son 43. Pero que no puedes decir que están desconectados. O sea, puedes decir que tiene pocos minutos. Pero desconectado está, porque cada vez que sale, mete gol.
0: Te quiero decir, Siro, que si tú traes un jugador nuevo. Trátalo, por ejemplo, como estás tratando a Diomandé, que les va dando más protagonismo. Lo que no puede salir es 2 minutos un día marcar un gol y al día siguiente en Bernabéu no jugar. Al día siguiente meter un gol anulado y ser importante y al día siguiente no jugar.
1: ¿Sabes por qué?
0: Me
1: gusta. Porque es que juega un tal Mbappé, que hombre, es el que juega en su sitio.
3: Es verdad que luego Mourinho ha sido un poco jeta en la rueda de prensa, me ha dicho, he tenido que hacer cambios arriesgados. Cuando sacó a Andrigui y a Spi.
0: Tienen que salvar.
3: Minuto 88 de partido.
0: Que no tienen minutos, dice, nunca tienen que salvar.
3: Podíamos,
5: en el momento que marca el 2-3 saca a Dumfries.
3: Claro, he tenido que hacer cambios arriesgados y ahí se podía haber perdido el partido, pero... ganamos gracias a los
6: campos. Lo que ha dicho Despí es que tiene delante, justo en ese puesto, a un bicho que es Mbappé. Claro, con lo cual, claro, está diciendo, yo es que a Mbappé no le toco. Porque, también podía, porque también podía decir, es que si muevo a Mbappé a la izquierda... Es que está
7: Mbappé no se le puede quitar porque él quiere meter 50, como pasaba con Cristiano. Cristiano jugaba hasta el último minuto de todos los partidos.
6: Sí, pero y más hasta que se bote el Balón de Oro.
7: Se vivía jugando, claro, sí. Y que no se bote, que él quiere meter 50 goles y no se va a dejar quitar ocasiones.
0: Son compatibles, ¿eh? Yo creo que Mbappé sería mejor con un 9 delante como Spi.
3: He visto un poco impreciso y raro a Cucurella, fíjate. O sea,
7: Lo hemos hablado.
3: No,
7: está con menos protagonismo.
3: Raro. Le he visto raro.
7: Está tímido hoy.
3: En entregas.
5: Pero más que raro, Juanma, es que cuando tú juegas en un equipo... Claro, es que cuando tú juegas en un equipo que hay 4 de arriba que no bajan, llega un momento en que tú dices, mira, yo no me voy a ir para arriba porque aquí nadie me hace
3: cobertura. No, pero en entregas, en posicionamiento, en defensa a veces, no sé.
6: Yo creo que los principales perjudicados de un equipo que no controla el juego son los laterales, porque acaban por no subir, por no aparecer.
3: Claro.
6: Si no controlas, al final, tú te metes 60 metros para subir...
5: Paco, ¿cuántas veces ha llegado Arnold a la línea de fondo? Ni una, no,
6: claro,
5: ni una.
6: Claro, por eso digo que son los grandes perjudicados, pero aún así... La primera parte, que el Madrid más o menos la ha dominado bien y tal, todavía no se le ve esa chispa porque a lo mejor no está acostumbrado el equipo a buscarle, porque es que Cucurella solo te arma un ataque muchas veces.
3: Alfredo, quédate, que vamos a hablar del Balón de Oro y como eres el rey emérito del Balón
7: de Oro.
3: Rey emérito. Sí, sí, sí. Rey emérito, claro. O sea, han nombrado otro rey, pero tú eres el rey emérito.
7: El emérito. Sí, me gusta,
3: ¿eh? ¿Te gusta? Pues eso, eres el emérito. Estás en San Senso. Estás en San Senso ahora mismo, en el Balón de Oro.
7: Se da buena vida en emérito. Se vive bien siendo
3: emérito. Ya te digo. Seguro, ¿eh? No sé cómo estará, pero vamos, que no debe vivir mal. Y seguramente lo merezca. Mensajes, ¿qué dicen los oyentes? Isaac Avilés.
8: El madridismo está dividido. Soy socio del Real Madrid y he estado en el Martínez Valero. Allí parte de la afición hemos pitado a Vinicius y sin embargo hemos tenido una buena discusión con los que estaban en contra de silbarle. Sentar a Vinicius el domingo sería una bomba para el vestuario y más a días del Balón de Oro. No se lo puede permitir Mourinho. Diomandé en vez de Vini en el Metropolitano, sin lugar a dudas. Además de que no para de fallar, el Atleti lo sacará de sus casillas como siempre y el Real Madrid acabará jugando con 10. Otro dice, yo flipo que lo centréis todo en Vinicius. Os recuerdo que hoy le han quitado cuando el Real Madrid ganaba 0-2. Y otro oyente dice, este Madrid que tenemos es el resultado de lo votado. Mourinho, la no llegada de Rodri, la renovación de Vinicius, jugar a nada y un tercer año en blanco.
3: Esa frase puede... perseguir durante la temporada. Disfruten lo votado, que es una cosa que se utiliza mucho en política. Antes de irnos con lo del Balón de Oro y el Barça y la Leti y todo lo que hay mañana, y lo que ha pasado hoy, que han sido también varias noticias. Cristian Egea, Elche, ¿algo que contar del postpartido del Elche, de lo que ha dicho el entrenador y todo esto?
9: Sí, bueno, ha venido a decir que están orgullosos de que los jugadores que hayan ido a por el partido intentar incluso ir a por la victoria, pero al mismo tiempo también ha dejado muy claro que hay que saber cerrar ese tipo de encuentros, sobre todo la situación en la que se encuentra el Elche. También deja a las claras que la imagen que el equipo desprende, pues piensan que si siguen así va a ser un rival muy duro a batir, pero la realidad es que de 18 puntos el Elche Club de Fútbol tan solo ha sacado 2 y es colista de la categoría.
3: Bueno, pasa que es verdad que el calendario también, o sea, ha ido ya el Barça y el Madrid, o sea, tranquilos que ya no vamos.
9: Y la Real Sociedad también.
3: Ya no vuelve.
9: La Real Sociedad también.
3: Lo bueno es que el Barça y el Madrid ya no pasan por ahí.
6: Le ha faltado el Bayern de Múnich
3: y el Paris Saint-Germain. Es que vamos. Un abrazo, Cristian, hasta luego. 12:42, hora menos en Canarias, seguimos. Mensaje, Gema Santos.
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2: 12 de la noche y 47 minutos, hora menos en Canarias. Vamos a hablar de un tema que no habíamos hablado hasta hoy y creo que había que afrontarlo.
3: Estabas tardando.
2: Hay un premio que se entrega en Francia.
4: Este creo que es en Londres.
2: No, pero es verdad, se otorga en Francia, pero se entrega este año en Londres. Se llama el Balón de Oro. Y teníamos ganas de dárselo a ustedes a conocer y explicarles un poco cómo va la dinámica de las votaciones y quiénes son los candidatos. No habíamos tenido tiempo hasta hoy hablar del asunto. A este premio votaba en España Alfredo Relaño, pero este año no va a votar Relaño. Y nunca nos decía antes a quién había votado, nos lo decía después, con lo cual nos vale igual Relaño ahora que el año pasado. Estamos igual que el año pasado. Por cierto, ¿tenías preparado el voto de este año?
5: No lo tenía decidido. Tenía cuatro pensados y es el año más lioso con el que me he encontrado yo este año.
2: Vale, pongamos que te llama mañana France Football y que te dice, venga Alfredo, que nos gustas tú más. ¿A quién votarías?
5: Pues tendría que decidirlo entre esos cuatro. Que yo tenía decidido los cuatro primeros, pero ni idea en qué orden.
2: Dime el cuatro.
5: Es que no tenía cuatro, es que los tenía que colocar. Entonces, según la inspiración que me diera, exactamente.
2: Inspírate, por favor, ahora en directo.
5: No. Pero mire, yo estaba pensando en Calastenia,
2: ¿sí?
5: en Mbappé, en Rodri y en Kane.
2: ¿No metías a Lamine?
5: No metí a Lamine porque no me ha parecido que haya tenido un año... Mira, Lamine le voté yo el año pasado, que ganó Rodri. Pero no me parece que haya estado, que haya tenido un gran año.
2: El año pasado Dembélé. El anterior Rodri.
5: Ganó Dembélé, ¿no? Eso es, sí. No, perdona, el año de Rodri yo voté a Vinicius. El año de... que eso me salvó. Porque si no, vamos, la que se armó aquí. Y el año que ganó Dembélé, es verdad. Hombre, me llamaron del chiringuito, hicieron un chiringuito especial a media tarde. Estaban indignados ahí. Estaba yo, oye, que yo votaba a Vinicius, ya lo veréis. Si no, me tiran al río. Y el año pasado voté a Lamine, que ganó Dembélé. Me pareció... Porque me pareció el mejor. Y este año, Lamine no ha estado como el año pasado, entre la lesión y tal. Digamos, es verdad que ha ganado el Mundial, pero no ha sido de los decisivos, a mi juicio, para España en el Mundial, ¿no?
2: Vale.
5: Ha sido más decisivo que Nadia Rodri y algunos... Calastenia me parecía, pero claro, no ha estado en el Mundial. Y me ha parecido el mejor. Sí, Rodri al final es por tres partidos. ¿Pero qué tres partidos? Pues en realidad ha jugado 15 partidos en el City recuperándose... Y luego un Mundial a más, pero ahí ya parecía un tío de 25 entre chicos de 15, mandando en todo el partido, en los suyos, en los propios, y Kane ha sido pues muy regular, digamos. Ha ganado la Bota de Oro, ha hecho un buen Mundial. Mbappé, bueno, pues Pichichi en España, Pichichi en el Mundial, con el adorno de juntar el récord. Pues en eso estaba yo.
2: Vale. Sumo desde Barcelona a Dani Senabre. Hola, Dani, ¿qué tal? Muy buenas.
6: ¿Qué tal? Muy buenas a todos.
2: Y a Elena Condis. Hola, Elena, muy buenas.
7: ¿Qué tal? Muy buenas.
2: Elena, que hoy le he preguntado a Flick por las palabras de Lamine con Valdano, reclamando para él o haciendo campaña para él para el Balón de Oro, y Flick ha respondido esto.
8: Las declaraciones de Lamine Yamal en Universo Valdano Movistar Plus han dado la vuelta al mundo y él dice que los dos mejores del mundo ahora mismo son él y Kylian Mbappé. Pero cree Lamine que se lo merece más. ¿Tú cómo lo ves? Y si te parece bien que se postule de esta manera tan contundente Lamine.
9: I only speak about Lamine.
6: Solo puedo hablar de Lamine, no de Mbappé. Para mí Lamine es sincero y tiene esa confianza. Pienso que sus palabras son parte de eso. Preferiría que no hubiera sido así, pero es sincero y le apoyaré. Es un jugador joven, es sincero y confía en sí mismo. Eso me gusta, pero estaré feliz cuando esto haya acabado.
4: Yo creo que Flick, como muchos aficionados de una determinada edad, seríamos felices si el Balón de Oro se volviera a entregar con una foto en casa del tío, portada para el fútbol y ya está. Pues una sublimación, lo diré bien, del ego tal que... les pone más esto que un título a muchos. Ya, es una frase que ya la habéis dicho más de uno de estos días. Pero se hace un pelín insoportable.
2: Sí, sí.
4: Para los amantes de fútbol, decían, o sea, yo me he imaginado a cualquiera de mis ídolos, o sea, de la gente que yo he admirado de verdad, Maradona, Mataus, Ronaldo Nazario, diciendo, yo me merezco el Balón de Oro, y diría, pues ya...
5: Yo no sé si en otros países se sigue tanto... Aquí es que ha habido una... ha habido la gripe de Cristiano y Messi, que han sido 10 años de pulso y ya parecía que era como otra Copa Europa. Y en España lo hemos tomado, pero yo no sé si en otros países es tanto de estarse hablando
2: incluso,
5: todo el año.
2: Incluso ellos, Cristiano y Messi, yo nunca les oí decir el Balón de Oro lo merezco
4: porque
2: yo.
4: No, pero se peleaban por él.
2: Pero no decían, los mejores somos nosotros y yo creo que lo merezco.
3: Es que yo creo que hay una parte de sublimación del ego muy importante, un porcentaje de lo que dice Paco, pero luego hay otra que es la que decía antes Pedrito, que es la que tiene que ver con la multinacional, que es cada jugador. O sea, estos jugadores, para ellos, ganar el Balón de Oro, lo que les supone o sencillamente estar el segundo en ese podio y que sea el que confronta, crear el conflicto con Mbappé, un Lamine Mbappé, que sea el Cristiano Messi de la próxima generación, eso para ellos es también una fuente de ingresos impresionante.
7: Multinacionales ya lo eran los otros. O sea, multinacional ya era Messi, ya era Cristiano, y como decís, no tuvieron que llegar a este punto. Yo creo que tiene que ver con un tema generacional, ¿eh? Tiene que ver con un tema de la juventud, de la forma de pensar, sí. Que Lamine ve el mundo así y probablemente se ha criado pues viendo deporte americano, y en la NBA todo el mundo dice, yo soy el mejor. Lo dice LeBron, lo dice Harden, pero lo dice no sé quién, lo dicen todos a la vez y no puede ser. Y yo creo que tiene menos pudor, y a lo mejor Messi o Matthäus o Zidane o Figo o Shevchenko o Henry pues no tenían esta.
4: Sí, pero que Mbappé no es un niño, ¿eh? O sea, eso te vale para la
7: vida. Sí, claro. Sí. Bueno,
2: también creo que hay más presión de los clubes que antes. Es decir, los clubes están más pendientes de tener el Balón de Oro
3: totalmente,
2: que antes, ¿eh?
3: O sea, totalmente.
9: En el caso del Barça se ha demostrado, ¿eh? Sí, sí. Ya con Jorge Méndez, con el representante de Lamine, trazando una estrategia para apoyar la campaña del jugador. Flick sí que es verdad, gente que le conoce, que trata con él el día a día, me decían que es muy reacio a este tipo de campañas, que no le gusta que le estemos preguntando tanto por el Balón de Oro, pero claro, tiene ganas que todo termine, pero aún tiene por delante más de un mes de prensa, claro. Así que, claro, es que tiene que armarse de paciencia porque la gala es el 26 de octubre.
4: Como le pasará a Mourinho con Mbappé, si ve a su jugador golpeado o cojito en el minuto 80, lo quitaría, pero dirá, hasta que no voten, no lo quito porque se me va a encabritar porque podía haber metido un gol más y...
9: No, pero mira, el otro día lo quitó a Lamine en el campo del Levante y se levantó del banquillo para aplaudir el gol de Karim Adeyemi.
3: Ojalá algún día salga un jugador como Woody Allen que no va a los Oscars porque tiene que tocar el saxo los lunes en no sé qué club. Pues que un día un jugador diga, no puedo ir, estoy liado ese día, tengo que entrenar o no sé qué, no voy a ir a por el Balón de Oro. Sería para mí la mejor noticia de todas.
5: A Mbappé yo creo que le estará empezando a dar la sensación de que se le puede pasar el arroz. Claro. Porque claro, lleva mucho tiempo sonando como un... Además, como no que podía ganar tres balones de los seguidos, a lo mejor tal, y no le aparece. Entonces,
4: no le cae ni la Copa de Europa ni el Balón de Oro.
5: Claro. Encima, en este momento de su vida, que se ha ido al Madrid y ha empezado a ganar Copa de Europa el PSG, pues debe de estar un poco nervioso.
2: Oye, ¿Simeone ha dado su candidato para Balón de Oro?
10: Se está hablando mucho ahora del Balón de Oro. No sé qué opinas tú de quién es el mejor futbolista del mundo y quién crees que merece ese Balón de Oro esta temporada, que hay mucha duda.
11: Messi, sin ninguna duda. Después del Mundial que hizo... Con la edad que tiene, ninguna duda, Messi.
2: Ninguna duda, ¿eh?
3: Yo estoy de acuerdo, ¿eh?
4: Si llega a decir Julián, me caigo.
12: Yo es que no...
3: Yo estoy de acuerdo. Sí,
12: me niego a pensar,
3: yo estoy de acuerdo. Yo le daría el Balón de Oro a Messi.
5: Ya, pero... Yo le quitaba de mí, jugada, digamos, agarrándome yo mismo a la mala conducta que tuvo en la final. Que fue muy feo en una final de Copa del Mundo, la actitud que tuvo él. Yo creo que eso es bastante... descalificante, lo tenía pensado entre los 10 primeros.
2: No está mal,
5: pero
2: este apunte.
4: Ese tercer punto de los condicionantes.
5: Por eso, tercer punto,
2: y supongo que te vas en lo que hizo con Cucurella. Y lo que hizo en el momento de la premiación.
5: Pero eso es muy descalificante a mi juicio, pero, y además el partido que
2: era. Eso es una cosa, ¿vosotros os imagináis que Alcaraz no aplaude a Sinner cuando le gana? Chico,
4: y se da la
7: pero
4: vuelta.
7: Que sí. Que si no le dan el Balón de Oro a Messi, no será por aplaudir o no aplaudir. Será porque juega en Miami, juega en la Major League. Pero yo creo que sí. Si Messi hubiera jugado en el Barça, hubiera ganado la Liga, aunque no aplauda a Cucurella y a nadie, pues probablemente se lo
12: bueno, pero estando de acuerdo en que un año de Mundial, lo más importante tiene que ser el Mundial, yo creo que no pueden pasar desapercibidos los otros 11. Igual que Kvaratskhelia, creo que no lo puede ganar porque no ha disputado el Mundial... Pues, Messi no lo puede ganar por muy buen mundial que haya hecho porque juega en Estados Unidos en una liga menor.
2: Si llega a haber ganado Messi el mundial, olvídate de la liga en Estados Unidos.
3: No hay discusión. Sí.
4: Pero es que no lo ha ganado, entonces no hay ningún condicionante que se pone para votar que diga que Messi merece un Balón de Oro. O sea, decir que Messi merece un Balón de Oro es solo querer hacer un homenaje ya a un futbolista que se va.
13: No tiene ningún sentido decir que Messi merece Balón de Oro por llevar a la final a Argentina y no ganar un título y jugar una liga de un menor, no, lo siguiente.
4: A mí ya que me da igual, me parece que Messi y Rodri solo han hecho un mes.
13: Claro.
4: Entonces, es el mes más importante, sí, pero es un poco cantoso.
3: Sí, pero históricamente el Balón de Oro en año de Mundial, hasta que lo ganó España, siempre... Hasta que lo ganó España... Y que lo ganó Messi, pero siempre, siempre eran los jugadores que habían hecho buen Mundial.
5: Un caso extremo con Cannavaro. Yo me acuerdo hablar eso con Capello y Capello me lo defendía diciendo el Mundial es que es importantísimo. Claro, el Mundial juegan todos los mejores contra todos los mejores y con toda la atención de su país encima, la presión esa, no se imagináis lo que es y tal. Porque lo ganó Cannavaro. En realidad lo ganó Cannavaro porque Zidane hizo la zanganada en la final de darle aquel cabezazo a Materazzi. Pero ahí, aquello era perfecto, lo hubiera ganado Francia, que Zidane se retiraba de allí, pero claro, como hizo aquello...
14: Para mí, la influencia de Rodri en este Mundial es comparable a la de Maradona en el 86. Yo no he visto a un tipo sujetar a un equipo y tener una influencia en un título mundial como la que
5: igual
14: ha tenido.
5: Te ha ido un poco, verdad, ¿no? Que son tres partidos en todo un curso.
14: No, Paco, no se me ha ido.
4: Los dos primeros partidos de Rodri son flojos.
14: El primer partido de Rodri. Luego
4: los dos.
14: Pero luego se cogió el balón, se lo puso debajo del brazo y dijo, aquí se va a jugar a lo que yo
4: quiera. Maradona gana el Mundial él.
3: Él solo.
5: Sí, él solo.
3: Fue un escándalo.
4: En España, a Rodri ha habido tíos que se han marcado un Mundial que flipas.
15: Dani Olmo, Yarzabal,
3: Pedro Porro,
15: Cubarsián.
14: Para mí la influencia de Rodri es suficiente para darle el balón.
2: Somos campeones del mundo gracias a Cubarsí, ¿eh? Que no se nos olvide.
16: No, y sobre todo que es porque somos campeones del mundo gracias a un equipo. Y esa actitud coral que también pasó en 2010.
2: Ese es el problema. Si no llega a meter la pierna a Cubarsí y vamos a los penaltis, estamos
16: triturados. Pero que se reparten los votos, igual que pasó en 2010. Claro. Hay quien votará a Rodri, quien votará a Lamín, quien votará si hubiera estado a Pedri.
13: Ahí está lo triste.
16: No resta opciones.
13: Ahí está lo triste, que Lamín Yamal no hiciese un mundial espectacular para que no hubiese ningún tipo de debate.
5: Claro.
13: España ha ganado, somos los mejores porque somos el mejor equipo que hay. Somos una selección convertida en equipo, pero no hay una estrella que diga.
4: Si Lamine hace cuatro goles, es
13: si Lamine Yamal está al nivel de ahora del Barça, es que no hay debate ninguno. Es que es un campeón del mundo y la estrella de la selección. Claro, ya está.
5: Lo malo es que Lamine venía de lesión campeón y recuperándose sobre la marcha y cada día un poquito mejor, pero no llegaba a hacer los partidos que Lamine. Bueno, aquellos dos partidos que hizo contra el Inter en la semifinal de la Copa de Europa, que fue un escándalo. No llegó a esos niveles, ¿no? Ni, no se acercó. Fue buen jugador de un buen equipo campeón del mundo, pero no. No fue Lamín.
2: Y este año lleva camino de hacer un gran año, Lamín, ¿eh?
5: También.
2: Yo le estoy empezando a ver cosas de que está despegando hacia una versión increíble. Mañana juega el Barça contra el Racing, 9:30 p.m, Camp Nou. No da agua, ¿no? En Barcelona.
9: Sí, da lluvia.
2: Agua, leche.
9: Como hace una semana el día de Champions, no sé qué pasa los miércoles.
2: Cuando llueve los partidos del Barça...
4: Que ibas a estar haciendo un inalámbrico y que te ibas a mojar.
2: No, yo lo digo por...
4: ¿Te preocupa, Elena?
2: No. Sí, eso por supuesto. Sí, claro. Eso por supuesto. Pero.
9: Bueno, y Oliveros, y Valllori, todos los compañeros están ahí, cubiertos. Están preocupados por todo igual, el mundo. No.
4: Ellos están cubiertos.
2: Pues la puerta
15: no.
4: No, la puerta no, el palco. No. Oliveros, el pupitre estaba cubierto el otro día.
9: Sí, estaremos bien. Pero no sé qué pasa, que hoy hacía un sol espectacular, impresionante, 30 grados, la gente en la playa, y mañana otra vez lluvia, igual que el miércoles pasado.
2: Es que es la ley de Murphy, ¿eh?
9: Sí.
15: Esto es el Madrid, hazme caso.
2: ¿Cómo? ¿El Madrid? ¿Qué lo mueve?
15: Es Florentino.
2: Vale. ¿Y alguna novedad para el partido importante, Elena, y eso?
9: Que están todos disponibles. Hoy la noticia del día, sin duda, ha sido que el Camp Nou será la sede de la final de Champions en 2029. Se lo han dicho a Flick camino de la rueda de prensa. Y hemos visto un detalle en el entrenamiento, que es una charla un poco apartados, Flick y Gaby, porque tiene que levantarle el ánimo ahora que están todos pues tan enchufados y que tiene tantas alternativas, la plantilla es tan competitiva y tiene tanto nivel. Gaby se ha quedado un poco atrás, fue titular en Elche en el primer partido y después tuvo un golpe en la rodilla, ya no ha recuperado los minutos que esperaba y Flick pues ha dicho que quiere que todos se sientan importantes y tiene que trabajar también individualmente con todos y cada uno de ellos para levantar ese lado.
4: Dice Flick muchas veces, lo dice de balde, y no sé si lo ha metido hoy también con Gaby o estoy confundido yo, lo de... Hay que entrenar bien.
9: Sí, porque se entrena, se entrena como se juega. Pero en este caso sí que a Valde le ha dado toques de atención durante la pretemporada y en el inicio de temporada, pero a Gaby no, porque claro, es que el carácter de Gaby lo tienen muy pocos jugadores de la plantilla y lo muestran en los entrenamientos y en los partidos.
17: Como una bestia. Pero está siempre muy bien Flick. Hoy Flick para mí ha estado en el punto justo de rueda de prensa, de decir...
7: quiero que Lamine gane el Balón de Oro y estoy con él y tal, pero estoy harto ya de eso.
18: Sí, a ver si pasa
7: esto. Siempre, claro, él siempre encuentra el punto justo.
9: Dani ha dicho, cuando le he preguntado directamente por si le pareció bien que se postulara, dijo que preferiría que
2: no lo hubiera hecho.
9: No lo hubiera hecho.
7: Claro, es que yo creo que Flick piensa como muchos culés y muchos periodistas de Barcelona que lo vienen comentando, lo venimos comentando en las últimas horas, que yo creo que él piensa que Lamine lo había abordado con la rueda de prensa que dio. Dio una rueda de prensa de cabeza. Tampoco es para enmarcar ni para tal, pero Lamine estuvo en una semana en la que justo antes había hablado Mbappé. Él dijo, pues ya no voy a suplicar, tal, no
9: sí,
7: sé
9: pero
7: qué.
9: No y era ahí, él, y... llevaba el freno de mano ya, puesto.
7: Pero si se hubiera acabado ahí, yo creo que Flick hubiera estado muy feliz y mucha gente también. Pero igual, pues, después con lo de Valdano... Pues,
2: ¿Sabes lo mejor de Flick? Que puede decirlo y que no le importa que a Lamine le pueda parecer bien, mal o regular.
7: Claro,
2: eso es lo que demuestra la autoridad de un tío en el vestuario.
7: Absolutamente.
2: Que no tiene que andar templando gaitas. Él dice, pues mira, yo no lo hubiera hecho
7: lo mismo.
2: Y tengo ganas de que esto se acabe. Imaginaos eso el año pasado, por ejemplo, en el vestuario del Madrid con Xavi Alonso o Arbeloa. Imagínate que responden así a un tema del Balón de Oro por una declaración de Vinicius o de Mbappé. Ya tenemos el lío. Flick lo dice. ¿Y tú crees que Lamine le va a poner caritas a Flick?
7: Se va a poner, le da igual.
2: Claro.
18: Recuerdo hasta con cierta pena argentinos del Madrid o portugueses del Barcelona cuando les preguntaban quién era mejor, Cristiano o Messi. Porque
2: era enorme.
5: Era un apuro.
7: Malabarismo.
18: Y fue así 10 años. Pues vamos a otros 5 añitos parecidos.
9: Bueno, ahora a Rodri, en unas entrevistas tanto en La Vanguardia como en Mundo Deportivo, le han preguntado quién tiene que ganar el Balón de Oro. Y él ha apostado por un futbolista español, por ejemplo, ¿no? Pau Cubarsí, Fabián. Pero claro, después dice, el club ha hecho campaña por Lamine y lo entiendo, es un jugador de la Masía, lo merece, bla, bla. Es decir, que al final todos los jugadores y aceptan que la campaña del Barça es para que lo gane Lamine Yamal.
2: Pedri no está entre los 30
9: candidatos. No, y Rafinha tampoco.
2: Ni Rafinha. Pedri es el que yo creo que lo veo un poco más...
3: Sí, la penalizó al Mundial.
2: Más recelo. Lo digo por otros años en los que sí estaba Pedri. Y Pedri percibió justo lo que acaba de decir Rodri, que el club hacía campaña por Lamine. Entonces, Pedri se quedaba así en un tal. ¿Qué le han dicho?
9: Bueno, yo creo que es la primera vez que el club hace una campaña tan contundente a favor de Lamine. No la recuerdo.
2: El año pasado, pero el año pasado ya el Barça acudió a la gala con Lamine como...
9: Bueno, porque daban por hecho. Yo estuve en el hotel del Barça unas horas antes de la gala y había el run-run y les habían llegado inputs de que lo ganaba Lamine Yamal, pero en los días previos, en el mes previo, en las semanas previas, no hubo declaraciones ni de Laporta, ni de Méndez, ni de Hansi Flick tan contundentes a favor de la campaña de Lamine.
7: Este año está muy abierto y por eso tiran todos
9: es una
7: a la yugular.
2: Va a haber que llegar a pactos, va a ser como las elecciones. Necesita a los diputados de Harry Kane.
7: Carasquelia con
3: Lamine. Y que el Madrid se haya acercado a France Football tampoco debe ser casual.
18: A Carasquelia, el pobre no defiende a nadie.
7: Yo.
2: Morata, ayer aquí.
5: Yo se lo haría.
18: Digo, gente que hubiera pendiente la vuelta al mundo. A Kane creo que lo ha defendido Mataus. Pero claro, porque es del Bayern. O sea, están olvidados por ahí los pobres.
5: Tienes que es un personaje soso como personaje.
16: Tienen poco marketing, sí. Estos jugadores tienen poco marketing.
18: Y aparte, es que el mejor inglés del Mundial fue Bellingham. Si hubiera sido él, que le estuvo bien, pero...
5: Sí.
2: Perfecto. Oye, Alfredo, muchísimas gracias.
5: Muchas gracias.
2: El rey emérito del Balón de Oro. Así has quedado bautizado. Me gusta.
5: Muy bien.
2: ¿Algo más desde Barcelona, Elena?
9: No, nada más.
2: Vale. Gracias,
9: hasta
2: adiós.
9: Hasta mañana, chacho.
2: Adiós. Senabre, gracias.
7: Un abrazo a todos, gracias.
2: Un abrazo. Es la 1:06. Rápidamente, ¿qué dicen los oyentes? Y vamos con Andrito Ruiz.
19: Los jugadores hacen campaña por ellos mismos porque tienen primas de los clubes por ser Balón de Oro. Esto, pensadlo, es también un buen negocio.
18: Perdona, yo creo que no solo tienen primas del club. A lo mejor el club le da, en la millonada que cobra, le da, yo qué sé, 1 millón si eres Balón de Oro. Que deben de tener primas de sus marcas.
19: De sus marcas de publicidad, ¿no?
18: Sí, de sus marcas de publicidad. Claro, claro.
19: Otro dice, Relaño tiene toda la razón. Lamine no ha sido decisivo en el Mundial, solo ha permitido estar sin marca a dos compañeros durante todos los partidos, pero eso no es suficiente para ganar un premio tan grande. Y por último, decía un oyente, Juanma, Messi y Cristiano no tenían que hacer campaña porque todo el mundo del fútbol sabía que eran los mejores. Ahora hay muchos buenos jugadores, pero ninguno que destaque por encima del resto.
2: Oye, por cierto, que se ha confirmado lo de Messi, la compra del Eldense. Bueno, ahora tiene que haber ahí un proceso de aprobación final y todo esto. Y han convocado a Messi para jugar en Argentina. Su último partido con la selección contra Benin.
19: Benin, sí, señor.
2: Contra Benin.
18: Benin.
19: Benin.
13: Se puede despedir con un récord de goles, se puede despedir.
2: Sí, la verdad es que no es el partido soñado para despedirse de la selección, pero bueno.
6: Es en el Monumental, que es un
3: sobre todo en Benin no lo habrían soñado nunca.
2: No, la verdad es que habrá un beninés. ¿Cuál es el gentilicio de Benin?
13: ¿Beninense?
2: Beninense.
13: Beninés será, ¿no?
2: Beninés, que se acercará a Messi a pedir la camiseta con toda la inocencia al hombre.
18: Lo que hay que ver es a cuántos goles de Cristiano está con la selección, porque igual lo han traído a Benin para que...
13: Le saca.
2: Una cosa, Benineses. Cristiano está a 25...
13: Benineses.
2: Benineses. Está...
13: No sé, no llevo la cuenta. Es decir, cuando se acerca a los 1000 sí me pondré las pilas.
2: Joder,
18: vete poniéndola ya.
13: Bueno, pues
18: vete,
13: 25, pues date un par de meses por lo menos, ¿no?
18: El bicho te lo marca rápido.
3: Mínimo.
13: Tranquilo.
2: Me han dicho que la Eurocopa no la va a jugar. La próxima Eurocopa, que no la juega.
13: Hombre, ya le vale, ¿no?
2: Bueno.
18: ¿Y la Liga de Naciones esta que empieza ahora?
2: Sí, a lo mejor.
18: Pues hay un Inglaterra... Hay un ahora va Cristiano Haaland.
2: Ahora va a ir convocado. Pero lo que no saben es si llega a la...
13: Sí, yo creo que él quiere llegar a los 1000 goles y a lo mejor el día que marque los 1000 goles dice que me voy.
2: No, es que yo estoy convencido que es claro. Una celebración. Se va a quitar la camiseta y va a poner aquí DEN. Claro. Va a ser así la celebración. Sí, sí. 1:08, hora menos en Canarias. Seguimos. Mensaje importante.
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2: Estábamos hablando antes del Balón de Oro y decíamos, bueno, Messi y Cristiano nunca llegaron a esos límites de pedir el Balón de Oro para ellos. Y estaba Angelito García escuchando la radio, lo cual le honra, y se ha puesto a buscar declaraciones de Cristiano sobre el Balón de Oro. La verdad es que nunca llegó Cristiano a estos límites, ¿eh?
3: No, la autocampaña no.
2: Año 2008, merezco el Balón de Oro porque he sido el mejor. Año 2013, Cristiano, ¿eh? Merezco el Balón de Oro todos los años. Año 2019, merezco ganar más balones de oro que Messi. 2017 y 2025, soy el mejor jugador de la historia. O sea que Cristiano también lo dijo.
4: Humilde.
2: ¿Y cómo puede ser que se nos haya olvidado? O sea, quiero decir, dijo estas cosas y nosotros las contaríamos aquí en la radio en directo.
5: Perdona, cuando lo habéis dicho, yo me he quedado así diciendo, digo, ¿en serio?
2: Sí, yo no tenía recuerdo.
4: Yo sí, de alguna zona mixta sí recordaba alguna... Algunas,
6: yo pues, sí, pero no he querido recordarlo. Sí,
4: igual.
2: Pues corregidme, ¿eh? ¿Por qué me tenéis tanto respeto? Ahora, de repente.
6: No, no, por respeto a Cristiano.
2: Por respeto a Cristiano. A Cristiano. Si es que Cristiano sigue pensando esto. O sea, que quiero decir que no se va a retractar de sus declaraciones. Cristiano, si le pones un micro, igual dice que lo merece él también este año. O sea, que no tiene problemas. Que mañana juega el Atlético de Madrid también. Es noticia porque... hoy, en la rueda de prensa... Bueno, ¿saben lo que pasó ayer? Que Mourinho, cuando terminó la rueda de prensa en el Madrid, dijo, hombre, ¿no me habéis preguntado por los penaltis del Barça y del Atleti? El Barça en Donosti y el... perdón, el Atleti en Donosti...
6: Bueno,
2: y el
6: no
2: Barça...
6: dijo exactamente eso. No me habéis preguntado por los penaltis.
2: Bueno, vale. Yo concreto
6: intuye,
2: a qué se refería.
6: Claro,
2: a eso. A los
6: que
2: penaltis que le pitaron a favor al Atleti y al Barça. Que, por cierto, para mí no era penalti ninguno de los dos. Bueno, pues esto ha dicho hoy Simeone.
7: Ayer Mourinho, al acabar la rueda de prensa, se mostró muy extrañado porque no le preguntaran por los penaltis, en alusión al vuestro y al del Barça. No sé, ¿qué te parece que el entrenador del Madrid estuviera como predispuesto a hablar de árbitros justo en la semana del derbi?
8: Nada que comentar.
2: Se ríe. Nada que comentar, es lo que ha dicho Simeone. Antoñito, muy buenas.
9: Hola, ¿qué tal? Sí, ha sido una risa interesante de ver, porque la pregunta era buena y la sonrisa del Cholo es mordiéndose la lengua, sonriendo, ¿no?
2: Vale. ¿No juega mañana Julián?
9: No, ¿te acuerdas que ayer te dije que el plan era dejarle mañana fuera e intentar que llegara al derbi? Va a llegar y vamos a ver en qué condiciones.
2: Vale. A las 7 de la tarde contra Osasuna.
9: Sí. Después de 4 jornadas fuera de casa seguidas, el Atlético vuelve al Metropolitano, ¿no? Y yo creo que el Cholo ha dicho también hoy, necesitamos a nuestra gente. Antes de que se supiera que Julián no iba ni convocado, el Cholo ya ha expresado...
2: Tenéis que hacer una cosa, estaba pensando, perdona, para el derbi del domingo, que es que los jugadores salgan con una, los de los dos equipos, con una pancarta en apoyo a Ceuta cogida
3: sería maravilloso.
2: Por las manos. Sí, sí, sí. Una pancarta de apoyo a Ceuta, todos somos caballas, y a ver quién no coge la pancarta.
5: Lo que pasa es que tendrían que aceptar los dos equipos. Eso.
2: Sí.
5: Bueno, el Madrid no lo va a aceptar, claro.
9: Vale, el Atlético Madrid, ya te digo yo, que sí aceptaría esa pancarta.
2: Vale. Perdona, se me ocurrió sobre la marcha.
9: No, muy bien ocurrido.
5: Buena ocurrencia.
9: Oye, una ocurrencia que tengo yo. ¿No os parece extraño que en la lista del Balón de Oro no haya ningún jugador del Atlético de Madrid que tuvo a 10 futbolistas en la final del Mundial?
5: Sí, es claro.
2: ¿Quién te falta? ¿Quién te falta? ¿Julián?
9: No, digo, hubo 4 de España y 6 de Argentina.
2: ¿Pero quién te falta a ti? Dime a quién metías.
9: Sí, no se trata de decir quién me falta. Te digo que me parece llamativo que no haya ninguno. Me parece llamativo.
2: ¿A quién metías tú?
9: Pues yo metía a 3 o 4.
3: Por ejemplo,
6: al Cuti Romero.
9: Al Cuti Romero, por ejemplo, a Llorente, metería a Baena.
2: ¿Tú crees que Baena hizo un año para Balón de Oro?
9: Bueno, pero jugó la final del Mundial. Estabais hablando antes, estaba siguiendo muy atentamente antes.
2: Muy
9: y decíais que era una circunstancia que se tenía muy en cuenta, ¿no?
2: Bueno, pues que salgan y se postulen.
6: Claro.
9: Pues le vamos a preguntar en la zona mixta.
3: Si bien ella ha votado a Messi, ya no...
2: Sí, claro.
9: Le vamos a preguntar. Y para mañana, nada, la duda es saber si el Cholo va a rotar mucho o no de cara al derbi. Sin Barrios, sin Sorloth y sin Julián, tiene que mirar algo, tiene que darle una vuelta. Otra duda es si Jonathan Davis va a ser titular o no. El otro día salió, marcó un golito, pero no sé yo si el Cholo le ve para arrancar. Vamos a ver, vale. Vamos a ver mañana. Y el Cholo, claro, cuando el Atleti ha perdido dos partidos, uno en Champions y uno en Liga, y se le está dando cera. El Cholo habla de que el equipo todavía está construyéndose.
8: La negatividad de un montón de gente, estamos acostumbrados, porque obviamente en cuanto hay una posibilidad de críticas, las críticas están, es parte de crecer y de mejorarnos, y bienvenidos sean, porque bueno, el equipo está en construcción. Este año se fueron 7 chicos y vinieron 5, y creo que tenemos, si no me equivoco, casi 4 o 5 canteranos. No es tan simple como parece organizar todo esto, pero que necesitamos ese tiempo que en el fútbol no existe.
9: Vale. Bueno, y nada, el otro día en tiempo de juego creo que se me escapó una risa cuando marca Juliano. Se me escapó una carcajada. Nada, que
4: es raro.
9: La vida es así.
4: La vida es así. Oye, otra ocurrencia de esta, a lo mejor no te gusta tanto, Antonio. Son temas del fútbol moderno, pero esto de jugar tantos partidos fuera para que sean los conciertos en el Metropolitano, me parece terrible que el club no priorice lo deportivo y dé más valor a la caja y a los espectáculos.
2: ¿Te refieres a final de temporada?
4: Ahora que ha dicho Antonio que ha jugado tantos partidos fuera del Atlético Madrid.
9: Ha jugado 4 seguidos fuera, sí, pero bueno, o sea,
4: no tiene ningún
9: equipo,
4: sentido eso.
2: No, pero 4 de Liga seguidos no.
4: Te condiciona
9: no,
4: mucho.
9: 4, uno de Champions y 3 de Liga.
2: Pero bueno, que hay muchos equipos, el Sporting de Gijón en segunda, que no, al Molinón no ha ido nadie, ha jugado 4 en casa y uno fuera.
4: Será por necesidad, por obras y demás, pero si es por hacer caja y por los conciertos, pues me
5: muchas
4: parece,
5: veces,
4: me parece
5: muchas
4: un desacierto.
5: Por los conciertos, otras veces es por recomendación de la seguridad.
4: Es mejor empezar fuerte la temporada ganando en tu casa, veces, fuerte para poder pelear por el título y una no veces, jugártela fuera de casa.
5: Una vez es por los conciertos, otras veces es porque la delegación de gobierno, por ejemplo, de Madrid no autorizaba que se jugaran muchos partidos en el fin de semana de la Fórmula 1. Son muchas cosas, claro, muchas es que cábalas, mucho
9: Roberto tira para su parcela.
5: Hay mucha
4: que
5: pieza,
4: me ha sorprendido,
5: mucha
4: ¿verdad?
5: Pieza, Roberto.
10: Sí. No, hombre, pero por ejemplo, el fin de semana de la Fórmula 1 es que jugaba el Madrid.
2: Sí.
5: Pues, claro, no, pues, el Madrid y el Getafe no juegan más, es que no pueden jugar más.
10: Pero el anterior, tiene razón Roberto, que si puedes jugar en casa y empezar fuerte, igual le viene mejor, claro.
2: Bueno, pero a lo mejor necesitas los puntos al final y jugar muchos partidos seguidos.
10: No,
2: ya lo sé.
9: Bueno, yo sé de algún equipo que porque tenía que arreglar los baños no quiso ser sede de la final de Copa.
4: Ya, el tema es que si no se gana al Madrid el fin de semana, pues ya estaremos diciendo que la Liga es de 2, que se ha quedado descolgado, que a cuántos puntos va el Barça y todo esto.
9: En la jornada 6 es normal decir que la Liga ya se ha acabado. A mí me parece. No, hombre,
2: mañana hablamos, Antonio.
9: Venga, un abrazo.
2: Nada, 30 segundos. Para Hugo Ballester y 30 segundos para Carlos Ganga. Hola, Hugo, muy buenas.
11: ¿Qué tal, Juanma? Muy buenas.
2: Victoria, no sé si sorprendente o balsámica, o las dos cosas, del Valencia en Vitoria.
11: Más balsámica que sorprendente, porque ya veníamos contando la relación que había inexistente entre el cuerpo técnico encabezado por Corberán y la plantilla. La relación estaba rota, era necesario abrir ventanas, oxigenar, y hoy se ha demostrado sobre el terreno de juego en Mendizorroza, en un campo y ante un rival que venía de 3 partidos, 3 victorias en este comienzo liguero, y donde el Valencia ha competido lo que no ha hecho en los 5 partidos anteriores. Ha sido un equipo serio, un equipo valiente, un equipo atrevido, ha llegado más que nunca esta temporada al área rival, se ha impuesto por 1-0 con gol de Rioja, con un inmenso Javi Guerra y con un debutante, un chaval de 18 años, Aaron Mayol, que había que ponerlo y lo ha puesto Óscar Sánchez, el técnico interino que lo conocía del juvenil y del filial, y que ya digo, con 18 años lo ha echado al ruedo y ha hecho un partidazo. Bueno, este Valencia suma 3 puntos, Óscar Sánchez va a estar en el banquillo también en Mestalla contra la Real Sociedad el domingo, mientras Braulio, como te contaba ayer, ninguna novedad en el banquillo, más que el casting sigue abierto con esos nombres que ya dijimos ayer, a la espera de acertar y no precipitarse.
10: Es increíble cómo cambia un equipo en 3 días.
2: Sí, me ha sorprendido cuando ha acabado el partido, que he visto la entrevista de la tele y la rueda de prensa del entrenador del Valencia, ninguno le ha preguntado, oiga, ¿usted se quiere quedar? Una pregunta tan seria, oiga, ¿usted quiere quedarse de entrenador? ¿Le gustaría que le dejaran de entrenador? Me ha sorprendido que no le hicieran esa pregunta.
5: ¿Y hay alguna posibilidad de que se quede? Porque yo creo que sí.
2: No lo sé.
5: Si le gana,
2: los dos.
5: Una cosa, si le gana la Real el fin de semana, a ver quién echa.
11: No la hay.
2: Gracias, Hugo, hasta luego.
11: Adiós.
2: Ganga, ¿qué quieres decir de la victoria del Rayo en Butarque, pero como local?
12: ¿Qué tal? Muy buenas. Bueno, que al Rayo se le ha dado muy bien este exilio en Butarque, porque ha sacado 7 puntos de 9 posibles y ya le ganó al Atlético de Madrid la temporada pasada 3-0. Que hay que separar lo deportivo de lo social, porque lo social es que hoy había poco más de 3.000 personas en Butarque, menos del 30% de abonados del Rayo Vallecano. Y cuando el Rayo marca, lo que se escucha son gritos contra el presidente y presa vete ya. Pero el Rayo deportivamente ahora está bien, está despegando el proyecto de Beñat San José, y menudo cabreo tenía Manolo González, que ha dicho que ha cambiado 3 al descanso y podía haber cambiado a los 11.
2: Gracias, Ganga. Un abrazo.
12: Buenas noches.
2: Compañeros, gracias por esta noche de radio.
10: Gracias, ¿eh?
2: Mañana, ¿a qué hora empieza tiempo de juego mañana, Paco? A las 7. Claro, con los partidos, evidentemente. ¿Qué cosas tengo yo? Pues hacemos deporte de 7 a 1 y media. Desde las 7, tiempo de juego, y a las 11 y media, el partidazo. ¡Hasta luego a todos!
10: Adiós.
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2: Hola, Julio, muy buenas.
22: ¿Qué tal, Juanma? Muy buenas.
2: ¿Dónde estás? ¿En Elche?
22: Estoy en Elche, en el hotel aquí, en el Huerto del Cura, ¿no? Un hotel espectacular.
2: Ah, sí, cierto, precioso. Tiene unos jardines, unos jardines preciosos.
22: Impresionante hotel. Siempre que venimos aquí a hacer partidos en Elche,
2: mítico.
22: Ha tocado ya dos veces, porque venimos al del Barça, yo y al Madrid, y venimos a este hotel, que es una maravilla. Estoy aquí en recepción, aquí tranquilamente.
2: Y además es un hotel urbano, pero tiene como villas, puedes dormir como en villas, sí. Repartidas por el jardín. Exacto. Sí, es muy bonito ese hotel, sí, señor.
22: Es muy bonito, muy bonito, sí, sí.
2: Pues nada, que nos inviten por lo bien que hemos hablado de ellos un día.
22: Hombre, claro, es lo mínimo.
2: Vale, es lo mínimo y lo máximo. Julio, vamos a ver muy rápido porque tenemos poco tiempo. Ranking del Balón de Oro, si el premio lo diera Maldini, es decir, si fuera el Relaño de entonces, o el José Félix de la actualidad, del 5 al 1, ¿cuál sería la posición de los jugadores para Maldini? En el número 5, ¿quién estaría para ti como mejor del año?
22: El quinto para mí sería Kvaratskhelia, que creo que ha sido el mejor jugador de la Champions. Ha sido deslumbrante, pero no jugó el Mundial. Y en un año de Mundial, evidentemente, si no ha jugado el Mundial, a lo mejor no es culpa tuya estar en una selección menor, pero ¿qué le vamos a hacer? Para mí Kvaratskhelia, que me ha encantado, pero quedaría el quinto.
2: Vale. ¿Número 4?
22: El cuarto sería, para mí, Rodri. No le pongo más arriba porque ha jugado 4 partidos buenos, pero ¿qué 4? Claro, los 4 más importantes de un Mundial, pero es que en el City, es que aquí hay que valorar toda la temporada, no hay que valorar solo los 3 o 4 últimos partidos. A mí me ha gustado mucho Rodri, en el Mundial estuvo muy bien, sobre todo a partir del día de Portugal, pero me da que para mí no le metería en el podium, la verdad.
2: ¿Podium? ¿Quién lo completaría?
22: El tercero sería Kylian Mbappé. Yo creo que Mbappé, es verdad que no ha ganado títulos importantes, bueno, importantes y sin importantes realmente, pero ha sido goleador del Mundial, ha sido goleador de la Champions, goleador de la Liga Española y ha tenido una gran regularidad goleadora. Yo creo que al final Mbappé hay que ponerle en su justa medida, pero no me da, sin ganar títulos importantes, no me da para que pueda ser Balón de Oro.
2: ¿Número 2?
22: El segundo sería, para mí el 2 sería Lamine Yamal.
2: ¡Caramba!
22: No me da para el primero. Creo que su temporada ha sido buena con el Barça, ganando la Liga, etcétera, pero el Mundial, a pesar de que lo gana, no hace un buen Mundial, Lamine Yamal. Yo estoy muy de acuerdo con él, lo que dijo ayer o anteayer con Valdano, que él y Mbappé son los dos mejores del mundo, pero es que no estamos valorando eso, estamos valorando una temporada concreta. Entonces, para mí sería el segundo Lamine Yamal. Y yo votaría, y creo que va a ganar, sinceramente, a Harry Kane como Balón de Oro. Yo creo que va a ganar Harry Kane. Y creo que será justo si finalmente gana Harry Kane. Porque creo que... Es que es verdad que no ha ganado el Mundial, pero ha llegado a semifinales, haciendo un Mundial también muy bueno, muy bueno. Se ha hecho de meter goles con el Bayern, goleador de la Bundesliga, ha ganado la Liga Alemana y en semifinales llegó a semifinal en la Champions. Es decir, yo creo que si, para mí ha sido el jugador más completo durante los 12 meses que es este Balón de Oro. Para mí Harry Kane, y además creo que va a ganar. El hecho de que, se juegue, de que sea en Londres, la ceremonia en Inglaterra también puede contar un poquito. Yo creo que Kane va a ganar.
2: Perfecto, pues Kvaratskhelia, Rodri, Mbappé, Lamine y Harry Kane son los cinco primeros para Maldini, si votara. Esto es lo que es para Maldini. O sea, ¿cómo crees que va a quedar la votación?
22: Pues yo creo que va a quedar, seguramente puede quedar Rodri un poquito más arriba entre los tres primeros por ser campeón del mundo, quizá Mbappé pueda ser cuarto, pero no va a haber mucha diferencia. Yo creo que Kane va a ser primero, Lamine va a ser segundo, quizá Rodri se meta tercero por ser campeón del mundo, mejor jugador del Mundial, y quizá Mbappé que sea cuarto, pero no va a haber mucho cambio, sinceramente.
2: Vale.
22: No va a haber mucho cambio.
2: Y ahora, para cerrar, Julio, ¿cómo han arrancado los mejores equipos de Europa? Te voy a pedir que los 8 mejores equipos de Europa para ti los ordenes de peor a mejor. Es decir, de los 8 más referentes, dime quién es el octavo en el arranque de esta temporada.
22: Pues yo te diría que el octavo es el Paris Saint-Germain, porque es verdad que en Champions ganó a un equipo muy débil como es el Slovan. Pero en la Liga ha empezado mal, realmente ha empezado mal. El otro día sí ganó en Brest, pero le costó mucho ganar su primer partido. Es verdad que Ferran sí que ha mejorado, está haciendo goles, pero los resultados en Francia están siendo bastante por debajo de lo que se podía esperar. No estoy viendo todavía el equipo con la velocidad de crucero que luego va a tener. Estamos hablando de los primeros partidos, ¿eh? El séptimo sería quizá el Atlético de Madrid, que el otro día acabó ganando en San Sebastián. Es verdad que tampoco está bien, bien, pero sí que algo mejor en cuanto a resultados, digo, que el Paris Saint-Germain. Sexto pondría el Liverpool, que no te creas que me convence demasiado este inicio de temporada del Liverpool. Lo tenía empatado con el Fulham. Es verdad que en Premier ya ha ganado más de un partido y ganó al Atlético de Madrid en la Champions. Creo que el equipo va a crecer, pero de momento le pongo el sexto. El quinto le pongo al Bayern, que no olvidemos que ya ha cedido un empate ante el Schalke en la Bundesliga. Es decir, después de tanto tiempo ha dejado de ser líder de la Bundesliga, el Bayern de Múnich. El otro día ganó 1-2 sufriendo a un equipo recién ascendido como el Elversberg. Es verdad que ganó 5-0 al Bodo, pero para mí el quinto el Bayern. El cuarto, por resultados, voy a poner al Madrid, aunque por juego no tanto, pero por resultados el Madrid lo ha ganado todo salvo la derrota en Sevilla ante el Betis. Hoy no ha jugado bien, ha acabado ganando, pero le pongo cuarto. Y es verdad que contra el Inter sufrió mucho. Tercero pondría al Manchester City, que es verdad que empezó mal la temporada perdiendo la Supercopa de Inglaterra, pero luego ya el equipo con los últimos fichajes ha crecido. Ganó en Oporto muy cómodo en Champions, ha ganado en la Premier todo hasta ahora. Yo le pondría al City, lo tenía ganado con un gol de Haaland jugando con 10 con Foden. El segundo, para mí, el Arsenal, que le estoy viendo con la velocidad de crucero que le vi la temporada pasada. Lo ha ganado en Premier todo y el otro ya ganó en Sunderland bastante cómodo. A mí me parece que el Arsenal está muy bien, pero el equipo para mí mejor hasta ahora es el Barcelona. O sea, yo creo que yo pongo al Barça como el equipo más en forma del momento, pues por razones obvias, ¿no? O sea, se le caen los goles, o sea, llevan más de 4 goles de media por partido.
2: Sí,
22: es una barbaridad, una auténtica barbaridad. Rafinha es el jugador más determinante del momento ahora mismo, para mí, sin duda. Lamine Yamal está muy bien. Cuando entra Fermín está muy bien.

0: now. Ayer supimos que Oasis visitará España en la gira mundial de 2027. Es súper importante. Dos conciertos, dos fechas, las dos en la misma ciudad, en Barcelona, el 10 y el 11 de julio del próximo año. Estos arrasan, ¿eh? Donde vayan, desde su vuelta, arrasan. Así que en cuanto salgan las entradas, volarán, como casi todas, ¿eh? Ahora hay una burbuja con los conciertos tremenda, pero estos son muy, muy buenos. Señoras, señores, nos vamos con la música de Oasis. Les deseamos que tengan buena noche. Se quedan con El Pulpo poniendo las calles. Mañana desde las 7, tiempo de juego. A las 11 y media aproximadamente les esperamos aquí en El Partidazo. Buenas noches.
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3: Muy buenas noches, bienvenidos a Poniendo las calles. Aquí estamos después del partidazo. Yo soy Carlos Moreno, El Pulpo, y ya sabes que te acompaño hasta las 6 de la mañana. En ese momento es cuando damos paso a Herrera en COPE. Entra Carlos Herrera con nosotros. Y quiero que sepas que desde ahora mismo, hay cientos de miles de personas que comienzan a poner las calles. Es verdad que cada uno lo hace con su actividad, unos intentando coger el sueño, otros están velando por la seguridad de todos los españoles. Y ya sabes que siempre esto sucede en directo, en 4 horas y media de radio, donde no hablamos de política. Siempre tenemos los teléfonos abiertos y lo que queremos es que nos dejes acompañarte en el camino de la madrugada. Y estarás diciendo, bueno, Pulpo, ¿y el temazo de esta noche después del partidazo, dónde vamos a poner la lupa? Bueno, pues la lupa se la vamos a poner a nuestro sistema educativo. Es un tema sin duda clave, un asunto fundamental, porque, claro, los niños y también los adolescentes de hoy en día pues van a ser los ciudadanos del futuro, van a ser los hombres y mujeres del día de mañana, ¿no? Y como habrás escuchado, hace unos días conocíamos el famoso informe PISA, que evalúa el nivel educativo de los chavales de 15 años, y los resultados para España, pues la verdad es que son muy, muy malos, sin paliativos, o sea, son malísimos, son desastrosos. El peor momento de España en la educación la estamos viviendo ahora, en el 2026, y digo yo que merece una profunda reflexión. Y merece la pena que le dediquemos unos cuantos minutos, con pausa, fuera del ruido político, y nos vamos a preguntar qué se está haciendo mal, por qué nuestros chavales no están pues obteniendo los resultados que tendrían que estar obteniendo. Yo te recuerdo que solamente hay algunos datos. Los chicos y las chicas españolas de 15, 16 años han obtenido los peores resultados de la historia en matemáticas, los peores resultados de la historia en ciencias y en lectura. Nos quedamos por debajo de la media de los países en la OCDE y también de la Unión Europea en esas tres competencias. Y aquí en COPE, pues en el programa de Herrera, por ejemplo, hemos escuchado algunas opiniones de profesores. Por ejemplo, la de Adoración García, que es profesora de lengua de tercero de la ESO, lleva 37 años ejerciendo, así que ella conoce muy bien cómo han cambiado los alumnos.
4: Hace años tú podías explicar, dedicar una clase entera, impartir conocimientos. Ahora eso es imposible. O sea, 10 minutos, como mucho 15 de explicación, y los alumnos desconectan totalmente.
5: La concentración cada vez es menor, el desconocimiento de vocabulario va a más y las prisas se imponen en todos los ámbitos de nuestra sociedad.
3: No te desconectes, ponedor, porque lo que vamos a conocer esta madrugada, este comienzo de la madrugada en Poniendo las calles, es muy importante. Además, también en el programa de Herrera, en Herrera en COPE, hemos escuchado la opinión de un profesor de matemáticas, se llama Jorge Hernández, e imparte esta asignatura en segundo de la ESO en un colegio de Valladolid.
6: La exigencia o lo que nosotros podemos exigir a los alumnos ha ido disminuyendo con el tiempo, ¿no? Pues quizá pues porque esos son incapaces de sostener la atención en un trabajo y tener atención plena en lo que están haciendo, pues porque

0: buscan la inmediatez, hacerlo lo más rápido posible.
1: Claro, esto es muy interesante de escuchar qué es lo que están diciendo los profesores, porque si hay un dato que sobre todo me ha llamado poderosamente la atención de este último informe PISA, es que refleja que los alumnos tienen, digamos, serias dificultades para comprender textos que pasen de las 400 palabras. Y claro, eso viene a ser un folio, nada más. Yo me pregunto por qué pasa eso, qué es lo que ha cambiado en los chavales. Y para profundizar en las razones de este descalabro educativo que está dibujando el informe PISA, nos acompaña esta madrugada a poner las calles Lucía Cobreros, que es experta en educación y ella es investigadora de SADE. Es una crack. Lucía, buenas madrugadas. ¿Cómo estás?
2: Buenas noches, Pulpo.
1: Muy buenas noches. Gracias por dedicarnos estos minutos a esta hora. Lo estaba comentando en este momento, ¿no? Tú eres una gran experta en educación y teniendo en cuenta todo eso, yo no sé qué fue lo primero que se te vino a la cabeza cuando conociste los resultados del informe del informe PISA. Tremendo.
2: Sí, bueno, yo creo que a mí lo que más sorprendente me resultó fue la magnitud, más que la dirección, porque al final llevamos bajando desde 2015. 2022 ya nos avisó y creo que lo que quizá nos esperábamos era que la caída fuera tan abrupta, ¿no? Y sobre todo en lectura. Y creo que también sorprende bastante que esto no ha ocurrido tanto en ediciones anteriores, que sean las personas de nivel socioeconómico más alto, el alumnado de nivel socioeconómico más alto, el que más haya caído. Creo que esto para mí fue lo más sorprendente.
1: O sea, que no esperabas esos resultados que fueran tan malos o te llegaron a sorprender, decir, pero ¿dónde estamos tan abajo?
2: Sí, la verdad es que sí.
1: No ha hecho reaccionar al gobierno, ¿no? El gobierno no ha salido en tromba a decir que vamos a ponernos todos los partidos políticos a solventar todo esto, porque la educación es muy importante.
2: Sí, bueno, yo creo que también, o sea, lo que es importante es pararse a pensar. O sea, han salido los resultados, todos tenemos mucha tendencia a querer interpretarlos muy rápido, pero hay que mirar bien los datos con mucha atención, ver qué es lo que está pasando, porque todavía las causas están bastante por descifrar. Entonces, sí. Yo creo que es un buen momento para pararse a reflexionar, buscar expertos para reflexionar con equipos muy multidisciplinares, ¿no? Y entender bien qué es lo que está pasando para buscar las soluciones adecuadas, porque si no, tampoco sería creíble, al menos para mí.
1: Claro. Claro. Hombre, un aspecto importante, Lucía, aquí me imagino, no sé, es el conocer cómo son las pruebas. No tengo ni idea cómo son las pruebas del informe PISA. ¿Son memorísticas o son competenciales? No sé si hay que tirar a lo mejor mucho de memoria o son prácticas. Lo digo más que nada por conocer un poco cómo son esas pruebas que le hacen a los chavales de entre 15 y 16 años.
2: Sí, las pruebas PISA son competenciales, totalmente competenciales. Eso quiere decir que al final enfrentan al alumnado a situaciones reales, ¿no? Más o menos, de la vida real, y a partir de ahí te elaboran las preguntas. No te van a preguntar tanto qué es la fotosíntesis, sino más bien te van a poner delante una situación real, ¿no? Pues un artículo que habla de una sequía, un gráfico, una etiqueta de un medicamento, lo que sea, ¿no? Y te pide que con eso hagas algo, pues lo expliques, lo interpretes, que es un poco hacia donde está tendiendo a ir ahora mismo el sistema educativo, tanto el nuestro como el del entorno, ¿no? Hacia esa capacidad más de comprender que de simplemente replicar.
1: Totalmente. Lucía, ¿en cuántos países se hace todo esto?
2: Pues se hace, si no me equivoco, la verdad, en 90 países. Con bastantes países, ha ido aumentando a lo largo de los años, son como casi 800.000 estudiantes evaluados, algo así en España, 30.000, de 15 y 16 años, básicamente.
1: Hombre, aquí tengo aquí el informe remitido, además, con muchos datos que uno los tiene que leer despacito para poder entenderlos, pero lo cierto es verdad que esta fuerte caída en educación ha sido también un poco a nivel global. Pero ¿por qué los países del este de Asia, digamos, son de los pocos que se salvan de la quema?
2: Bueno, sí, algunos se salvan, ¿no? Sobre todo Corea y Japón, sí. Yo creo. Y a ver, aquí estoy hablando más como opinando, ¿vale? Pero yo creo que en estos países hay una cultura social del aprendizaje que es muy fuerte. O sea, hay un estatus muy elevado del profesorado, las expectativas de las familias son súper altas. Hay como una idea compartida socialmente, ¿no? De que el rendimiento depende del trabajo, no del talento, y bueno. Hay una cultura social del aprendizaje. Esto pues claramente tiene que tener un impacto, ¿no? Pero es verdad que también hay un coste que normalmente no se habla lo suficiente de él, que es una cantidad de academias privadas impresionante, sí. Tanto de tarde como de noche, familias que se hipotecan y alumnado que se pasa prácticamente las 24 horas del día preocupado por esto, ¿no? Entonces, bueno, siempre todo tiene su lado bueno y su lado malo, y al final en estos países las familias, pues eso, gastan muchísimo en lo que se llama la educación en la sombra, ¿no? Y esto y toda esta cultura del aprendizaje también puede llevar a tener indicadores de bienestar o de ansiedad, etcétera, que no sean tan positivos, pero yo creo que es más este tema de la cultura social del aprendizaje, ¿no? La importancia social que tiene, formación docente muy exigente, también tiempo de atención muy protegido, o sea, las aulas es un espacio en el que el tiempo está muy, muy, muy protegido. Pero bueno, yo creo que básicamente puede ir por ahí.
1: No, desde luego, porque aquí de todo lo que pone de manifiesto este último informe PISA, a ti, Lucía, ¿qué es lo que más te preocupa? ¿Qué es lo que más te chirría? ¿Qué es lo que más te indigna?
2: Yo creo que a mí me preocupa, y antes cuando ponéis los audios de los profesores, yo creo que es algo generalizado, ¿no? El tema de cómo se está erosionando la atención sostenida. Porque al final la atención sostenida impacta en el resto de las competencias. O sea, no solamente es en lectura, es que va a impactar en todo, ¿no? Entonces, ahí sí que la OCDE ha insistido mucho este año en este tema de la atención sostenida, que las tareas con textos largos son las que más han empeorado los resultados, las que exigen cómo evaluar y reflexionar, ¿no? Leer despacio, recordar, integrar varios tipos de información. Entonces, esto que me parece bastante preocupante, porque creo que puede irradiar mucho al resto de competencias y de saberes, ¿no? Y luego a mí siempre me preocupa, esto ya es un tema que me llevo ya a lo personal, el tema de la repetición, porque seguimos siendo de los países de la OCDE con mayor tasa de repetición, o de alumnos que ha alumnado que a los 15 años ha repetido alguna vez, ¿no? Que está en un 22%, creo, a los 15 años. O sea, no, 22% ha repetido alguna vez a los 15 años. Pues esto verdaderamente al final es carísimo. Se sabe que tiene efectos no positivos en secundaria. Entonces, esto a mí siempre me preocupa, y ver que no está bajando como esperaba también me preocupa.
1: Qué bueno. Lucía, yo quiero recalcar que, bueno, pues que la falta de comprensión lectora de los chicos y de las chicas de 15 y 16 años, bueno, pues es uno de los datos más preocupantes que arroja el último informe PISA. Es decir, los chavales leen y no saben el significado de lo que están leyendo, por decirlo de alguna manera, ¿no? La propia ministra de Educación, aquí, Lucía, culpó de todo a las pantallas. Yo no sé si tú crees que el problema se debe solamente a eso, a las pantallas como única culpable, o hay más cosas.
2: Yo creo que es lo que decía antes, ¿no? Al final hace falta todavía como un análisis mucho más exhaustivo de los datos, y PISA da hasta donde da para analizar también. Pero es verdad que las pantallas, o sea, el uso de pantallas entre la anterior edición y esta no ha aumentado tanto. Tampoco hay tantísimas diferencias entre países. O sea, acá hemos caído mucho sin que haya aumentado tanto el uso de las pantallas, ¿no? Entonces, si solamente fueran las pantallas, no sé, creo que tendríamos que ver algo más. Y luego las pantallas, creo que hablamos de ellas de manera muy general. Yo creo que todos estamos de acuerdo, y aquí ya no hablo como de evidencia científica, pero es una percepción social, ¿no? En que este tema de cómo se está erosionando la atención tiene que ver con las pantallas, que eso creo que no hay ninguna duda, ¿no? Pero las pantallas tienen muchos usos, y muchas veces estamos hablando de las pantallas en los centros educativos, cuando en realidad el problema puede estar también en el uso de las pantallas fuera de los centros educativos, y el uso, pues, que se hace, por ejemplo, de redes sociales, ¿no? O sea, no todas las pantallas son lo mismo. No es lo mismo el ordenador que el móvil, y no es lo mismo Instagram que en una tablet una aplicación de matemáticas. No es lo mismo. Totalmente. Entonces, creo que esto es muy, muy, muy importante. O sea, las pantallas es como hemos agrupado aquí un montón de cosas, ¿no? Lo que sí que es verdad que ha cambiado de 2022 a 2025, ¿no? La anterior edición, es la entrada de la inteligencia artificial. Eso sí es cierto, creo que falta mucho por mirar y mucho por entender, pero aquí ya la OCDE ha apuntado a que hay una correlación, al menos negativa, entre el uso de la inteligencia artificial que se está haciendo por parte del alumnado y los resultados. En España no es tan fuerte como en otros países, pero existe. Y creo que aquí sí que tenemos que estar atentos, ¿no? Porque esto parece que solo va más.
1: Madre mía. Claro, Lucía, tú eres una experta en educación y te lo pregunto como tal, ¿no? ¿Cómo podemos ayudar sobre todo a los chavales, ¿no? Y a fomentar la lectura tanto en el colegio y también en las casas, ya no solamente en las aulas, ¿no? ¿Cómo podemos ayudarles a que se animen a leer? Sin lectura no hay nada, sin lectura no hay comprensión, si no hay comprensión no podremos avanzar jamás.
2: Aquí estoy segura que hay gente que sabría mucho más que yo, porque yo no soy más experta en el sistema educativo, digamos, que lo que pasa dentro de las aulas, ¿no? Pero lo que apunta a la evidencia es, bueno, primero que hay que enseñar explícitamente estrategias de comprensión, tipo, pues, resumir, hacerse preguntas, predecir, o sea, no solo es leer, es leer como con estrategia, ¿no? Desde edades muy tempranas, apoyar la lectura, pues tutorías de lectura, sobre todo para alumnado vulnerable o alumnado que tenga más dificultades en lectura. La OCDE ya también apunta a la importancia de textos largos y en papel. O sea, eso sí que es importante, parece, leer en papel. De esto hay bastante evidencia y creo que ahí tenemos que ir en los centros educativos, la verdad. Y leer no solamente en la clase de lengua, ¿no? Leer en todas las materias. Esto a veces creo que también se nos olvida. Y se nos olvida como profes también a veces, que leer es una competencia muy transversal, la lectura. Se trabaja en todas las materias y es igual de relevante en todas, ¿no? Y luego en casa ya hay mucha evidencia de nuevo de que te vean leer. O sea, que es que estamos pidiéndole a los niños y niñas que sean maestros lectores, que nosotros no leemos, es muy complicado. O sea, que nos vean leer es muy importante. Leer en voz alta también dicen que es muy importante. Hombre, claro. Y leer por ocio. Y que los niños elijan lo que tienen que leer, ¿no? Esto creo que también hay bastante evidencia de que es bueno que los niños elijan leer ficción y lean textos largos de ficción, ¿no? No que les impongamos la lectura.
1: Qué bueno, Lucía. Fíjate, hay una cosa que me llama mucho la atención de este informe PISA, que, insisto, lo tengo aquí en la mano, me lo he estado leyendo dos o tres veces y es impresionante. Y aquí, digamos, que se desprende que los... me puedes corregir, Lucía, en cualquier momento, pero yo llego a la conclusión de que los alumnos más ricos empeoran el doble que los más pobres en lengua y en matemáticas. Yo no sé si a ti eso te ha llamado la atención y, sobre todo, si eso tiene una explicación. No sé ahí qué conclusión sacar.
2: Sí que me ha llamado la atención, creo que nos ha llamado la atención a todos. Es verdad que es algo que ha pasado en la media de la OCDE, o sea, pasa en casi todos los países de la OCDE, no solamente en España. Uh-huh. Y yo creo que todavía no está claro por qué, la verdad. Uh-huh. Es verdad que están apuntando bastante a que como el uso de la inteligencia artificial se está haciendo más entre el alumnado de nivel socioeconómico más alto, podría ir por ahí, pero yo honestamente no pondría la mano en el fuego, porque realmente las causas a las que se están apuntando no cambian tanto por nivel socioeconómico como, yo qué sé, los móviles, ¿no? La pérdida de lectura profunda, la caída de la atención. Cambia, no está cambiando tanto por nivel socioeconómico como ha cambiado los resultados, ¿no? Y luego, yo creo que en España, bueno, de hecho creo que lo menciona en el informe, que somos quizá más eficaces mitigando las dificultades del alumnado desaventajado que potenciando posibilidades del más aventajado, y esto tiene su lado bueno y su lado malo, ¿no? Puede ser bueno en términos de equidad, que de hecho normalmente no estamos tan mal, pero bueno, pues puede ser malo en este sentido. Yo creo que aquí es donde tenemos que intentar entender mejor, porque o sea, las causas creo que todavía no están muy claras, y es importante porque muchas veces lo que le pasa al alumnado de nivel socioeconómico más alto luego le puede estar pasando al alumnado de nivel socioeconómico más bajo. Entonces creo que es importante entender, sí.
1: Estamos poniendo las calles, acaba de finalizar el partidazo, dentro de un rato ya estaremos dándole los buenos días a Carlos Herrera. Yo no sé, Lucía, si eres de las que piensa, como yo, que la pandemia, bueno, pues la pandemia supuso un fuerte impacto, ¿no? En las aulas, en los colegios, en el ritmo, ¿no? Yo no sé si a lo mejor todavía están ahí persistiendo los efectos, si estamos pagando todavía esas consecuencias.
2: Sí, yo creo que sí, porque al final tenemos que pensar que este alumnado que fue evaluado en 2025 con 15 años tenía 10 11 años cuando llegó la pandemia, ¿no? O sea, una edad en la que dicen como que se pasa de aprender a leer a leer para aprender. O sea, es como les pilló en un momento muy crítico. O sea, es un momento muy malo para interrumpir, ¿no? Es verdad que yo creo que no se puede utilizar como única explicación a estas alturas, ya no sé, años después, sería como una coartada casi, pero sí que es verdad que no podemos obviar que esto pasó y que a este alumnado le pilló con 10 años. Y que hasta el alumnado con 10 años estuviera expuesto, pues todo lo que estuvo expuesto ha tenido que tener un impacto, claramente, por muchas vías, ¿no? Entonces yo creo que sí, que no podemos ignorarlo, la verdad.
1: Desde luego. Alicia, ya prácticamente para finalizar, no te quiero quitar más tiempo, porque claro, a la vista de los resultados de PISA, que a mí es que me alucinan, porque hacen una fotografía muy importante de cómo está la educación a esas edades, en los chavales, en nuestro futuro, en lo que más queremos, en nuestros hijos. Yo no sé si se podría decir que también, oye, se ha rebajado el nivel de exigencia en las aulas o no estoy en lo correcto.
2: Bueno, se habla mucho de esto, que se ha bajado el nivel de exigencia, y eso lo dicen los propios profes, ¿no? Que, uh-huh. Y que viene, está muy relacionado con la capacidad de atención. O sea, yo creo que es todo un poco un círculo vicioso, ¿no? No pueden atender el tiempo que antes atendían, entonces pues bajamos la exigencia porque si no es completamente imposible y habría que suspender a demasiada gente y no queremos eso, ¿no? Digo que hay una parte de eso, pero es verdad que los datos al final apuntan a que en España el sentido de pertenencia al centro es muy, muy alto, de los más altos, o no sé si el más alto. En perseverancia también los indicadores son súper buenos, en curiosidad los indicadores también son mejores que la media, y luego en la prueba los chavales declaran que si esa prueba fuera para nada se esforzarían aún más, ¿no? Yo creo que no dibuja tanto como una generación muy perezosa, ¿no? Sino bueno, pues o sea, creo que no es una cultura del esfuerzo como que esté perdida, sino que está desaprovechada, o sea que se puede hacer mucho más. Pero creo que no tenemos que ser tan negativos con cómo están nuestros chavales.
1: Claro. A mí me llama la atención, yo era de los que, vamos, iba con mis padres a las manifestaciones de contra la LODE, contra la LOCSE y ese tipo de cosas desde hace un montón de años, tengo ahora mismo 52, pero es que en democracia llevamos ya 8 leyes de educación. ¿Por qué no hay ya un pacto de Estado entre todos los partidos políticos de educación? La educación es muy importante, la educación es el pilar de todo un país. Yo no sé si esto, Lucía, lo van a llegar a ver nuestros ojos, te lo digo en serio, ¿eh?
2: Sí, o sea, yo creo que efectivamente ha sido muy cambiante, o sea, y el coste no es tanto el contenido de cada ley, ¿no? Que esto se dice mucho como la inestabilidad. O sea, la inestabilidad es lo peor, porque al final ninguna reforma educativa además da resultados en tan poco tiempo. Entonces, ni siquiera sabemos bien qué es lo que funciona y lo que no funciona porque no dejamos pasar el tiempo suficiente, ¿no? Claro. Y eso al final genera fatiga en todo el mundo, en el profesorado, en el alumnado, en los padres, en los directores, todo el mundo, ¿no? Y el pacto, yo creo honestamente que un pacto de el todo es que no va a llegar, porque hay desacuerdos de fondo que son legítimos, ¿no?, de alguna manera, en democracia, y bueno, un pacto de todo me parece complicado, y creo que estamos ambicionando, llevamos años esperando el gran pacto, sobre todo, Y creo que esto ha servido para no pactar sobre nada. O sea, al final creo que es preferible empezar haciendo acuerdos, ¿no? Sí. Que se puedan cumplir, pues hay cosas que nadie discute. Pues que la formación inicial del profesorado y el acceso a la docencia tiene que mejorar. Pues eso lo deberíamos poder blindar, porque sobre eso todos estamos de acuerdo, ¿no? Que la financiación tiene que ser mayor y estable, también. Detección temprana de dificultades de aprendizaje, también. Entonces creo que deberíamos empezar por hacer un pacto blindando aquellas cosas sobre las que hay consenso, y quizá eso nos puede llevar en el medio y largo plazo a tener un pacto más amplio, ¿no? Pero empecemos por algo, porque al final creo que por ir a por todo no estamos yendo a por nada, ¿no?
1: Desde luego que sí. Pues Lucía Cobreros, experta en educación, investigadora de SADE, Total Nada. Muchísimas gracias por poner las calles esta madrugada con nosotros. Ha quedado muy bonito lo que nos has contado y sobre todo muy interesante. Nos tenemos que poner las pilas entre todos, ¿eh?
2: Pues sí. Así que gracias a vosotros.
1: Muy bien, buenas madrugadas. Por eso hoy a ti, ponedor, te pregunto si crees que ha bajado mucho el nivel de la educación en España. Yo no sé si eras un buen alumno, no sé qué asignatura se te daba mejor, cuál se te daba peor, qué profesor recuerdas, qué lograste aprender y que a día de hoy te lo sabes de pe a pa. ¿Eras de los que te distraías en clase con una mosca? No tengo ni idea, cuéntamelo a través del WhatsApp del programa. 662-942-605, a través de facebook.com/poniendolascalles. También te vamos a ir leyendo. Ahora vamos a actualizar la información y el objetivo es llegar a las 6 de la mañana y darle los buenos días al gran Carlos Herrera. Seguimos poniendo calles.

0: Son las 2, es la 1 en Canarias.
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0: La oposición afronta la sesión de control en el Congreso de este miércoles con una ofensiva total centrada en la crisis migratoria de Ceuta y el desgaste del Ejecutivo, exigiendo el cese del ministro Marlaska y cargando contra Bolaños. Su estrategia buscará evidenciar la debilidad parlamentaria de un Pedro Sánchez cada vez más aislado, Ricardo Rodríguez.
3: La oposición redobla en el Congreso la presión sobre el gobierno. Alberto Núñez Feijóo sentenciará a Pedro Sánchez con el golpe autoinfligido de los papeles del CNI y la imagen de degradación de España ofrecida. El orden del día incluye hasta 3 preguntas de PP y Vox para Fernando Grande Marlaska sobre si Ceuta ha vuelto a la normalidad, su falta de diligencia o si piensa seguir engañando a los ceutíes. El titular del Interior será además protagonista de la votación de una moción que reclama su reprobación por la desprotección de la frontera, el abandono de la ciudad o sus contradicciones. Los socios de Sánchez también están llamados a retratarse. Félix Bolaños acumula otras 3 interpelaciones. ¿Dónde está el límite para el Ejecutivo? ¿Qué piensa hacer en Ceuta? José Manuel Álvarez está emplazado a ilustrar qué entiende por interés nacional. La aislada Margarita Robles mantendrá su agenda como coartada para seguir sin someterse a la fiscalización parlamentaria.
0: Y en Ceuta los vecinos siguen protestando. Los médicos han convocado una huelga para el próximo 24 de septiembre y en las calles todavía se respira inseguridad. El gobierno no ha desvelado en ningún momento la cifra exacta de personas que siguen allí. El ministro de Política Territorial, Ángel Víctor Torres, dice que es complejo saberlo.
4: No hay datos confusos de todos los niños. ¿Cuántos quedan en las calles? Bueno, esa pregunta es complicada de responder. Realmente es una pregunta que compete directamente a la ciudad autónoma de Ceuta, pero es difícil responder, como también lo es cuántos mayores quedan. Calculamos que entre 700 y 1.000 menores pueden quedar en las calles de Ceuta, también acorde a las entregas de las comidas que estamos realizando.
0: Y por primera vez, su majestad el rey Felipe VI se ha manifestado sobre Ceuta.
5: Una ciudad española que todos llevamos en el corazón y en la mente estos días, y reconocer el trabajo ingente que está realizando el personal de protección civil en Ceuta, con especial mención a su personal local, en una situación sin duda de extraordinaria complejidad. La labor de esos hombres y mujeres genera la admiración de todos los españoles, como también lo hace el hecho de que Ceuta, una vez más ejemplo de civismo, ha sido el primer territorio de España en alcanzar el 100% de formación en emergencias en sus colegios.
0: Y en la Comunidad Valenciana sigue activo el incendio forestal declarado en la tarde de este martes en Tuéjar, que ha calcinado ya unas 690 hectáreas y tiene un perímetro de alrededor de 17 kilómetros. 2 bomberos forestales de la Generalitat han resultado heridos leves durante los trabajos de extinción, uno por quemaduras y otro por contusiones tras volcar la autobomba en la que trabajaba. Ambos han sido trasladados.